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11: lo que significa ser pobre en espíritu, segunda parte.
12: Una mujer que podemos decir que era pobre en espíritu era Ana, la madre de Samuel. Porque esta mujer, dice la palabra de Dios, que cuando llegó al tabernáculo, allá en tiempos, gloria a Dios, en tiempos de sumo sacerdote Elí, gloria a Dios, ¿no? Cuando todavía no se había construido el templo, ahí estaba Samuel, todavía no, Israel no era un reino. Y dice que esta mujer no podía tener hijo, la madre de Samuel, llamada Ana, pero dice que lloró, se quebrantó, derramó su alma en la presencia de Dios. Eso se llama quebrantarse y también ser humilde de espíritu, hermano. O sea, es una total dependencia de Dios. Es un reconocimiento a la soberanía de Dios, al poder de Dios. No es exaltarse uno mismo, no es que yo lo pueda hacer, sino Dios lo puede hacer. Y eso es lo que el Señor está diciendo: bienaventurados los que siempre reconocen que tienen necesidad de Dios. Eso es. Nunca estamos completos, nunca estamos satisfechos, siempre vamos a necesitar la ayuda de Dios y siempre vamos a necesitar la presencia de Dios. Eso es sentirse pobre en espíritu, porque hay algunos que se sienten ya satisfechos, se sienten llenos, se sienten poderosos, se sienten ya que a ellos no les falta nada y que inclusive ellos pueden ocupar este lugar de Dios y pueden hacer cosas, gloria a Dios, que solamente las puede hacer Dios, hermano. Y eso es algo que a Dios le va a llegar a desagradar. Por eso, gloria a Dios, la palabra del Señor, vemos por la palabra que las personas que son humildes de espíritu, gloria a Dios, Dios les va a vivificar los corazones y Dios les va a ayudar. Y Dios dice la palabra, gloria al Señor, dice: para hacer vivir el espíritu de los humildes y para vivificar el corazón de los quebrantados. Qué lindo es eso. Dios puede intervenir en tu vida solamente si hay humillación, solamente si reconoces que necesitas más de Dios. ¿Y cómo tú puedes demostrar que necesitas más de Dios? Pues cuando oras, cuando buscas de Dios, cuando lees la palabra. Uno va, ¿por qué vamos al culto? Porque sentimos que necesitamos de Dios. Hay personas que dicen: no, yo no necesito hoy más que una vez a la semana. O sea, estás lleno, estás fuerte, gloria a Dios, estás poderoso, poderosa, no necesitas ir al culto. Entonces no eres pobre en espíritu, porque tú estás diciendo: yo con una vez a la semana es suficiente, ¿no? Y orar de vez en cuando, leer la Biblia de vez en cuando. No, cuando uno es pobre en espíritu, siempre está conectado con Dios, siempre está agarrado de Dios y siempre está necesitado de Dios. Por eso dice el Señor: son bienaventurados los pobres en espíritu. Gloria al nombre de Jesús. Las buenas nuevas de salvación, el Evangelio, es para los pobres, para los abatidos, para los cautivos, los quebrantados, los presos, en el sentido espiritual. Ojo, todo es en el sentido espiritual. En el libro de Isaías 61, fíjese cuando el Señor también lee, interpreta en Lucas 4, que lo leeremos, cuando el Señor en Isaías 61 dice: el Espíritu del Señor está sobre mí, el profeta Isaías, esto es profético, dice: porque me ungió Jehová, me ha enviado para predicar buenas nuevas a los abatidos, a vendar a los quebrantados de corazón, a los que están afligidos y muy tristes por algún problema, alguna situación, gloria a Dios, a publicar libertad a los cautivos y a los presos, apertura de la cárcel. Está hablando no de presos físicos, está hablando en el sentido espiritual, quebrantado de corazón, gloria a Dios, a los abatidos, a los que necesitan de Dios, a los que están siempre pidiendo la ayuda, la intervención, la bendición de Dios, saben que necesitan orar. Ellos saben que necesitan buscar de Dios, porque dentro de ellos hay algo, hay una pobreza, hay una necesidad de Dios en sus vidas. Eso es, el que tiene la mayor necesidad de Dios en su vida es pobre en espíritu. Pero el que no quiere buscar de Dios y toma las cosas de Dios como cosas secundarias, hay personas que tienen esos conceptos. A veces van a la iglesia cuando pueden. A veces para ellos es más importante su trabajo, es más importante sus reuniones, su vida social, es más importante otras cosas que las cosas de Dios. Eso demuestra que no son pobres en espíritu. Eso demuestra que ellos se sienten satisfechos. No necesito de vez en cuando un poquito de Dios, nada más. Pero el que es pobre en espíritu, el Señor te ve. El Señor te conoce como Ana. Dios la vio que se humilló, que derramó su alma, se quebrantó. Así oraba David, hermano. Así oraba nuestro Señor Jesucristo. Así oraban los profetas y los grandes hombres de Dios, con una necesidad de Dios tremenda. Y por eso son bienaventurados, dice la palabra de Dios. En la interpretación de la palabra pobre en espíritu, gloria a Dios, mire lo que dice en Lucas capítulo 4. En Isaías 61, el Señor dice: me envió a predicar buenas nuevas, dice el profeta Isaías, porque el Espíritu de Jehová está sobre mí, me ungió, dice. Pero en Lucas 4, ¿cómo interpreta el Señor Isaías 61? En Lucas 4:18 dice: el Espíritu del Señor está sobre mí. Fíjese, estas son palabras de nuestro Señor Jesucristo. Dice que Él llegó a una sinagoga y abrió el libro y Él proclamó esto. Dijo: el Espíritu del Señor está sobre mí, por cuanto me ha ungido para dar buenas nuevas a los pobres. No está hablando de los pobres físicamente. Me ha ungido para dar nuevas a los pobres en espíritu. Me ha enviado para sanar a los quebrantados de corazón, a pregonar libertad a los cautivos, vista a los ciegos, a poner en libertad a los oprimidos por el diablo, que el Señor lo reprenda. Porque en el ministerio de nuestro Señor Jesucristo hubo un joven gadareno que estaba oprimido por miles de demonios. Hubo una mujer que tenía un flujo de sangre, una enfermedad, estaba oprimida por el diablo, por una enfermedad. Hubo 10 hombres leprosos que estaban oprimidos por una enfermedad. Otros eran ciegos, otros eran paralíticos, otros, gloria a Dios, eran sordos, otros eran mudos, estaban oprimidos, sufrían por una enfermedad, hasta que el Señor vino y el Señor los libertó. Todo eso lo tenemos que conceptuar en el campo espiritual. Por eso dice: bienaventurados los pobres en espíritu, bendito sea el Señor. Ahora, la palabra riqueza era, obviamente, en el contexto judío, no lo digo ahora, pero sí en el contexto judío, muchas veces la palabra riqueza era relacionada con mundanalidad, que también es ahora, hermano. O sea, no es que lo estoy diciendo a ustedes que los ricos son mundanos, o que los ricos son pervertidos, o que los ricos son despilfarradores, y que los ricos tienen varias mujeres y tienen una vida terrible, sensual, y no les interesa nada de Dios. Pero la verdad es que la mayoría de los ricos sí. La mayoría de la gente que vive en riqueza es indiferente a cómo viven los demás. Muchos ricos viven su propia vida y tienen muchísimo dinero, despilfarran, botan, tienen excesos en su forma de vida, gloria a Dios, y no les interesa lo que pasa en los pobres. Por eso algunos relacionan la palabra rico con mundano y pobre con piedad, ¿no? Gloria al Señor. Porque nuestro Señor Jesucristo también dijo a sus discípulos en Mateo 19:23, el Señor le dijo: de cierto os digo que difícilmente entrará un rico en el reino de los cielos. ¿Por qué? Porque Había un joven rico a quien el Señor le dijo: deja todo lo que tienes, vende todo, dalo a los pobres y sígueme. Mire, el Señor le hizo una oferta tremenda, la propuesta más maravillosa, más linda que pueda recibir un ser humano. Era: déjalo todo y sígueme. Algunos de los discípulos del Señor no tenían nada, eran simples pescadores como Pedro, Juan y otros. No tenían nada que dejar. Lo que dejaron era muy módico, pero es todo lo que ellos tenían que dejar. No se trataba de la cantidad, no se trataba de que si era una pequeña barca barata, económica, con unas cuantas redes, o como el rico joven que lo tenía todo. No se trataba de cantidad, se trataba de la decisión de seguir al Señor. El rico, el joven rico, dice la palabra de Dios que le dolió dejar sus propiedades, le dolió dejar sus riquezas y darlo a los pobres. Y el joven rico no siguió al Señor, gloria al Señor, y perdió la bendición y se perdió el privilegio de ser uno de los 12 apóstoles del Cordero de Dios, hermano. Ese privilegio, esa bendición tan grande, gloria a Dios, que se va reflejada, ve reflejada arriba cuando estemos en la Jerusalén celestial. Gloria al Señor. Ahora, por eso Jesús, cuando el rico tomó esa decisión, el joven rico, el Señor dijo: de cierto os digo que difícilmente entrará un rico en el reino de los cielos. Porque es verdad. Yo he hablado con personas que tal vez no son tan ricas, pero que dicen: pero yo para qué voy a ir a la iglesia, para qué voy a ir al evangelio, si yo lo tengo todo, o sea, yo qué necesito. En otras palabras, es lo que me dijo una vez una persona, cuando yo le prediqué del evangelio, y yo le hablaba que Dios le podía ayudar, que Dios le podía bendecir. Él dijo: yo tengo salud, yo tengo riqueza, no me falta nada, ¿por qué tengo que ir a la iglesia? ¿Qué voy a buscar o qué voy a conseguir yendo a la iglesia? Yo le hablé de la vida eterna. Y entonces me dijo: bueno, yo no creo en eso. Fue su salida. Gloria a Dios, pero qué terrible, hermano. Habiéndolo tenido todo, luego irse de esta tierra y luego irse al infierno, a la condenación eterna. Eso es terrible. Bendito sea el Señor. Ahora, mire, en Lucas 18:13, gloria a Dios, dice la palabra de Dios que habían dos personas que estaban orando. Uno era un fariseo que conocía la ley, porque el fariseo era fariseo porque se conocía todas las escrituras. Y él oraba de una manera muy teológica porque él conocía las escrituras. Pero él también se ufanaba, pues, y decía: Señor, dame, te doy gracias porque no soy como este hombre, publicano, pecador, corrupto. Pero dice que el publicano, verso 18, capítulo 18 de Lucas, verso 13, dice: más el publicano, estando lejos, no quería ni aún alzar los ojos al cielo, sino que se golpeaba el pecho diciendo: Señor Dios, sé propicio a mí, pecador. Esa es pobreza espiritual. Cuando uno reconoce su bancarrota espiritual. El publicano reconoció que estaba perdido. Él reconoció que no podía entrar al cielo en esas condiciones. Pero precisamente eso es lo que nos acerca al cielo, hermano. Cuando uno se humilla, cuando uno se arrepiente, cuando uno reconoce su pecado, reconoce su maldad, reconoce que está perdido, reconoce que todo lo que ha hecho lo lleva a la perdición, lo lleva al infierno, que uno no puede salvarse, que no tienes de dónde agarrarte. Eso es bancarrota espiritual. Pero eres bienaventurado, gracias a Dios. Si tuvieras eso, sería hermoso, sería lindo, porque eso es un paso para reconocer a Dios. Eso es estar a un paso del cielo. Eso es estar a un paso de

0: la presencia del Señor. Gloria al Señor. El reformador Calvino decía: solo quien se ha reducido a sí mismo a nada y reconoce que es nada y descansa en la gracia de Dios es pobre en espíritu. Fíjese, por eso es que el apóstol Pablo dijo, después de decir que él era fariseo de fariseos, que él estuvo a los pies de Gamaliel, que él era hebreo de hebreos, en cuanto a la ley fariseo, que era de la tribu de Benjamín, sacó todos sus galardones, su currículum, podemos decir, para poder exhibirlo. Pero él dice: todo lo pongo por basura, con tal de ganar a Cristo, con tal de tener a Cristo. Todo eso lo he puesto por basura, nada de eso me sirvió. Solo Cristo me sirvió, solo Cristo me salvó. Porque Pablo era perseguidor de la iglesia, y Pablo era un erudito, y Pablo podía haber basado su ministerio en sus galardones, pero eso no sirve. Por eso, hermanos, amigos, los pastores, nosotros no podemos basar nuestro ministerio, nuestros logros humanos, porque no sirven para nada. Nosotros tenemos que basar nuestro ministerio en la gracia de Dios, en la bendición de Dios. Gloria al Señor. Como una vez dijo Spurgeon, ¿no?, que fue un gran predicador, el príncipe de los predicadores, predicador inglés de hace más de 1.5 siglos, dijo: la forma de elevarnos en el reino es hundiéndonos en nosotros mismos. O sea, reconociendo que no somos nada. Bendito sea el nombre de Jesús. En el sermón, entonces, el Señor contradijo todos los juicios humanos y los nacionalismos que querían vincularlos con el reino de Dios. ¿Por qué? Porque los judíos decían: el reino nos pertenece, ¿no? Otros decían: a los fariseos nos pertenece. El Señor dijo: no, bienaventurados los pobres en espíritu, o sea, los que siempre tienen necesidad de Dios, hermano. En 1 Corintios 1:28 también, mire, esto es tremendo, porque esto lo aplicamos a nuestras vidas. Yo reconozco que soy parte de esto también, porque dice la palabra de Dios en el libro de 1 Corintios 1:28, dice: y lo vil del mundo y lo menospreciado escogió Dios, y lo que no es, para deshacer lo que es. Escogió lo débil para avergonzar a los fuertes. Escogió a lo que no es, lo necio, para avergonzar a los sabios. ¿Por qué dice la palabra? A fin de que nadie se jacte en su presencia, que nadie le robe la gloria a Dios, que nadie diga que es por mí, que es por mi capacidad, es por mi trayectoria. Uno no está acá, ni está en la posición que está por trayectoria, es por la gracia de Dios, es por la misericordia del Señor. Alabado sea el nombre de Jesús. Mire, y con esto voy terminando. Nuestro Señor Jesucristo, gloria a Dios, les dijo, hablando de dos que hicieron, uno que hizo la voluntad del Padre y otro que no. O sea, a uno se le comisionó y no fue. Y otro que dijo no voy es el que hizo la voluntad de Dios, ¿no? Los dos hijos de un padre. Entonces, Jesús les dijo: de cierto os digo, a los fariseos les dijo que los publicanos y las rameras van delante de vosotros al reino de Dios. ¡Qué tremendo! Que los publicanos y las rameras le llevan la delantera. Es una ofensa para el religioso, para el escriba, para el fariseo, gloria a Dios, el saduceo, porque dice: porque vino a vosotros Juan en camino de justicia y no le creyeron. Eso es de Mateo capítulo 21, versos 31 y 32. Ustedes no le creyeron, pero los publicanos y las rameras sí le creyeron. Y vosotros, viendo esto, no os arrepentís después para creerle. ¡Qué tremendo mensaje! Cuando, gloria a Dios, cuando Juan el Bautista llegó y él empezó a predicar y él empezó a dar un mensaje duro y a decir: dejen el pecado, hipócrita, dejen los caminos de maldad y vengan al arrepentimiento, porque la manera de ellos poder reconocer que estaban arrepentidos era bautizándose. El bautismo, por eso él predicó el bautismo de arrepentimiento. Y entonces dice el Señor, le dice, las rameras y los publicanos, los ladrones y la ramera, le creyeron a Juan el Bautista, creyeron el mensaje de Dios, y ustedes no le creyeron. Gloria a Dios, porque ustedes decían, nosotros no tenemos necesidad. Los religiosos decían, nosotros somos religiosos, nosotros conocemos la Escritura, estamos llenos de la palabra, llenos. No, pero si había un mensaje de Dios, y ellos también habían pecado, porque ellos habían fallado a Dios, ellos tenían cosas feas también, ellos tenían cosas de dureza de corazón, ellos tenían pecados terribles que tenían que arreglar delante de Dios. Y por eso el Señor les recriminó y les dijo que los publicanos y las rameras, gloria a Dios, iban delante de ellos al reino de los cielos. Ahora, mire, para terminar, ¿qué es lo que lleva a la necedad? ¿Qué es lo que contradice la palabra de Dios, hermano? Por ejemplo, en una de las iglesias que fue reprobada por el Señor, en Apocalipsis capítulo 3, verso 17, de las siete iglesias que fueron examinadas por el Señor, dos pasaron la prueba, pero una de las que no pasó la prueba se llamaba Laodicea. Y dice en Apocalipsis 3, 17, porque tú dices, yo soy rico y me he enriquecido, y de ninguna cosa tengo necesidad. Y no sabes que tú eres un desventurado, miserable, pobre, ciego y desnudo. O sea, está desnudando la condición espiritual de una iglesia que se sentía rica, que se sentía poderosa. Pero el Señor le dice, no, ustedes están mal. Ustedes son miserables, desventurados, pobres, ciegos y desnudos. En sí, estaban arruinados espiritualmente delante de Dios. Eran ricos. En la Odisea eran ricos. Habían ricos, pero no eran pobres en espíritu. Y no iban a poder entrar al reino de los cielos si no se arrepentían. Bendito sea el Señor. Entonces, hermano, para concluir, el Señor dice, bienaventurados los que son pobres en espíritu, porque de ellos es el reino de los cielos. Bienaventurados son los que le dan lugar a Dios en su vida. Bienaventurados son los que congregan. Bienaventurados son los que leen la palabra. Bienaventurados son los que oran. Bienaventurados son los que buscan vigilar. Bienaventurados son los que siempre necesitan, tienen hambre y sed de la palabra, hambre y sed de Dios. Gloria a Dios. Eso es ser pobre en espíritu. Pero si tú le has fallado a Dios y te has creído rico, y has creído que estás lleno, y has creído que estás suficiente con lo que estás recibiendo, de repente estás yendo a una iglesia. Yo no sé, no se trata de iglesia tampoco. Se trata de buscar a Dios de todo corazón. Y en una iglesia que realmente se predique la palabra de Dios y que te lleve a buscar a Dios. Pero si tú te has creído rico y te has creído fuerte, y luego te ha venido una calamidad, y te ha venido el azote, o te ha venido la desgracia, y estás llorando y gritando, es tiempo en que tú reconozcas tu necesidad de Dios. Eso es ser pobre en espíritu. Reconocer todos los días de nuestra vida que necesitamos más y más de Dios. Quiero orar. Padre Celestial, Dios Todopoderoso, te pido por aquellas personas que están conectados a través de los medios o a través de la televisión. Señor, te pido que tú llegues hacia sus hogares, Señor. Llegues con esta tu palabra y tu Espíritu Santo haciendo la obra milagrosa y poderosa de sanidad, de liberación, de cambio. Se rompan las cadenas. Destruye toda obra del diablo, Señor. Toda operación de las tinieblas. Reprende toda obra de Satanás que oscurece y entenebrece los corazones y lleva a muchas personas a no buscarte, Señor, a despreciar tu iglesia, a no entender, Señor, que estar en el culto, que leer tu palabra, que buscarte de todo corazón es lo que nos va a dar riquezas espirituales preciosas y maravillosas. Gracias, Padre, por tu palabra, que sea de bendición, edificación, y que tú puedas ayudar a esas personas que en este momento están pasando por una necesidad o por un problema. En Cristo Jesús te doy gracias, Señor. Amén y amén.
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5: En Betel Radio, el verso del día. Segunda de Corintios 5:17. De modo que si alguno está en Cristo, nueva criatura es. Las cosas viejas pasaron, he aquí todas son hechas nuevas.
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5: En Betel Radio, esta es la hora exacta.
2: 8 en punto.

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1: En Betel Radio, el verso del día. Segunda de Corintios 5:17. De modo que si alguno está en Cristo, nueva criatura es. Las cosas viejas pasaron, he aquí todas son hechas nuevas.
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1: En Betel Radio, esta es la hora exacta.
5: 9 en punto.
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10: Muy bien, amados hermanos, quiero que leamos la palabra del Señor en el Salmo 139, los versículos 7 al versículo 12. En el maravilloso y glorioso nombre del Padre, del Hijo y del Espíritu Santo de Dios. Salmo 139, versículos 7 al 12. Dice la palabra del Señor como sigue: ¿A dónde miré de tu espíritu? ¿Y a dónde huiré de tu presencia? Si subiere a los cielos, allí estás tú. Y si en el Seol hiciere mi estrado, he aquí, allí tú estás. Si tomare las alas del alba y habitare en el extremo del mar, aún allí me guiará tu mano y me asirá tu diestra. Si dijere, ciertamente las tinieblas me encubrirán, aún la noche resplandecerá alrededor de mí. Aún las tinieblas no encubren de ti, y la noche resplandece como el día. Lo mismo te son las tinieblas que la luz. Comparto esta palabra bajo el tema: ¿se podrá ocultar el hombre de Dios? Alabado sea Dios. Es la tendencia del ser humano ocultar, esconder y esconderse de Dios. Aleluya. Eso se empieza a ver desde que empezamos, desde muy niños. Ustedes saben y ven muchas veces que a veces los niños agarran algo que no deben y la mamá o el papá pregunta: ¿y quién agarró esto? Y el muchachito se pone la manito atrás y dice: yo no lo agarré, mamá. Y la mamá le quiere dar la vuelta al niño para ella, y él va dando la vuelta y dice: mamá, yo no lo agarré. Y lo tiene ahí detrás escondido. Alabado el nombre del Señor. O si no, ¿quién rompió esto? Y entonces que lo rompió dice: yo no fui, fue él. Acusa al hermanito que está ahí. Y el hermanito dice: no, mamá, fue él. O sea, aparecen dos testigos más. Dice: fue él. Lo acusan a él, pero él siempre se niega a decir que fue él. Ese es el problema del ser humano, ¿verdad que sí, hermanos? Amén. Y no solo allí cuando somos niños, sino cuando ya crecemos. Aleluya. Y lo más triste, alabado sea Dios, es en nuestros medios, como cristianos, como hijos de Dios, como siervos de Dios. Aleluya. A Dios la gloria, hermano. Y el salmista dice: ¿a dónde me iré de tu espíritu? ¿Y a dónde huiré de tu presencia? Y él dice: si subiere a los cielos, allí estás tú. Y si en el Seol hiciere mi estrado, he aquí, allí tú estás. O sea, no me puedo esconder, no puedo huir. Aleluya. Bueno, si tomare las alas del alba y habitare en el extremo del mar, aún allí me guiará tu mano y me asirá tu diestra. Gloria al nombre de Jesús. Y eso lo sabemos, que Dios está en todo lugar, que Dios todo lo sabe, que a Dios nada se le oculta. Gloria al Señor. Pero hay gente que parece que se le olvida y empieza a ocultar las cosas. Si dijere, ciertamente las tinieblas me encubrirán, aún la noche resplandecerá alrededor de mí. Aún las tinieblas no encubren de ti, ni la noche, dice, y la noche resplandece como el día. Y lo mismo te son las tinieblas que la noche. Ese es el Dios a quien nosotros servimos. Ese es el Dios que aquí hemos estado adorando y está aquí con nosotros. Que hemos sentido y sentimos su presencia en nuestros medios. Él está aquí. Él nos ve, Él nos oye. Bendito el nombre maravilloso del Señor. Aleluya. Bueno, todos vemos o sabemos el caso de el primer hombre creado en la tierra y la esposa, que Dios les dejó claro a ellos: te pueden alimentar sin comer de todos los árboles del huerto, mas de este, de la ciencia del bien y del mal, no comerán. No coman, porque el día que coman de él morirán. Alabado sea el nombre de Cristo. y Adán y Eva estaban de lo más de bien en el huerto, felices, tranquilos, con una paz maravillosa y en comunión y en relación con Dios siempre. Pero el enemigo, el diablo, que le incomoda que usted esté bien, que usted tenga paz, que tengamos felicidad, que tengamos a Dios, que nos comuniquemos con Dios, que adoremos a Dios, que le seamos fieles a Dios. Eso le incomoda, alabado el nombre de Jesucristo. Se acercó por allí a molestar, a perturbar la paz y la tranquilidad de esta pareja que estaban tan felices en ese lugar. Señor, reprenda al diablo, ¿verdad que sí, hermanos? Y bueno, pues, logró entablar una conversación con Eva. Y ella, pues, se puso a hablar con él. Alabado el nombre de Cristo. Y él le hizo algunas propuestas.

Alabado sea Dios. Que Dios sabe que cuando ustedes coman de este árbol van a ser como Él, van a conocer el bien y el mal. Alabado sea Dios. Y ella pues le hizo caso. Aleluya. Y accedió a la tentación, a los susurros del diablo. Y le pareció buena la idea y hasta codició el árbol y lo vio bueno y agarró y comió. Yo no sé dónde estaba Adán, porque creo que Adán no estaba ahí junto a ella en el momento. Porque quizás Adán le hubiera dicho, epa, epa, Eva, ¿qué es eso? Alabado sea Dios para siempre. Amén. Aleluya. No estaba sola posiblemente. Aleluya. Y el diablo hizo lo que hizo, logró lo que quería. Y entonces ella agarró unas frutas, además de las que ya se había comido, pienso yo. Pero quizás no había pasado nada hasta que no comiera Adán también. Porque si Eva quizás descubre lo que descubrió Adán en el momento, si Eva se da cuenta que pasa algo con ella, quizás ella levanta la voz, alarma y dice, ¿qué es esto? Pero fue y le dijo a Adán, coma esta fruta. Yo no sé si Adán diría, bueno, ¿y eso? ¿Y esa fruta qué es? ¿Qué fruta es esa? Bueno, coma. Alabado sea Cristo. Y Adán come. Cuando Adán come, algo pasó. Sucedió un cambio inmediatamente. Aleluya. Y Adán le dice a Eva, me imagino, oye, algo pasó en mí cuando comí esta fruta. No soy el mismo. Te veo diferente. Siento vergüenza. Y ella, Eva, le dice, igual, yo también siento vergüenza. Alabado el nombre de Jesucristo para siempre. Porque una de las cosas que hace el diablo es cegar la persona y llevarlo como sonámbulo a hacer lo que no debe de hacer. Y cuando la persona o el diablo logra que la persona caiga donde él quiere que caiga, entonces cuando despierta dice, pero ¿qué hice yo? Y empieza el llanto, y empieza el lloro, y empieza la angustia, y el desespero, la agonía. Aleluya. Pero ya es tarde. Alabado sea el nombre de Jesucristo. ¡Aleluya! Hubo un cambio. Sí, porque cuando la persona anda bien con Dios, está bien con Dios, si no le falla a Dios, está en gloria, está en bendición, está en victoria, está en gozo, está en alegría, aleluya, está en comunión. Pero cuando le falla a Dios, sucede un cambio. Aleluya, un cambio terrible, negativo en la persona. Ya no se siente igual, ya se siente desubicado, ya se siente incómodo. Ya sabe que le falló a Dios, que pecó contra Dios y no es el mismo. Aleluya. Y hay gente que rápidamente corre a arreglar eso con Dios, pero hay otros que se hacen el museo. Se hace el loco, disimula, alabado sea Dios. Y aparenta que está bien cuando está mal. Y hace ver que está bien cuando está mal. Y quizás dice aleluya y se esconde detrás de un aleluya. Se esconde detrás de la Biblia, aleluya. Y quizás en el culto usted lo puede ver aleteando, alabado sea Dios, pero anda mal con Dios. Oh, bendito sea el nombre de Cristo para siempre. Y a su nombre. Gloria a Dios. Ante Dios el disfraz no sirve de nada. Y no importa cuál sea, quizás ante el hombre le funcione, y eso por poco tiempo, porque tarde o temprano eso va a salir a la luz, eso se va a saber. Bendito el poder del Señor para siempre, y a su nombre. Bien, entonces ahora ellos están avergonzados.

Dios y ahora se esconden. Y entonces oyen la voz de Dios. Aleluya, qué bueno. Qué bueno que Dios siempre habla, que Dios siempre se nos acerca. Y rápidamente se escondieron. Y me imagino que allá escondidos, juntitos, le diría Adán a Eva: ahí viene Dios. Y seguro que nos va a regañar, nos va a castigar. Y de una vez le diría a Adán a Eva: por culpa tuya. Porque me diste a comer esa fruta que no deberíamos de comerla. Y Eva le dice: bueno, tú también tienes culpa. Y empezaron ahí como sí, como son los seres humanos, a tirarse en las culpas el uno al otro. Porque ese es el problema, amado, que cuando fallamos o cuando se falta, no asumimos la responsabilidad de que se le falló a Dios, sino que buscamos culpables. Señalamos al otro: por culpa tuya estoy como estoy, por culpa tuya estoy así, voy así, me va a pasar esto y más, y más cosas. Alabado sea el nombre del Señor. No hay la suficiente honestidad, seriedad, valentía o humildad para asumir la falta, la falla delante de Dios y delante de los hombres, y especialmente de uno mismo. Bendito el poder del Señor para siempre. Se nos es muy fácil señalar al otro, acusar al otro o a decir que el otro, por la culpa de él, es que estoy como estoy. Y no se reconoce la falta. Quizás ellos discutían allí entre los dos. Y Dios pregunta: Adán, ¿a dónde estás tú? Aleluya. Y no es que Dios está jugando al escondite con Adán. Alabado sea Dios. No es que Dios le dice: diga algo para ver si lo veo. No, ¿quién se le esconde a Dios? Dios sabía dónde estaban ellos. Pero no es que les está preguntando dónde se escondieron. Le está diciendo: ¿qué hiciste? ¿Qué has hecho? No eres el mismo. No estás en el lugar que estabas ayer. Aleluya. Oh, gloria al poder de Dios. Y Adán quizás temblando. Aleluya. ¿Y qué le digo a Dios? No sé si le dijo a Eva: yo voy a decirle a Dios que usted es la culpable. Yo voy a decirle a Dios, voy a salir, le voy a decir que tú tienes la culpa. Ya ves, ¿qué vas a hacer tú? Y Eva dijo: yo también sé qué decirle a Dios. Aleluya. Y salió Adán: Señor, oí tu voz en medio del huerto y me escondí porque tuve miedo. Y Dios le dice: ¿por qué tienes miedo? ¿Acaso has comido del árbol que te dije que no comieras? De una vez él dijo: la mujer que tú me diste, ella me dio y yo comí. Pues casi que dijo: usted y la mujer que me diste tienen la culpa. Alabado sea Dios. ¿Ve cómo se defiende? ¿Ve cómo es el ser humano? Alabado sea Dios. En vez de caer de rodillas y decir: Señor, pequé, Señor, desobedecí, Señor, me siento mal, perdóname. Aleluya. Y Dios le dice a Eva: ¿qué hiciste, Eva? Ella inmediatamente respondió: la serpiente, Señor, la serpiente fue más astuta que yo y me engañó. Alabado sea Dios. O sea, no hay culpables ahí. Alabado sea. O sea, ellos no son culpables. Bendito el poder del Señor. ¿Quién sabe si la serpiente estaría esperando que le preguntaran también? Alabado sea Dios para desvenderse. De una vez lo que le dijo a la serpiente fue la sentencia.
Alabado el nombre de Jesucristo para siempre. Y al hombre de Dios su sentencia y a la mujer también. Y dice el versículo 23 del capítulo 3 de Génesis, que sacó a Adán y a Eva del huerto del Edén. Y dice en el versículo 24, dice, y echó al hombre del huerto. Oh, gloria a Dios. El lugar de gloria, el lugar de bendición, el lugar de comunión con Dios, aleluya. Alabado sea el Señor. Dios dijo, no puedes estar adentro de mi trabajo, de mi obra, del lugar de gloria, del lugar de bendición, del lugar en que los puse. No pueden estar, no me honraron, no me obedecieron, no me sirvieron y tienen que salir de aquí inmediatamente. Aleluya. Y eso es lo que hace Dios, alabado sea Dios para siempre, con aquellos que los tiene Dios en el lugar de gloria, en el lugar de bendición, bendecidos, aleluya, y le fallan a Dios, pero quieren seguir adentro todavía, alabado sea Cristo, y disimulan que están bien con Dios, alabado sea Dios, y esconden su pecado, su maldad. Oh, pero Dios es un cirujano experto que hace su incisión, gloria a Dios, y hace una operación y saca lo que está dañado de dentro de su obra, de dentro de su obra maravillosa, lo saca y lo expulsa, lo tira y sana y quita el dolor y quita la perturbación y quita lo que está ocasionando el mal. Alabado sea Dios, porque Dios quiere a su obra sana, quiere a su pueblo sano, quiere a su iglesia sana y no puede dejar lo dañado adentro, tiene que sacarlo fuera. Oh, gloria a Dios. Dios no lo justificó. Dijo, se van fuera del huerto y acomódense por allá y trabajen, labren la tierra, pero aquí no pueden estar. Aleluya. Y de una vez le cerró las puertas del huerto. Pues si se les ocurría entrar y ir hasta agarrar del árbol de la vida, le cerró la puerta. No entran aquí. Y eran sus primeritos, aleluya, criaturas que él había creado, gloria al Señor, y que amaba, pero no pudo tolerar la maldad, el pecado, la sinvergüenzura. No la puede tolerar Dios. Gloria al nombre de Jesucristo. A Dios toda la gloria. Y Dios todavía sigue siendo celoso con la obra de Dios, con la obra de Él, aleluya. Dios nos guarde y nos mantengamos fieles, nos mantengamos íntegros, bendito sea el Señor delante de Él. Suceda lo que suceda, pase lo que pase, alabado sea Dios, seamos siempre los mismos. Bendito el poder del Señor. Hay gente que hace su disfraz, su camuflaje. Gloria a Dios, como hicieron los gabaonitas. Cuando oyeron que venía Josué arrasando con todo y que nadie se sostenía delante de ese ejército. Aleluya. Pues se organizaron y planificaron, hicieron un plan. Y aparentemente les funcionó. Y llegaron ahí y se encontraron con Josué. Gloria a Dios. Y dijeron, bueno, ¿y a dónde vienen ustedes? No, nosotros venimos como embajadores de tierras muy lejanas. Y ya le vamos a probar a usted que sí venimos de lejos. Gloria a Dios. Mira, estos zapatos que traemos los compramos nuevos y ya están recocidos. O sea, lo hemos cosido una y otra vez para poder llegar hasta aquí. Imagínense de dónde venimos. Alabado sea Dios. Y este pan recién sacado, calientito, y está seco, duro y mohoso. Viejo. Otra prueba más. Alabado sea Dios. Nuestros vestidos, mira cómo están todos desgarrados. Gloria a Dios. Hicieron un camuflaje tremendo. Y dice la Biblia que Josué no le preguntó a Jehová, sino que los recibió y les juró por Dios que los recibía y hacía alianza con ellos y los dejó. Y a los tres días se dieron cuenta que estaban ahí, que eran de ahí, de al lado. Alabado sea el Señor.
Y entonces el ejército quiso ir a matarlos. Y dijeron, dijo Josué, no los maten porque le hemos jurado, aleluya, delante de Dios, y no los podemos matar porque nos puede venir a nosotros un castigo. Dejémoslos quietos. Y Josué dice, ¿por qué ustedes nos engañaron? Bueno, porque oímos que usted agarró allá con el rey de Seón, con el otro rey, acabó con todo, gloria al Señor, y nos dio miedo, y bueno, hicimos este plan. Aquí estamos, hagan con nosotros como bien les parezca. Pero no los pudieron matar, los dejaron ahí como aguadores y leñadores. Gloria al Señor, les funcionó el camuflaje por unos días. Y claro, no consultaron a Dios y entonces ahí los dejaron. Bendito el poder del Señor para siempre. Hasta David cayó en eso. Cuando huía de Saúl, que se fue para allá, para Gat, o sea, el rey de Aquis. Y cuando llega allá, dice la gente, este no es, aleluya, de quien decían, Saúl hirió sus miles y David a sus 10,000. De una vez David fingió loco y empezó a dejar correr la saliva por su barba y a escribir en las paredes, bueno, tonterías diría yo. Y dice el rey, bueno, ¿y acaso aquí no tenemos locos? ¿Por qué me traen más locos para acá? Alabado sea el nombre de Cristo, hermano. De broma no lo mataron por loco. Y le han dicho, para que esté loco, vamos a acabar con él. Alabado el nombre de Jesucristo. Pero fue una astucia que hizo David. Gloria a Dios, porque tenía miedo. Y hay gente que hace, actúa con astucia, hermano. Bendito el poder de Jesucristo. Y a su nombre. Gloria al poder del Señor. ¿Quién puede escapar y huir de la presencia de Dios? Jonás, el profeta misionero, pero rebelde, sin misericordia, no quería que se salvaran otras naciones o que Dios tuviera misericordia. Y cuando Dios le ordenó que fuera a Nínive, él agarró para otro lado y dice, supuestamente huyendo lejos de la presencia de Dios. Oye, huyendo de la presencia de Dios lejos. Él pensaba que Dios estaba limitado a la tierra de Israel y de ahí no podía salir más. No daba para más Dios. Dice Jeremías 23:23-24, ¿soy yo Dios de cerca solamente y no Dios de lejos, de muy lejos? ¿Acaso no lleno yo toda la tierra? Aleluya. ¿Se esconderá alguien de mí? Y Jonás agarró y se fue al puerto, compró un boleto para Tarsis. Dijo, me voy lejos de la presencia de Dios. Dios le dijo, vamos a ver si es verdad que yo soy Dios de aquí nada más y no Dios de más allá. Y se embarcó y bueno, ya vemos la tormenta que vino. Gloria a Dios, por culpa de Jonás, porque no había otra razón. No era que hubo mal tiempo, por bueno, que sucediera un huracán o algo así, no, sino para demostrarle a Jonás que no era como él pensaba. Y Jonás se dio por olvidado de todo. Y ya vemos el proceso. Y Dios dijo, pues le voy a enseñar algo más, que no soy solamente a Dios aquí arriba, sino que también allá abajo. Gloria a Dios, y ya ve usted, preparó aquel pez y lanzaron a Jonás al final a la boca de ese pez y él lo recibió y eso pues ni lo saboreó siquiera. Eso pasó, fue derecho, como un espagueti. Alabado el nombre de Jesucristo para siempre, hermano. Cuando el pez quiso saborear el bocado, ya estaba en el estómago. Aleluya. Y fueron 3 días de angustia, porque me imagino que no estaba sentado en una buena silla allá en la barriga del pez.
Eso estaba mi hermano unas veces boca arriba, otras boca abajo y de lado, y eso era tremendo. Y estaba en angustia, y no solamente él, sino el pez también, porque el pez decía: hay algo que me molesta en el estómago, aleluya. Y quizás el pez con náuseas queriendo salir de eso, pero Dios no permitía que lo vomitara todavía. Y voy a dejarlo ahí. Que de hecho, al entrar Jonás allí, ya que tenía que quedar muerto, porque no había oxígeno. Pero como Dios es el Dios de los milagros, es el Dios que todo lo puede y puede hacer que usted y yo vivamos aunque no tengamos oxígeno. Bendito el nombre de Jesucristo para siempre, porque Él sabe hacerlo. Yo voy a dejarlo ahí 3 días para que aprenda. 3 días angustiosos, 3 días terribles para los dos, para el pez y para Jonás. Aleluya. Y él dijo: oye, el que sigue vanidades ilusorias, su misericordia abandonan. Y allá empezó a orar. Mira dónde tuvo que llevarlo Dios para que orara, hermano. Amén. No oraba en las buenas, en lo mejor, arriba, aleluya, la intemperie. Tuvo que ir a orar al ambiente de un pez. Alabado sea el Señor para siempre. Y allí oró, y allí clamó, y allí pidió misericordia, y allí dijo: yo voy a pagar lo que debo, yo voy a ponerme a cuenta con Dios, Señor, pero sácame de aquí. Alabado sea el Señor. A Dios la gloria. Qué bueno es Dios, ¿verdad que sí, hermanos? Y lo sacó de allí. Gloria al poder del Señor. Y allá lo tiró afuera el pez. Bendito sea Cristo. No podemos escondernos ni huir de Dios. Para la gloria de Dios estamos en una obra seria, en una obra de santidad, en una obra de visión misionera, en una obra de esfuerzo, una obra de sacrificio, aleluya, una obra de evangelización mundial, una obra de santidad, una obra que Dios ha levantado, como Él lo dijo, para estos últimos tiempos donde hay tanta apostasía. Y Dios quiere que nos mantengamos en la altura, en la línea que Dios nos ha dado, en la palabra del Señor, sin movernos a un lado y a otro. Digan lo que digan, hablen lo que hablen, gloria a Dios, nosotros obedecemos la palabra del Señor, y la gloria de Dios está con nosotros, y la presencia de Dios está con nosotros. Oh, gloria a su nombre. Hay poder de Dios. Aleluya, hay gente que se esconde detrás de la mentira, de la apariencia, como hizo Jesse. Cuando Dios hizo un milagro, aleluya, en Naamán, y Jesse no se gozó con ese milagro, él tenía otros intereses, él tenía los ojos puestos en otra cosa. Él tenía los ojos puestos en lo que traía este general para darle al profeta por la bendición que iba a recibir. Y no disfrutó del milagro, de la gloria, de la bendición que Dios dio en ese lugar, del milagro que Dios hizo. Estaba desconectado de Dios, desconectado de lo espiritual, de lo santo, de lo sagrado. Aleluya. Parecido a Judas, cuando aquellos discípulos dijeron: dura es esta palabra, ¿quién la podrá oír? Y se fueron todos, y quedaron solo los discípulos. Yo pienso que el más preocupado fue Judas, porque era el tesorero, el que manejaba las finanzas. Qué cosa, ¿no? Debería estar en disciplina hace rato y lo tenía en un lugar de confianza. Pues, y ese más o menos pensó en eso, pensó en el dinero. Y cuando el profeta se ocultó, me imagino que a estar en la presencia de Dios, porque de hecho estaba en la presencia de Dios contemplando todo lo que su criado estaba haciendo, le dijo: yo correré detrás de ese hombre. Y sí, agarró camino a correr. Y allá a lo lejos, cuando ya lo alcanzaba, me imagino que daba gritos. Y el general se detuvo.
Y se acercó y le dice al general, ¿va todo bien? Y él dijo, sí, va todo muy bien. Mi señor me envía. Que le envíe, bueno, unos vestidos y un dinero ahí. Porque llegaron algunos hijos de los profetas y necesitan algo. Mentiras totalmente. Pero si apoyó en la persona del hombre de Dios para que le funcionara, para que se abriera la puerta, para alcanzar lo que quería, dominado por la codicia. Y el general agradecido le dio, pidió un talento y le dio dos talentos y lo puso a las espaldas de dos siervos. Dijo, no se preocupe, ellos lo van a llevar contigo hasta allá. Y sí, el hombre se trajo todo, se vino y guardó sus cosas en secreto. Y se hizo el tonto. Alabado el nombre de Jesucristo. Nadie lo sabe y aproveché algo de esto. Aleluya. Y cuando se presentó delante del profeta, el profeta le dijo, ¿de dónde viene Jesse? Y como le había funcionado hasta ahora la mentira, dijo, tu siervo no ha ido a ninguna parte. Le dice el profeta, ¿acaso no está mi corazón? ¿No te vi cuando ibas corriendo? ¿No te vi cuando recibiste esto y aquello y lo otro? Bendito sea el Señor. ¿Acaso que es tiempo de tomar dinero, de tomar oveja, de tomar tantas cosas? Ahora la lepra de Naamán se te pegará a ti y a tu descendencia para siempre. Y salió de allí blanco como la nieve. Sucedió un cambio. Aleluya. Cuando salió este hombre de allí y alguien lo vio, dice, ¿y usted? ¿Quién es usted? Se me parece a ese, pero lo veo diferente. Aleluya. Lo veo muy catire, lo veo muy blanco. ¿Qué te hiciste? Alabado sea Dios. ¿Sabe por qué estoy así? Por mentiroso. Alabado sea Dios por codiciar lo que no debo. Tengo el castigo de Dios encima, una lepra terrible. Bendito el nombre maravilloso de Cristo. A Dios la gloria, amados hermanos. ¿A dónde huiremos de la presencia de Dios? ¿A dónde nos esconderemos? Gloria al nombre de Jesucristo para siempre. ¡Él vive para siempre! Hay poder en Cristo Jesús. Jesús dijo, no hay nada oculto que no sea revelado. No hay nada escondido que no salga a la luz. Todo saldrá a la luz. Gloria al nombre de Jesucristo. Es una tontería, hermanos. Dios nos guarde. Oye, pecar y tratar de esconder lo que se hace delante de Dios y de los hombres. Al nombre de Cristo, gloria. Dice la palabra allá en Hebreos, el capítulo 4, versículo 12 y 13, aleluya, que la palabra de Dios es más cortante que toda espada de dos filos y penetra hasta partir el alma, el espíritu, y llega a los tuétanos, alabado sea el nombre del Señor, y discierne los pensamientos y las intenciones del corazón, y no hay nada, y no hay cosa creada que no haya de ser manifestada, revelada por la palabra de Dios. Y gracias a Dios que tenemos palabra de Dios, aleluya. Y esa palabra de Dios cala profundamente. Y esa palabra viene a sanar, viene a liberar, viene a santificar, viene a corregir, viene a restaurar, viene a levantar, viene a dirigir, viene a guiar el pueblo de Dios por el camino recto. Gloria al poder de Dios. Hay poder en Jesús. Vive Cristo para siempre. Dice en Timoteo, hay pecados que al hombre le son descubiertos en un momento, pero hay otros que se ocultan, serán revelados después. Vive Jesús. Ananías y Zafira
En un momento de bendición, quizás, porque la gente a veces cuando oye la bendición de Dios, además que se gozan, a veces surgen las emociones. Y la gente se emociona y dice, aquí estoy yo y yo voy para adelante y cuenten conmigo, que yo sí. Como le sucedió a Juan Marcos, cuando su tío y Pablo se fueron el primer viaje misionero, él dijo, yo voy con ustedes. Y se lo llevaron, pero no aguantó. No aguantó la presión, no aguantó la prueba y salió corriendo para atrás. Aleluya. Después llegaron otra vez ellos y contaron las bendiciones y las victorias. Aleluya. Y quizás los padecimientos. Gloria a Dios. Y cuando quisieron volver a salir, él dijo, yo quiero ir otra vez. Pablo dijo, no, tal vez si no va. Porque la primera se lo devolvió y esto va a ser allá, no es para gente así. Es para gente que está dispuesta a sufrir lo que sea y a soportar lo que venga. Gloria a Dios, ya usted dio evidencia, usted todavía no puede salir, aguántase ahí. Ya vemos lo que pasó. Bendito el nombre de Jesucristo para siempre. Ananías y Zafira se emocionaron y dijeron, nosotros tenemos una propiedad y la vamos a vender y vamos a entregar todo para la obra de Dios. Nadie les estaba pidiendo eso, eso salió de ellos. Y sí, fueron y pusieron en venta, vendieron lo que era, alabado sea Dios. Y cuando tenían el dinero en mano, le susurró el diablo y le dijo a Ananías, saque una parte y la otra llévala y haga ver que es todo. Y él le compartió a su mujer, le dijo, oye, mira la idea que tengo. Porque hay gente que cree que tienen idea, que es Dios que se la está dando, o bueno, están siendo iluminados y dice, yo voy a hacer esto porque yo creo que yo puedo. Porque ya yo, bueno, ya estoy, mira, yo tengo fuerza, yo tengo poder, yo tengo fama, alabado sea Dios, yo creo que yo solo funciono. Bendito el nombre de Jesucristo para siempre. Bueno, me parece bien, dijo Zafira. Bueno, saquemos algo ahí. Y lo sacaron y Ananías dijo, yo me voy adelante, voy a entregarle al apóstol esto y yo le espero allá en el culto. Digo yo, ¿no? Debe ser así más o menos. Y se fue allá, alabado sea el Señor, aleluya. Y cuando entra por el templo, muy sonriente, muy alegre, me imagino, y va a entregarle a Pedro, Pedro de una vez lo paró firme, lo paró en seco, y le dijo a Ananías, ¿por qué llenó Satanás tu corazón? ¿Por qué tú sustrajiste de ese dinero? Eso era de ustedes. Lo hubieran dejado para ustedes. Pero no venga usted aquí con su engaño y con su falsedad y con su mentira a hacer ver que es todo el dinero que le están entregando a Dios cuando no es verdad. Usted sustrajo una parte. Creo que Ananías lo único que pudo haber hecho es mover la cabeza. Digo que ya se estaba poniendo frío. Alabado sea Dios, porque es que cuando Dios está hablando, uno siente algo, hermano. ¿Cierto que sí, hermano? Cuando Dios habla, uno siente que Dios está hablando, aleluya. Y bueno, si es para bien, pues glorioso, uno se siente feliz, tremendo. Pero si es algo negativo, la persona empieza a temblar. Alabado sea Dios. Y le dijo a Ananías, no has mentido a los hombres, sino al Espíritu Santo, has mentido a Dios. Y acabando de decir eso, expiró. Cayó al piso muerto. No sé, ahí había un poco de gente, me imagino que la gente diría, ¡ay, Dios de los cielos! Y Pedro dijo, agarró unos muchachos, dijo, agarran a este hombre, llévanlo al cementerio y lo guardan allá, entiérrenlo. No le digan a nadie nada. Y lo agarraron y el culto siguió igual. ¡Aleluya! Gloria al poder de Dios, hermano.
Es que donde se ora y donde se busca a Dios, hermano, donde se clama a Dios, ahí está la gloria de Dios, ahí está la presencia de Dios, ahí está el Espíritu Santo, ahí hay hombres, ahí hay mujeres llenos del poder de Dios, que Él no tiene problema para agarrar uno de ellos y empezar a usarlo, y empezar a hablar y empezar a decir cosas reales. Hablando de la profecía, ¿verdad?, de la manifestación original del Espíritu Santo, no de esas manifestaciones aparentes que hay por allí, y gente que se atribuye que tiene el ministerio de profeta y quieren que tienen la autoridad para estar lanzando profecías que no son de Dios, sino son inventadas por ellos, pensamientos de ellos, hermano, que no tienen temor del Dios de la gloria. Pero está la profecía original, está la profecía verdadera, está la que da el Espíritu Santo, gloria a Dios, y no deja confusión ninguna. Gloria a Dios, y la gloria de Dios en el culto. ¡Alabado su nombre! Queremos siempre la gloria de Dios en nuestros cultos. Queremos el poder de Dios en nuestros cultos. Queremos la manifestación del Espíritu Santo en nuestros cultos, para bendecir, para santificar, para restaurar, pero también para corregir y para sacar a luz cualquier cosa que está escondida. ¡Hay poder de Dios! ¡Aleluya! Cuando llegó el avivamiento en aquella iglesia en Timor Leste, Indonesia, a una iglesia tradicional que no era prohibido decir aleluya o gloria a Dios, algo así, todo era escrito. Era un silencio tremendo. Aleluya. Pero Dios quiso visitar ese lugar, alabado sea Dios, y aunque no estaban pidiendo ellos, porque ni en eso creían, aleluya, un día en un servicio de ellos se oyó un ruido como de un viento recio. Aleluya. Y alguien le dijo a otro al lado que estaba, dice, ¿estás oyendo? ¿Estás oyendo ese ruido como un viento recio? Le dice el que está al lado, no interrumpas el orden, cállate. Aleluya. Y al ratito alguien más le dice a otro, ¿estás oyendo el ruido que viene? ¿El estruendo que viene? ¿Como un viento recio? Ese también le dijo, cállate, no interrumpas el orden. Oh, gloria al poder de Dios. Oh, gloria al poder de Dios. Aleluya. Bendito sea Dios. Pero no importa, Dios tiene toda la libertad y todo el derecho a interrumpir cualquier cosa, alabado sea Dios, cualquier cosa que esté establecida por el hombre. Cuando Él viene, es el Señor de señores, es el Dios de todo. Él puede intervenir e interrumpir todo y bajar su gloria y bajar su poder y hacer lo que Él quiere hacer. De repente alguien se pone de pie en medio de aquel grupo y empieza a hablar en hebreo. Y se pasa otro por allá y empieza a hablar en otro idioma, y otro por allá en otro idioma, aleluya. Y los pastores corren al altar y dicen, Señor, si esto no es tuyo, no lo permita. Pero mientras más decía eso, más gloria seguía cayendo, más poder seguía descendiendo, más Espíritu Santo se seguía derramando y bautizando y llenando con el Espíritu de Dios a toda esa gente, aleluya. Y no solo eso, Dios empezó a agarrar uno de acá, allí se le allá otro, y decirle, tú practicas brujería. Y otro se levantó y se le dijo, usted está en adulterio, alabado sea Dios. Y empezó el Señor a hablar, bendito sea el poder del Señor. Qué lindo cuando hay poder de Dios, hermano. Empiezan los dones a manifestarse y eso ayuda a mantener el pueblo limpio, consagrado, recto, temeroso. Aleluya, delante de Dios. Cristo vive para siempre. Oh, qué lindo, aleluya. Bueno, era tanta la gloria que la gente afuera veía en el templo que estaba en llamas.
Y llamaron los bomberos para que vinieran a apagar el templo que estaba prendido. Aleluya. Y cuando llegaron y quisieron buscar y buscaron agua para entrar adentro a tirar, a apagar el fuego, vieron que había gente allá adentro que se movía en medio de ese fuego. Pero no era un fuego físico, era el fuego de la gloria de Dios, del poder de Dios, de la unción de Dios, del Espíritu Santo.

0: Aleluya.
1: Oh, mi alma alaba a Jesús.
0: A las 3 horas llega Zafira. No sabía nada de lo que había pasado. Oh, gloria al Señor. Si hubiera sido ahorita, le hubieran sobrado llamadas y hubiera llegado gritando desesperada. Llegó tranquila, buscando a su marido. No lo veo donde siempre se sienta o donde siempre nos sentamos, porque cada quien tiene su lugarcito en el templo donde se sienta. Usted va a buscar al hermano Pedro, ya usted sabe que el hermano Pedro se sienta en la esquinita aquella. Amén. Alabado sea Dios. Y Pedro se le acerca y le dice: oye, ¿cierto que vendieron la heredad en tanto? Y ellos sí. ¿Y por qué conviniste? Aleluya. En sacar parte de ese dinero que ya ustedes habían dedicado a Dios. Aleluya. Y le dice: mire, ahí está, ¿ves esos pies que están ahí? Esos jóvenes acaban de enterrar a su esposo. Y ella, sin palabras, también fría y pálida. Y le dijo Pedro: y a usted también la van a llevar ahora mismo. Y cayó al suelo. Los jóvenes al cementerio otra vez. Dígame si sucediera eso aquí en estos tiempos, en algún lado. Los jóvenes se agotarían, hermano, llevando tanta gente al cementerio. Aleluya, bendito el poder del Señor para siempre, hermano. Y eso no es malo, eso es bueno. ¿Cómo? Sí, eso no le hace mal a la obra de Dios, eso lo que le hace es bien. Eso hace que la gente ande derechita. Que aquí no se juega con Dios. Que aquí no se echa broma. Aleluya, que aquí no estamos jugando a la religión. Que aquí las cosas son en serio. ¡A Dios la gloria! Años allá en aquellos avivamientos, creo que a principios del siglo pasado en Europa. Alabado sea Dios, cuando llegaban predicadores y predicaban, la gente gritaban, pensaban que se iban vivos al infierno, se agarraban de las butacas, se agarraban de las bancas y gritaban y pensaban que se iban al infierno por la gloria de Dios que había. Un predicador en una ocasión, alabado sea Dios, citó el texto que está allá en Hebreos: está establecido que los hombres mueran una sola vez y después del juicio. Cuando él dijo esa palabra, alguien pegó el grito en medio de la congregación, cayó muerto. Y gritaron allá la gente, los hermanos: pastor, no repita más el texto, que se murió uno. Y viene el pastor y vuelve y recita el texto, y otro grito más, y cayó otro más muerto. Bendito el poder de Dios para siempre. A Dios toda la gloria, aleluya. Cristo vive para siempre. Oh, gloria a Dios. Dice la Biblia allí en Hechos que de los que eran como Ananías y Zafira, no se atrevían a entrar en el templo. Alabado sea Dios, porque allí sabían cómo era, que las cosas allí eran en serio. Bendito el poder del Señor. Dios habló, dio a entender a ese pueblo y le dijo al pueblo con esos dos muertos allí en el libro de los Hechos: aleluya, mi pueblo es santo, mi obra es santa, no acepto hipocresía, no acepto falsedad, no acepto mentira. Acá, alabado sea Dios, aquí hay que vivir para Dios, aquí hay que tener temor de Dios, aquí hay que vivir rectamente delante de Dios, aquí hay que vivir consagrados para Dios. Oh, gloria al poder de Cristo. Oh, a su nombre gloria. Aleluya. Déjame decirles algo, amados hermanos. Oh, necesitamos la gloria de Dios. Estamos contentos con lo que Dios nos ha dado, pero hay mucho más que Dios tiene para usted, para mí, para su obra, para su pueblo. Y déjame decirles algo, donde está la gloria de Dios, de una manera así, aleluya, nadie se puede esconder, nadie se puede ocultar, porque se manifiesta el Espíritu Santo y empieza a sacar afuera y empieza a sacar a luz lo que está escondido. Alabado el nombre del Señor. Y eso es lo que necesitamos hoy, el poder de Dios en una medida mayor, el poder de Dios en un aumento mayor sobre nosotros. Alabado su nombre.
1: Dijo el hermano Rubén, esta tarde aquí, alabado sea Dios, necesitamos el poder de Dios, aleluya, para que suceda algo tremendo aquí en Puerto Rico, alabado el nombre del Señor. ¿Lo necesitamos o no lo necesitamos? No solo en Puerto Rico, en Venezuela, allá, allá, allá, allá, en todas partes necesitamos esa unción. Eso es lo que le da un impulso poderoso a la obra de Dios. Eso es lo que le da un avance poderoso. Aleluya. La gente predica para allá y para acá. Se torna, vamos a decir, en el buen sentido, predicadores agresivos, que predicadores que no se detienen, predicadores que avanzan, que corren. Alabado sea Dios, llevando un mensaje de poder, un mensaje de luz, un mensaje de esperanza, porque hay un fuego que los envuelve. Hay una unción que los envuelve, hay un fuego que los impulsa. De hecho, el poder del Espíritu Santo en la iglesia primitiva era para que testificaran de Cristo, para que hablaran de la verdad y estuvieran dispuestos a lo que fuera, pero que predicaran en la palabra, que predicaran el evangelio al nombre de Cristo, gloria. Y eso es lo que usted y yo necesitamos, y eso es lo que necesitan los países, eso es lo que necesitan las iglesias, eso es lo que necesitan las congregaciones, la gloria de Dios, el poder de Dios, la unción del Espíritu Santo, una doble porción de ese poder sobre la iglesia para avanzar, para alcanzar, para evangelizar, para ganar almas, para que se rompan cadenas, se rompan ataduras, se rompan ligaduras, se rompan yugos, aleluya, para que salga las tinieblas, lo oculto, lo escondido, y la obra avance para la gloria de Dios. Hay poder de Dios, hay poder de Dios. Alabe a Dios, adore a Dios, dele la gloria ahora, dele la gloria al Padre, dele la gloria al Hijo, dele la gloria al Espíritu Santo. Y clama y diga: Señor, lléname ahora, lléname, clama, clama, lléname ahora, Padre, lléname, lléname, lléname, lléname. Oh, dile a Dios que te llene, aleluya, que nos llene de esa unción especial del Espíritu de Dios. Santo, santo, santo. Oh, te alaba mi alma. Señor, necesitamos una visitación tuya. Necesitamos ese de repente de Dios. Necesitamos eso maravilloso que tú haces, que a ti le place hacer, Padre, sobre su pueblo, sobre nosotros. Derrama su gloria ahora. Santo, santo. Dile a Dios que te llene. Si quiere pasar al altar y dice: Señor, aquí estoy, me postro, me humillo, me rindo, aleluya. Queremos avanzar en esta isla, queremos avanzar, alabado sea Dios, queremos avanzar para su gloria.
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3: En Betel Radio, el verso del día. Segunda de Corintios 5:17. De modo que si alguno está en Cristo, nueva criatura es. Las cosas viejas pasaron, he aquí todas son hechas nuevas.
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2: 10 en punto.

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0: y 26.
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1: 10:44.

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1: 11:22.

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2: El Hijo Pródigo. En el capítulo 15 del Evangelio de Lucas, nuestro Señor Jesucristo relata tres parábolas acerca de algo perdido que luego es recuperado. La primera es acerca de una oveja perdida. El pastor deja sus 99 aseguradas en el aprisco y luego va en busca de la oveja perdida hasta encontrarla. Cuando la encuentra, la trae sobre sus hombros y gozoso invita a otros a compartir su gozo. La enseñanza de esta parábola es como sigue: os digo que así habrá más gozo en el cielo por un pecador que se arrepiente que por 99 justos que no necesitan de arrepentimiento. Lucas 15, del 1 al 7. La segunda parábola es de la dracma perdida. La mujer que perdió una moneda, encendió la lámpara, barrió la casa y buscó con diligencia hasta encontrarla. Cuando la encuentra, se regocija e invita a otros a compartir su gozo. La enseñanza del Señor por medio de esta parábola es como sigue: os digo que hay gozo delante de los ángeles de Dios por un pecador que se arrepiente. Lucas 15, del 8 al 10. Y la tercera parábola es la del hijo pródigo. Un hombre tenía dos hijos, y el menor de ellos dijo a su padre: padre, dame la parte de los bienes que me corresponde. Y le repartió los bienes. No muchos días después, juntándolo todo, el hijo menor se fue lejos a una provincia apartada. Allí desperdició sus bienes viviendo perdidamente. Y cuando hubo malgastado todo, vino una gran hambre sobre aquella provincia y comenzó a faltarle. Fue entonces que se arrimó a uno de los ciudadanos de aquella tierra, el cual le envió a su hacienda para que apacentase cerdos. Deseando llenar su vientre de las algarrobas que comían los cerdos, pero nadie le daba. Volviendo en sí, dijo: ¿cuántos jornaleros en casa de mi padre tienen abundancia de pan y yo aquí perezco de hambre? Me levantaré e iré a mi padre y le diré: padre, he pecado contra el cielo y contra ti. Ya no soy digno de ser llamado tu hijo. Hazme como a uno de tus jornaleros. Y levantándose vino a su padre, y cuando aún estaba lejos, su padre al verle fue movido a misericordia y corriendo se echó sobre su cuello y le besó. Y el hijo le dijo: padre, he pecado contra el cielo y contra ti, y no soy digno ya de ser llamado tu hijo. Pero el padre dijo a sus siervos: sacad el mejor vestido y vestidle, y poned un anillo en su mano y calzado en sus pies, y traer el becerro gordo y matadlo, y comamos y hagamos fiesta, porque este mi hijo muerto era y ha revivido, se había perdido y es hallado. Y comenzaron a regocijarse. En las dos primeras parábolas, querido hermano y amigo, puesto que lo perdido era una oveja y una moneda, o sea, un animal sin razón, sin responsabilidad moral, un objeto inanimado, a ambos hubo que ir a buscarlos. Pero en el caso del hijo pródigo, siendo un ser humano, un agente responsable, con libre albedrío, consciente, conocedor del hogar, del camino de retorno, él tuvo que escoger regresar. Aquí se describe de una forma muy especial, muy linda, magistralmente, la situación de aquella persona que de algún modo conoce o ha conocido al Señor, la iglesia, el evangelio, y se ha alejado, se ha apartado, se ha descarriado. También describe la preciosa oportunidad que tiene de volver, de regresar, de reconciliarse, de volver a congregarse en el redil. En la decisión del hijo menor de ausentarse de su hogar, hallamos varios pasos o escalones descendentes. Primero, su propia voluntad. Dice que él le dijo: dame la parte que me corresponde. Él tomó una decisión en contra del deseo y del consejo del padre. Lo hizo por su propia voluntad y los resultados demostraron que fue en contra de la voluntad de Dios. Número 2, el egoísmo. Lo juntó todo, nada dejó. Todo era para él. Pensaba solo en él. Descendió por el peldaño del egoísmo. La Biblia dice en Oseas 10:1, Israel es una frondosa viña que da abundante fruto para sí mismo. A causa de esta actitud egoísta, Dios le dijo a Israel, comeréis fruto de mentira, porque confiaste en tu camino. Y este hijo pródigo quería dar fruto para sí mismo, pero cosechó mentira y cosechó engaño. Lo mismo le sucede a todos los avaros y egoístas como él. Número 3, separación. Se fue lejos, a una provincia apartada. Abandonó el hogar, se separó de su padre, de su familia. Otro peldaño que bajó. En Isaías 53:6 se declara, todos nosotros nos descarriamos como ovejas, cada cual se apartó por su camino, porque hay camino que al hombre le parece derecho, pero su fin es camino de muerte. Romanos 14:12. Hubiera muerto el hijo pródigo si no hubiera regresado al hogar, y morirá eternamente, separado de Dios, todo aquel que habiéndolo conocido y se haya apartado, no regrese a Dios. Por eso, querido hermano y amigo, si usted está oyendo este mensaje y estás apartado, vuelve hoy al camino. También encontramos que este muchacho cayó en la sensualidad, desperdició sus bienes viviendo perdidamente, se entregó a derrochar el dinero, la salud, su dignidad, descendió por el peldaño de la corrupción moral, cambió el calor del hogar por la inmundicia del prostíbulo. Y para los que siguen ese camino, la amonestación divina es, no os engañéis, Dios no puede ser burlado, pues todo lo que el hombre sembrare, eso también segará. El que siembra para su carne, la carne segará corrupción, mas el que siembra para el espíritu, del espíritu segará vida eterna. Así que vemos, hermanos, que él también cayó en el peldaño de la destitución. Cuando lo hubo malgastado todo, comenzó a faltarle. Todo lo malgastó y cuando azotó el hambre, nada tenía. Cayó por el peldaño de la ruina y la miseria, que eso es lo que le ocurre a todo aquel que se aparta del camino de Dios. También cayó por el paso o el peldaño de la degradación. Se arrimó, terminó apacentando cerdos, que era la ocupación más baja, más vil, más despreciada en aquel entonces entre los orientales. Él se degradó de tal forma que se hizo esclavo del pecado. Lo que la Biblia dice a través de Pablo, lo que los gentiles sacrifican a los ídolos, a los demonios sacrifican. 1 Corintios 10:20. En otras palabras, él fue degradándose y bajando. Pero una cosa maravillosa es que el hijo pródigo no se quedó en esa terrible situación. Estando ahí en lo más bajo, inició su regreso ascendente al hogar. Y él tuvo varios pasos también. Número 1, comprensión. Volvió en sí. Reconoció que estar así era una paupérrima condición. Reconoció que el pecado es del diablo. Reconoció que cuando una persona está en esa condición, lo único que le queda es volver en sí, hacerse a un lado y reconocer que es un pecador. Tomó una resolución. Segundo paso. Él dijo, me levantaré, iré, diré a mi padre pecado contra el cielo y contra ti. Y resolvió decidir regresar al hogar. Y número 3, arrepentimiento. Ya no soy digno de ser llamado tu hijo. Hazme como uno de tus jornaleros. Ascendió por el peldaño del arrepentimiento, pues reconocía arrepentido que se había equivocado en su funesta decisión. Y cuarto, regresó. Levantándose, vino a su padre. Y número 5, se reconcilió con el padre. Llegando, el padre salió y lo abrazó, y él le pidió perdón, y el padre lo restauró, le sacó el mejor vestido, lo vistió, le puso un anillo en su mano, le calzó sus pies y de nuevo lo restituyó en su posición como hijo. Eso trajo, por último, regocijo. Comamos, hagamos fiesta. Todo era regocijo. El hijo volvió a casa, volvió a levantarse en gran manera. Me gozaré en Jehová, dijo el profeta Isaías. Mi alma se alegrará en mi Dios, porque me vistió con vestiduras de salvación. Y aún hasta los ángeles del cielo se gozan por un pecador que se arrepiente. Amados, Dios nos espera con sus brazos abiertos para restaurarnos y para que seamos de gozo a otros en su viña. Así que haz un alto en el camino y ora conmigo, ponte a cuentas. Si nunca has conocido a Dios, entrégale ahora tu corazón. Si lo has conocido y te has apartado, reconcíliate con tu Dios ahora mismo. Oremos. Padre, te doy gracias por tu palabra. Señor, reconozco que he pecado como aquel hijo pródigo contra el cielo y contra ti. Perdóname, límpiame, recíbeme de nuevo en tu casa. Lávame con tu sangre preciosa. Escribe mi nombre en el libro de la vida y ayúdame a serte fiel hasta la muerte. Aquí estoy, Dios, me entrego espíritu, alma y cuerpo. Amén y amén.
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0: En Betel Radio, esta es la hora exacta.
2: 1:00 PM.
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7: Tenemos uno de los hechos que sucedieron en los días de nuestro Señor Jesucristo. Esto fue un hecho real. El encuentro de Jesús con una mujer en la ciudad de Samaria, a las afueras de la ciudad. A las afueras de la ciudad de Samaria había un pozo. Un pozo que tenía más de 1500 años. Más de 1500 años, conocido por el pozo de Jacob. Alabado sea el nombre de Cristo. Jesús había llegado con sus discípulos allí y tenían hambre. Entonces los discípulos entraron a la ciudad a comprar algo para comer y Jesús se quedó solo en el pozo. Pero Jesús sabía lo que iba a suceder. Gloria al nombre del Señor. Poder en el nombre de Cristo. Pocos minutos después apareció una mujer con un cántaro a sacar agua del pozo. Y Jesús le dijo a la mujer que le diera de beber. Y ella le dijo: ¿cómo tú, siendo judío, me pides a mí de beber? Tú sabes bien que los judíos y los samaritanos no nos llevamos. Gloria a Dios, había un gran problema. Samaria pertenecía al pueblo de Israel. Era parte del pueblo de Israel. Pero habían sucedido ciertos asuntos graves en Samaria. Que los judíos separaron a Samaria del verdadero pueblo de Dios. El pueblo judío. Que en ese tiempo era el pueblo de Dios. Alabado sea Cristo. Hoy los judíos, hoy están bajo una situación de juicio de Dios. Porque ellos no aceptaron al Mesías que vino a salvarlos a ellos y a prepararlos a ellos para que ellos salieran por todo el mundo a evangelizar. Entonces, los judíos no entendieron que Jesucristo era el Mesías, que Dios había prometido que vendría a salvar a su pueblo, al pueblo de Israel, y al mismo tiempo al mundo entero. Este fue el propósito de Dios cuando Dios escogió a Abraham muchos siglos atrás, antes de Cristo, unos miles de años antes de que Cristo naciera. Dios llamó a un hombre llamado Abraham y lo separó para él y le habló y le dijo: de ti voy a hacer una nación grande, poderosa, y todas las naciones de la tierra serán bendecidas, serán benditas por tu descendencia, que será el pueblo judío. Por eso Cristo mismo habla aquí, dice, amén, que la salvación viene ¿de quién? De los judíos. Y de los judíos ha venido la salvación, porque María, la madre de Jesús, era judía. Y Jesús, al nacer también en la nación judía, él era judío. Y él era el salvador del mundo. Así que por Jesús es que aparece la salvación para judíos y para el mundo entero. No porque los judíos sean más excelentes que otros, porque Dios los destituyó, no una vez, sino varias veces, y los mandó cautivos, es decir, a la esclavitud, a otras naciones, y los masacraron, los mataban, los golpeaban y aún mataban a los hijos en el vientre de las mujeres, y a los niños pequeños los reventaban contra las paredes. ¿Saben por qué? Porque Israel había dejado a Jehová su Dios. Cuando digo había dejado Israel a Jehová su Dios, es decir, habían dejado las leyes de Jehová, los mandamientos de Dios. Y yo quiero que sepan todos los que escuchan hoy esta palabra, cosa terrible es desobedecer, no hacer caso, darle las espaldas a la palabra de Dios. Todo el que no quiere escuchar la Biblia, todo el que rechace la Biblia, se ha buscado la ira de Dios. Rechazar la Biblia es rechazar a Dios. Rechazar la Biblia es rechazar a Jesucristo y al Espíritu Santo. Eso no es cualquier cosa, porque la salvación viene por esta palabra que Dios le dio a los judíos, para ellos, para que ellos se convirtieran de sus malos caminos y fueran verdaderos adoradores. Pero ellos se dañaron, ellos se corrompieron, se llenaron de orgullo espiritual, religioso, como hay algunos que te creen los únicos verdaderos hijos de Dios, que su religión es la única verdadera. Y quiero decirle en este mensaje que Dios me ha dado para este día, que para Dios no hay una religión verdadera. Para Dios lo único verdadero que hay es su palabra. Por eso Cristo dijo, gloria a Dios, por eso Cristo dijo: si alguno dice que me ama, mi palabra guardará. Si alguno dice que me ama y no guarda mi palabra, el tal es mentiroso y no tendrá parte en mi reino. Son palabras textuales que Cristo habló y sus discípulos de Cristo las escribieron. Así que la persona que no quiere saber nada de la Biblia, hay quien dice: yo creo en Dios, pero la Biblia no me interesa. Alabado sea Cristo. Otros dicen: yo creo en Dios, pero no en Jesucristo. Yo creo en Dios, pero yo no necesito ir a la iglesia. Aleluya. Pero en la reunión esta, que se le llama iglesia, a esta reunión se llama la iglesia. Esto es una asamblea que se le denomina iglesia. A los que estamos aquí hoy reunidos, se le llama la iglesia. Y quiero decirle, hay dos iglesias. Una, la iglesia profesante. La iglesia que profesa creer en Cristo, que dicen ser cristiano. Y otra es la verdadera iglesia, la que se va a ir

Gloria a Dios, hermano. Debo de decir en el nombre del Señor Jesús que nadie va a ser salvo por ninguna religión que pertenezca. La religión no salva a nadie. Ninguna religión salva. Hay religiones que tienen una doctrina conforme a las que están aquí. Esas religiones practican lo que dice aquí la Biblia. Pero hay otras religiones que hacen lo que les conviene, lo que les da la gana. Toman una parte de la Biblia y otras no la toman. Bendito sea el Señor. Y ahí está el gran problema, por lo cual hay mucha confusión hoy. Hay personas que dicen, bueno, pues yo estoy confundido, por eso yo me quedo en mi casa, porque los testigos de Jehová dicen que ellos son los verdaderos, que los mormones dicen que ellos son los verdaderos, que los católicos dicen que ellos son los únicos dueños y señores del cristianismo, y otros grupos sectarios, ellos dicen que son los únicos. Permítame hacerle entender hoy la palabra de Cristo. Esta mujer samaritana conoció enseguida que Jesús era judío. ¿Cómo tú, siendo judío, me pides a mí de beber, sabiendo que no nos llevamos samaritanos y judíos? Jesús le dice: mujer, si tú supieras quién es el que te pide de beber, tú me dirías: más bien, Señor, dame tú de beber. Aleluya. Y yo te daría un agua que no tendrías que venir más a beber agua acá. Un agua que salta para vida eterna. Entonces la mujer se emocionó. Y dice: ¿y cómo tú, que no tienes soga ni cómo sacar el agua, me dices que me vas a dar a mí, que me puedes dar a beber a mí? El pozo es profundo. Gloria a Dios. Yo tengo un agua, un agua de vida, y el que bebiere de ella jamás tendrá sed. Aleluya. Entonces la mujer está emocionada ahora, porque está hablando con un personaje que habla con una autoridad, con una convicción tremenda. Ella dice: Señor, entonces dame de esa agua para no tener que venir de tan distante, allá dentro de la ciudad, acá fuera de la ciudad, a buscar el agua. Dame de esa agua. Y Jesús le dice: sí, cómo no, pero busca a tu marido. Y ella dice: no, yo no tengo marido. La mujer era tremenda, ¿sabe? Y parece que vio a Jesús bien buen mozo, y comenzó, parece, como la serpiente, a moverse. Poder en Jesús. No, yo no tengo marido. Jesús le dice: bien dices que no tienes marido, porque cinco maridos tú has tenido, y el que tienes ahorita tampoco es tu marido. Aleluya. Como el Señor lo sabe todo. Así como Señor sabía todo lo de esa mujer, el Dios y Padre Jesucristo y el Espíritu Santo sabe todo lo tuyo y lo mío. No podemos engañarlo. No podemos engañar, hermano. No, yo soy soltero, dicen los hombres por ahí para engañar a las mujeres. No, yo no soy casado, yo soy soltero. Y han tenido dos o tres mujeres ya, para engañar a muchas muchachas, a muchas jóvenes inmaduras, y fácil caen las garras de hombres que se ocupan nada más que hacer daño a las mujeres. Alabado sea el nombre de Cristo. Gloria a Dios, hermanos. Aleluya. Y entonces la mujer se asustó, hermano. ¿Cómo nos iba a asustar? Reaccionó y dice: óyeme, me parece que tú eres profeta. Me parece, no, soy profeta. Aleluya. No es que te parece. Alabado sea el Señor. Bendito sea el Señor, hermano. Esto muestra que Jesucristo, el Padre y el Espíritu Santo, nos conoce lo secreto y lo íntimo, sin que nadie se lo diga. Él lo ve, Él lo conoce y Él lo sabe.

0: todo de esta congregación y del mundo entero. Los que están en las iglesias y los que no están en las iglesias. No hay uno que se escape que Dios no sepa qué hace, dónde se mete. Sus planes, sus proyectos, sus propósitos, todo lo sabe Dios. Alabado sea su nombre. Gloria al Señor. Cuando la mujer oye esto y dice, me parece que tú eres profeta. Gloria a Dios. Pero reaccionó enseguida. Ella reaccionó. Porque ella era religiosa. Dice, bueno. Ustedes dicen que es en Jerusalén. Nuestro padre dice que tenemos que adorar acá en este monte. Y ustedes dicen que es en Jerusalén donde hay que ir a adorar. Y comienza la defensa de ella. Y ahora es religiosa. Yo también tengo religión, ¿eh? Yo también tengo un lugar donde adoro. Ustedes adoran en Jerusalén, yo adoro acá en el monte de Samaria. Porque yo creo en Jehová también. Así hay mucha gente, hermano, que cuando le damos la palabra y le señalamos el pecado, ellos dicen, no, yo tengo mi religión. Enseguida sacan la banderita. Yo tengo mi religión, ¿eh? Respéteme mi religión. A mí no me importa qué religión tú tengas. A mí lo que me importa es que tú conozcas al verdadero Dios, al único Salvador que se llama Jesucristo. Gloria al nombre de Jesús. La gente practica religiones diferentes. Hacen cualquier cosa. Aunque no son felices, no tienen paz, ni tienen la certeza a dónde van a ir cuando se mueran. El verdadero cristiano, digo el verdadero cristiano, en cualquier lugar del mundo y aún en cualquier religión, si es un verdadero cristiano, está consciente que después de la muerte hay un lugar de tormento y hay un lugar de vida eterna. Alabado el nombre del Señor, hermano. Gloria a Dios. Aquí hay una palabra muy importante que es necesaria que la escuchemos. Jesús le dijo en el verso 21: mujer, créeme que la hora viene cuando ni en este monte de Samaria ni en Jerusalén adoraréis al Padre. Oiga esto. Jesús dice: mujer, créeme, mujer, que la hora viene cuando ni en este monte de aquí de Samaria ni tampoco allá en el templo de Jerusalén se va a adorar a Dios. Alabado sea Cristo. Y aquí hay un mensaje poderoso, hermano, pero poderoso para el mundo entero. Gloria a Dios, porque ya no es en Samaria, ya no es en Jerusalén, es ahora en cualquier parte del mundo. Gloria a Dios. Y en todos los pueblos de América y en todos los pueblos de todos los continentes hay hombres y mujeres que están adorando a Dios. Y no tienen que ir a Jerusalén ni tienen que ir a Samaria. Alabado sea Cristo. Jesús lo dijo proféticamente: viene la hora y ya es hora. No será en Jerusalén, no será en Samaria, sino donde hayan hombres y mujeres que de verdad amen a Dios, que reciban su palabra de Dios, que se conviertan de sus malos caminos, que se arrepientan de sus pecados y que invoquen el nombre del verdadero Dios, que es el único Dios. Porque no más que un solo Dios hay. San Pablo apóstol en 1 de Timoteo capítulo 2 versículo 5 dijo: porque hay un solo Dios y un solo mediador entre Dios y los hombres, y no es María, ni es Pedro, ni es Juan, ni es Santiago, ni es San Rodolfo, ni es el movimiento misionero mundial, mucho menos otras congregaciones. El único Dios es Jehová. fue su Hijo Jesucristo, a quien el Padre envió a la tierra. Alabado sea su nombre. Gloria al Señor. Un solo Dios, un solo mediador. ¿Cómo es que por ahí dicen que María es la mediadora? ¿De dónde sacan eso? ¿De dónde? ¿De qué Biblia? No hay ninguna Biblia que diga que María, la madre de Jesús, es mediadora. Eso es una doctrina hereje, falsa, mentirosa. El único mediador, dice la Biblia, es Jesucristo. El único que vino a dar su vida para salvar a todos los pecadores. Gloria al Señor. Así que esta declaración es sumamente importante para todos los que escuchan hoy la palabra. Ya el asunto de adorar a Dios no es ir a Jerusalén. ¿Cuánta gente se afanan en ir para la Semana Santa al Santo Sepulcro en Jerusalén? Yo he podido haber ido 40 veces a Jerusalén. No me ha interesado ir. Si lo que hay allí es mucho pecado ahora. Allí hay orgía. Allí hay drogas. Hay lesbianas, homosexuales, pero por cantidad. Hay cantidades de salsódromos y discotecas. Poder en el nombre de Jesús. Y una guerra terrible entre árabes y judíos. Y dice aquí, dice la palabra que leemos. Aleluya. Fíjese el verso 22. Le dice Jesús a la mujer: vosotros los samaritanos, ¿no? Vosotros adoráis lo que no sabéis. Eso se lo digo yo a la mayoría de los hombres y mujeres del mundo. La gente adora lo que no saben. Y Cristo le dijo a la mujer: nosotros adoramos lo que sabemos. Gloria al Señor. Para algunos esta es una expresión jactanciosa, quizás orgullosa. Ustedes no saben lo que adoran. Nosotros sí sabemos. ¿Ah? Aleluya. Pero no cualquiera puede decir eso. Pero sí lo podía decir Jesucristo, que es el Señor de señores y el Rey de reyes, el Hijo del Dios viviente, el Mesías, el Salvador, Dios hecho carne, que vino a habitar entre nosotros y a enseñarnos el camino y la verdadera forma de adorar a Dios. Él sí podía decir, como no los dice, porque es Él, no soy yo. Dios está diciendo: ustedes adoran lo que no saben, pero los que conocen a Cristo y su palabra, adoramos lo que sabemos. Y lo que sabemos es lo que está en la Santa Biblia, la palabra de Dios. Los que adoran como ellos inventan no agradan a Dios, pero los que adoran conforme los profetas, Jesucristo y los apóstoles enseñaron, entonces nosotros adoramos conforme el Señor quiere que nosotros adoremos. Gloria a Cristo. Alabado sea el Señor. No sé cómo está su vida delante de Dios. Si usted es uno de los pequeñitos verdaderos que aman la palabra, guardan la palabra, que evitan dar escándalos en su casa, con su padre, con su madre, con sus hermanos, en su trabajo, con sus vecinos, no sea piedra de tropiezo, no sea piedra de escándalo. Haga la voluntad de Dios. Haga lo que Dios quiere. Padre bueno, Dios todopoderoso, estamos en tu santa y divina presencia. Te pido que mires ahora los secretos en lo íntimo de cada corazón. ¿Cómo piensa cada uno? ¿Cómo se siente cada uno? Tú lo sabes. Tú pesas los corazones, también pesas el espíritu. Dice tu palabra que tú pesas el espíritu, que tú conoces los secretos y lo íntimo del hombre y de la mujer. Aquellos, Señor, que tienen orgullo, soberbia, odio, maldad, y dicen ser cristiano. Aquellos que están provocando siempre y causan divisiones y contiendas, problemas, tú los conoces. Te pido que trates con ellos ahora y se vuelvan como niños, como tú quieres que seamos nosotros. Haznos manso, humilde. Dale testimonio. Si ellos son piedra de tropiezo, piedra de escándalo. Si no son pequeños, pequeños espiritualmente, humildes y mansos y obedientes a tu palabra. Ayúdalos. Si es que en ellos de verdad hay algo de ti, si es que te aman y el enemigo los ha arrastrado, los ha engañado, libértalos ahora, Padre. Libértalos del poder del diablo y los demonios. Haz misericordia, Padre.
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0: En Betel Radio, esta es la hora exacta.
1: 1:57.

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2: 5 minutos más.
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0: 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En Betel Radio, esta es la hora exacta.
1: 2:30.
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2: Recordemos que solo Dios puede restaurarnos. Y la forma en que Dios nos saca del enebro es restaurar particularmente nuestra visión de Dios. Nuestra visión de Dios. Es decir, cuando conocemos quién es nuestro Dios. Por lo menos en la medida en que podamos conocerlo. Alabado sea el nombre del Señor. Cuando Dios le habló a Elías en la cueva, le dijo: ¿qué haces aquí, Elías? ¿No era que Dios no sabía qué estaba haciendo Elías ahí? Es la misma pregunta que le hizo Adán: ¿dónde estás tú? ¿No era que Dios no sabía dónde estaba Adán? Eran ellos los que no sabían dónde estaban. El mismo Elías no sabía ahora ni qué es lo que le tocaba hacer. ¿Qué haces aquí, Elías? Como diciéndole: aquí no es tu lugar. Aquí no es donde yo te quiero. Yo no te mandé a este lugar. Entiende que estás en un proceso, que vas a salir de aquí, que debes seguir dando pasos, porque hay propósitos para más adelante. Aquí no es el acabose. Alabado sea el nombre de Dios. Entonces, hermanos, este juicio extraño que sentía Elías acerca de Dios empezó a desvanecerse. Y es que Elías estaba equivocado en tres cosas. Estaba equivocado en cuanto al hecho de que él estaba solo. Solo yo he quedado. Era mentira, porque habían 7,000 que no habían doblado su rodilla ante Baal. Amén. Además de otros cuantos más que habían por ahí regaditos. Elías no estaba solo. Pero él dice: solo yo he quedado. ¿Verdad que el diablo a veces nos ha dicho: estás solo, te quedaste solo, mira que nadie te quiere? Es otra forma de decirte solo. Mira que en la iglesia no te aprecian. ¡Qué mentira de Satanás! El diablo a veces descarría a alguien, hermano, y por allá le dice: no te acerques a la iglesia porque ahí ya te saliste, ¿ah? ¡Qué pena! Ve, te saliste de la iglesia y ahora si regresan, ¿qué van a decir? Pues ¿qué vamos a decir? ¡Gloria a Dios! ¿Qué vamos a decir? Tenemos que decir lo mismo que aquel padre que vio regresar a su hijo pródigo. Decirle: aquí estamos con los brazos abiertos. ¡Aleluya! ¿O habrá aquí algún hijo mayor de aquellos dos que dirán: viene ese de nuevo? Está más perdido ese que el descarriado. Pero yo sé que no lo hay, porque es que es difícil. Hay gozo en los cielos por un pecador que se arrepiente. Bien que venga por primera vez o que venga 7 veces aquí a arrepentirse, hay gozo en los cielos. Alabanza al nombre de Jesús. Y ni a usted ni a mí nos toca juzgar a nadie. Deje el juicio al Señor y ayude a aquel que quiere buscar a Dios. Nunca le sea tropiezo. Pero bueno, Elías creyó que estaba solo, pero no era cierto. Se dan cuenta que el diablo miente cuando nos ataca. Lo otro que él llegó a creer es que ya no aguantaba más, ya no tenía fuerzas, ¿verdad? Porque Elías había estado corriendo, caminando, cortando animales, andando más rápido que un carruaje. El hombre era físicamente un atleta, de eso no hay duda. Era un hombre, tampoco comía cualquier cosa, ¿no? Solo comía langostas y miel silvestre por ahí. Era un hombre rústico. Así que era una persona que estaba bien alimentado. La miel es un alimento completísimo, el único alimento que no se daña. Pero puede tener ahí aguardado años si quiere, y cuando va, ahí está. Ahora, si es diabético, no se le antoje la miel, porque entonces se va a dañar más. Alabado sea el Señor. Pero Elías ya no dio más. Simplemente no dio más. Por eso es que el Señor lo puso a dormir. Ustedes saben que la mejor forma de enfrentar la falta de fuerzas físicas es durmiendo. Por eso hay que dormir todos los días, ¿verdad? Porque uno necesita recuperarse. Lo puso a dormir. ¿Y cuál es la otra fundamental forma de levantar fuerzas? Comer. Comer. Por eso Dios lo despertó a través de un ángel y le dijo: come. Y Elías comió, quedó tan lleno, porque ya no le sabía miel ni langosta, sino era una torta con agua. Volvió a dormirse, hermano, porque el hombre estaba cansado de verdad. Y después vino otra. ¿Cuánto demoró ahí dormido? No nos dice. Pero pueden estar seguros que ese fue un sueño reparador, hermanos. ¿Quién sabe de cuántos días? Yo no sé. Pero volvió el ángel y ahora sí le dijo: Elías, levántate, come. Otra vez, dos veces comió torta celestial. Come, que largo camino te resta. Ven que Dios le ministró en el área física. Dios le ministró en el área física también. Después, más adelante, fue que Dios le dijo: no, yo tengo 7,000, tú no estás solo. Pero Elías debía saber que habían unos cuantos más. Y lo último que Elías cree, que con el milagro del Carmelo todo Israel se iba a convertir y la reina Jezabel también iba a votar a Baal por ahí, por algún pretil, iba a seguir adorando a Jehová. Pero no, nada de eso pasó, nada. Nada de eso pasó. El pueblo siguió temeroso. Jezabel más veces, más bien se endiabló más. Y acá pues siguió igual. Un sujeto totalmente desentendido de Dios. Todo siguió igual. Elías dice: no, ¿qué otro milagro voy a hacer yo? Esta era la oportunidad. La oportunidad era esta para ganarme a Israel, porque él lo dice en su oración, cuando él dice: Jehová, respóndeme, respóndeme, para que sepa este pueblo que tú eres Dios y que tú vuelves a ti el corazón de ellos. La idea de Elías era que el corazón del pueblo se volviera a Jehová. Y cuando él hace la cúspide más grande de su milagro, porque fue un milagro enorme, no se convierte nadie. El pueblo da una respuesta lacónica. Él dice: no, no vale la pena. Y se va desalentado en la historia que hemos visto. Dios le ministra en esa área también. Cuando se le presenta en la cueva, Elías lo quiere ver, porque Dios dice: me voy a revelar a ti. Elías sabe que Dios se aproxima. Y viene aquel viento que era terrible, huracanado, partía y hendía las rocas. Pero Dios no estaba ahí. El fuego que todo lo consumía. Elías sale para ver, Dios no estaba en el fuego. El terremoto que removió el monte y Dios no estaba en el terremoto. Y es que Elías estaba acostumbrado a ver a Dios en estas manifestaciones. Así es que él estaba acostumbrado a verlo. Y de pronto un silbo apacible, un silbo delicado, dice la Biblia, delicado. Ese nunca lo había oído Elías, ni percibía él que en la delicadeza de un silbido pudiera manifestarse Dios. Pero cuando Elías oyó el silbido, he aquí Jehová que pasaba. Y es cuando sale y cae delante de la presencia de Dios. Y Dios le dice: ¿qué haces aquí, Elías? Levántate, porque hay mucho trabajo que hacer. Como diciéndole: olvídate de eso que tú crees que era una derrota. No hay tal derrota. Yo tengo el orden, yo tengo el sartén por el mango. Yo sigo en el trono. Dios siempre gana la batalla. Alabado sea el nombre de Jesús. Y ni siquiera tenemos que ver esa gran victoria, pero Dios la gana. A veces Dios no quiere que la veamos nosotros. la ven otros. Dios le ministró a Elías en cada aspecto de su vida y de allí lo levantó. Entonces, la solución de Elías estaba en una nueva visión de Dios. Es la visión que cualquiera puede tener de Dios. Usted puede estar en grandes pruebas y creer que, bueno, como que usted y Dios están derrotados, o como que Dios no está cuidando de usted, o que Dios tiene la culpa de algunas cosas que pasan. Esa es una visión que usted tiene distorsionada, claro está, de Dios, porque ese no es el Dios de la Biblia. El Dios de la Biblia nos ama, cuida de nosotros, y si permite algo, como decía un coro, todo ayuda bien a los que a Dios aman. ¿Se da cuenta cómo ese escudo derrite y apaga los dardos de Satanás? Cuando el diablo tira, tú sacas este escudo y el diablo va a decir, con este no se puede, mejor yo me voy. Va a huir. Porque usted no le va a salir a él enseñándole los dientes, ni los músculos, ni diciéndole cuántas armas tiene, si es ametralladora, si es bazooka, si es un tanque, no. Pero cuando usa la palabra, el escudo este de la fe, allí el diablo queda desarticulado. No podrá ir más allá. Bendito sea el nombre de Jesucristo. Entonces, era como si Dios le dijera, largo camino te resta, sigue la escuela de profetas, unge al profeta Eliseo, unge al rey de Siria, ve y unge al rey de Israel. Le empezó a decir una serie de funciones. Y yo siempre pienso, cuando acá examino este pasaje, que Dios tiene que haberle dicho a Elías, tú me pediste que te matara, pero tú ni siquiera vas a morir. Es más, no tengo en mis planes que tú mueras. Yo voy a venir a arrebatarte. Dios se lo había dicho. Tal vez en ese mismo tiempo se lo dijo. Quizá en ese mismo tiempo, no se registra cuándo se lo dijo, pero es un hecho que se lo había dicho, porque Elías andaba esperando el momento. Y cuando Eliseo se dio cuenta de eso, se pegó a Elías. Alabanzas al Señor, y ya no quería dejar ir a Elías solo a ningún lado. Iba Eliseo con él y Elías le decía, quédate aquí que yo voy para allá. No, yo también voy para allá. Y llegaban allá y Elías dice, no, ahora yo voy para allá. Pues también voy para allá, y allá va Eliseo. Qué buena es la perseverancia, hermano. Y Elías le dice, te he dicho que te quedes acá, porque yo ahora voy para allá. Jehová me ha dicho que cruce el Jordán, voy para allá. Cruzar el Jordán. Antes había puesto tierra en medio de él y Elías, pero ahora era agua. También voy para allá. Y cuando Elías abre el Jordán golpeándolo con su manto, Eliseo dice, hice una buena decisión. Y pasó el Jordán con el profeta en seco. Y fue cuando el profeta le dijo, está bien, ¿qué es lo que quieres? ¿Qué es lo que tú pides antes de que yo me vaya? Una doble porción de tu espíritu. El mismo profeta, acostumbrado a grandezas espirituales, le dijo, cosa difícil has pedido, muchacho. No te va a ser fácil eso. Si me ves, cuando yo suba, tendrás eso. Si no me ves, nada, no viene. Y por eso es que dice, hermano, menos ahora. Menos se apartaba de Elías, hasta que tuvo que venir un carro de fuego. Un carro de, imagínense el estruendo. Un carro de fuego que separó a Eliseo de Elías, y en un torbellino Elías ascendió a los cielos. Gloria a Dios. Dios se lo llevó y no vio la muerte. Hermano mío, quiere decir que era más lo que Dios tenía que lo que el diablo quería robarle. Era terrible, porque le hubiera robado la bendición, la gran victoria única de subir a la presencia del Señor como subió el profeta Elías. Si le hubiera hecho caso al desaliento, al abatimiento aquel Si hubiera seguido diciendo, pobrecito yo, nadie me ayuda, estoy solo. No sé qué pasó con Dios, parece que se perdió. No hizo el plan que yo pensaba que iba a hacer. Yo creí, si yo fuera Dios, yo hubiera actuado así, así, así. Olvídate de eso. Sigue siendo tú mismo y sigue siendo Dios, el Dios eterno. No cambies ese orden. Dios sabe lo que hace mejor que cualquiera, hermanos. Quiero terminar comparando otro árbol. Y termino en un minuto. Cuando el Señor llamó a Natanael, ¿se acuerdan de Natanael? También conocido como Bartolomé. Hoy hay algunos que creen que hay listas de apóstoles que difieren entre ellas, porque en una dice Natanael y en otra dice Bartolomé. Otro. No es otro, es el mismo. Como Pedro. Pedro se llamaba Pedro, Cefas. Simón, no eran tres, era uno solo, era Pedro. Bueno, cuando el Señor llamó a Natanael, ¿dónde estaba él? Debajo de una higuera. Y el Señor Jesucristo dijo de él, fue del único que dijo esa palabra: he aquí un verdadero israelita en el que no hay engaño. Y cuando Natanael oyó eso y se acercó, le dijo: Señor, ¿de dónde tú me conoces? Nunca lo había visto, no lo conocía. Y Jesús le dijo: cuando estabas debajo de la higuera, yo te vi. Natanael era un hombre espiritual y debe haber entendido. Porque él no preguntó cuál higuera, si yo no me estaba en ninguna higuera, Señor. Él sabía muy bien, como todo judío, que la higuera es Israel. Dios lo vio en el pueblo de Israel. Allí, cuando estabas debajo de la higuera, yo te vi. Y de allí para adelante, Natanael siguió a Jesús como uno de sus apóstoles. Se dio cuenta que él era. Antes le habían dicho, y él mismo había dicho, pero de Nazaret va a salir algo bueno. Bueno, pero ahora dijo: no, ya yo no creo por lo que ustedes me dicen, es que ya yo lo he visto. Yo sé que es el Hijo de Dios. La visión cambió desde debajo de la higuera. ¿Dónde está usted hoy? ¿Debajo de la higuera o debajo del enebro? Porque si está debajo de la higuera, tiene una bendición grande. El Señor puede dar testimonio de ti, de tu fidelidad. Si estás debajo del enebro, tal vez estés desalentado, pero hoy el Señor te ha traído para que recibas nuevas fuerzas y para que tu visión cambie. Estamos siguiendo a un Cristo que nos ama, a un Cristo que nos ha salvado, que nos sostiene, que valemos mucho delante de Él porque valemos su sangre preciosa derramada en la cruz. Y no hay diablo que haya nacido o haya sido creado. Por eso hablo de diablo también en términos humanos, porque hay diablos humanos como Judas. No hay diablo que haya nacido o haya sido creado que pueda separar a un verdadero y fiel cristiano del temor de Dios. No importa la prueba, porque hoy puede estar contra el piso usted, pero el Señor está buscándolo para darle fortaleza, para animarlo, para decirle: aquí estoy yo, come esta torta, fortalece tu vida y sigue adelante. ¡Aleluya! Póngase de pie, hermano. Alabemos al Señor en este momento.

0: Bendito sea el Cordero de Dios. Tal vez haya alguna vida escuchándonos y viéndonos hoy que necesita la oración y quiero orar por usted. Y si hubiera alguno aquí en esta congregación que hoy también necesita una fortaleza especial de Dios, no se apene, no se avergüence, pase y busque una bendición especial del Señor, porque Dios lo ha traído aquí para confortarlo, para bendecirlo, no para acusarlo ni maltratarlo, no, es para levantarlo y para ayudarlo, porque el Señor nos ama y Él sabe que un verdadero creyente en este mundo es verdaderamente valioso. Padre, aquí estamos en tu presencia hoy. Hay cosas, Dios mío, que no entendemos y así será siempre. Habrá muchas cosas que jamás entenderemos, pero que si tú, Dios mío, las has permitido en nuestras vidas, como lo hiciste con el profeta, tú sabes por qué, Señor. Sin embargo, podemos decir que hasta aquí tú nos has ayudado, tú nos has fortalecido, nos has sacado en medio de la turbulencia del mar, de las olas embravecidas de la prueba. También nos has sacado en victoria en medio de las armas que el diablo ha utilizado, incluyendo el desaliento, el abatimiento, que es un arma tan sutil y tan eficaz de las tinieblas. Pero tú has estado con nosotros, Señor. Mira esas vidas que nos han seguido a través de la televisión y a través de la radio. Padre, bendíceles, ministrales en esta noche. Llega hasta ellos, Padre, y dales esa torta espiritual, esa comida celestial que los va a fortalecer, que los va a levantar, que los va a confortar y los va a alentar para seguir caminando. Oh Señor de la gloria, neutralizo a Satanás en el nombre de Jesucristo. Anulo y cancelo todo argumento de las tinieblas en contra de tu pueblo, en contra de tu hijo, que está allí en prueba, que está allí en lucha, que está allí en este momento quizá contra el suelo. Oh Señor, pero tú le levantas, porque tú le das una visión nueva de tu presencia, una visión nueva de tu gloria, una visión nueva del cumplimiento de tu promesa, de tu palabra. Oh Dios, desatamos las ligaduras, desatamos las ligaduras en el nombre de Jesús. Toda corriente negativa es desviada ahora y cada vida recibe salida para su prueba, victoria para su lucha, en el nombre de Jesús. Levanta el ánimo de cada vida, Padre. Levanta el ánimo de cada vida ahora mismo, Señor, como lo hiciste con Elías, Padre. Conforta el cuerpo cansado, conforta el alma abatida, conforta ahora, Padre. Espíritu de Dios, Espíritu Santo.
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2: 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En Betel Radio, esta es la hora exacta.
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1: 4 en punto.

Jesús no necesitaba ir a Capernaum, a la casa del oficial. Vemos el resultado del ruego del oficial. Jesús le dijo: ve, y tu hijo vive. Pero ante esta palabra fue probado. Porque dijo: si tú no ves señales, milagro, no cree. Que le esté diciendo así a este oficial. Jesús nos prueba. Era para que el oficial se regresara atrás, no siguiera intercediendo, no siguiera rogando. Sí, entonces parece que la puerta se cierra, pero Jesús nunca cierra la puerta total. Lo deja con una rendijita abierta. Gloria a Dios. Estaba probando su fe, a ver si seguía rogando. Ve, desciende a mi casa, mi hijo se muere. Vamos, para que lo sanes. Ahora solamente porque ves milagros, porque ves señales, ¿crees? Gloria a Dios. Lo estaba probando. Era para que él retroceda. Es como la mujer de Sirofenicia de Nación, que estaba rogando por su hija, que estaba atormentada por un demonio. Gloria a Dios. Y los discípulos se oponían. Esos gritos me molestan. Dile que se cae. Pero el Señor sabe qué dijo. A mí me gustan. Que me pidan. A mí me gusta esas voces que intercedan. Gloria a Dios. Y también como entraba a Jerusalén, gloria a Dios, los discípulos decían: dile que se cae. Si la piedra, si esto cae, hasta las piedras clamarán. Gloria a Dios. Bendito sea el Señor. Y seguía intercediendo la mujer por su hija que estaba gravemente atormentada. Y el Señor le dice: no está bien de dar de la mesa de los amos el pan a los perrillos. Era para que la mujer se ofienda. Era para que la mujer retroceda. Para que la mujer ya no siga rogando al Señor. Gloria a Dios. Que lo digan a usted, perro, ¿cómo se sentirá usted? Que le digan a usted, hermana, perra. Se va de aquí diciendo: ¿sabe qué? ¿Qué se ha creído ese pastor? Porque le estoy pidiendo un favor. Me ha dicho perro. Me ha dicho perro. Se ofenden, se van. Ya no regreso a la iglesia. Es una humillación. El que Jesús está probando su fe. A veces sigue pidiendo. La mujer seguía pidiendo. Y luego dice: Señor. Dice: Señor, hasta los perrillos comen de los panes que caen de la mesa de los amos. Y el Señor dijo: oh mujer, grande es tu fe. Como creíste, así se ha hecho. Oh, mi alma te adora. Por eso le decía hace un momento atrás: el Señor sabe cuándo actuar. No es cuando usted quiere, es cuando Él quiere. Gloria a Dios. Los pequeños riachuelos le hacen grandes ríos. Esas pequeñas sequías, para el que cree, le hacen grandes represas. Solamente hay que creer.
y no dudar del poder del Señor. Espera y Él lo va a hacer. Y Él lo hace bien, porque Él hace todas las cosas bien. Gloria a Dios. Aleluya. Maravilloso es el Señor. Gloria a Dios. Entonces, este oficial sigue insistiendo. A pesar que Jesús le está diciendo que no insista. Porque ve señal y milagro, crees. Si no habría nada de eso, no creerías. Y seguía rogando. Y seguía pidiendo. Ahora, el que cree, sigue insistiendo. El que cree, sigue pidiendo. El que cree, no tiene duda. Y nosotros sabemos que Jesús viene a llevar su iglesia. Y viene por una iglesia sin mancha, sin arruga. Estamos anclados en esa esperanza que Jesús viene otra vez a llevar a su pueblo. Y no puede haber duda en nuestros corazones, sino tenemos que creer de todo corazón. Y así es, porque Él es fiel a sus palabras. Fiel Él ha prometido y así es. Así es. Gloria a Dios. Bendito sea el Señor. Entonces, este oficial tenía una fe sólida, firme. ¿O tiene una fe sólida? Gloria a Dios. Firme, sólida. Y él le testificaba cómo abrimos las ventanas. Sin firmar ningún documento. Había una fe sólida, firme. Ese es creer y no dudar del poder de Dios. Pero si usted empieza a dudar, ya fue el problema. Ya no va a recibir. Gloria a Dios. Recuerda que este oficial seguía insistiendo. Tenía una fe sólida. Bendito sea el Señor. Por eso Jesús lo dice: tu hijo vive. ¿Qué dice? Y el hombre creyó en la palabra de Jesús. No dijo: si yo le he pedido que vaya y ponga su mano para que mi hijo viva. Solamente creo, tu hijo vive. Si él lo ha dicho, así es. Lo cree, lo cree. Lo cree, lo cree. Si él lo dijo, así es. No dudó en la palabra del Señor. No hay que dudar. Porque esto no es palabra de hombre. Es palabra del Señor. Gloria a Dios. Grande es el Señor. Tu hijo vive. Gloria a Dios. Hay que entender, es como el Señor quiere, no como nosotros. A veces nosotros damos órdenes al Señor: Señor, hazlo de esta manera, de esta forma. Él a la forma de Él. Hay que creer solamente a la forma de Él, no.

Eliseo, cuando se acerca a Naamán el leproso, y lo dice, ¿sabe qué? A través de un criado todavía. ¿Sabe qué? Anda, báñate en el Jordán. ¿Y qué dice el general leproso? Yo, el general, que trae salvación para muchos pueblos, muchas naciones. Yo, el general, ir bañarme en ese río sucio del Jordán, eso no es para mí. Me voy a Damasco. Abar y Farfar son ríos limpios. Y se fue. Y se bañó. Nada pasó. Nada sucedió. No es como uno quiere. Es como Dios quiere. Hay que obedecer solamente la palabra de Dios y habrá bendición para nuestras vidas, para nuestro hogar, para nuestra familia. El fracaso de un creyente es que quiere hacer su propia voluntad como él quiere, no como Dios lo ordena. Y fue, no pasó nada en Damasco, pero gracias a una jovencita esclava que llevó de Samaria a Asiria. Y esta jovencita creía el único Dios vivo, Jehová Dios de los ejércitos. Ella fue quien intercedió para que vaya allá al profeta, a Samaria, para que ore por él. Pero ahora, cuando lo ve que no pasó nada, se fue a zambullir, dijo: amo, si el profeta dijo, ¿por qué no obedeces? Ahí está tu bendición. Pero algo importante de esta joven, ya se había ganado a los demás sirvientes del general Naamán. Ya no era una, eran varios. Habla de una joven que no se avergonzaba de su Dios en quien había creído. Mira que lo está testificando. Amén. Está testificando a un general a través de su esposa. No se avergonzaba. Como muchos se avergüenzan de ser cristianos. El que se avergonzare de mí en esta generación maligna y perversa, yo también me avergonzaré delante, dice, de mi Padre y de sus santos ángeles. ¡Gloria a Dios! Muchos se avergüenzan, no testifican que son cristianos, se avergüenzan en la universidad. Antes, en mi época, no había tantos celulares, había celulares así como ladrillo, grande, y ahí llevamos la Biblia, sin avergonzarnos. Gloria a Dios. En eso algunos llevaban la Biblia envuelto en bolsas, con ese periódico diario que hay, ahí lo llevaban escondidos. Se avergonzaban. Gloria a Dios. Y hoy menos, ya no llevan ni la Biblia, ni evangelistas que se pasan de listos. Solamente andan con el celular y ya no necesitan. No es igual que el libro sagrado que Dios nos ha mandado. La Biblia es la Biblia, la palabra de Dios. No te avergüences del Evangelio. Si no te avergüences. Si algunos se avergüenzan. Gloria a Dios. ¿Y sabe qué dice el Evangelio? Yo me avergüenzo de tales cristianos. Falsos. Triste, ¿no es cierto? Gloria a Dios. Cristiano verdadero no se avergüenza. Y otra vez esta jovencita con su, ahora con sus demás compañeros, va a interceder y a decir: amo, si el profeta lo dijo, así es, obedezca. Sin querer otra vez fue a Samaria y al Jordán sucio. Imagínate que alguien lo manda, anda, báñate en el río Chile.

donde están las aguas hervidas. Del puente Grau para abajo, anda, báñate. ¿Qué hace usted? ¿Va y se baña? Ay, que Dios tenía que bajarlo el orgullo, la soberbia. Gloria a Dios. Si quieres la bendición de Dios, humíllate. Ahora, para zambullirse en ese río sucio, tenía que agacharse. Para muchos es difícil agacharse, humillarse. Lo es difícil. Para este general era difícil, aunque tenía el ardor de la lepra. Así como muchas personas están ahí adoloridos, con una enfermedad grave, un problema grave, pero no pueden humillarse. Es el orgullo. Deja tu orgullo a un lado. Deja que Jesús te ayude. Y dejó el orgullo y se empezó a arrodillarse. Se arrodilló dentro del agua. Y seguramente estaba el estiércol encima. Estaba así como usted. ¿Seguro? A ver, por si acaso, la segunda vez que pasa, se metió. Y así fue la segunda, la tercera, la cuarta. A la quinta vez pregunta: ¿cuánto dijo el profeta? ¿Se acuerdan? Uno de los criados: digo 7, te faltan 2. Ya estoy cansado ya. Ah, voy a intentarlo una vez más. Mira, no hay nada. Sigue la lepra. ¡Amo, te falta uno! ¡Fum! Se zambulló. Y cuando sale, limpio, limpio, limpio. ¡Valió la pena obedecer! ¡Valió la pena obedecer! ¡Gloria a Dios! Ahora ya no es necesario que te bañes en el Jordán o en el río Chili. Ahora báñate en la sangre eficaz de Jesucristo, que te limpia de todo tu pecado. Y la lepra es un tipo del pecado del hombre. Esa sangre tiene poder. Esa sangre es eficaz, que te limpia de todos tus pecados. Gloria a Dios. Y te sanará de la lepra del pecado. Báñate en la sangre eficaz de Jesús. El oficial creyó en la palabra del Señor y empezó su camino rumbo a Capernaum. Y sus criados fueron a darle el alcance, o fueron a buscarlo y decirlo: ¿sabe qué? A tu hijo se fue la fiebre. Y se encontraron ahí. ¿Y a dónde van? Vengo a darte la noticia. ¡Oh, amo! ¿Qué ha pasado? Como a las 7 de la noche o de la mañana, no sé, la fiebre lo dejó. ¿A qué hora? ¿Qué hora? Dice el oficial. Sí, como a las 7. Esa era la hora en que Jesús me dijo: tu hijo vive. Tu hijo vive. Tu hijo vive. Creo el oficial con toda su casa, su esposa y sus hijos creyeron que Jesucristo es el Señor, que Jesucristo sana, que Él es el Salvador. Gloria a Dios. ¿Cuánto creen que Jesús es el mismo ayer y hoy? Así como lo hizo con el hermano Francisco, lo puede hacer hoy con usted. Usted que está postrado tal vez en el hospital, en una clínica, ahí en su hogar, postrado en su lecho. Si cree, Dios te sana. Vamos a dar la palabra solamente y cree la palabra. Dice Éxodo 15:26: yo soy Jehová, tu sanador.
Para el que cree esto es posible. Dios ya lo hizo, ya no lo dudes. Solamente espera y confiesa. Ahí a donde se encuentra usted, sintonizando a través de las redes, a través de los medios de comunicación, Jesús es el mismo ayer y hoy, por los siglos de los siglos. Arrepiéntate de tu pecado, de tus maldades. Primeramente, sánate del alma, de ese cáncer del pecado que estás sufriendo. Sánate, pide perdón a Dios.

sangre que derramaste en la cruz del Calvario. Límpiame, por favor. Perdóname, por favor. Límpiame, límpiame, límpiame. Límpiame, Jesús amado. Perdóname. Hazlo por tu palabra. Tu palabra dice: si confesar nuestros pecados, eres justo, fiel, para perdonarme y limpiarme de todos mis pecados. Perdóname, Señor, perdóname y límpiame. Múdame, cámbiame. Haz de mí una nueva persona. Haz de mí una nueva criatura. Saca todos los demonios que hay en mi vida, que hay en mi hogar, que me motiva al pecado, que me motiva a las cosas malas. Dile así: demonios, diablo, ya no tienes suerte ni parte en mi vida. Jesucristo.

sal fuera. Dile ahora de todo tu corazón, de todo tu corazón, de todo tu corazón: Jesús amado, aunque yo no soy digno, hoy te invito. Ven, mi Señor, ven. Ven, por favor, ven a morar y a vivir aquí en mi corazón. Yo te recibo hoy como mi Señor, como mi Salvador. Escribe mi nombre en el libro de la vida. Y yo te prometo serte fiel, fiel hasta la muerte.

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0: 4:30.
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0: En Betel Radio, esta es la hora exacta.
2: 5 en punto.
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0: 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Lucas 18:13. Mas el publicano, estando lejos, no quería ni alzar los ojos al cielo, sino que se golpeaba el pecho diciendo: Dios, sé propicio a mi pecador.

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1: Hola, hola, buenos días, aquí estamos ya iniciando un nuevo día, comenzando la jornada siempre con alegría, con fe, esperanza y el amor del Señor, acompañando a cada uno de nuestros oyentes en el lugar del Perú donde estés. Ahí está la señal de Betel Radio, ahí está ese abrazo de amigo, ese abrazo de familia de parte de todos los integrantes de Betel, para usted amiga, para usted amigo, para usted hermano, hermana, que está siempre conectado a la programación de Betel. ¿Todo listo? ¿Todo preparado? Como siempre, aquí está el equipo de la radio, ¿no? Roger Roque, Víctor Infantas, Edgar en la coordinación. Nos acompaña también hoy el pastor Arnaldo Reategui. En un instante le vamos a dar la bienvenida. Y bueno, ya está por aquí el joven Roger, ¿no? Atento al fin de semana. Y por supuesto, para saludar a nuestra audiencia de Betel, Betel Radio, la voz que inspira. Roger, ¿cómo estás? Muy buenos días, Dios te bendiga.
2: Víctor, Dios te bendiga. Un saludo para ti y para los oyentes. Así es, llegamos. Por fin, dicen algunos, al fin de semana. Contentos y felices de poderlos acompañar, de poderlos saludar, de poder empezar el programa del día de hoy. Agradecidos a Dios por el día más de vida, agradecidos a Dios por la salud y agradecidos a Dios porque nos permite ingresar a cada uno de sus hogares a través de nuestras más de 350 repetidoras a nivel nacional y a través de nuestra página web www.betel.fm.
1: La mañana está fresquita, ¿no? Hoy día la mañana está un poquito así como que quiere y no quiere, ¿no? En comparación a lo que tuvimos ayer en la tarde-noche, que llovizna en muchas zonas, pero bastante pronunciada, veíamos la información en el distrito de Villa María del Triunfo, así es que hay que tener mucho cuidado, las lluvias se van a presentar con el paso de los meses y la llegada lamentable con fuerza en algunas zonas del niño, el fenómeno del niño que llega y que bueno, pues estamos en todos los preparativos para paliar un poco la fuerza y la inclemencia de este niño que según los especialistas vendría con mucha fuerza.
2: Así es, hay que estar prevenidos y atentos a lo que pueda suceder. Ya está con nosotros el pastor Arnaldo Reategui para que dirija hoy el tiempo de oración. Pastor Arnaldo, Dios le bendiga.
1: Buenos días, pastor, bienvenido.
3: Dios le bendiga, mis amados. Buenos días, Víctor y Roger. Bueno, un saludo para todos nuestros hermanos, amigos en esta mañana. Damos gracias a Dios por esta nueva oportunidad que Dios nos regala de poder llegar hasta el hogar, la sintonía de cada uno de ustedes. Sabemos que este programa pues es un medio también para orar, unirnos en oración

0: poderosa no se ha cortado para salvar, para sanar, y sus oídos también para escucharnos, dice la palabra. Así que damos gracias a Dios por esta bendición de estar aquí. Saludo desde aquí a nuestro hermano Kevin Payano allá en Tabla Antigua, que está en sintonía. Un abrazo, Dios lo bendiga. Así que aquí estamos para continuar.
1: Listos y preparados entonces con el pastor Arnaldo Reate, que va a presidir el momento de oración más adelante. ¿Quieres participar? ¿Quieres unirte a esta gran cadena de oración que formamos en la mañana en Betel Radio? Lo único que tienes que hacer es enviarnos un WhatsApp al 947-246-545. 947-246-545, WhatsApp de Betel Radio, la voz que inspira.
2: Muy bien, atentos a la hora 5 de la mañana con 12 minutos. Vamos a la música y luego venimos con más aquí en Betel Radio.
1: 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Buenos días.

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1: 5:17.
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3: Sí, son las 5 de la mañana con 17 minutos, 5:17, aquí en Betel Radio, La Voz que Inspira. Estamos de regreso ya para este momento de oración que todas las mañanas tenemos aquí en la radio. Y lo más importante, todos aquí siempre unidos, formamos una gran cadena que recorre el Perú y que también, gracias a Dios, nos permite llegar a diversas partes del mundo, porque donde hay un peruano o un hermano latinoamericano unido en oración, ahí también está la cadena de oración de Betel Radio. Ahí está también Cristo, ahí está también Dios contigo. Son las 5:18 para seguir, para continuar en este viernes 2 de octubre a las 5:18. Necesitamos una vitamina espiritual.
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4: 5 de la mañana con 19 minutos y el título de la historia de esta mañana es También necesitas descansar. Claudia tenía una semana llena de responsabilidades: trabajo, asuntos de la casa, llamadas pendientes y varias cosas que debía resolver antes del fin de semana. Cada vez que terminaba una tarea, aparecía otra. Por eso comenzó a quitar tiempo de donde podía. Dormía menos. Almorzaba rápidamente mientras continuaba trabajando. Y cuando alguien le recomendaba descansar un momento, pensaba que todavía tenía demasiadas cosas pendientes. Una tarde comenzó a sentirse agotada. Le dolía la cabeza y le costaba concentrarse. Intentó continuar, pero empezó a cometer pequeños errores. Leyó varias veces el mismo documento y aún así no lograba entenderlo bien. Finalmente decidió detenerse. Se levantó, tomó agua, comió con tranquilidad y descansó unos minutos. Cuando regresó a sus labores, algo había cambiado. Los problemas seguían ahí, los pendientes no habían desaparecido, pero ahora tenía más claridad para enfrentarlos. Entonces comprendió algo muy sencillo. Descansar unos minutos no había sido perder el tiempo, había sido recuperar fuerzas para poder continuar. Así que amigos, quizás tú también a esta hora de la mañana eres de las personas que sienten que siempre deben estar haciendo algo. Terminas una cosa y rápidamente comienzas otra. Y cuando descansas, hasta puedes sentirte culpable porque piensas en todo lo que todavía falta. Pero nuestro cuerpo y nuestra mente tienen límites. Descansar no significa ser irresponsable. También nosotros necesitamos detenernos. Necesitamos dormir, comer con tranquilidad, compartir tiempo con nuestra familia, apartar momentos para estar con Dios. Porque cuando vivimos agotados, hasta las cosas pequeñas pueden parecernos enormes. No siempre, amigo, tú que escuchas la radio, necesitas esforzarte más. A veces necesitas detenerte un momento para recuperar y así obtener nuevas fuerzas.
5: Gloria a Dios, qué tremendo, ¿no? Mira este. Y qué va a hacer, muchas veces que nos sucede así también a nosotros, ¿no? Bendito sea Dios. Pero ¿qué consejo encontramos, ¿no?, al respecto en la palabra del Señor? Bueno, Jesús, a través del Evangelio de Marcos, capítulo 6, en el versículo 31, nos hace un llamado, nos hace una invitación, ¿no? Y nos dice: venid vosotros aparte a un lugar desierto y descansad un poco. Eso le dijo el Señor a sus discípulos. Porque realmente vivimos así, tan preocupados por querer hacer tantas cosas, ¿no? Entonces, estas palabras de Jesús son muy interesantes, porque fueron dirigidas a sus propios discípulos. Ellos estaban ocupados sirviendo y atendiendo a muchas personas. Sin embargo, Jesús reconoció que también necesitaban descansar. Eso nos enseña que tener responsabilidades importantes no significa ignorar nuestros límites. Podemos amar nuestro trabajo, cuidar a nuestra familia, servir a Dios y cumplir con nuestras obligaciones, pero también necesitamos momentos para recuperar fuerzas. Incluso Jesús apartaba momentos para estar a solas y orar. Tal vez esta semana has llegado cansado. Quizás todavía tienes varios pendientes y sientes que no puedes detenerte. Haz lo que realmente necesitas hacer, pero también aprende a reconocer cuando necesitas descansar. Y recuerda que existe un descanso todavía más profundo, el que encontramos cuando dejamos nuestras preocupaciones delante de Dios. No tenemos que cargar solos con todo. Descansar no siempre significa detener el camino. A veces es precisamente lo que necesitamos para poder continuar.
3: Son las 5 de la mañana con 23 minutos, 5:23, aquí en Betel Radio, La Voz que Inspira. Interesante la historia y buena reflexión, Pastor Arnaldo Royer, que es la historia de Claudia y es la historia de muchas personas también, que a veces se cargan de muchas labores, porque creo que también al margen de la reflexión, al margen de que Dios nos ayuda, ¿no?, a sobrellevar todo este tema cuando hay mucha carga, también en la vida tenemos que aprender, pastor, a decir no. No, hay a veces, no, sí, a todo, pero hay momentos en donde el cuerpo veces, también quiere un descanso.
5: Y es que a veces queremos hacerlo todo, ya, todo. Ocupados, así esto, al otro, que por ahí. Mira, pero sin embargo, a veces nos desgastamos también.
3: Claro, y necesitamos descansar.
5: Recuperar justamente esa fuerza para poder seguir trabajando.
3: Como a Claudia, ¿no?, que le recomendaron por un instante que descanse, regresó, bueno, encontró los mismos problemas y la misma carga, pero ya vino más descansada. Y Dios también nos da ese descanso y nos ayuda a mirar también las cosas como tienen que ser. Dormir, descansar es importante, así como hacer las cosas y cumplir con las tareas que tenemos en la casa, en el trabajo, pero también sin llegar a desgastarnos y a, como se dice, a quedarnos sin fuerzas. Son las 5 de la mañana con 25 minutos. Todos los días aprendemos algo con nuestra vitamina espiritual, pastor. Todos los días reflexionamos.
5: Realmente hay historias muy interesantes, muy importantes, que nos enseñan, que nos hacen reflexionar, como esta historia, ¿no? Y realmente es muy importante que tenemos tener en cuenta esto, ¿no? Porque a veces para hacer un alto y detenernos también.
3: Usted lo ha dicho, es importante a veces hacer un alto en nuestra vida. Hoy hacemos un alto a la conversación, pastor, porque vamos a ir a la música de inmediato a las 5:25 y luego regresamos ya con el primer bloque de oración. El pastor Arnaldo Reategui está aquí. Estamos en Betel Radio, La Voz que Inspira.

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1: 5:31.
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3: Sí, regresamos al momento de oración en Betel Radio, la voz que inspira. Son las 5:30, 5:30. Preside este momento el pastor Arnaldo Reategui. De inmediato, en esta mañana de viernes 12 de octubre, vamos a la lectura de peticiones de oración que llegan aquí a Betel. Buenos días, hermanos Roger, Víctor, pastor Reategui. Soy la hermana Milagros. Sus oraciones, por favor, para que el Señor toque el corazón de mi esposo y que comprenda que nada puede ser apartado de él y que solo él puede proveer trabajo que tanto se necesita y hacer que le paguen el que ya realizó. También por mi hijita que tiene exámenes médicos hoy. Continuamos con la lectura de peticiones.
4: Bien, tenemos también aquí una petición anónima. Nos piden oración por su familia. Mire, estaremos orando por esta familia que necesita la ayuda del Señor. Así también por Ubaldino, que pide oración porque se siente triste y pide oración también por su familia.
3: Buenos días, pastor. Le saluda Jorge Arce de Jaén para dar gracias en oración a nuestro Señor por todas las bendiciones que siempre nos da a personas que nos encontramos mal de salud. Amén.
4: Bien, continuamos con las peticiones. Tenemos otra llamada anónima. Pide oración por Julie. Se encuentra mal de salud. Bien, estaremos orando por Julie, que el Señor ponga su mano poderosa y lo sane.
3: A esta hora de la mañana continúa el momento de oración en Betel Radio. Buen día, pastor. Pido sanidad de mi oído y también de mis ojos. Soy Esther Pérez. A esta hora en el momento de oración en la ciudad de Pucallpa.
4: Así es, bueno, estaremos orando. También aquí tenemos otra petición anónima. Pide oración por el país para que Dios ponga su mano y pues toda violencia que hay sea controlada. Estaremos orando realmente, nuestro país está muy convulsionado.
3: Continuamos aquí en Betel Radio, la voz que inspira. Buenos días, soy de Tacna. Oración por mis hijos Cristian y Jimenita, por mi nieto Marcelito. Que Dios los guarde, proteja, que les dé salud, que los guíe, sobre todo en los caminos de Jesús.
4: Bien, tenemos otra petición. Nancy pide oración para que Dios lo ayude en su trabajo y también pide por la vida espiritual de sus hijos. Que Dios los bendiga, estaremos orando.
3: Es el momento de oración, como cada mañana en Betel Radio, la voz que inspira. Dios los bendiga. Me llamo William y mi esposa Dayana. Tengo 3 maravillosos hijos, Leandro, Micaela y Benjamín. Les pido oración por mi familia. Son las 5:34. 5:34 es el momento de oración aquí en Betel Radio, la voz que inspira.
4: Así es, estamos en Radio Betel y su programa, ¿no? Bueno, vamos a seguir. Aquí tenemos más peticiones. Por anónimo, piden oración por la salud de su hermano Ángel Romero. Que Dios ponga su mano en Ángel y el Señor lo sane. Estaremos orando.
3: Buenos días, hermanos. Pido oración por la salud de mi esposa Ana. También por Julio y mi hijo César. Por Ana y Julio y también por César desde Ayacucho. La familia unida en oración.
4: Así es, también desde Ate, Abigail llama y pide oración por sus abuelitos que se conviertan a Cristo, que tengan una experiencia, que Dios trate con los abuelitos. Estaremos orando por los abuelitos de Abigail.
3: A esta hora de la mañana, un anónimo se une a la conversación, se une a este momento de oración en Betel Radio. Dios los bendiga. A esta hora de la mañana pido oración por mi vida espiritual, que nuestro Señor me ayude a cambiar mi carácter. También pido por mi familia y también para alabar a nuestro Dios. Desde el cercado.
4: Así es, hoy nos vamos, bueno, hasta Sullana, en el norte del país. Nos piden oración. Hermelinda pide por su vida espiritual y también para que Dios le ayude en las distintas situaciones difíciles que viene enfrentando. Queremos decirle a Hermelinda, mire Hermelinda, que para nuestro Dios nada es imposible, es el que obra milagros. Así que estaremos orando por tus situaciones que estás pasando, siempre confiando en el Señor, que Dios hará la obra.
3: Vamos un instante a las 5:36 a través del momento de oración al hogar de la hermana Luz Noemí Cárdenas. Ella pide oración por su salud, se encuentra en sintonía desde Pampas.
4: Qué tremendo, ¿no? Aquí tenemos más peticiones que llegan en esta hora. Aurelia pide oración por su familia y por su esposa, Aurelio, y su esposa, por su vida espiritual. Estaremos orando, Aurelio, por tu petición.
3: Es el momento de oración en Betel Radio, la voz que inspira. Soy Dalia, pido oración por mi salud, por Eduardo González, ¿no? Para que retire ese narcisismo, que Dios lo vuelva una persona de bien.
4: Qué tremendo. Estaremos orando. Aquí otra petición anónima, piden por su familia, que Dios obre, que Dios intervenga en toda su familia, Dios lo bendiga. Estaremos orando también por tu familia, usted que nos ha llamado de manera anónima. Estaremos orando.
3: Vamos un instante al distrito de Surco. Surco también despierta con Betel. Surco también se une a la cadena de oración y nos dice el oyente: por mi hija Vania, que el Señor le dé muchas fuerzas para poder realizar sus actividades pendientes en el trabajo.
4: Así es, bueno, también tenemos una llamada desde Villarrica, ahí en la selva central. Catherine pide oración por su salud. Estaremos orando, Catherine, que el Señor ponga su mano poderosa y te sane.
3: Son las 5:37, 5:37. Buenos días, hermanos. Les pido oración por mi situación económica. Tengo muchas deudas. Soy Moisés, estoy hasta ahora en conexión desde la ciudad de Trujillo. Muy bien, nos vamos a quedar entonces en Trujillo. Finalizamos este primer bloque de peticiones y llega el momento de orar por cada una de las intenciones llegadas aquí a Betel. Este momento es presidido por el pastor Arnaldo Reátegui en Betel Radio, la voz que inspira.
4: Así es, bueno, queremos invitarle también a todos ustedes, aquellos que están en sintonía en sus hogares, pues no, vamos a unirnos en oración. Este momento es muy importante, la fe, orar con fe, confiando en el Señor. Oremos allí, unámonos todos en el nombre del Señor. Padre bueno, eterno Dios, soberano, que estás en gloria, en esta mañana te agradecemos por tu grande amor y tu misericordia, Señor. Así también nos presentamos ante ti, Señor, para encomendarte, para ponerte en tus manos. Te depositamos a ti, oh Dios, todas estas peticiones de nuestros hermanos, familias, amigos que llaman, Señor, aquí confiando en que usted eres el que haces la obra, el milagro en cada una de estas necesidades. Pon tu mano y en el cuerpo y en la enfermedad de milagros, Señor, obra en su salud, en su esposo, en su familia, por Jorge también, que piden oración, por Esther, por también esta persona que nos llama anónimo, por William, que pide oración, por Dayana, por su familia, así también por Ana, que necesitan ser, oh Dios, un milagro en su vida, por su vida espiritual de esta familia, por Luz Cárdenas, por Dalia, por su salud, por esta situación económica, Señor, que están pasando. Dios mío, abra puertas, Señor, provee, suple toda necesidad, porque usted es el Dios que provee y suple, Señor, también por Catherine, Señor, pon tu mano en ella, en su salud, también por esta petición anónima, por su familia, por Aurelio, para que usted obre en su familia, Señor, en su esposa, por su vida espiritual, fortalécelo también, en Hermelinda, que llama de Suyana, obra, Dios mío, ese milagro en su vida espiritual, impártele fuerza, la fe, que no desmaye en ella, Señor, y por sus situaciones que está atravesando, soluciona todos esos problemas, Señor, en Abigail, por sus abuelitos, pon tu mano en estos ancianos, imparte la fuerza, la salud, Señor, por esta petición anónima que piden por salud, por Ángel Romero, Señor, por Nancy, su petición, Padre, tú ayúdalo, mi Señor, por trabajo, provéalo, por esta petición anónima también que nos llaman pidiendo oración, Señor, por Julie, se encuentra mal de salud, por Ubaldino, que también que toque su cuerpo, Señor, y todas aquellas personas, peticiones, Señor, que nos han llegado, te lo ponemos en tus manos, buen Dios, extiende, Señor, tu mano divina, tu mano poderosa, tu virtud sanadora, toca esos cuerpos afectados, Señor, en el nombre de Jesucristo, reprendemos todo espíritu del mal, todo espíritu de enfermedad, Señor, ordenamos que se vayan de su cuerpo ahora en el nombre de Jesucristo nuestro Señor. Señor, restaura esa familia, imparte fortaleza espiritual, Señor, Dios mío, aquellas situaciones difíciles que están pasando, problemas económicos, deudas, Señor, Dios mío, abre las puertas y provéelos para que puedan, Dios mío, salir de ese momento difícil de deudas, Señor. Mira cuántas familias, Señor, piden esta intervención tuya en sus vidas, en sus hogares. Trata, Señor, restaura su salud, rompe cadenas, Señor, haz milagros, trae sanidad a sus cuerpos, Padre, liberta de toda opresión de las tinieblas, Señor amado, tu espíritu del mal que salga afuera, Señor, rompe esas cadenas, liberta de todo vicio que puedan estar atrapados estas personas, Señor, esa familia que necesitan en su vida espiritual de estas esposas, Señor, llénalos de tu gracia, de tu presencia, Señor, obra en esa familia, intervenga en cada petición, Señor, que nos ha llegado, pon tu mano poderosa, extiende, Señor, tu virtud sanadora, toca esos cuerpos, soluciona, restaura, Padre, esos matrimonios, jóvenes, hijos que están muchas veces en rebeldía, Señor, cambia esa situación, Señor, en el nombre de Jesucristo, en tus manos divinas, te lo depositamos, Padre, para que venga de tu presencia la paz, el gozo, la bendición, la sanidad, la liberación y los milagros para la gloria de tu nombre se han hecho, mi Señor, en Cristo nuestro Salvador. Gracias te damos. Amén.
3: Amén. Son las 5:42, 5:42, estamos en Betel Radio, La Voz que Inspira. Finaliza este primer bloque de oración. Vamos a ir a la pausa musical y luego regresamos con más peticiones de oración. Únete a esta cadena en Betel a través del 947-246-545, el número de Betel Radio, La Voz que Inspira.

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1: Es el momento de oración de lunes a viernes a las 5 de la mañana. Es nuestro encuentro diario, nuestra conexión directa con el Padre a través de pastores que vienen aquí en vivo a los estudios. En el caso de hoy viernes, el pastor Arnaldo Reati nos acompaña. Sigue enviando tus peticiones de oración 947-246-545, 947-246-545. Seguimos recorriendo todo el Perú a esta hora de la mañana y continuamos. Buenos días, por favor, pido para que puedan orar. Hoy me entregan los resultados de mis exámenes médicos. Que Dios se pueda glorificar en cada resultado. Gracias, bendiciones.
2: Así es, bueno, desde Cajamarca también Rodolfo nos llama y pide oración por su esposa Elvira Leticia, que está grave, nos dice, en Moyobamba. Que Dios obre con poder. Así es, hermano Rodolfo. Ten fe, hermano, confiando en el Señor, que Dios hará la obra, el milagro en tu esposa Leticia. Vamos a orar, vamos a clamar que el Señor ponga su poderosa mano en Leticia, allí en Moyobamba.
1: Continuamos, son las 5 de la mañana, 46 minutos, en el momento de oración en Betel Radio, la voz que inspira. Buen día, me llamo Carlos. Oración por mi salud y que Dios me provea de un empleo, también por liberación de toda mi casa y para que vayan a la iglesia.
2: Bueno, así es, tenemos también otra petición desde Paita, en el norte de nuestro país. Nos llama Giovanna y pide oración por vida espiritual, también por su esposo y por su familia. Estaremos orando, que Dios bendiga a toda esta familia allá en Paita.
1: Buenos días, hermanos, oración por mi vida, por fortaleza espiritual, sanidad y trabajo. Me llamo Ernesto Rojas, muchas gracias, estoy aquí en la cadena de oración de Betel.
2: Inés desde Chiclayo pide oración por Juan Villanueva. Tiene cáncer. Confía en que Dios lo puede sanar. Exactamente, Inés. Para Dios nada es imposible. Así también le decimos a este hermano que nos ha llamado desde Cajamarca, Rodolfo. Para Dios nada es imposible, que Dios tiene poder para sanar, estaremos orando.
1: Chiclayo, Cajamarca y ahora Ica, la cadena de oración de Betel Radio llega a la ciudad de Ica. Oración por Dulia Núñez, mi hija Melchorita Yolanda y su esposo Ángel Yasmani, para que el viaje de hoy pues salga muy bien para la convención en Tarapoto. Gracias, gracias. Entonces continuamos en este momento de oración en Betel Radio, la voz que inspira.
2: Así es, tenemos más peticiones que nos han llegado. Isabel desde San Miguel pide oración por fortaleza espiritual.
1: Hay otro pedido a esta hora de la mañana de oración. Amigos de Betel, mi nombre es Ruth, los escucho todos los días. Me encanta su programación, estoy escuchando mientras estoy haciendo trabajos en el instituto. En 2 horas me toca exponer para el curso, que es un curso importante. Pido oración para que el Señor me dé sus fuerzas y poder acabar a tiempo lo que me falta por hacer para la exposición. Gracias, saludos desde Lima en San Martín de Porres.
2: Ah, qué bueno, eso es importante, confiar en el Señor, encomendarnos a Dios. También tenemos otra petición anónima que nos pide oración por su vida espiritual. También su novio se fue de casa, se siente sola. Mira, tranquila, hay un Dios que no te va a dejar, no estarás solo, no estamos solos. Confía en el Señor. Estaremos orando por tu petición.
1: Son las 5 de la mañana con 49 minutos en Betel Radio, la voz que inspira. Es el momento de oración. Buenos días desde Comas. Por favor, oren por mi sobrina muy jovencita, Daira. Se fue de la casa de su madre y le ha causado mucho sufrimiento a su mamá. A esta hora, pues, pedimos por ella.
2: Estaremos orando, pues, otra petición anónima. Pide oración por fortaleza física. Su mamá está recibiendo quimioterapia. Estaremos orando por esta persona que está en quimioterapia.
1: A esta hora vamos un ratito a Huancayo, pastora, la incontrastable Huancayo. Oración por la salud física y espiritual de Vilma Tobar.
2: Así es, bueno, seguimos en Huancayo. Tenemos aquí otra petición desde esa hermosa ciudad de Huancayo. Pide oración por su papá que está enfermo. Estaremos orando.
1: Bueno, vamos a ir con otra petición. Llega aquí de inmediato al momento de oración de Betel Radio. Hermanos, pido oración. Soy María Machado, por mi hermano José, para que se recupere. Oren por él en el ámbito económico también. 5:50 en Betel Radio, la voz que inspira.
2: Así es, bueno, el tiempo avanza. Tenemos otra llamada desde Piura. Cecilia nos llama y pide oración para que no les quiten su terreno. Qué tremendo. Vamos a estar orando.
1: Buen día, hermanos. Oración por agradecimiento. Las cosas se están acomodando en este proceso que pasa mi hijo y mi cuñado. Pido que la justicia de Dios se haga presente y nos siga dando fortaleza a toda mi familia. Somos de Huancayo. Bendiciones.
2: Así es.

0: Tenemos otra petición anónima. Aquí nos piden oración por la vida espiritual de Yair. Estaremos orando por Yair.
1: Gracias a todas las personas que se han dado un tiempito. De repente no hemos podido leer todas las peticiones, pero también vamos a orar por ellas. Vamos a incluirlas en este momento de oración que ya preside el pastor Arnaldo Reategui. A las 5 de la mañana con 51 minutos en Betel Radio, la voz que inspira.
0: Así es, tenemos también aquí una última petición que vamos a leer desde Puno. Pido oración por su familia y por su hermano Nibardo, que está mal de salud. Estaremos orando, así que queremos invitar a toda nuestra audiencia, hermanos, amigos que están escuchándonos. Realmente qué bendición es poder elevar a Dios nuestro clamor, nuestras peticiones, confiando en que Él hará el milagro. Oremos entonces, nos unimos una vez más en este momento muy importante. Padre eterno, Dios todopoderoso, bueno y bondadoso Señor, te damos gracias en el nombre de Jesús. Una vez más nos encomendamos a ti, te ponemos en tus santas manos a cada una de estas personas, peticiones que nos han llegado, como en este caso por la petición de Rodolfo, Señor, por su esposa Leticia, que está en Moyobamba, que está mal de salud, que está grave, Señor, pero para ti no hay nada imposible. Esa es tu palabra, porque usted es el médico divino. Toca, Señor, allí a Leticia. Tu virtud sanador intervenga, Señor, en ella. Levántalo, haz el milagro. Así también por estas peticiones de Nibardo, que está mal de salud, Señor, tu mano poderosa, te lo ponemos en tus manos. A cada uno de ellos que están enfermos, Señor, tu palabra nos dice que usted eres el médico, que usted eres nuestro sanador, que por tus llagas, por tus heridas, Señor, hemos sido curados, dice tu palabra. Fluya tu poder sanador en esos cuerpos, extirpa el mal, Señor, paraliza todo virus, toda bacteria cancerígena, aquellos que están con cáncer, Señor, aquellos que están en esa quimioterapia, Padre mío, obra con tu poder, mete tu mano divina, paraliza, Señor, esos virus, esas bacterias cancerígenas, Señor, sean deshechas en el nombre de Jesucristo. Padre mío, imparte fortaleza espiritual a aquellos que necesitan fuerza espiritual, Señor, dale la fuerza, la fe, Señor, la confianza en usted, Padre mío, porque para usted nada es imposible, Señor. También pues, oramos por la vida espiritual de esta persona, esta joven que se fue su novio y ella se siente sola. Padre mío, dale una experiencia, Señor, intervenga en esta joven, Padre, consuela su corazón, impártelo la fortaleza, el consuelo y aún también el gozo, Señor mío, trata con ella. Así también por cada una de estas peticiones, por Giovanna, por Inés, que nos llaman, Señor, desde Huancayo, por su papá que está enfermo, pon tu mano poderosa de Piura, Señor, Dios mío, en esta mano poderosa, mete tu mano poderosa, quita, Señor, toda enfermedad. Aquellos que piden, Señor, por esta situación que está pasando, que lo quieren quitar su terreno, Padre, intervenga. Usted es Dios grande, usted es Dios poderoso, que para usted nada es imposible, Señor. Haz el milagro, haz esa maravilla, Señor. Restaura, Padre mío, todo aquello que el enemigo ha ido destruyendo, Señor, la salud. Dale la fuerza a aquellos que están tristes, Señor, intervenga con tu gran poder, tu gracia, Señor, rompe toda obra del maligno, del infierno, desbarátalo, Señor. Dios mío, trae victoria, trae sanidad, trae salvación, liberación, imparte fe al que necesita, Señor, ánimo al que está triste, levántalo, Señor, en esta mañana, en el nombre de Jesús, ponemos en tus santas manos, declarando victoria, declarando milagro, declarando sanidad, solución de problemas, Señor, esa enfermedad, aleluya, sea echado fuera de sus cuerpos, Padre, en el nombre de Jesús, tu virtud sanadora, intervenga, cura, sana, restaura, Señor, todo para la gloria de tu bendito nombre. Te lo ponemos en tus manos, Señor, confiando en que usted hace el milagro y que usted escucha y responde a nuestra oración. La gloria sea para ti, en el nombre de Jesucristo, nuestro Salvador. Amén. Amén.
1: Amén. 5:55 Pastor Arnaldo, muchísimas gracias. Y gracias también a todas las personas que han participado, todos los hermanos y hermanas que se han unido a esta cadena de oración de Betel Radio, La Voz que Inspira, que mañana, entre las 5 y las 6, nos permite una conexión con el Padre. Pastor, gracias. ¿Dónde lo ubicamos?
0: Muchas gracias también a todos ustedes, mis amados. Bueno, estamos en Tablada Antigua, entre la avenida Necochea con José Olaya. Ahí está la iglesia del Movimiento Misionero Mundial. Les esperamos, visítenos, que esta noche tenemos un culto. Bueno, y ahí estamos trabajando en la bendita obra del Señor para la gloria de Dios.
1: Nos vamos, pero a la pausa nada más, y regresamos con la segunda hora de programa. Viene el Gallito Despertador y más. Hoy viernes también, Betel Radio, La Voz que Inspira, te acompaña.
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10: Hay hombres que son tentados. También las mujeres son tentadas. Cualquiera de los dos que caiga en el hecho de la traición conyugal se está acarreando una terrible maldición sobre su vida y aún sobre sus hijos. Pero si el hombre falló, no hagamos que caiga toda la maldición sobre nuestros hijos. La esposa debe ser sabia y prudente. Él cayó, pero yo no voy a caer. Se agarra a sus hijos y ora con ellos para que la maldición no caiga sobre sus hijos. Pero si el hombre cayó y la mujer cae también, eso es terrible desgracia. Así que dice aquí, sean amigables, no devolviendo mal por mal. Eso no se hace. Si uno de los dos fue débil y cayó, no seas débil tú. Acuérdate que los ojos de Dios pasean la tierra y no hay quien se escape de la vista de Dios. Todo el que haga lo malo, Dios lo ve, y nadie escapará del juicio de Dios.
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11: Lucas 18:13. Mas el publicano, estando lejos, no quería ni alzar los ojos al cielo, sino que se golpeaba el pecho diciendo: Dios, sé propicio a mi pecador.
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13: En Betel Radio, esta es la hora exacta.
14: 6:01.
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1: Ya, segunda hora de programa. Hola, hola, buenos días, es viernes, fin de semana, estamos contentísimos. Bueno, agradeciéndole a Dios, claro, siempre, siempre, siempre contando con la voluntad de Dios. Hay que ser personas agradecidas, hay que ser hijos, porque somos hijos de Dios, hijos agradecidos, siempre, importantísimo. En el lugar donde te encuentres, no digas, no, que no tengo tiempo, no, que por el trabajo, no, que por tal cosa. Ay, me olvidé decirle al Señor gracias. No, no, no, siempre, en todo momento, hay espacios, momentos e instantes que le podemos dedicar a Él, porque Él siempre nos dedica todo su tiempo. Son las 6:06. Aquí estamos en Betel Radio, la voz que inspira, segunda hora de programa. Roger Roque, Víctor Infantas, Edgar en la coordinación. Roger, ya segunda hora, qué rápido.
2: Señor Infantas, así es, segunda hora del programa, 6:07. Nosotros contentos, felices, bien despiertos aquí en cabina, listos para continuar el programa hoy en este segundo día del décimo mes del año, Víctor. Estamos ya 2 de octubre. Nos vamos acercando al día favorito de algunos, que es el 8, y no porque sea en sí, ¿no? Lo que se celebra en ese día, sino porque es feriado.
1: Ah, feriado, sí.
2: Así que bueno,
1: es feriado, Roger, ¿duermes un poquito más o te levantas casi siempre a la misma hora?
2: Siempre casi a la misma hora, Víctor.
1: Ah, ya, no, yo soy honesto, yo feriado duermo hasta las 10 de la mañana.
2: Felicitaciones,
1: de corrido,
2: felicidades.
1: De corrido, señores, porque es feriado y hay que descansar. Y el despertador también lo sabe, porque no se programa.
2: Como diría mi gran amigo Mickey, ¿no?
1: Sí.
2: Felicidades.
1: Felicidades.
2: Felicidades. 6:08, 6:08. No, bueno, el que puede dormir hasta tarde, bueno, que aproveche, ¿no? Y los que a veces no podemos, bueno, gloria a Dios, nos toca. Nos toca por ahora. 6:08, un abrazo cordial para todos los que recién se conectan. Bienvenidos a Despierta con Betel, a los que nos escuchan a través de la página web. Un abrazo grande, mis hermanos. Muchas bendiciones. Gracias por sintonizar Betel Radio, la voz que inspire. Estamos en el espacio de nuestro amigo, el despertador del programa. Y el gallito de Betel está listo para pasarle la voz a todo aquel que no puede despertar, a todo aquel que le cuesta levantarse en esta mañana y sabe que tiene responsabilidades que cumplir. Así que ya lo saben, saben más o menos la dinámica. Nos envían el nombre de la persona que hay que pasarle la voz y el lugar desde donde está sintonizando la radio. Pueden empezar desde ya con sus mensajes al 947-246-545. Antes de ir con el clima, con las temperaturas, quiero enviar un saludo muy cordial a una mujer de Dios, a una hermana que es una mujer muy esforzada, también una dama, ayuda idónea, como dice la Biblia, la hermana Sonia Toribio. Hoy está de cumpleaños.
1: Lindo día, Sonia, lindo día para usted, pásela bonito, que Dios la bendiga.
2: Así es, la mamita de nuestro amigo David, ¿no? Un saludo entonces para la hermana Sonia Toribio y para Esteban Fasanando, están de onomástico, están sintonizando la radio, así que para ustedes, mis hermanos, muchas bendiciones y que Dios les bendiga.
1: ¡Lindo día!
3: Cumpleaños feliz, te deseamos a ti.
2: Muy bien. Listo, 6:09, 6:09.
1: ¿Sabes qué es lo que más me gusta de los cumpleaños?
2: Sí, señor.
1: La tortita.
2: Ahí está. Muy bien, 6:09, así que una vez más un saludo cordial también para quienes hoy están de onomástico, hoy 2 de octubre. Ahora sí, Víctor, vamos a las temperaturas.
1: Vamos a ver qué es lo que sucede, un recorrido al país de inmediato.
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2: Iniciamos por la ciudad de Madre de Dios. El pronóstico del tiempo para hoy, mínima 21, máxima 32 grados.
1: Bueno, dejamos Madre de Dios y nos instalamos un ratito en Arequipa. Qué linda Arequipa, pasear por la campiña. Y cuando uno llega a Arequipa a través del aeropuerto, viendo el hermoso Misti. Saludos a Arequipa, mínima 11 grados, máxima 24 grados.
2: Atención, amigos en Nazca. Buenos días, Nazca. Dios bendiga la ciudad de Nazca. El pronóstico del tiempo para hoy, mínima 15, máxima 29.
1: También bendiga a nuestras hermanas y hermanos de Barranca. Barranca también despierta con Betel, mínima 21 grados, máxima 25.
2: Atención, buenos días, Tacna. Dios bendiga la ciudad de Tacna. El pronóstico del tiempo para hoy, mínima 14 grados, máxima 25.
1: Dios bendiga a Lima, sus distritos y provincias. Temperatura mínima para hoy, 20 grados, máxima 25 grados hoy en la ciudad capital.
2: Atentos a la hora, 6 de la mañana con 11 minutos.
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1: Bueno, vamos a ver qué nos trae la mañana de hoy. Dólar compra 3.39, dólar venta 3 soles con 40 céntimos.
2: El euro se compra en esta mañana 3 soles con 95 céntimos y se vende a 4 soles con 10 céntimos.
1: 6 de la mañana con 11 minutos, la hora en todo el Perú, 6 y 11. Estás en sintonía de Betel Radio, la voz que inspira, y revisando ahora los hechos históricos.
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2: 6 de la mañana con 12 minutos.

0: inicia un 2 de octubre de 1965 un accidente aéreo de un avión de la compañía Fosset en vuelo Lima-Cusco, donde muere la tripulación y 19 pasajeros de los 32 que se encontraban en el avión de Fosset.
1: Muy bien, 6 de la mañana con 12 minutos, 6 y 12, somos Betel Radio, la voz que inspira, ya lo saben, estamos en el espacio de nuestro amigo el despertador del programa, el gallito de Betel, el gallito de Despierta con Betel, a quien le pasamos la voz, ustedes nos dicen nombre y ciudad desde donde escuchan la radio. Vamos, Víctor, a la música y venimos con más.
0: Vámonos rapidito, la música está lista, la música está preparada y nosotros también para escuchar y disfrutar esa siguiente entrega musical. Estamos en Betel Radio, la voz que inspira, hoy viernes 2 de octubre, la hora 6 y 12.

0: Ese gallito, el gallito de Betel ya está listo, el gallito está preparado y nosotros también contentos de darle la bienvenida, sobre todo a los papás que ya están preparando el desayuno, algunos sirviendo, algunos tomando el desayuno y algunos niños que todavía no se quieren levantar, pero Roger, ya son las 6 de la mañana con 18 minutos.
1: Así es, 6 de la mañana con 18 minutos. Atención Perú, la hora 6 y 18, ya lo saben, a levantarse, a despertar, si hoy hay que cumplir una responsabilidad, hay que llegar temprano al colegio, al trabajo, al instituto, a la universidad. ¿Ah? Así que, por favor, siempre dando buen testimonio de puntualidad. Vamos con nuestro amigo, el despertador del programa.
0: ¡Gallito!
2: Atención.
3: Damas y caballeros.
2: Niños y niñas.
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0: comenzamos en el distrito de Chorrillos, Roger. ¿Alguna vez te han despertado así echándote agua cuando no querías levantarte?
1: Varias veces.
0: Varias veces. ¿Por qué digo Chorrillos? Porque el nombre se debe a los chorrillos de agua que salían del circuito de playas y por eso tiene el nombre el distrito de Chorrillos. Ahí vive nuestra amiga Yeyita y dice, por favor, despierten a mi amigo Coqui en Miraflores que tiene que ir a trabajar. Coqui, despierta con Betel.
1: 6:20, atención, Samarita en el cercado de Lima, Samarita despierta, Samarita, Samarita, 6:20.
0: Son las 6:20, del hogar de Samarita, nos vamos hacia Yungay, en Yungay también despiertan con Betel, por favor, pásenle la voz y muchas bendiciones a Jiret Alba y a Jacob Alba, Jiret, Jacob, Jacob, Jiret, despierten con Betel.
1: 6:20 en Huaycán, atención en Huaycán, en la zona este, invitarte, Josué Orihuela, mira la hora, Josué, 6:20, ¿y a qué hora vas a despertar?
0: Ya, despierten por favor a nuestro amigo David Tokyakuri. David, despierta con Betel.
1: Seis de la mañana con 21 minutos, 6:21, atención, atención, el gallito pasa las fronteras y llega a Colombia, ah. Y en ese país, bueno, no nos dice la ciudad, pero le pasamos la voz a Suri, David, chico, despierten, ya las tortillas están en la mesa.
0: Bogotá, Cali, saludos en Bucaramanga también, es decir, el hermoso país de Colombia, un país cafetalero y de gran amistad con nuestro país. Dejamos Colombia y volvemos a Lima, al cercado, a la urbanización Los Cipreses. Buenos días, hermanitos Roger y Víctor, Dios los bendiga. Ani Torres los saluda. Ani, despierta con Betel.
1: Muy bien, 6:22, 6:22, el tiempo pasa súper rápido y como el tiempo pasa rápido, le pasamos la voz a todos aquellos que sintonizan la radio. La lista es grande, quizás no podemos mencionar todos los nombres en esta mañana, pero sí vamos rápidamente con algunos que ya nos han escrito y nos han dicho para pasarles la voz. Atención al niño Luis Cabrera, atención Lino Hernández Guerrero, Isabel Castillo, Juan Valenzuela, Alfredo Rosa, Nicole Pérez, atención Miriam Quispe, invitarte, atención Pepe Guayanay en Huacho, Pepe José, José despierta, atención María Cristina en la zona de Caraballo, atención Alexander Juárez, Judith Jiménez, Jonathan Díaz, Carolina Trevejo, Irma Tello y Víctor, así, olvídate, la lista es grandísima.
0: Y hay un cumpleaños, buenos días, por favor, despierten a Yamilet Lázaro. Yamilet, hoy despierta con Betel y además despierta con alegría, es su cumpleaños, el número 12 ya, que Dios te bendiga, de parte de tu mami Vanessa, de parte de Hernán y de tus hermanas Belén y Kendrick. Ah, lindo día para ti, un abrazo grande, buenos días hermanos, quiero que despierten a Itzel y a Tanner en San Ramón, esto es en Chanchama Mayo. Me quedo en Chanchamayo, Roger, tomando cafecito, ¿eh?
1: Ajá, sí, qué rico, sí, nos quedamos en Chanchamayo.
0: Cafecito peruano también extraordinario, ¿eh? Caracolillo, exportación, Villarrica, esos cafés, te lo compras en granito, te lo tuestan, vas a tu cafetera, mientras escuchas Betel, gotita a gotita va pasando ese cafecito, qué rico.
1: Muy bien, 6:24, listo, gracias señor despertador, muchísimas gracias, gracias por su tiempo.
0: Gracias gallito.
1: Gracias señor, listo.
0: Gallito, gracias.
1: Elguita, apaga el micro.
0: Chau gallito, ya, gracias. Ya,
1: muy bien, 6:24, 6:24. Víctor, antes de ir a la pausa, a ver. Rapidito la pregunta para esta mañana, para interactuar con el público, para que nos puedan dejar una opinión, un comentario, 947-246-545, ¿no? A ver, ¿cuál es la palabra o la frase, ¿no? O el engaño más inocente que te decían de niño y tú creías completamente?
0: Hay varios, ¿ah?
1: Sí.
0: Nos arranca una sonrisa y yo estoy seguro que a muchos oyentes que escuchan BTL a esa hora también, Roger. Porque... Sí,
1: hoy hacemos memoria.
0: Buena memoria. Así que la pregunta está muy interesante. Te invitamos a que te unas a esa pausa activa que se genera todas las mañanas en Betel, aquí al promediar las 6:30 de la mañana. ¿Cuál es la mentira más inocente que te decían de niño y tú te la creías completamente?
1: Muy bien, ya lo saben, sus respuestas al 947-246-545. Recuerden que hoy estamos viernes, es fin de semana, estamos 2 de octubre de este 2026 y tú escuchas Betel Radio.
0: La voz que inspira. Vamos a la música de inmediato, una canción que estaban reclamando y solicitando aquí a Betel Radio, La voz que inspira. Mientras los comentarios comienzan a llegar a la pregunta del día, dando respuesta a nuestros oyentes, son rápidos. ¿Ah? ¿Cuál es la mentira más inocente que te decían de niño y tú creías completamente? Estamos aquí en Betel Radio,
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0: vamos a una pausa. Ya volvemos con Despierta con Betel. 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

0: 6 y 31.
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2: Regresamos a Despierta con Betel. Roger, un ratito nos quedamos en Huancayo. ¿Sabes por qué? Porque una pequeña está cumpliendo 9 años. Adelín Mesa Parión. Adelín, no sabes cuánto te quiere tu papito, ¿eh? Nos acaba de escribir y desearte lo mejor de lo mejor. Así es que lindo día en Huancayo. 9 años, Adelín Mesa Parión. Y a todas las oyentes que están de onomástico el día de hoy, nuestro abrazo y que Dios los siga bendiciendo. Qué lindo el cumpleaños, ¿no?
3: Sí, sí, sí. Y más que nada cuando reparten los bocaditos. Ahí se vuelve más lindo el cumpleaños.
2: Pero oye, Roger, yo me acuerdo de las fiestas, ¿no? De pequeño, cuando yo, mi mamá me decía a mí y a mi hermano, vamos a ir a la fiesta, pero nada de aventarse a la mesa, nada de estar tomando las cosas si no pasan las fuentecitas.
3: Hay que esperar. Muy bien, 6:32.
2: Yo no hacía caso.
3: Claro, ¿no? 6:32. Muy bien, amigos, familia de Despierta con Betel. Esta mañana queremos recordar esas cosas que nos decían cuando éramos niños y que nosotros creíamos sin hacer una sola pregunta. Por ejemplo, ¿no? Si te tragas la pepita de la mandarina, te va a crecer un árbol dentro del estómago, ¿no? Sí, y uno se imaginaba con ramas, ¿no? Saliéndole por los oídos y todo ello. Sí. Cuando nos decían que el carrito de los helados tocaba música porque ya no le quedaban helados, ¿no? Sí. ¿Se acuerdan de esas frases que nos decían? Y uno creía. Bueno, a ver, ¿qué cosas más a ti te decían y tú creías inocentemente? Por eso la pregunta de hoy es, ¿qué cuento te decían de niño, no? Y tú creías por completo. ¿Qué te decía tu mamá? ¿Qué te decía tu papá, tu abuelita o algún hermano travieso? ¿Y cómo descubriste que no era cierto? Envíanos tus respuestas al 947-246-545. 947-246-545. Víctor, yo quiero decir que yo de niño fui muy inocente.
2: A ver,
3: y creía en muchas cosas que después tristemente descubrí que no eran ciertas.
2: Por ejemplo, Roger.
3: Yo creía que de verdad venía un ratoncito y se llevaba mi diente, ¿no?
2: Ah,
3: y me dejaba una monedita.
2: Deja, hijito, tu diente abajo de la almohada y vas a ver que encontrarás una monedita. Y Roger puso el diente bajo la almohada.
3: Así es. No solamente un diente, a varios dientes.
2: Y no apareció nada. Hasta las muelitas se la llevaron.
3: Así es, muy bien. Después creía también, antes había una serie muy conocida, ¿sí? De un personaje de color rojo, ¿no? Con un corazón en el pecho y con la letra Che.
2: Ah, ya,
3: sé. Este personaje se tomaba unas pastillas y se volvía chiquitito.
2: ¿Las pastillas de Chiquitolina?
3: Así es, yo una vez le dije a mi mamá, por favor, cómprame esas pastillas porque quería entrar yo supuestamente al carrito que me había comprado.
2: Ah,
3: ¿no? Quería manejar el carrito. ¿Cuántas veces yo escribí mi carta para un personaje pidiéndole cosas? Y yo de verdad pensé que...
2: Que existía.
3: Y una vez, un 25 de diciembre, lo esperé, ¿no? Y nunca llegó. Hasta ahorita lo sigo esperando.
2: No.
3: Después, tristemente, me enteré que este personaje no existía. Esas son mis anécdotas. A ver, Víctor, no sé qué anécdotas tienes tú, qué anécdotas tiene el público.
2: Ah, bueno.
3: Los leemos al 947-246-545.
2: Mira, acá, por ejemplo, Ruth nos dice, Dios los bendiga, Despierta con Betel. Por ejemplo, yo pensaba eso que decía, la cigüeña trae a los bebés. Dios les bendiga, hermoso programa, nos anima el día, nos dice Ruth. Bueno, Ruth, gracias.
3: Yo también esperé a la cigüeña, Víctor.
2: Sí.
3: Sí, también creí en la cigüeña. No sé si me pasaba a mí nada más o...
2: Estaba mirando ahí, ¿a qué hora traía la cigüeña con un bebito ahí, ¿no? Entre su pico y todo ello. Y al final, nunca vimos a la cigüeña pasar.
3: Sí.
2: Y nunca vimos pasar nada.
3: Sí.
2: Buenos días, hermanos de Betel. Soy Yeya de Chorrillos. La mentira que mis padres me decían de niña era en Nochebuena, que me acueste antes de las 12 para que Papá Noel me deje mis regalos. Y cuando crecí, mi mamá me contó toda la verdad, que ellos compraban mis regalos.
4: ¡No!
2: Me has hecho acordar de ella, a mi madre. Ella también tenía la curiosidad, ¿no? Yo, tres hermanos, mi mamá Elsa, mi tío Hugo, mi tío Jorge. Y en un momento dice que pues vivían con la abuela y con mi tío. Y ellos decían, ¿qué quieren para Papá Noel? Les traje todo. Y ellos, los tres coincidieron en bicicleta. Y mi mamá, que era así, pues no, más despierta, ¿no? Ella dijo, no, yo no me voy a dormir. Así que se mantuvo despierta y más o menos en la noche vio que la abuela y el tío ingresaban las bicicletas al dormitorio y decía, papá, no existe, no existe. Y así se dio
3: así
2: cuenta
3: es, que no, ¿no? existía el personaje. Mentira desbaratada. A ver, mira, Víctor, Patricia es de Huancayo. Saludos, Víctor y Roger. Mi mamá me decía que el carrito de los helados tocaba música, o sea, tocaba su cornetita.
2: ¿Ya?
3: Cuando ya se habían acabado los helados.
2: Ah, para ¿no? que no compre.
3: Para que no compre. Yo escuchaba y decía, pobrecito, otra vez no tiene helados ese señor.
2: Señora, ¿cómo no. ha hecho eso?
3: Después me enteraba que era lo contrario, que el señor tocaba y hacía el sonidito de su trompeta cuando realmente sí tenía helados y los estaba ofreciendo. Me di cuenta muy tarde. Muy bien, Patricia desde Huancayo, gracias por contarnos, por enviarnos un mensaje. En Huancayo nos sintonizan en los 107.7 FM. La hora 6:36, mientras muchos se ríen, mientras se alistan para ir al trabajo. Bueno,
2: hay otra más,
3: hay
2: Roger.
3: Otros que nos escriben, ¿eh? A ver.
2: Sí, tía, Roger, por ejemplo, decía, hijito, si sales a la calle, yo no sé, ¿eh? Tú no debes salir a la calle porque ahí está el loco. Ahí está el loco.
3: Ah,
2: y
3: bueno.
2: No salía, se queda ahí haciendo sus cosas, viendo sus dibujos animados. No, nadie cae, pues ahí está el loco. Es una de las clásicas también. Yo de niño, dice, era tan inocente, nos dice Ricky, que cuando me cortaba, ¿no? Me pegaba un cortecito, mi mamá decía que por ahí se podía salir una tripa. Y me asustaba. Y ya no volví a hacer lo mismo. Dios los bendiga, hermanos Roger y Víctor, desde Tingo María. Un fuerte abrazo. 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
3: Muy bien, muy bien. Gracias, gracias. César desde Caraballo. Saludos, Víctor y Roger. Mi hermano me dijo que si apretaba muy fuerte el control remoto, la televisión cambiaba más rápido. Yo apretaba con las dos manos y el control sufrió toda mi infancia, nos dice. Terminé malogrando el control remoto. Saludos, Víctor y Roger. Ahora, yo también pensaba, de verdad, que dentro del televisor, porque antes los televisores eran como una caja, yo pensaba que los personajes estaban dentro del televisor, que el conductor estaba dentro del televisor.
2: Lo mismo ha pasado con una oyente que ha comentado aquí en el Facebook de Betel, que pensaba que en la radio había personas chiquititas hablando y todo ello. En un ratito voy a ubicar ese comentario, mientras aquí leo uno de Mili que dice: mi mamá nos decía que si no terminábamos la comida, nos llevaba el hombre en un saco. O sea, que pasaba un señor en un saco y ahí te metían en el saco si no acababas la comida.
3: A ver, no, tremendo. ¿Eh? Oscar desde Trujillo, saludos, Víctor y Roger. Mi papá decía que que sabía si yo había tocado sus cosas porque les ponía una marca invisible. Yo las devolvía exactamente al mismo sitio. Ahora, nos dice, pienso que la marca eran más mis huellas de chocolate que otra cosa. Muy bien. Diana de Arequipa, me dijeron que la luna me seguía. Yo corría de una esquina a otra para despistarla. Nunca pude ganarle. Ya, a mí me pasaba lo mismo.
2: Sí.
3: Yo pensé que la luna...
2: Ah, sí, que...
3: 6:38 minutos.
2: Mira, Lourdes nos dice, Dios los bendiga, hermanos. La mentira más mentirosa que me hacían creer es que si me pasaba el chicle, se me iban a pegar en mis intestinos. Y otra, que si me iba a bañar al río en Semana Santa, me iba a convertir en pescado.
3: Ah, mira.
2: Eso es lo que me decían.
3: Ah, claro, lógicamente no está bueno mentir, ¿no? No se miente, pero bueno, a veces los padres antiguamente usaban ciertos recursos para que los niños se puedan portar bien. Por ejemplo, a mí me decían de niño, yo vivía en la selva por un buen tiempo, y ahí en el monte, y había muchos riachuelos, y dentro de esos riachuelos habían pececitos, pescaditos. Entonces mi abuelita me decía, papito, mira, cómete este pescado enterito para que tú seas rapidito como el pescado. Yo me comía los pescaditos, ¿no?
2: Así,
3: los pececitos pequeñitos.
2: Crudo,
3: vivos, para ser rapidito. Entonces dice que, entonces yo me pasaba el pececito vivo, y yo corría rapidito y decía, mamita, ahora corro más rápido. Y mi abuelita me dice, sí, papito, ahora corre más rápido, ¿no? Y yo feliz de la vida, dando vueltas por ahí.
2: Gladys Merino, aquí encontré el comentario, que en la radio estaban metidos gentes pequeñitas. Ah, muy bien, Cecil nos dice que si ponía mi diente debajo del almohado o en un lugar oscuro, el ratoncito me traería una moneda.
3: Ah, mira. A ver, Miguel desde Ayacucho. Mi mamá decía que no tenía miedo a los truenos. Después supe que también le asustaban. Se sentaba conmigo para que yo estuviera tranquilo y creo que nos acompañábamos los dos. Ah, claro.
2: Mira, Shirley Villanueva, qué simpáticos comentarios, dice. En torno, para darle el contexto a quienes ingresan a la sintonía de Betel, ¿cuál es la mentira más inocente que te decían de niño y tú te la creías completamente?
3: ¿Mentira o cuento, no?
2: O cuento. Cualquiera también, de los... un cuentito por ahí. Shirley, claro, nos dice, se une a la conversación y nos dice, para lograr que dejara de chuparme el dedo, porque esa era una manía que a veces teníamos de chuparse el dedo, mi mamá y una tía inventaron que un niño se había muerto de chuparse el dedo. y yo lo creí. Santo Dios, nos dice.
3: Nunca Shirpe más se volvió a chupar el dedo. Mira, mira lo que nos dice Teresa de Abancaya. Mira, escuchen, escuchen amigos, escucha Víctor. Mi papá decía que mi dibujo era el más bonito que había visto, era el más hermoso. Yo pensaba que podía ganar un concurso. Hoy he encontrado mi dibujo, lo veo y me río, ¿no?
2: Y me río
3: de lo mal que dibujé, pero agradezco que me animaran a seguir dibujando.
2: Claro que sí, claro que sí. Este, Irma nos dice, a ver, ¿qué me decían a mí? Si no comes todo, el cuco viene. Y yo comía toda mi comida. Eso me decía mi madrecita, que ahora está en el cielo. Oh, lindo recuerdo, Irma, ella está contigo siempre, te acompaña, ¿eh? Son las 6 de la mañana con 41 minutos. 6 y 41.
3: Así es, 6 y 41, ¿no? Los recuerdos más bonitos que tenemos de nuestros padres que ya partieron, lógicamente quedan en nuestro corazón. Así que desde ya, un saludo muy cordial para los que nos escriben a esta hora de la mañana, 947-246-545, 947-246-545. En breve viene y ya está con nosotros nuestra amiga, la licenciada Joana Terrones.
2: Oye, Roger, ¿cómo es la inocencia, no? ¿Cuál es la mentira más inocente que te decían de niño o el cuentito y tú te lo querías completamente? Aquí Susi nos dice, a mí me decían que el foco de 100, mira, esta es la primera vez que lo escucho, ¿eh? Uh-huh. Me decían que el foco de 100 watts o 50 watts era un huevo y yo me la creía, y cada vez que encendía el foco amarillo, mi imaginación veía un pollito amarillo. Uh-huh. Mira, pues no sé, ahí está, son cosas que de repente uno dice, ¿qué? Sí, y le ha pasado, porque son testimonios reales de los oyentes que se unen a la conversación, a la pausa activa que tenemos aquí en Betel Radio.
3: Muy bien, 6 y 42 minutos, atentos a la hora, 6 y 42, que el tiempo no te gane, atento, 6 y 42 minutos. Víctor, ya vamos terminando, ¿sí? Dos últimos mensajes, ¿te parece?
2: Ya
3: mira, para cerrar.
2: Mira, había esta, ya es travesura más que mentira. Dice, buen día, soy Vilma, mi hija es morenita y cuando era pequeña mi cuñado le dijo que se bañara en leche para que sea blanca como su primo, y vino a pedirme 5 litros de leche para bañarse, y yo le dije que para qué tanta leche, y ella me dijo, no, es que quiero ser blanca como mi primo, él se baña en leche. Desde el Agustino, es el comentario, la inocencia de una niña puesta de manifiesto a través de este comentario.
3: Mira lo que nos dice Luis, mi mamá decía que tenía ojos en la espalda, una vez le separé el cabello mientras dormía para buscarlo, se despertó y me descubrió. Eso confirmó mis sospechas, nos dice Luis, ¿eh? Claro, porque la mamá decía, te estoy viendo lo que estás haciendo. Yo decía, y uno decía, no, pero ¿cómo mi mamá sabe? Es que yo tengo ojos en la espalda. Y es que no es que la mamá tenía ojos en la espalda, sino que la mamá intuía, ¿no? Y sabía que el hijo era travieso, entonces la mamá sospechaba por ahí, pues, que el hijo estaba haciendo alguna travesura. ¿Ah? Muy bien, perfecto. Gracias a todos los que nos han escrito, de verdad, ¿eh? Nos han hecho sonreír muchas de sus anécdotas.
2: Oye, Roy, hay cualquier cantidad de mensajes. Disculpen que no podamos leer todos.
3: Hay que hacer una segunda parte de este tema.
2: Sí, porque han quedado cualquier cantidad de mensajes, o sea, que no hemos podido leer. Bueno, si uno...
3: A ver, vamos con dos, rapidito.
2: Ya, mira, Dios los bendiga. Cuando mis hijos eran pequeños, les decíamos que si no comían, venían los policías para niños. Había una aplicación que simulaba voces que les hablaba a los niños y ellos comían más rápido. Mira qué interesante. A ver, atención niños, vamos a ir a casa si no comen. Algo así, ¿no?
3: Claro.
2: Mira, qué interesante. Ahí está. Somos la policía, en estos momentos estamos reportando que si este niño, el niño Edgar, no come, vamos a ir a su casa a recogerlo.
3: Ah, mira, qué interesante.
2: Uh-huh. Gracias señora por reportar. Ya está.
3: Qué lindo, de verdad. Bueno, hoy nos hemos reído al recordar esas cosas que creíamos de niños, ¿no? Pero detrás de cada recuerdo hay algo muy especial, creo yo. Confiamos en quienes nos hablaban. Si mamá, papá o la abuela lo decían, para nosotros era verdad. Ahora nos toca pensar en los niños que nos escuchan. Lo que les decimos puede darles tranquilidad, puede causarles miedo, o lo que le decimos puede quedarse en su memoria por muchos años. Por eso vale la pena responder sus preguntas con paciencia y reconocer cuando no sabemos algo, ¿no? Que nuestros hijos recuerden que podían acercarse a nosotros, que podían preguntar sin temor y que podían encontrar una respuesta sincera y llena de cariño. Esa confianza es algo hermoso que podemos cuidar cada día en relación a nuestros hijos. Por eso, Víctor, muchas de las interrogantes y dudas que nosotros tenemos de niños era porque a veces nuestros padres no nos explicaban tampoco, ¿no? Con detalle ciertas cosas que era necesario que nosotros debamos saber, como por ejemplo el hecho de que... Bueno, no quiero ahondar más en el tema, ya sí, para cerrar, ¿no? Como que los niños o los bebés llegaban porque la cigüeña los traía, por ejemplo.
2: También. Sí, sí, bueno, hay un sinfín. Bueno, si te comes una pepa de fruta, yo pensé que me crecía la fruta en la barriga y eso me preocupaba, nos dice Mari desde Chosica, por tomar algunos de los comentarios que en extenso están llegando hoy al programa. Bueno, tenemos que cerrar ya este libro de recuerdos por hoy, Roger, uh-huh, y volveremos, eso sí, les prometemos a la audiencia de Betel con una segunda parte.
3: Muy bien, ya está con nosotros nuestra amiga, la licenciada Johanna Terrones, en Consultorio Abierto.
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2: Buen tema. Una pregunta que se convierte en tema esta mañana en Betel, Roger. ¿Qué comer cuando no hay tiempo para desayunar? Eso es lo que a veces nos falta en la mañana, el tiempo. ¿Qué comemos? Johanna, es la pregunta del día, Roger, aquí en Betel Radio. Vamos a saludar a Johanna Terrones.
3: Johanita, Dios te bendiga. Buenos días.
0: Muy buenos días, Víctor. Buenos días, Roger. Y también para todos nuestros amigos. Y como lo mencionan, es un reto porque nosotros... Mm. Cada día, creo, estamos corriendo contra el tiempo y uno de ellos es el desayuno. ¿Qué desayunar cuando no hay tiempo para preparar un buen desayuno, como nosotros decimos, con todos los puntos en las i's?
2: Qué interesante, sí, es que en realidad a veces parece que en la mañana ese reloj se va más rápido que de costumbre, pero... Como decían los abuelos, algo hay que hacer, hijito, algo hay que hacer, hijita. ¿Qué hacemos, Johanna? ¿Qué nos recomiendas esta mañana para la audiencia de Betel? ¿Qué comer cuando no hay tiempo para desayunar?
0: Sí, este es un buen punto y cuando nosotros no podemos preparar nuestro desayuno el mismo día, pues tenemos que optar por aquella opción de prepararlo al un día anterior, obviamente bien refrigerado o bien envuelto dentro de un tuppers o papeles protectores para que al día siguiente, al momento que yo tenga que ya salir volando al trabajo, a mis responsabilidades, al estudio, solamente tome la lonchera del desayuno y lo pueda llevar. Aquí sí vamos a optar por las frutas. Y principalmente por las frutas enteras, no picadas, aquellas que se pueden transportar enteras, por ejemplo, una manzana, una pera, un plátano, una mandarina, una naranja, ya que ellas van a perdurar en el tiempo con todas sus vitaminas y minerales sin que nosotros las hayamos proporcionado. Otros tipos de alimentos, aquí sí vamos a echar ojo a los alimentos industrializados, porque si nosotros decimos cero industrializados, pero nosotros no vamos a poder preparar nuestro desayuno, entonces es algo quizás que es irrisorio, algo que no es tan verdad para nosotros. Necesariamente tenemos que incluir aquellos alimentos industrializados, pero aquellos que tienen menor cantidad de elaboración dentro de su producción. Por ejemplo, aquí nos puede salvar una taza de leche, un vaso de yogur, que lo podemos tener a la mano, lo podemos ya colocar en el envase adecuado a refrigeración, cosa que al día siguiente solamente colocamos en la lonchera y los podemos llevar. Otra cosa importante también, o un punto importante, ingrediente importante, es la proteína. Y aquí sí tenemos que optar por el queso, que también es una fuente de proteína, aparte de lo que es la leche y el yogur, o tal vez el huevo, que ahí sí nos va a tener que tomar algunos tiempos en la preparación. Pero hay algunas personas que pueden sancochar el huevo un día anterior, lo colocan en refrigeración en un tupper y lo llevan dentro de este transcurso, de este transcurrir a su trabajo, y es una buena opción. Pero si queremos, por ejemplo, un omelette, un huevo revuelto, sí, demandantemente tiene que ser el mismo día. Tenemos también otras opciones de bebidas, aparte del yogur o la leche, que son algunos cereales como la quinoa o la avena, que podemos prepararlo un día anterior y obviamente lo podemos poner en nuestro recipiente adecuado para al día siguiente solamente llevarlo. Entonces recuerden, una opción es un día anterior para que el mismo día solamente optemos por transportar los alimentos.
2: Son las 6 de la mañana con 49 minutos, 6:49 en Betel Radio, la voz que inspira.
3: Muy bien, Johanita, llegan las preguntas del público, 947-246-545. Licenciada, buenos días, nos dice Carmen desde Huaral. Una consulta, ¿un pan con huevo es una buena opción? ¿Con qué podría acompañarlo? Gracias por su respuesta.
0: Es una buena opción porque tenemos proteína, que es el huevo, tenemos energético, que es la parte del pan, ¿no? Si es principalmente integral, muy bueno. Ahora, falta la bebida. Y ahí sí lo que les recomiendo es que si estamos, por ejemplo, en una situación de una demanda mayor de proteínas, mayor de energía, podemos optar quizás por un vaso de yogur o tal vez una quinoa en una bebida o tal vez quizás una avena con fruta, ¿no? Que son opciones adecuadas. Lo que no sería adecuado es consumir, por ejemplo, un café si es que esta persona necesariamente demanda un mayor requerimiento de energético o por ahí está sufriendo de gastritis, lo cual no le recomendaría, pero la opción de este sándwich con una bebida que sea de buena calidad va muy bien. Y a la vez también la otra opción, incluirle alguna fruta o quizás ahí también van los frutos oleaginosos, un pequeño remanente que puede ser de 30 gramos de almendras, pecanas o quizás un mix de frutos oleaginosos como una buena colación para un desayuno y optimizar una grasa de buena calidad.
2: Joana, aquí Carla nos dice que a veces le gana el tiempo, pero ella tiene, como se dice, sus salvavidas. Siempre tiene en reserva un yogur griego, no, una porción pequeña con granola. ¿Está bien esto para comenzar el día y luego tomarnos un cafecito en el trabajo?

0: Claro que sí, porque cuando nosotros hablamos acerca de este yogur, hablamos que ha sido un alimento preparado de un lácteo. Obviamente sí, es un buen alimento porque es un alimento fuente proteico. Ahora, necesitamos nosotros energía, no podemos discriminar la energía y obviamente una granola que tenga, en este caso también frutos oleaginosos, como algunos tienen almendras, otros tienen maní, tienen una cuota también de fibra dentro de lo que es mi alimentación, va a salvaguardar este tiempo de mi desayuno para poder optimizar aquí el aporte de nutrientes. Si yo, por ejemplo, le agregara quizás alguna fruta como fresa o tal vez como arándanos o aguaymantos, aún mucho mejor lo optimizo, aumento la cantidad de energía y también potencializo la cantidad de nutrientes en las primeras horas del día. Lo que no iría, iría café con galletas. Eso es algo que no es de buena calidad para mi cuerpo en las primeras horas del día. No va una gaseosa con un snack. No va un jugo envasado con una galleta de relleno. No va una dona con un café. Eso sí es mentirle a mi cuerpo, es dotarle un combustible de mala calidad a mi cuerpo.
1: Qué interesante, Joana. Este tema tiene para más. El pollito deshilachado sin cremas, me supongo, ¿no?
0: Puede ser una mayonesa a base de yogur, que no hay por qué limitarnos. Y el pollo lo podemos preparar el día anterior, deshilacharlo al frigider con la mayonesa y solamente en la mañana, solamente es una combinación práctica, sencilla y al empaque.
1: Te invitamos un sanguchito de pollo para terminar entonces, Joana, y te agradecemos tu participación. Que Dios te bendiga.
0: Muchas gracias, que el Señor les bendiga también a ustedes. Permiso.
2: Gracias, Johnny. El martes hacemos la segunda parte. Sí, ¿eh? Se han quedado muchas preguntas.
1: De todas maneras, Joana, por favor, ahí que nos estás escuchando en el interno, tenemos que venir con esta segunda parte porque ya Anthony también está tocando el claxon, él está apuntando y siguiendo las indicaciones de nuestra nutricionista Anthony. ¿Qué comer cuando no hay tiempo para desayunar y cuando la loncherita está vacía?
2: Anthony, buenos días, te escuchamos.
3: Uno tiene que agenciarse, hermano lindo, con lo que queda. No hay otra, así de simple. Recuerdo mucho que hablando de vitamina, ¿no? De la fruta, mi madre cuando me hacía el extracto, le ponía una bolsita de plástico encima. Me decía, tengo que ponerle para que no se salga la vitamina. Eso hasta ahora lo tengo presente, si era cierto o no.
1: ¿Verdad? Qué interesante.
3: Claro.
2: Buenísimo, buenísimo.
1: Y en la loncherita, pan con soledad.
3: ¡Hoy Pablo Soledad me han castigado!
1: ¡Vamos al reporte, Anthony!
3: Y eso que me he portado bien toda la semana. Bueno, en fin, te lo dejo ahí. Vamos rapidísimo a nuestro reporte del tráfico, mi querido Víctor, Roger, todos los oyentes de Betel Radio, y nos hacemos presente con este detalle y aperturo a atención. Nos vamos hasta San Borja, la avenida Aviación cruza con la avenida Javier Prado. A esta hora de la mañana se observa una carga vehicular que está avanzando pausadamente en dirección a la avenida Guardia Civil. Vamos saliendo temprano de casa, señora, señor, para que no se me tope, se me estrese con el tráfico que es de todos los días. Punto referencial ahora, centro de Lima, alrededor de la Plaza Unión, vehículos que ingresan a la avenida Argentina rumbo al Chimpún Callao, encontrarán un tránsito bastante ligero. Vamos, por supuesto, siempre respetando la distancia frente a otro vehículo, amigo conductor que está en la vía. Y finalizo, atención, en la zona de Lima Este, ubicándonos en La Molina, habitamiento, cruce con la avenida Las Palmeras, esta zona crítica, siempre suelo decirlo, porque aquí hay una aglomeración, congestión de tráfico, pero personal de servicio en la vía está acelerando el mismo y por el momento está avanzando de forma fluida. Bien por ellas, nuestras colegas que están laburando y se están fajando todos los días en las principales vías. Víctor Roger, un fuerte abrazo para ustedes, feliz fin de semana, si Dios lo permite nos reencontramos el lunes a través de Betel Radio.
1: Gracias, Anthony, un abrazo, lindo fin de semana, nos vamos, Roger, ya está don Alfonso Baella, listo y preparado con el pie derecho.
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8: Qué importante es honrar a la esposa, complacer a la esposa, respetar a la esposa, igualmente a la esposa con el esposo, a considerarla, a estimarla, a amarla. Las oraciones de ella y de nosotros los hombres, los esposos como las esposas, no tendrán estorbo cuando nosotros amamos a nuestras esposas y las consideramos, las respetamos y las ayudamos. Que sepan todos los hombres y que sepan todas las mujeres que cuando nosotros agradamos a Dios, doblamos nuestra rodilla y llamamos al Padre Celestial en el nombre de Jesucristo, nuestra oración tiene acceso directo al trono de la gracia del Padre, del Hijo y del Espíritu Santo, hermano. Pero cuando nosotros actuamos indebidamente, nuestra oración tiene estorbo.
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4: 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Lucas 18:13. Mas el publicano, estando lejos, no quería ni alzar los ojos al cielo, sino que se golpeaba el pecho diciendo: Dios, sé propicio a mi pecador.
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4: En Betel Radio, esta es la hora exacta.
10: 7 en punto.
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1: ¿Qué tal, amigos? Bienvenidos a una nueva edición de Con el Pie Derecho por Betel Radio 100.1 de la FM. Gracias por acompañarnos, por estar aquí en sintonía a los oyentes, a los televidentes, a la gente que está conectada en sus plataformas en todo el Perú. 350 estaciones, puntos de conexión con el público dentro y fuera del país. Les enviamos, por supuesto, un extraordinario buenos días con el pie derecho y que tengan, por cierto, un estupendo fin de semana. Y bueno, síganos en las redes sociales de Betel, denle like, comente, comparta, también hágalo en las redes de Alfonso Valle Herrera y en las de Canal B, el canal del Bicentenario. Los amigos de TikTok que nos conectan y que están con nosotros en este momento también saliendo live, les enviamos un saludo cordial desde aquí. Bueno, a ver, estamos en octubre, faltan unas horas más para
11: un ajuste electoral. El día domingo hay elecciones y creo que todos, más allá de cuál sea su deseo y el candidato por el que usted quiera votar en su circunscripción, es una elección de carácter municipal y regional, hay que ir a votar porque el voto siempre fortalece el sistema democrático. Y el sistema democrático permite que nosotros podamos, digamos, discrepar o estar de acuerdo, generar consensos, abrir debates y en general estar en una situación según la cual podemos, digamos, discutir, podemos dar nuestras opiniones, tenemos que aprender a ser tolerantes y tenemos básicamente que ponernos de acuerdo dentro del Estado de Derecho, ¿no es cierto? Dentro del sistema democrático. Hay leyes y hay que respetarlas. Por eso llama la atención la noticia con la que vamos a abrir hoy el programa. Y es el hecho de que, según la información que se tiene a esta hora, y va a ser bueno ver si el servicio de inteligencia nos puede proveer, no a nosotros, sino al país, de más información sobre lo siguiente. Según se ha conocido y según se ha escuchado y visto, hay un audio que viene del 5 de septiembre y que este audio permite escuchar las voces de ciertas personas en lo que podría denominarse la macrorregión sur en Arequipa, y en esta misma existe una especie de acuerdo para atentar contra la presidente Keiko Fujimori. Esto es en extremo grave. Tiene, por cierto, que probarse. Podría ser algo que no reviste de la gravedad que parece. Pero, carambas, mejor lo escuchamos y después le comento. Y también escuchamos los comentarios de varias personas en torno a esto que hemos encontrado y que está, dicho sea de paso, en varios medios circulando ya desde hace rato. A ver, escuchemos el audio del 5 de septiembre. Por favor, adelante, Flor, si fueras tan amable.
12: Un grupo cerrado. ¿Usted cree que si eliminamos a Keiko Fujimori, el pueblo no nos va a felicitar? Yo tranquilo, me iría feliz a la cárcel, 500 años me iría feliz de haber limpiado al Perú de una desgracia, ¿no? Porque no hay otra manera. No hay otra manera, ¿no? Tenemos que actuar de esa manera, compañeros. De repente, poco a poco, no de pronto, ¿no? Dar la idea, sino tenemos que cambiar nuestras ideas, ¿no? Nuestros encuentros ya tienen que radicalizarse de otra manera, ¿no? De repente, yo he encontrado gente que piensa como yo. Eso no significa que seamos terroristas, eso significa que somos patriotas, vuelvo a repetir.
11: A ver, en Perú 21 hay una nota en torno de esto. Les leo rápidamente. Esta solicitud se da, o sea, se pide que la Fiscalía intervenga frente a esto que hemos escuchado. Dice Perú 21, la solicitud se da tras el informe publicado por Perú 21 que reveló que Emiliano Oré Rojas, conocido como Paiche, en Apurímac, llamó a atentar en contra de la jefa de Estado en una reunión virtual del encuentro de la macroregión sur que congregó a activistas de esa zona del país. ¿Usted cree que si eliminamos a Keiko Fujimori, el pueblo no va a felicitar? Yo tranquilo me iría feliz a la cárcel 500 años de haber limpiado al Perú de una desgracia, dijo Oré Rojas en esa ocasión. Lo hemos escuchado. Bien, habrá por cierto que hacer las pericias de audio que correspondan para saber si es esta persona, si es lo que hemos creído que estamos escuchando y si hay, por cierto, en eso, así como está, una situación o condición de delito, ¿no? Podría ser un acto preparatorio, podría ser una amenaza. Es la presidenta de la República la que está en la boca de esta persona y quizá de estas personas y quizá del 5 de septiembre a hoy, que estamos 2 de octubre, esas ideas y esa conversación ha avanzado hacia un proyecto de violencia mucho mayor que simplemente una frase o un dicho. A veces hay personas que coloquialmente suelen, como quien dice, irse de boca. Pero ahí es una conversación, creo que yo, de personas que tienen cierto tipo de representatividad social o política. No parece simplemente una conversación simple y sencilla, una, digamos, exceso en lo que se ha comentado. Pero en todo caso, lo que sí es indispensable es que alguien aclare qué ha sucedido. Y en esa aclaración, yo creo que la fiscalía, creo que de una manera evidente, debería de entrar a decirnos qué ha sucedido. Yo estoy seguro que el doctor Alaino Tomás Gálvez, que es un hombre veloz, es un hombre intrépido, porque es un hombre que tiene, digamos, agallas para poder hacer muchas cosas frente a una amenaza como esta, seguramente ya habrá tomado desde ayer o desde el momento que aparece esto, cartas en el asunto. ¿Qué cosa dijo respecto de este audio el congresista Fernando Rospigliosi? A ver, escuchemos por favor, adelante.
13: Ciertas personas para luego justificar crímenes de esa magnitud. Yo creo que eso no debe dejarse pasar de ninguna manera, que tanto la policía como la fiscalía deben investigar de inmediato a las personas que han participado en eso y que deben haber unas sanciones drásticas. No se puede permitir bajo ningún punto de vista, con la experiencia que tenemos del terrorismo y la ola de crímenes que ha vivido el país, con esa experiencia creo que esto es un hecho alarmante y no podemos permitirlo. Ojalá que las autoridades actúen con la prontitud y celeridad necesaria, porque ya sabemos que muchas veces estas cosas demoran meses y años y luego se diluyen. Hay que actuar ahora.
11: Bueno, no es menor si esto se comprueba y hay que comprobarlo. No es menor lo que hemos escuchado. ¿Podemos escuchar el audio otra vez, por favor? Flor, te rogaría, porque va a ser bueno que el público escuche nuevamente ya en este contexto lo que estamos diciendo. Si ponemos el audio, se verían tan amables, por favor.
13: Luego justificar crímenes de esa magnitud.
11: No, me refiero al audio inicial, al audio del 5 de septiembre.
12: Debe ser un grupo cerrado, ¿no? Un grupo cerrado. ¿Usted cree que si eliminamos a Keiko Fujimori, el pueblo no nos va a felicitar? Yo tranquilo, me iría feliz a la cárcel, 500 años me iría feliz de haber limpiado al Perú de una desgracia, ¿no? Porque no hay otra manera. No hay otra manera, ¿no? Tenemos que actuar de esa manera, compañeros. De repente, poco a poco, no de pronto, ¿no? Dar la idea, sino tenemos que cambiar nuestras ideas, ¿no? Nuestros encuentros ya tienen que radicalizarse de otra manera, ¿no? Yo he encontrado gente que piensa como yo. Eso no significa que seamos terroristas, eso significa que somos patriotas, vuelvo a repetir.
11: Claro, ustedes están escuchando, ¿no? O sea, no es terrorismo hacer un plan para asesinar a la presidenta de la República del Perú. No, no es terrorismo en opinión del señor que está hablando, que según parece es el señor Emiliano Ore Rojas, conocido como Paiche en Apurímac. Es lo que dice la investigación de Perú 21. Habrá que confirmar si es esta persona. Pero en todo caso, él dice, hay otros como yo, radicales. Esto es el 5 de septiembre. Estamos ya casi un mes después. Bueno, no sabría cómo tratar el tema exactamente. Si de por medio está mi vida, ¿no? Si aparece alguien que dice que me quiere matar. Caramba, eso es peligrosísimo, ¿no? Peligrosísimo. ¿Cómo podemos estar pensando en, digamos, una forma de actuar políticamente donde el crimen sea el camino? Tienes que estar desquiciado por completo. Y todo esto viene a razón justamente de la intolerancia y de la forma en que el señor, déjeme decirlo con claridad, Roberto Sánchez plantea la política. Es el todo por el todo. O sea, yo no acepto nada. No me interesa el país, no me interesa la lucha contra la delincuencia, contra el crimen organizado, contra huestes como estas que están justamente comentando la forma de construir una estructura criminal contra funcionarios del Estado y contra la primera magistrada del Perú, que es la señora Fujimori. No quiero que haya intervención en los penales. No quiero que haya acuerdo con los Estados Unidos. No quiero nada. Eso es lo que Sánchez propone. Nada que tenga que ver con justamente ajustar y controlar y avanzar sobre las huestes criminales. Porque esa es la consecuencia de no querer dar la prerrogativa legislativa. ¿Qué más ha hecho, por ejemplo, Lourdes Alcorta, senadora de Renovación Popular, respecto de este tema? A ver, por favor.
14: Yo acabo de responder a tus colegas de que es una situación de que no se puede permitir ningún tipo de amenaza a nadie, no solamente a la presidenta de la República, que es la presidenta del Perú. O sea, no hay forma. El servicio de inteligencia, ella tiene protección personal, ella y su familia, no se puede permitir ningún tipo de amenaza. Es la cosa más cobarde que se puede dar atrás de las paredes, detrás de las puertas,

0: conmovida por una cosa como esta. Es natural y obviamente creo que es también un sentimiento que se extiende a muchos peruanos. Usted lo está escuchando ahora, ha escuchado el audio dos veces. Lo que está escuchando claramente es una, digamos, elucubración, una propuesta violenta. Es claramente la organización de un atentado. Así comienza, pues, obviamente, ¿no? Hay que eliminar a la presidenta Keiko Fujimori y voy a estar feliz. Yo me molo 500 años, dice. 500 años. ¿Podemos poner el audio otra vez? Disculpe que lo repita, pero me parece clave en este momento escuchar claramente el audio de lo que están diciendo estas personas, para que no quede duda, por favor. Otra vez al audio de las personas que están queriendo, digamos, atentar contra la señora Keiko Fujimori, presidenta de la República. Por favor, Flor.
1: Cerrado, ¿no? Un grupo cerrado. ¿Usted cree que si eliminamos a Keiko Fujimori, el pueblo no nos va a felicitar? Yo tranquilo, me iría feliz a la cárcel, 500 años me iría feliz de haber limpiado al Perú de una desgracia, ¿no? Porque no hay otra manera. No hay otra manera, ¿no? Tenemos que actuar de esa manera, compañeros. De repente, poco a poco, no de pronto, ¿no? Dar la idea, sino tenemos que cambiar nuestras ideas, ¿no? Nuestros encuentros ya tienen que radicalizarse de otra manera, ¿no? Yo he encontrado gente que piensa como yo. Eso no significa que seamos terroristas, eso significa que somos patriotas, vuelvo a repetir.
0: No sé qué tipo de patria podrá tener el señor que comenta esto, donde la violencia sea la forma de resolver los problemas. Si nosotros por un segundo, creemos que planear asesinar a un político es la manera de resolver los problemas en el país, estamos realmente frente a una, creo yo, casi diría yo, enfermedad psiquiátrica. Ese hombre necesita una ayuda profesional, más allá del tema penal o que se investigue, pero necesita una ayuda profesional, porque no puedes, en tu sano juicio, ni en cualquier condición, imaginar que la manera de resolver un problema político es asesinando a alguien. Eso es inconcebible. Inconcebible para un Estado, para un país, para una sociedad que pretende mejorar. No es así, no es la forma. Hay que rechazarlo absolutamente. ¿Qué dijo respecto de esto el diputado de Fuerzas Populares del Partido de la Señora Fujimori, Arturo Alegría? A ver, por favor.
2: La presidenta Fujimori, ningún criminal, ningún terrorista le va a quitar las ganas de entregarle a este país y devolverle la paz y la tranquilidad. Yo estoy absolutamente convencido que estas declaraciones a Keiko las fortalecen como una mujer que ha prometido en campaña devolver la paz. Hay un cierto grupo de criminales, de terroristas, que ven a este gobierno como una amenaza.
0: Y también ha hablado el señor Maraví, el senador Maraví, ¿no? Que bueno, tiene pues un pasado que ya todos conocemos, ¿no? Bastante, digamos, proclive, ¿no? Bastante favorable, ¿no? Bastante, digamos, cercano a las huestes del terror. A ver, escuchamos qué dice Maraví, por favor.
3: Yo creo que se debe de capturar, se debe de sancionar con todo el peso de la ley a quien o quienes pretendan utilizar la violencia, una amenaza o cualquier cosa. Yo creo que ahí inmediatamente la policía tiene que ponerse en acción, capturar y ponerlos entre rejas. Claro, sí. Sea quien sea el que está participando de eso, por algo pues hay inteligencia en el Perú. Tendrán los nombres, los números de celulares, etcétera. Todo el rigor, todo el peso de la ley. El hecho que nosotros discrepemos con el gobierno, el hecho que nosotros tengamos serias discrepancias con el gobierno, no quiere decir que vamos a socapar cualquier tipo de amenazas de esa naturaleza que lindan con la ley y no se puede.
0: Bueno. También en el mundo pues existe la hipocresía, ¿no? La hipocresía, ¿no? Que es un, digamos, manera de encubrir y esconder lo que uno realmente quiere hacer, ¿no? Hay que investigar inmediatamente con todo el peso de la ley, dice, ¿no? Me pregunto yo. No, lo dirá realmente de corazón, es la pregunta que uno puede hacerse, digamos, legítimamente, ¿no? La señora Indira Wilca también se ha manifestado.

0: manifestado en torno a este tema, ¿no? A ver, ¿qué dice las diputadas, por favor?
1: Es gravísimo, ¿no? Y a esas personas que están identificadas ya está con nombre, pues creo que hay otra vez, hay una posibilidad de demostrar que tenemos capacidad para investigar ese tipo de actos. Yo, por supuesto, los condeno.
0: Yo hubiera esperado de la señora Wilca algo un poco más contundente con sinceridad, ¿no? Su padre ha sido asesinado claramente, evidentemente y probadamente por las huestes genocidas, criminales, miserables y cobardes de Sendero Luminoso. Probado absolutamente. O sea que esos grupos violentistas, esos grupos intolerantes, esos grupos genocidas planeaban o planearon la muerte de su padre como están planeando la muerte de la Presidenta de la República. Algo más hubiera esperado yo de la señora Wilca, sinceramente. Pero bueno, dejemos el tema ahí. Ojalá que el fiscal de la Nación el día de hoy haga una conferencia de prensa. Ojalá que el ministro del Interior salga a decirnos algo más de lo que, se conoce por los trascendidos de los medios de comunicación, que hecho sea de paso, prácticamente, salvo Perú 21, no veo en otro lado, y en estos audios que tenemos dispersos por diferentes lugares, más comentarios. Pareciera que una parte de la prensa, como lo ha dicho Perú 21, no quieren repetirlo. No es el caso. Es algo en extremo grave. Hay que comentarlo, hay que señalarlo, hay que advertirlo. Ese es el papel de quienes tenemos la oportunidad de estar frente a un micrófono, ¿no? Eso me parece a mí que es lo sensato. Pero bueno, dejemos el tema ahí. Ojalá que haya en día de hoy más manifestaciones en torno a este tema. Veamos el asunto central que ayer tocamos con Roxana Rocha. Muy importante. Hoy tenemos a otro invitado también de Renovación Popular, el congresista Cristian Aranda, que nos va a acompañar para conversar en torno a qué pasó en las últimas horas en el Congreso. Pero lo que sabemos hasta estas alturas es que lo que dijo Rocha fue totalmente después refrendado en los hechos. Ella dijo acá en la mañana, bueno, yo y mi bancada, ¿no? Yo como vocera y la bancada orgánicamente hemos presentado una alternativa de manera tal que se pueda entonces priorizar una, dos o tres o cuatro materias. Pero quizás sean dos las que terminen siendo porque hay otros grupos que no quieren darle todo, pero sí una parte. Bueno, ok, es una posición. Eso se llama consenso. Yo te pido 100, tú me das 50. Ok, hemos avanzado. Lo que no me diste lo discutiremos en otro momento, pero podemos avanzar con aquello que sí hemos acordado. Y entonces, esto es importante. Es importante. Miren, finalmente se han dado en dos rubros que son básicamente el asunto de la seguridad ciudadana o de la inseguridad para poder, luchar contra ella y respecto al fenómeno del niño. Respecto a la seguridad ciudadana, se va a legislar o se le va a decir al gobierno que puede legislar en torno a la migración y la nacionalidad, en torno a las comunicaciones, en torno a las armas de fuego, a la normativa penitenciaria, al código penal para adolescente y al crimen organizado. Bien, con respecto al fenómeno del niño, se ha acordado darle facultades al INDECI, modificar marcos normativos, legislar exclusivamente para poder, generar una interoperabilidad entre los, elementos técnicos, digitales y demás del Estado, facilitar el crédito y garantías, seguros y otros instrumentos financieros, también fortalecer la transferencia tecnológica e innovación, aprobar o modificar normas para permitir que proyectos de asociación público-privadas puedan entonces entrar en estudios técnicos inmediatamente, modificar marco normativo para adquirir o para poder expropiar, sanear, físico, legal, transferencia, otorgamiento, derechos reales y predios para poder hacer proyectos de inversión. Muy importante. 8. Aprobar medidas que permitan saneamiento físico, legal para bienes inmuebles propiedad del Estado. Caramba, eso me parece que es Petroperú, ojalá. Y otras cosas más, pero son, las materias que finalmente han sido acordadas. Y esto es, se pidió mucho, bueno, en opinión de varias personas, no solamente los que están en favor o en contra. Ha habido un consenso que quizás se les pasó la mano al equipo del señor Galarreta. Pero, ok, más allá del tema, el hecho es que han conseguido algo y han votado ayer ese texto de consenso. Ha habido dos abstenciones en la votación finalmente de todos los congresistas en la Comisión de Constitución, por supuesto. Roxana Rocha y Frank Krenkel han votado en favor, son ellos de Renovación Popular. También ha votado en favor Ahora Nación, Partido Cívico Obras, Buen Gobierno, a favor, ¿eh? Y por supuesto también el vicepresidente de Buen Gobierno, en contra, Juntos por el Perú. Interesante, a favor, Fuerza Popular, Karina Beteta, Chacón, Pierre Figari y Marco Pacheco, pero con una, digamos, reserva, ¿no? Ok, bien, perfecto, todo lo reservado que quieran, pero lo importante es que se ha avanzado, que se ha avanzado. Ahora, nosotros insistimos, sorry que insista en el tema, soy un poco repetitivo en ciertas cosas, pero hemos dicho y creemos acá que el gobierno no necesitaba plantear las cosas como lo ha hecho en esas facultades. Claro, siempre ha sido así, la historia es así. Claro, pero bueno, la urgencia de las crisis hacía que no se pasara necesariamente por el trance que eligió el señor Galarreta y su gabinete y su premierato. Pudieron haber trabajado de otra manera. Pero claro, alguien va a decir, después de la guerra todos los generales son victoriosos. De acuerdo, de acuerdo. De repente, digamos, funcionaba. Bueno, no funcionó, pues. Era difícil pensar que esto podía darse con un equipo de Juntos por el Perú tan, pero tan, digamos, claramente obcecado. No, obcecado, o sea, ellos tienen la posición de decir no a lo que sea, ¿no? En fin, esa es la manera como están, digamos, discurriendo. ¿Qué cosa? Ah, además les han dado no 120, sino 90 días. O sea, dos materias y 90 días. Pidieron ocho materias y 120. No, te damos dos y toma 90. Bueno, si quieres, si no, no. Eso es lo que hay. Bueno, ok, mejor que nada. Vamos para adelante. ¿Qué dijo respecto a esto Fernando García, del Buen Gobierno? Escuchemos, por favor.
2: En el pleno al final puede determinar y no darle las facultades. Porque nosotros como partido, nuestro vocero ha dicho muy claramente que si hasta el día martes no tenemos ese gesto político que necesitamos del Senado, nosotros vamos a evaluar la posibilidad, inclusive en el pleno, de no darle las facultades. Necesitamos transparentar, ¿cierto?, la relación que tenemos entre ambas cámaras. Somos pares. No podemos aceptar que nos ninguneen. No podemos aceptar que algunos voceros del partido de gobierno puedan decir, pues, que ellos no tienen mayor responsabilidad ni manejo con respecto al tema de la Cámara de Senadores, que no conversan, están en una situación de que de no ponerse de acuerdo, no pueden conversar, no le pueden decir, oiga, por favor, necesitamos que ustedes tengan un gesto político y no nos compliquen la vida. Hace tiempo que hubiéramos podido solucionar este problema si no hubiéramos sido testigos de esas declaraciones desafortunadas.
0: Bueno, a ver, Chacón tuvo ayer una excelente presentación, dicho sea de paso. Algunos creen que ha sido un poco dura. No, no ha sido dura. Yo creo que Cecilia Chacón de Fuerza Popular hizo una presentación inteligente, creo yo. Y ha declarado lo siguiente. La tenemos en un byte, por favor.
3: Votado a favor con reserva, ¿no? ¿Por qué? Porque no estamos de acuerdo. La presidenta de la comisión, que es de Juntos por el Perú, que preside la Comisión de Constitución, por primera vez desde que yo recuerdo, una comisión de constitución le dice no absolutamente a todas las facultades, así de borrón, un brochazo y no todo el archivo, ¿no? Felizmente, y aquí yo quiero saludar a Ahora Nación, a Buen Gobierno, Renovación y Obras, que entregaron un texto sustitutorio, votaron en contra del archivamiento, además de comisiones que sí habían aprobado en sus comisiones, también a ella le importó absolutamente todo. Hizo un dictamen, además, sin los técnicos del Ejecutivo, el día que hizo su audiencia pública era solamente con sus amigos rojos, ¿no? No invitó a dos posiciones, o sea, en realidad creo que, obviamente sabemos que es de Juntos por el Perú y que es de izquierda y tiene su ideología, pero como presidenta de la comisión, ella tiene la obligación de ser objetiva dentro de lo que se refiere a...
0: Bueno, a ver, es verdad, todo lo que dice la señora Chacón es muy cierto. Cerremos con la Caterine Ampuero, senadora, que dijo lo siguiente. Escuchen bien, Ampuero tiene ahí un punto importante. A ver.
4: Lo que me queda claro es que este gobierno no tenía plan. Eso me queda claro. Y en los distintos sectores. Porque en las invitaciones que hacemos a los señores ministros para que vayan a informar de su gestión o qué piensan hacer con la delegación de facultades, la respuesta da pena. No tienen ni idea. O sea, si en este momento llegaríamos a un consenso, sea 5, 10 o los 66, que va a ser imposible, pero pongámonos ese supuesto, es entregarles un arma legislativa que ni siquiera saben cómo usarla. Esa es la impresión que tengo después de haber escuchado a varios ministros, empezando por la Comisión de Presupuesto o cuando los hemos invitado, por ejemplo, a la Comisión de Justicia y Derechos Humanos en el Senado, la cual presido. Y eso es lamentable.
0: Bueno, lo que dice la doctora Caterine Ampuero no se acerca, mejor dicho, se acerca a la verdad. No está descarrilada la senadora. Y hay un, creo que, importante grupo de personas que piensa lo que piensa la senadora Ampuero. Es decir, pareciera que Fuerza Popular no tenía necesariamente las ideas claras sobre qué hacer, para qué pedir. Por eso es que había demasiada generalidad en esa solicitud de facultades. Pero bueno, eso es, claro, es el análisis que ha hecho Ampuero, que es bastante fino, ¿no? Porque ella ha estado con ministros, les ha preguntado para qué tal y cual cosa, y ella ha encontrado que no hay precisión. Y si no hay precisión es porque no tienes conocimiento, pues está pues todavía, digamos, en la generalidad. Pero una facultad delegada obliga no a generalidades, sino a precisiones. Y esas precisiones no parecen estar del lado del gobierno y del Ejecutivo. Así que bueno, por lo menos ha salido un grupo de cosas. Vamos a ver cómo es que el gobierno maneja eso y maneja el corto plazo, el cortísimo plazo. Cerremos este tema antes de pasar con el invitado, simplemente para comentar que efectivamente el ministro que está ahora en cola para la posible interpelación es el ministro Chang. Se habían juntado una cantidad de firmas que eran, si no me equivoco, 23, estaba ya en camino para poder pedir la interpelación, pero se bajaron 2. Ahora quedan 21 y posiblemente sean 20 los que queden después. En fin, podía también desinflarse. Otra vez, el tema de las interpelaciones, que es muy distinto de la censura. Ojo, censura es para que se vaya, interpelación es para que se pregunte. Y yo sí creería que la interpelación a Chang es indispensable hacérsela, pero no. O sea, a ver, ¿cómo le digo esto? Yo creo que el ministro Chang, con la experiencia que tiene, debería levantar la mano y decir, perdónenme señores, voy a la comisión cuando me inviten, pero voy mañana, no me interpelen, yo voy motu propio para decirles lo que quiero hacer en el Ministerio de Educación, sin temor, al contrario, es un hombre con mucha experiencia, la tiene clara. Entonces, Chan sí debería estar trabajando en, digamos, aproximarse, presentarse y claramente, digamos, exponer qué cosa piensa hacer más allá de las facultades que no le han dado. Bueno, ok, no importa. Pero él ha salido el otro día con la presidenta anunciando cosas importantes. No solamente en infraestructura, sino en el pensamiento de cómo debe ser este Ministerio de Educación. Chan debe quedarse ahí 5 años perfectamente. Pero ok, convénzanos, ¿no? Convénzanos. Y además, él tiene los argumentos. No es una cosa que él tenga que inventar. La tiene pues recontra clara. Quizá, déjenme decirlo así, no quiero ser injusto, pero si hay un ministro que tiene cosas claras en ese gabinete, uno de los que tiene las cosas más claras, estoy seguro que es el señor Chang. Bueno, lo dejamos ahí. Vamos a ir a una pausa comercial, amigos, y regresamos para hablar con el congresista Cristian Aranda, el diputado que nos acompaña de Renovación Popular, para ver cómo está ocurriendo la cosa en el Congreso de la República. Regresamos enseguida después de una pausa aquí en El Pie Derecho por Betel 100.1.
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7: 7:33.
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0: Bien, amigos, seguimos con el pie derecho por Betel Radio 100.1 de la FM. Estamos acá ahora para conversar con el diputado Cristian Aranda, de Renovación Popular. Estuvo ayer con nosotros la doctora Rocha, de Renovación Popular. Planteó que iban a hacer algo. Ellos ofrecían, si no me acuerdo, 4 de las materias importantes, pero ya también lo explicó la doctora Rocha, parece que van a ser 2, porque ese es el consenso con Obras y con los demás. Bueno, finalmente ha sido así. Pero, ¿qué fue lo que pasó? ¿Cuál es el detalle de la conversación y qué va a ocurrir a continuación? Es lo que queremos preguntarle al congresista. Cristian, gracias por estar con nosotros. Bienvenido.
8: Encantado, Alfonso. Gracias por la invitación.
0: Cuéntanos lo que no hemos visto, por favor. ¿Qué cosa es lo que hubo atrás en ese final acuerdo? ¿Que ya está cerrado o todavía puede modificarse? ¿Ya votaron, ya se cerró el tema, ya está aprobada la delegación o todavía falta que en diputados se discuta algo más?
8: Por supuesto, falta que ingrese al pleno, que se debate en el pleno y que finalmente se apruebe en el pleno de la Cámara de Diputados. En esta segunda instancia, vamos a decirle así, el oficialismo tiene una segunda oportunidad para tratar de convencer al resto de grupos políticos, de bancadas, de ampliar e incluir de repente algunos puntos que quedaron fuera en Comisión de Constitución. Betel. Vamos a ver cómo lo hacen. Yo creo que en esta primera instancia se ha logrado lo que se ha podido con los acuerdos que había en la mesa, pero ahora el fujimorismo tiene la posibilidad de ser más convincente, ¿no?
0: Pero percibo de tus palabras que no han tenido ellos, digamos, un resultado adecuado o una performance adecuada. O sea, que no han podido convencer. ¿Por qué crees tú que ha ocurrido esto si, digamos, ha estado el primer ministro, ha estado los ministros de Estado, ha estado el ministro de Economía? O sea, todos han estado comentando, diciendo lo que quieren hacer, han ido al Congreso varias veces. ¿Por qué cosa faltó?
8: Se cometieron algunos errores que creo que vale la pena mencionar. Cuando tú buscas llegar a un acuerdo, tú te reúnes con los voceros, es junta de portavoces, los voceros de cada bancada, y entre los voceros se trata de arribar a un acuerdo. Este espacio de buscar acuerdos es sumamente sensible, y quien está llamado a persuadir al resto de bancadas es precisamente el oficialismo, quien defiende la agenda de gobierno. En esa línea, el fujimorismo, yo creo que lo estuvo haciendo bien. Reunió a las bancadas con viceministros, trató de aclarar punto por punto. Con nosotros era con quien menos discrepancias habían. Nosotros observamos 16 puntos de los 66 pedidos, y en esa línea fue el texto sustitutorio que se propuso desde Renovación Popular. Uh-huh. Éramos conscientes que los otros grupos políticos iban a querer cortar más puntos. Y el fujimorismo estaba haciéndolo bien. ¿Qué ocurre? En los días previos a que sesionara Constitución, hubo una entrevista a una senadora que no salió muy bien. A ella le pregunta el Senado qué van a hacer cuando llegue el documento a la Cámara Alta. Y ella no es contundente en decir se va a respetar la voluntad de los diputados. Luego viene el pedido de censura del diputado Abensur contra la mesa de la Comisión de Constitución, y acto seguido las declaraciones de la presidenta Fujimori diciendo que se le había acabado la paciencia. Estas tres situaciones cambian el escenario dentro de la negociación que venían teniendo los portavoces.
0: Ya, pero quizás las tres no han sido tan así como lo estás diciendo y quiero por eso repreguntarte.
8: Sí, sí, sí.
0: En el primer caso hablas de una senadora que dice algunas cosas respecto de que podrían cambiar lo que está yendo diputados a senadores. Ajá. Yo entiendo que allá hay inclusive un vacío constitucional.
8: Lo hay.
0: Porque, ¿de qué cosa dice la Constitución? Que no puedes, ¿qué?
8: Desnaturalizar.
0: Ya, la palabra desnaturalización, ¿cómo la defines?
8: No hay un criterio.
0: Exactamente. Políticamente es una cosa amplia, sí. ¿No es cierto? Ya, entonces, por lo menos ahí hay una situación que, bueno, a ver, dejemos ese asunto. Ya. Segundo tema.
8: Hay dos cuestiones. Primero, que no hay un criterio. Y segundo, incluso si existiera un criterio, no hay un recurso vinculante para nosotros. Digamos que se desnaturaliza y existe un criterio para determinar que se desnaturalizó. ¿Qué recurso tiene la Cámara de Diputados?
0: No, ninguno.
8: Ninguno.
0: Ya.
8: O sea, son dos problemas en realidad.
0: Claro. Pero bueno, pero la ley dice que quien termina por justamente suplir, complementar, interpretar es senadores. Entonces, caballero, ahí podemos discutir ampliamente y el público va a decir, oye, pero sí, pero no, pero bueno. En fin, ese es un tema.
8: Sí.
0: El segundo tema que mencionas tiene que ver con lo dicho...
8: La censura.
0: Por la censura.
8: La censura a la mesa de la Comisión de Constitución.
0: Ya, que en opinión de algunos, por la forma como estaba desempeñando la, digamos, dirección de esa mesa, valía dentro del reglamento, dentro de lo que marca también el juego político, pedir la censura. Como en algún caso en la historia también se ha visto que se pide censuras a los presidentes de las comisiones.
8: Además que mi opinión merecidísima.
0: Correcto. ¿Y eso te parece que fue inconducente, que fue inapropiado?
8: Así es. Y el hecho de que incluso a mí me parezca que fue justo y merecido pedir la censura.
0: Pero te parece que eso no avaló en poder llegar a un consenso.
8: Exactamente.
0: Ya.
8: Exactamente.
0: Pero tampoco esas personas han votado ahora por nada. O sea que, no sé, ¿cómo se dice? Pues mal censurados, bien censurados. O sea, al final de cuentas, ellos tienen una especie de dogma, ¿no? O sea, no van a aceptar nada. Sea 66, 16, sea un cuarto, no quieren saber nada. Me parece, ¿no? Porque la votación que tienen el día de ayer ha sido clarísima.
8: Es correcto.
0: No. Y la última es la de la presidenta Keiko Fujimori. Pero ella no dice que me están colmando la paciencia. Ella dice, están poniendo a prueba nuestra paciencia.
8: Uh-huh.
0: Ya. Ahí hay un juego de palabras, ¿no? Pero en verdad sí, pues, ¿no? Todos estamos, digamos, mirando impacientes.
8: Sí.
0: Ya, y eso tampoco podría necesariamente ser algo que alguien pueda decir, oye, pues, me estás presionando, ¿no? Políticamente sí, ¿no? Pero tampoco, pues, es tan grave, ¿no?
8: Ahora, Alfonso, una cosa es que las tres cosas que te he mencionado y que tú me has comentado tengan razón y sentido, y otra distinta es qué generó en la negociación de portavoces. Como te digo, en esta negociación llegar a un acuerdo es sumamente delicado. Pero debido a esto, justo e injusto, eso se puede conversar, el fujimorismo deja de ser un interlocutor, se ve disminuido dentro de la negociación. Y es en ese momento en el que los puntos que se venían acordando quedan nuevamente en foja cero. La propuesta que se ha aprobado en la Comisión de Constitución es el resultado ya de una negociación sin presencia de Fuerza Popular. Ellos estaban presentes. Esto lo sacó de la negociación. Y lo que se ha aprobado es un texto sin presencia de Fuerza Popular. Por eso también el sentido de algunos votos.
0: La reserva, ¿te refieres?
8: Así es, aprobado con reserva, en algunos casos abstención. Uh-huh. En algún punto ellos deben haberse dado cuenta que hubiera sido además escandaloso que con sus votos se viniera abajo las facultades. Estaban disgustados, yo soy consciente de eso. Yo
0: El ánimo que tú has visto ayer ha sido de molestia.
8: Naturalmente, porque no formaron parte de este último texto que se presentó, sino que prácticamente les sintieron que les fue impuesto. Y es verdad, les fue impuesto. Pero también son conscientes que su oportunidad o la segunda oportunidad de hacerlo mejor es ahora en el Pleno. Y no hubiera existido esta oportunidad si no hubieran votado primero por este texto sustitutorio en Comisión de Constitución. Es decir, no entendamos este texto como el documento definitivo, sino como la condición de posibilidad para un segundo debate.
0: En realidad, lo que están haciendo es abrir la puerta con este pequeño, digamos, esta pequeña concesión que se le está dando al fujimorismo, si se quiere, o al país, para discutirlo en el Pleno, donde puede ser mayor o menor.
8: Así es.
0: O se puede mandar al archivo.
8: También. No es la voluntad, mandar al archivo. De momento yo te voy a decir, la voluntad del Pleno es que lo que sea aprobado en Constitución, sin una coma más, se apruebe en el Pleno. Pero también es verdad que en política tú puedes ser persuasivo. El fujimorismo puede acercarse con los ministros, viceministros, aclarar dudas, etcétera, etcétera. Y si a esto se suma que no se cometan otros errores que alteren el ecosistema de negociación, yo creo que puede prosperar de repente algunos puntos adicionales. Finalmente,
0: ¿Qué errores ves tú posibles?
8: Por ahí algunas declaraciones de senadores que pueden generar desconfianza en la oposición, porque bien lo has dicho, no existe un criterio para determinar desnaturalización, tampoco existe un recurso para poder oponerse cuando hubiera una. La única vía para que el Senado honre o respete lo que le planteen los diputados es el acuerdo, no hay otra. Por eso es que sin la voluntad del Senado de honrar lo que la Cámara de Diputados les envíe, la desconfianza va a persistir.
0: Ya, pero es que ahí hay un asunto que también hay que, creo que, comprender de la siguiente forma. La gente podría preguntarse lo siguiente, Cristian. Sí. Si tú eres diputado y yo estoy en el Senado y tú me envías una propuesta determinada, yo, si tengo un grupo de senadores con una mayoría distinta a la que tienes tú en diputados, justamente yo puedo modificar sin desnaturalizar lo que tú estás planteando, y eso es democrático.
8: Correcto.
0: O sea, el acuerdo no puede ser, tú me lo envías y yo lo afirmo, porque si cambio una coma me lo estás desnaturalizando, pues, o si cambias un sentido en uno de los componentes. Bueno, justamente eso es, pues, ¿no? Para eso soy senador, digamos, ¿no? Para poder contrastar tu posición, que es muy respetable y democrática, con la mía, que también es respetable y democrática. Y creo que tenemos que estar y entrar en una madurez política que, digamos, permita eso sin que nos contraríemos al extremo, ¿no? Porque puede molestarse, diputados, pero bueno, ya veremos qué pasa más adelante, pero nos quedan 5 años de conversación.
8: Así es.
0: Y se está, de alguna manera, validando esta bicameralidad, que va a ser la primera vez cuando termine ese debate y ocurre lo que ocurra en el Pleno, lo que pasa en Senado, recién comienza el partido, ¿no? A ver cómo se comportan.
8: Es una batalla a la vez, esto es un partido a la vez. Vamos a ver cómo se va desarrollando. Pero para hacer una precisión, el Senado, por supuesto que está dentro de sus facultades y prerrogativas modificar, afinar, perfeccionar el texto. ¿Qué es lo que le preocupa sobre todo a la oposición? El pedido de facultades, por ejemplo, como está diseñado hasta este momento, te incluye otorgamiento de facultades en materia de fenómeno del Niño y en materia de inseguridad ciudadana. No te incluye, por ejemplo, en materia de pesca.
0: No.
8: ¿El Senado podría incluir materias de pesca?
0: Sí.
8: Yo pienso que no, por ejemplo. Uh-huh. Y creo que allí es en donde tú estás transmitiendo un espíritu desde la Cámara de Diputados. En estos dos temas te otorgo facultades, en el resto no. Modifica, añade, perfecciona, etcétera, pero respeta el espíritu de lo que se te ha enviado. Si tú añades otros ítems, por ejemplo, otros rubros distintos a eso, ya estás yendo más allá de lo que el espíritu de la Cámara de Diputados otorgó. Y eso es la gran discusión. Sin embargo, yo lo he dicho antes y lo he mencionado en Junta de Portavoces, con quien hay que conversar es con los portavoces de la Cámara de Senadores. Tiene que haber ese acercamiento y tenemos que escuchar cuál es su voluntad finalmente. Por lo menos en lo que se refiere a la bancada de senadores de Renovación Popular, se va a respetar lo que los diputados envíen. Así como en la Cámara de Diputados, la bancada de Juntos por el Perú no depende solamente de su voluntad, sino de otras bancadas para tener mayoría. En la Cámara de Senadores, el oficialismo tampoco se basta a sí mismo. Depende de otras fuerzas políticas para contar con esa mayoría.
0: O sea que ustedes van a aprobar algo el día que se dé el debate y se vote en el Pleno. Eso que sea, que va a ser lo que han aprobado ayer, o algo más o algo menos, va a senadores.
8: Sí.
0: El acuerdo de ustedes con sus senadores es que lo que suba, eso es, y no me mueves una coma.
8: No una coma. Bueno, pero no
0: tú irse... me estás diciendo, si le agregas pesca, no, ya no,
8: es,
0: ya.
8: Es que eso ya no es una coma.
0: Claro, pero en la discusión pues justamente puede haber ese detalle. Oye, mira, a mí me parece que esto sí, esto no hay que agregarle. Somos senadores, ¿no? No podemos hacer. Entonces, ¿para qué nos envían? Mejor que lo promulgues en diputados y punto. No puedo hacer nada.
8: Lo opuesto sería, en todo caso, que la Cámara de Diputados es una mesa de trámite documentario, nada más. Si al final nosotros vamos a mandarles A y B y la Cámara de Senadores va a aprobar Z...
0: Ya, pero entonces, y al revés también no sería. Entonces, ella es una Cámara...
8: Por eso te hablo de la importancia de un acuerdo. Por eso te hablo, no es que uno tiene que pesar o imponerse sobre el otro, claro. Es que tienen que llegar a un acuerdo. Claro. Y el trabajo nuestro y también de la Cámara de Senadores es sentarnos y acordar. Porque lamentablemente, bien lo has dicho, yo no controvierto eso, hay un vacío constitucional en el reglamento que no te permite esclarecer qué se hace en este caso. Y ante esos no queda más que acomodar las voluntades de todos, y eso se hace sentándose en la mesa y conversando. Ese va a ser el camino, va a ser acordar.
0: Y lo otro, referido a lo que señalas tú, es de que si no es así, el espectáculo va a degradar la legitimidad y la seriedad con que todos vemos a este nuevo Congreso.
8: Sí, muchísimo.
0: O sea, esto puede terminar muy mal si es que no se respetan las formas. Yo entiendo el punto al que te refieres con respecto de la desnaturalización. Creo que el público que escuche el programa va a pensar claramente que tienes la razón. Pero también está pues el espacio en el que si no puedo discutir lo que nos envía de diputados a senadores, entonces pues la dictadura se ha invertido. Entonces el que manda es diputados y los demás observamos nada más. La cosa que no debería ser necesariamente así.
8: La cuestión es
0: porque,
8: que...
0: ¿qué pasa si...? No, que no sea este caso. Mira, dejemos esto como está.
8: Ya.
0: Digamos okay. Que ya estamos 3 meses adelante.
8: Listo.
0: Y a alguien se le ocurre en diputados, en contra de Renovación Popular y Esfuerzo Popular, hacer una ley de lo más extraña. No sé. Estatizar. No sé. Lo que tú quieras. Y pasa. Ya, siguiendo el pensamiento de que se tuvo en este momento, no me cambies nada, no me desnaturalices.
8: Archivala.
0: Y pasa a senadores. O sea, tienes que validarme lo que yo te he enviado a diputados. Quiero estatizar, no sé, los bancos privados.
8: Archivo.
0: No, porque vamos a ver cómo vota...
8: El reglamento del Senado te da 3 opciones. Sí. Se aprueba, se modifica o se archiva.
0: Se modifica.
8: Se puede
0: sin desnaturalizar.
8: Sin desnaturalizar, claro. Etcétera, ¿no?
0: Bueno.
8: Lo importante es que es la discusión de la Cámara de Senadores verse sobre lo que le envía la Cámara de Diputados.
0: Claro, pero ese tema de modificar sin desnaturalizar entra todo, pues ahí.
8: Es un saco, es
0: todo,
8: un saco
0: todo, roto,
8: exactamente.
0: Todo.
8: Y eso nos conviene, nos eso obliga necesariamente, ineludiblemente, a buscar acuerdos. Prácticamente casi en la mayoría de proposiciones legislativas que se presenten.
0: Es verdad.
8: No nos va a quedar de otra por el momento. No va a haber otra salida. Ahora, creo yo, que el Senado tiene que considerar que si aplica esta lectura que hemos escuchado en el señor Mesías, en la senadora Chávez también, se asume un costo político. Y es que la Cámara de Diputados... Nosotros no somos mayoría, la mayoría de la Cámara de Diputados se pensaría, ya no una, 10 veces antes de elevar algo a la Cámara de Senadores. Y eso generaría...
0: Fatal.
8: Sería fatal.
0: Una fatalidad. Por eso.
8: En eso tienen que pensar también.
0: Es que ese es el problema. Sí. Más que la desnaturalización, lo que yo percibo...
8: Es el precedente que vas a generar.
0: Exactamente. Ese es el riesgo de esta situación, en que todos están observando cómo se comportan. Y si el comportamiento no está a la altura de las confianzas y el respeto a las ideas y a las posiciones políticas, está complicado. Pero, también el Ejecutivo puede decir, oye, pero perdóname, yo soy Ejecutivo y tengo que gobernar. Necesito esas facultades. Me las estás cortando. También tienes derecho, pero también tienes derecho a tratar de que se extiendan. O sea, estamos en un tira y afloja democrático.
8: Sí.
0: Democrático, porque sí. No estoy imponiéndome. Imponiéndome sería... o me lo haces o te cierro.
8: Exacto.
0: Ya.
8: No está ocurriendo
0: eso. No, y es tampoco puedo decir, yo hago esto y la mando al archivo porque no me da la gana que se discuta. Tampoco es así.
8: Y tampoco lo estamos haciendo nosotros. Es decir, estamos concediendo. Renovación Popular, estamos, como te digo, quienes más coincidencias guarda con el oficialismo somos nosotros. Obviamente. Y tratamos de intermediar y tratamos de interceder y convencer en todo lo que se pueda. Uh-huh. Se ha logrado un primer paso. Ahora hay una segunda oportunidad y luego está el pleno, que es una tercera oportunidad, digamos, para perfeccionar el documento. Entonces,

0: esto recién está iniciando. Y yo entiendo la impaciencia, porque escucho y leo los comentarios de la ciudadanía, pero uno también tiene que comprender que, a diferencia del Poder Ejecutivo, en donde las decisiones y soluciones dependen de una voluntad, uh-huh. en el Parlamento por lo menos dependen de seis. Y para lograr acuerdos, tú tienes que sentarte no una, sino varias veces con las mismas personas e ir afinando, retirando, añadiendo, corrigiendo, y eso toma tiempo material. Genera inquietud y demás, sí, pero todos, incluido el Ejecutivo, tiene que aprender a ser paciente, porque los procesos legislativos demoran. Y eso es connatural a la función que desempeñamos.
1: Cristian, no quiero terminar esto sin preguntarte la opinión que tienes respecto de estas amenazas que han aparecido en unos audios, aparentemente de un encuentro en la macroregión sur contra la presidenta Keiko Fujimori. ¿Has escuchado los audios? ¿Tienes una opinión formada respecto a este tema? ¿Qué ha originado esto? ¿Qué van a hacer ustedes en todo caso?
0: Yo espero, en primer lugar, que el Ministerio Público se pronuncie, porque no estás hablando, no estamos hablando simplemente de una amenaza ligera. Estamos hablando de una amenaza de muerte contra la presidenta del país. Y aquí lo que corresponde es que el Ministerio Público y el Poder Judicial se manifiesten. Yo incluso esperaría que el Ministerio Público se pronuncie, además, por supuesto, de que se inicien las investigaciones del caso. Nosotros rechazamos cualquier tipo de violencia y este tipo de amenazas están completamente fuera de lugar. Creo que aquí sí se tienen que hacer investigaciones serias, para esclarecer a las personas que están detrás de estos audios. Y bueno, Hay que cuidar mucho esas cosas. O sea, sabemos que el fujimorismo tiene su oposición y demás, pero hay límites que la democracia jamás debe permitir. Y, por ejemplo, son las amenazas. Así que, bueno, esa es mi opinión particular sobre el caso. Me parece especialmente grave, delicado. Pienso que las instituciones tienen que manifestarse.
1: Muy bien. Muchas gracias por acompañarnos, Cristian.
0: Gracias, Alfonso.
1: Hasta otra oportunidad.
0: Así será.
1: Muy amable. Amigos, era el congresista, el diputado Cristian Aranda, que nos ha acompañado esta mañana. Ustedes tienen ahí una versión fresca y directa de lo que está ocurriendo. Hay detalles que no conocíamos, que nos han informado. Permite que usted pueda perfilar mejor lo que pasa en el Congreso. Finalmente, se trata de eso, ¿no? Se dicen cosas aquí y allá y nosotros tratamos de recoger en este programa los detalles que usted tuvo ayer con Rosana Rocha, muy interesante, y con hoy, no menos interesante, con Cristian Aranda, también de Renovación Popular. Gracias por acompañarnos. Nos despedimos hasta el día lunes. Quédese, por supuesto, con las noticias aquí en Betel 100.1 de la FM. Gracias por estar con nosotros. Nos vemos el día lunes. Buen fin de semana. Buenos días.
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7: 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Lucas 18:13. Mas el publicano, estando lejos, no quería ni alzar los ojos al cielo, sino que se golpeaba el pecho diciendo: Dios, sé propicio a mi pecador.
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7: En Betel Radio, esta es la hora exacta.
1: 8 en punto.
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10: ¿Cómo están, amigos? Muy buenos días, bienvenidos a Betel Noticias. Mi nombre es Roger Roque y hoy te acompaño, hoy viernes 2 de octubre de este 2026. Una vez más, bienvenidos todos. A continuación, les presentamos nuestros titulares. La Comisión de Constitución aprobó otorgar al gobierno facultades para legislar durante 90 días, pero solo en seguridad ciudadana y medidas frente al fenómeno El Niño. El dictamen ahora deberá pasar al Pleno de la Cámara de Diputados. La bancada fujimorista anunció que buscará en el Pleno de Diputados reincorporar las materias que fueron excluidas en el dictamen sobre la solicitud de facultades. La OMPE sancionó a Renovación Popular con 198 mil soles por utilizar dinero del financiamiento público en gastos no permitidos. Entre los desembolsos observados hay 4 mil soles para analizar la cuenta de TikTok de Rafael López Aliaga. Tres diputados retiraron su respaldo a la moción de censura contra el ministro de Educación, José Antonio Chang. El pedido queda con 21 firmas, apenas una más del mínimo requerido. Los candidatos a la alcaldía de Lima cerraron ayer sus campañas con mítines, caravanas y recorridos. Desde la medianoche de hoy están prohibidas las manifestaciones políticas a 2 días de las elecciones regionales y municipales. Ocho de la mañana con 2 minutos desarrollamos la información para hoy. Solo nos queda decirles a ustedes que, para empezar, la Comisión de Constitución de la Cámara de Diputados aprobó por mayoría el texto sustitutorio presentado por 4 bancadas. El Ejecutivo podrá legislar por 90 días, pero únicamente sobre seguridad ciudadana y fenómeno del Niño. ¿Qué dijeron los congresistas durante la accidentada votación? Se lo contamos en el siguiente informe.
11: Hablando, es lo que hay, es lo que tenemos, es lo que hemos priorizado, es lo que la ciudadanía necesita ahorita más que nunca, fenómeno del Niño e inseguridad ciudadana.
12: Tras una discusión acalorada y blanco de críticas en las redes sociales, la Comisión de Constitución de la Cámara de Diputados aprobó el dictamen para el otorgamiento de facultades legislativas al Poder Ejecutivo por 90 días. Sin embargo, de las 8 materias en las que el gobierno pretende legislar, solo podrá hacerlo en 5 puntos referidos a seguridad ciudadana y 15 al fenómeno del Niño. Uno de los momentos más comentados del debate fue la intervención de la diputada de Fuerza Popular, Cecilia Chacón, quien exigió que se retirara un presunto calificativo negativo contra su partido.
13: También decirle, señora presidenta, que es su obligación como presidenta de esta comisión que me dé el uso de la palabra inmediatamente la solicite como cuestión de orden. Gracias.
14: Precise cuál es el adjetivo.
13: Ha dicho que la bancada autoritaria, ha dicho bancadas que han gobernado, y ella sabe perfectamente, y usted también, señora presidenta, cuáles son esas palabras. Está bien que sea de su bancada, pero trate usted de ser un poco más objetiva cuando preside la mesa.
14: Es importante siempre hacer precisiones cuando se piden cuestiones de orden. Hay que ser bastante precisos.
13: Ya la precisé, presidenta. Pídele que la retire. Pídale, señora presidenta, que retire las palabras ofensivas que nosotros consideramos ofensivas.
12: El vocero de Ahora Nación, César Holguín, cuestionó duramente el pasado parlamentario de la bancada oficialista.
15: Quiero decirle a los representantes de la bancada de Fuerza Popular, a través de su representación, señora presidenta, que ya no tienen 73 parlamentarios como aquella vez para actuar con tal prepotencia que el país no quiere. Quiero reiterarle, señora presidenta, que la historia del Perú también se escribe a través de la acción política cotidiana. ¿Y cuál es el último recuerdo que tiene el país del uso y el abuso del poder legislativo por parte de ellos mismos?
12: El texto sustitutorio fue promovido por el Partido del Buen Gobierno, Renovación Popular, Partido Cívico Obras y Ahora Nación. Obtuvo 13 votos a favor, 5 en contra y 2 abstenciones. Ahora será discutido en el Pleno el martes de la próxima semana. El diputado Nery Fernández, del Partido de Buen Gobierno, sostuvo que la alternativa presentada a la solicitud del Ejecutivo está mucho mejor elaborada.
16: Eso que las fuerzas políticas se han juntado, han trabajado y han arribado a un texto sustitutorio tomando como base las 66 medidas que ha pedido Fuerza Popular a través de su Ejecutivo. Ciertamente eso ha sido muy general, ciertamente ha sido impreciso. Y eso, en observancia de eso, es que hemos arribado a este texto mejor elaborado, más preciso. Hemos puesto, digamos, los candados, hemos puesto las cosas que no eran precisas.
12: En los primeros minutos de la votación, la bancada fujimorista señaló que no contó con el tiempo necesario de revisar la nueva fórmula legislativa y reiteró que ellos no tuvieron la oportunidad de participar de su elaboración. La diputada Duarte, por ello, propuso una salida.
17: Conozcan el documento en detalle. Así que solicito, por favor, que tengamos un break de una media hora para que ustedes puedan leer y nos entendamos todos, y que después, como corresponde, se someta a debate para que después terminemos votando, porque es así como debemos actuar.
12: Finalmente, el cuarto intermedio se prolongó por más de una hora. Cabe indicar que en la jornada de ayer también se rechazó, por voto en mayoría, el predictamen elaborado por la presidencia de la comisión que proponía rechazar y archivar el pedido de facultades.
10: El diputado de Fuerza Popular Jaime Abensur, quien votó en abstención, anunció que su bancada buscará con un nuevo texto sustitutorio las materias que fueron excluidas en el dictamen. Escuchemos.
18: Y con la posibilidad de que esa abstención me permita a mí y a mi grupo parlamentario, luego de unas coordinaciones que están realizando, ya presentar un informe en minoría que en su momento será debatido pues en la propia Cámara de Diputados, ¿no? Sin lugar a dudas, nosotros lo que vamos a intentar es seguir negociando con las fuerzas políticas, hacerles entender que necesitamos estas facultades legislativas también, ¿ya? Y luego de esas negociaciones, plantearemos la posibilidad de que sean incorporados en un texto sustitutorio, ¿ya? ¿No? Nuevas facultades que están pendientes.
10: Del mismo modo, el fujimorista Arturo Alegría no solo ratificó que la bancada buscará en el Pleno reincorporar las materias excluidas, sino advirtió que la presidenta de la Comisión de Constitución, Yanina Avendaño, tomó una posición que le causará perjuicios políticos.
19: Va a quedar dudas de que desde Fuerza Popular en el Pleno vamos a tratar de que los puntos que han sido retirados los puedan incorporar. Eso es evidente. Hoy lo que nos toca es decir, oye, ¿saben qué? Estos 19 puntos son insuficientes. Creo que para salir del impasse en la comisión que creemos que ha manejado terriblemente todo el debate, hay que salir de este espacio y vayamos finalmente al debate en el Pleno, donde de algún modo vamos a escuchar las posiciones que también han sido positivas de las bancadas que hoy se han opuesto. Por ejemplo, en Juntos por el Perú, yo he escuchado muchos de los diputados que están a favor de dar facultades, solo que el cogollo que está en la Comisión de Constitución, creo que manipulado por el señor Zunino y Roberto Sánchez, han hecho que tengan una posición que tienen que ver con los temas ambientales, los temas pesqueros o el tema económico de las tasas, que sabemos que no debería entrar en debate porque vamos a llegar a un punto.
10: Mientras que Fernando García del Partido del Buen Gobierno advirtió que si el Ejecutivo no tiene una voluntad política de dialogar, en el Pleno el voto de su bancada será en contra de otorgar las facultades.
20: En el Pleno al final puede determinar y no darle las facultades, porque nosotros como partido, nuestro vocero ha dicho muy claramente que si hasta el día martes no tenemos ese gesto político que necesitamos del Senado, nosotros vamos a evaluar la posibilidad, inclusive en el Pleno, de no darle las facultades. Necesitamos transparentar, ¿cierto?, la relación que tenemos entre ambas cámaras. Somos pares, no podemos aceptar que nos ninguneen, no podemos aceptar que algunos voceros del partido de gobierno puedan decir pues que ellos no tienen mayor responsabilidad ni manejo con respecto al tema de la Cámara de Senadores, que no conversan, están en una situación de no ponerse de acuerdo, no pueden conversar, no le pueden decir, oiga, por favor, necesitamos que ustedes tengan un gesto político y no nos compliquen la vida. Hace tiempo que hubiéramos podido solucionar este problema si no hubiéramos sido testigos de esas declaraciones desafortunadas.
10: Por su parte, el diputado de Juntos por el Perú, Ernesto Zunini, reveló que su bancada está dispuesta a apoyar el pedido de facultades si el oficialismo promete que lo aprobado por la Cámara de Diputados no se desvirtuará en la Cámara Alta.
21: El gobierno ha manifestado una posición de todo o nada. Y esa actitud no es democrática. Es más, ha amenazado al Congreso de manera soterrada. Por eso tiene su respuesta. Todo o nada, nosotros decimos nada. Hay quienes piensan que están parados en un punto medio. Hoy día hemos visto que han votado del lado del fujimorismo. Ellos tendrán que rendir cuenta al país, no a Juntos por el Perú. Si llega un compromiso, estaríamos dispuestos a dialogar y a revisar este pedido de facultades, ¿no? Mira, lo que queremos que entienda la ciudadanía es que lo que está en juego es la institucionalidad democrática del país. Que si nosotros aprobamos un pedido y se cumplen con las amenazas del Ejecutivo, de la presidencia, del premierato y de algunos senadores fujimoristas, lo que vamos a tener es un gobierno autoritario de parte del fujimorismo. Y vamos a otorgarle competencias para gobernar, ¿cierto? Sería un gobierno de excepción, pues, porque podría, a través de decretos ley, legislar en lo que ellos consideren necesario.
10: La senadora de Renovación Popular, Catherine Ampuero, también se pronunció sobre la solicitud de facultades legislativas y argumentó que el gobierno desconoce cómo aplicarlas.
2: Lo que me queda claro es que este gobierno no tenía plan. Eso me queda claro. Y en los distintos sectores, porque en las invitaciones que hacemos a los señores ministros para que vayan a informar de su gestión o qué piensan hacer con la delegación de facultades, la respuesta da pena. No tienen ni idea. O sea, si en este momento llegaríamos a un consenso, sea 5, 10 o los 66, que va a ser imposible, pero pongámonos ese supuesto, es entregarles un arma legislativa que ni siquiera saben cómo usarla. Esa es la impresión que tengo después de haber escuchado a varios ministros, empezando por la Comisión de Presupuesto o cuando los hemos invitado, por ejemplo, a la Comisión de Justicia y Derechos Humanos en el Senado, la cual presido. Y eso es lamentable.
10: 8 de la mañana con 13 minutos, más información. 3 diputados retiraron sus firmas de la moción que busca interpelar al ministro de Educación, José Antonio Chang.

0: Parlamento de la Cámara de Diputados. La moción plantea que Chang responda a 44 preguntas sobre las presuntas designaciones irregulares en el sector, la SUNEDU y la crisis en la Universidad Nacional de Ucayali, entre otros cuestionamientos a su gestión. La congresista Indira Huilca sostuvo que pese a la posibilidad de que no se concrete la interpelación al ministro Chang, tiene que responder ante la ciudadanía por sus criticadas contrataciones, sobre todo por la designación de la excongresista fujimorista Tania Ramírez como representante del Ministerio de Educación. Escuchemos.
1: Yo creo que los temas de fondo siguen siendo los mismos, ¿no? En el caso del ministro Chang, para quienes no lo sepan, la interpelación se dio a propósito de los nombramientos indebidos que él realizó y sobre los cuales no hubo nunca una respuesta ni a nosotros ni a la prensa, ¿no? Recuerdan el caso de la señora Ramírez y pensar que se solucionó solamente porque la señora Ramírez renunció a su cargo cuando claramente había de parte de la prensa una información de que posiblemente tenía una relación cercana, eso configura pues un acto indebido en la función pública. Por eso mi punto es, yo no he hablado con mi colega, pero el tema de fondo, que creo que es lo que le interesa a la ciudadanía y lo que nosotros hacemos como parte de nuestra labor de control político sigue siendo el mismo. Entonces, esa respuesta sobre los nombramientos indebidos en el Ministerio de Educación se dio, lamentablemente no se dio. Entonces, nos toca a nosotros, como parte de nuestra función de control político, exigir y hacer ese control político.
2: ¿Por qué cree usted,
1: no lo sé, como digo, yo primero hablo con mis colegas internamente y luego ya podemos dar las respuestas ante la prensa.
0: Parlamentarios de distintas bancadas condenaron enfáticamente las amenazas contra la vida de la presidenta Keiko Fujimori registrados en un grupo de WhatsApp. Sostuvieron además que es el momento de demostrar que el gobierno cuenta con la capacidad de investigar y capturar.
3: Llamados a la violencia en contra de la presidenta de la República se registraron durante una reunión virtual en la que participaron dirigentes y activistas regionales. Tras conocerse el contenido de estas conversaciones, parlamentarios de Fuerza Popular, Juntos por el Perú, Ahora Nación y Buen Gobierno dejaron a un lado sus diferencias políticas y coincidieron en condenar cualquier llamado a la violencia y que corresponde determinar quiénes están detrás de estas lamentables expresiones. Desde Fuerza Popular, el diputado Arturo Alegría rechazó cualquier intento de amenaza contra la presidenta y aseguró que este tipo de expresiones no cambiarán el objetivo que, según dijo, ha asumido el gobierno.
4: A la presidenta Fujimori ningún criminal, ningún terrorista le va a quitar las ganas de entregarle a este país y devolverle la paz y la tranquilidad.
3: El parlamentario también consideró que las expresiones reveladas terminan reforzando la posición de la mandataria frente a la promesa de recuperar la seguridad y la tranquilidad del país.
4: Yo estoy absolutamente convencido que estas declaraciones a Keiko las fortalecen como una mujer que ha prometido en campaña devolver la paz.
3: Alegría añadió que, desde su perspectiva, detrás de estas expresiones existiría un sector que considera al actual gobierno como una amenaza y que plantearía actuar en su contra.
4: Hay un cierto grupo de criminales, de terroristas, que ven a este gobierno como una amenaza y que van a acabar con ellos.
3: Desde Juntos por el Perú, el senador Iber Maraví también condenó cualquier amenaza y sostuvo que la policía debe actuar para identificar y capturar a quienes pretendan utilizar la violencia.
5: Yo creo que se debe de capturar, se debe de sancionar con todo el peso de la ley a quien o quienes pretendan utilizar la violencia, una amenaza o cualquier cosa. Yo creo que ahí inmediatamente la policía tiene que ponerse en acción, capturar y ponerlos entre rejas a cualquiera.
3: Maraví remarcó que las diferencias políticas con el gobierno no significan respaldar o tolerar este tipo de expresiones y pidió que se aplique la ley sin distinción de quienes estén involucrados.
5: Sea quien sea el que está participando de eso, por algo pues hay inteligencia en el Perú. Tendrán los nombres, los números de celulares, etcétera. Todo el rigor, todo el peso de la ley. El hecho que nosotros discrepemos con el gobierno, el hecho que nosotros tengamos serias discrepancias con el gobierno, no quiere decir que vamos a socavar cualquier tipo de amenazas de esa naturaleza que lindan con la ley y no se puede tolerar en el país.
3: En tanto, la diputada Indira Huilca, de Ahora Nación, calificó como graves las expresiones y consideró que las revelaciones de estos hechos representan una oportunidad para que las autoridades demuestren su capacidad para investigar.
6: Me parece gravísimo, ¿no? Y a estas personas que están identificadas ya está con nombre, pues creo que hay otra vez, hay una posibilidad de demostrar que

0: tenemos capacidad para investigar ese tipo de actos. Yo, por supuesto, los condeno.
1: Por su parte, la diputada Rosana Laiza, de Buen Gobierno, rechazó los espacios digitales que puedan ser utilizados para promover el odio o la violencia por motivos políticos.
2: Todo lo que sean foros, grupos de WhatsApp, cualquier tipo de chat para generar odio y promover la violencia, por supuesto que estoy en contra.
1: Alaiza también fue consultada sobre si estas expresiones deberían ser investigadas y planteó que la policía debe actuar de manera preventiva para evitar que una amenaza pueda concretarse.
2: Sería importante, y justamente una de las razones por las que Buen Gobierno promueve la reforma policial es porque necesitamos empezar a actuar con inteligencia antes que se cometa el crimen, antes que efectivamente ocurra un atentado contra la presidenta y Dios no quiera que pase, yo no quiero que pase. Es preferible tener una policía inteligente y que actúe antes de.
1: De esta manera, parlamentarios de distintas bancadas coincidieron en rechazar cualquier llamado a la violencia y en necesidad de que las autoridades determinen el origen de estas expresiones y las responsabilidades que correspondan.
3: Congresistas de Renovación Popular y el oficialismo sostienen que Juntos por el Perú se encuentra en un estado de aislamiento político tras el retiro de firmas que impidió que la moción de censura contra César Astudillo prosperara. También advierten un fraccionamiento en el seno del partido de oposición.
1: La moción de censura impulsada por Juntos por el Perú no alcanzó el respaldo necesario después de que otras agrupaciones retiraran sus firmas. Tras este episodio, parlamentarios de diferentes bancadas se pronunciaron sobre la posición que viene asumiendo Juntos por el Perú frente al Ejecutivo y sobre las diferencias que, según sus declaraciones, también existirían al interior de la agrupación. El diputado del partido Cívico Obras, Víctor Piña, fue directo al referirse a la situación de Juntos por el Perú luego de que la moción perdiera el respaldo de otras bancadas.
4: Hoy por hoy, en relación a la censura, obviamente se han quedado solos ellos, ¿no?
1: Desde Fuerza Popular, el diputado César Revilla sostuvo que las bancadas que forman parte de la oposición habrían marcado distancia de una posición de confrontación directa con el Ejecutivo.
5: Las bancadas del bloque opositor, por así decirlo, se han dado cuenta de que Juntos por el Perú los está llevando a una guerra insana y a un choque entre el Ejecutivo y la Cámara de Diputados que no beneficia nada al país.
1: Revilla también habló de diferencias dentro de Juntos por el Perú. Señaló que existe un sector más cercano a Roberto Sánchez y que tienen una actitud confrontacional.
5: Sí, para mí hay un grupo de JP, creo que muy cercano al señor Roberto Sánchez, que solo quiere buscar confrontación y que va a terminarse quedando solo porque eso no es lo que quiere el país, ¿no?
1: El parlamentario añadió que las diferencias también se reflejarían en las votaciones, al referirse a las distintas posturas que algunos legisladores de Juntos por el Perú han adoptado frente a propuestas del Ejecutivo.
5: Lo que sí se ha podido notar de manera externa es que hay un grupo que va a una colisión con el Ejecutivo y hay un grupo que inclusive ha votado a favor de las facultades en distintas comisiones. Yo creo que sí, pues eso demuestra de que hay diputados que a pesar de ser oposición priorizan el país y otros diputados que están en su agenda personal.
1: A esta lectura se sumó el diputado de Fuerza Popular, Arturo Alegría, quien también sostuvo que Juntos por el Perú habría quedado aislado y aseguró que existiría un fraccionamiento al interior de la bancada.
6: Yo creo que Juntos por el Perú ya se quedó solo. Yo creo que, lamentablemente, cuando uno conversa con muchos de los diputados de Juntos por el Perú, se dan cuenta de que existe un fraccionamiento evidente.
1: Alegría atribuyó este supuesto fraccionamiento a las diferencias sobre la orientación política de la agrupación y cuestionó el papel que, según él, estaría cumpliendo Roberto Sánchez.
6: No solamente se está quedando solo, sino que se está fraccionando en pedazos, porque lamentablemente la asesoría, entre comillas, del señor Roberto Sánchez está llevando a desenmascarar lo que realmente le importa. Y es solamente el rédito político a costa de la necesidad de todos los peruanos.
1: Desde Renovación Popular, el senador Alejandro Muñante interpretó el escenario de otra manera y sostuvo lo que se habría fracturado es la posición de bloqueo dentro de la oposición.
7: Hay una oposición recalcitrante, ¿no es cierto?, que es lo que se ha fraccionado. Lo que se ha fraccionado es el boicot.
1: Muñante también se refirió directamente a la posición que podría asumir Juntos por el Perú frente al resto de bancadas de oposición.
7: Si la bancada de Juntos por el Perú asume como bandera la obstrucción, pues terminarán quedándose solos y espero que se queden solos.
1: Así, el retiro de firmas que dejó sin respaldo su moción de censura abrió un nuevo escenario de reacciones en el Congreso, con parlamentarios que hablan de un aislamiento de Juntos por el Perú y de diferencias tanto con otras bancadas como al interior de la propia agrupación.
3: 8 de la mañana con 23 minutos. Vamos con información en vivo. Nuestro compañero José Troncos se encuentra en el terminal terrestre de Yerbateros. José, buenos días. Adelante.
8: Así es, Roger, como lo mencionas, hemos venido aquí a Yerbateros en San Luis para preguntar los precios a unos días de las elecciones municipales y regionales. Y te comento que, bueno, hemos notado una alza de precios. La mayoría de viajes son al centro del país y, según nos informan también, hay viajes para el sur del país y también hay unas complicaciones por respecto a lo que está sucediendo, que son las lluvias, son todos estos problemas climáticos. Y para ello vamos a preguntar a las personas. Muy buenos días, señorito. ¿Cómo está? Discúlpeme, ¿a dónde viajan? Solamente a dónde.
9: A ver, para Arequipa.
8: ¿Y los precios qué tal están?
9: No sé, todavía no ha llegado todavía el señor que vende el pasaje.
8: Sí, y usted me comentaba que venía de Huancayo.
9: Sí, normalmente está el pasaje, pero ya siempre, de todas maneras, pues como te acabo de decir, ¿no? También por el petróleo y toda esa cosa también. Pero hay que saber entenderlo, pero tampoco no exageren tampoco. Pero ahorita estoy escuchando que ya está 40 soles el pasaje.
8: ¿Y cuánto estaba?
9: Normalmente es de 30, 35, 25, normal, ¿no? Pero ahorita está 40, mañana va a estar 50, 60, 70, 80, va a llegar el pasaje. Mañana recién estábamos viernes, mañana sábado, mañana está bien la cosa.
8: Y claro, el petróleo también sube y acá, pues bueno, suben también.
9: Claro, obviamente, pero ahorita hay que ver la situación también del combustible, cómo estamos ahorita. No, está 26 soles, 26.90, creo que está también ya. Hay que ser es entendible, pero tampoco no creo, espero que exageren tampoco, ¿no?
8: Bien, sí, como comentaba, de 25 hasta 50 soles es los precios que han ido subiendo. Y nosotros vamos a seguir recorriendo acá el terminal de Yerbateros y te comento que hay pocas agencias que están atendiendo. Que están pues saliendo cada 2 horas, compañero, están saliendo cada 2 horas, pero las agencias que están abiertas son la mayoría para el centro de Lima, para Huancayo, Jauja, Chupaca, y están saliendo cada 2 horas. Ahorita el precio me comentan que está a 40 soles. Puede seguir subiendo, me comentaron, en las próximas horas. Así que esto va a ir incrementando, va a ir subiendo. Nosotros vamos a seguir preguntando a las personas que nos comenten cómo están los precios, hacia dónde se dirigen, para que, claro, y la mayoría de personas viaja por motivo de estas elecciones. Muy buenos días, estimada. ¿A dónde se dirige?
10: Para Jauja, disculpe.
8: ¿Qué tal están los precios?
10: Sí, 40, está algo por ahí. Sí.
8: ¿Naturalmente es así?
10: Sí, algo por ahí, sí, sí está.
8: ¿Naturalmente es por
10: sí,
8: ahí?
10: Sí, sí. 30, por ahí, pues. Ahorita está 40, pero se mantiene el pasaje.
8: Claro.
10: Sí.
8: Y bien, compañeros, esa es la información que podemos traerle. Hay gente ya que se dispone a viajar a sus regiones para poder ejercer su derecho a votación. Y bien, compañeros, con esta información importante que podemos traerle aquí en vivo, regresamos contigo a estudios, Roger.
3: Perfecto, perfecto. Gracias, José. 8 de la mañana con 26 minutos. Vamos con más noticias. Nuestro compañero Cristian Sanabria se encuentra en el Congreso de la República. Cristian, buenos días. Adelante.
11: Roger, muy buenos días. Estamos ubicados en el Congreso de la República debido a que el día de ayer la bancada de Renovación Popular ha anunciado que tuvo una reunión con el Ministerio de Justicia para poder ayudar a las personas que están dentro de los penales, poder afianzar esta alianza de resocialización hacia los internos. Por ese motivo nos encontramos también con nuestro diputado Ángel Meneses de la bancada de Ahora Nación para poder conocer cuál es su opinión respecto a esta alianza que están realizando también el Ministerio de Justicia con Renovación Popular y también la Iglesia del Movimiento Misionero Mundial. Diputado, muy buenos días para todas las personas que nos están escuchando a nivel nacional. Su opinión respecto a lo que acaba de mencionar.
12: Saludo los esfuerzos institucionales que se hagan y sobre todo creo que es importante tener en cuenta la participación como institución de la Iglesia En esta fase muy compleja de la vida de las personas que cometen un error en la vida, que se llama la resocialización. Pero la resocialización también debe estar acompañada a una reforma del sistema penitenciario, porque hay elementos claves que se necesita recuperar, como el principio del orden. Porque ¿cómo te explicas que entren televisores a los penales? Los penales son y deben ser espacios para resocializar y no para especializar a los delincuentes. ¿Y cuándo ocurre eso? Porque cuando uno revisa las experiencias de otros países, primero, el personal penitenciario no está bien capacitado. Entonces, el Estado tiene que invertir en capacitar al personal penitenciario. Pero eso está asociado a sus saberes, también a la infraestructura, también al soporte de los familiares. Cuando uno va agregando estas variables y uno va agregando esto y quiere encontrar una respuesta positiva, lamentablemente, según los datos de los últimos años, persona que ingresa al penal sale con mayor agresividad que esperamos que sea lo contrario, que se resocialicen, que reflexionen. Pero eso significa que dentro de los penales se necesita espacios para la reflexión, para la lectura, y eso significa agregar componentes de producción, agregar componentes de fe o de educación, porque estos sí son elementos transformadores. Creo que en ese sentido yo saludo, si es que existe esa iniciativa, ojalá que se concrete desde mi posición también. Yo me sumaría a ese tipo de esfuerzos, porque lo que se trata es de resocializar. Y otro elemento es que necesitamos como que reacomodar a los internos. Hay internos de alta peligrosidad que están mezclados con de baja peligrosidad. Y eso lo único que hace es, sin querer queriendo, el Estado hace un mal ejercicio ahí, porque termina colocándolos delante de maestros o taitas que aprenden todas las mañas, y eso no es el objetivo.
11: Diputado, nosotros tenemos el Movimiento Misionero Mundial, que es una iglesia muy conocida por todos los peruanos, tiene un programa de reinserción e inclusión social y labor carcelario llamado PREIS, y asimismo también tiene un programa de apoyo al menor y población vulnerable en situación de riesgo PRONCIR. Todos ellos realizan un excelente trabajo para poder apoyar a las personas que han cometido un delito y también sumarlos espiritualmente. ¿Cuál es su opinión respecto a ello?
12: Yo creo que yo tengo convicciones de fe muy firmes, y yo sé que Dios puede cambiar todo. Las leyes del hombre hace una parte, pero siempre voy a decir que los verdaderos cambios las hace Dios. Pero hay un proceso de acompañamiento institucional que creo que las personas privadas de su libertad, estoy seguro que ellos valoran muy bien este acompañamiento de como la que ustedes tienen, y creemos que habría que agregarle un poquito de ciencia para sistematizar esas experiencias a fin de que a partir de esta evidencia se pueda convertir en un lineamiento de política, porque ese es el trajín, digamos, desde estas experiencias que ya existen en Estados Unidos, por ejemplo, y en Inglaterra hace muchos años. Han existido este tipo de programas que han durado 20, 30 años, han demostrado su eficiencia y luego han sido parte y forman parte de los lineamientos de política carcelaria.
3: Muy bien, 8 de la mañana con 32 minutos. Gracias, Cristian, por tu reporte. Nosotros hacemos una breve pausa. Quédese con nosotros que venimos con más información. Volvemos.
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14: 8:33.
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3: Ocho de la mañana con 33 minutos. Continuamos con más información. La OMPE sancionó a Renovación Popular con una multa de 198.000 soles por utilizar recursos del financiamiento público directo en gastos que, según el organismo electoral, no estaban permitidos por la ley. La medida también contempla la pérdida del 60% de su asignación semestral cuando la sanción quede firme. Entre los gastos observados figuran más de 51.000 soles en alimentación, hospedaje y traslados del representante legal del partido, 13 millones en soles en gorros, chalecos y bolsas y 4.000 soles para analizar la cuenta de TikTok de Rafael López Aliaga. La OMPE consideró que este último servicio beneficiaba a un dirigente y no a la organización política. Renovación Popular presentó descargos para justificar los desembolsos, pero la OMPE rechazó varios de sus argumentos. En el caso de los gastos del representante legal, el organismo señaló que el partido acreditó los pagos, pero no demostró que fueran necesarios para su funcionamiento. El candidato a la alcaldía de Lima, Carlos Bruce, volvió a arremeter contra el presidente del Jurado Nacional de Elecciones, Roberto Burneo, y lo calificó de mentiroso. Escuchemos.
15: Tremendo mentiroso el presidente del Jurado Nacional de Elecciones. Y se planteó como cuestión previa, oigan señores, no podemos hablar de debate si ustedes no definen este problema. Y si no lo definen, nosotros no vamos al debate. Y todos los partidos, con excepción de Renovación Popular, firmaron un documento diciendo que nos negamos a discutir el tema del debate si primero no pronuncian sobre este tema. Al día siguiente salió el señor Burdeo y dijo, en respuesta a la solicitud de los partidos, el jurado se va a definir, se va a reunir y va a definir este tema. ¿Pero qué ha hecho el señor Burdeo? Nos engañó a todos. No sé si se reunió o no, pero no lo llegaron a definir nunca. Tremendo mentiroso el presidente del Jurado Nacional de Elecciones. Y yo no estoy diciendo cosas mentiras. Ustedes busquen las declaraciones de Burdeo, que al día siguiente dijo que respondiendo a la inquietud de los partidos, nos vamos a reunir para definir eso. Nos mintió a la ciudadanía. Y ahora, faltando 3 días de las elecciones, no sabemos quién es el candidato acreditado para ejercer la alcaldía si gana la lista de Renovación.
3: El también postulante al sillón municipal Francis Allison sostuvo en una entrevista a un medio local que la gestión de Rafael López Aliaga como alcalde de Lima está llena de indicios de corrupción.
16: Y yo, como un hombre experto en temas municipales, soy alcalde hace 20 años, sí puedo decir claramente, públicamente y sin miedo, que la gestión de Rafael López Aliaga tiene clarísimos indicios de corrupción. Por ejemplo, pagarle 97 millones a dedo, sin concurso público, a su amigo abogado, que es el que acaba de perder una vez más otro arbitraje. Ninguna ley nos permite pagar ni un sol y menos 97 millones a dedo. Segundo, adelantado, la ley de Perú prohíbe al Estado pagar todo adelantado, y encima alguien que pierde todos los juicios, más aún tratándose un abogado que cuando viene a Perú viene a ser de actor político a favor del exalcalde de Lima. Entonces, eso es un claro indicio de corrupción que la Fiscalía debería investigar. Por ejemplo, ¿no? Traer trenes, que yo estoy de acuerdo en que deben funcionar, pero para que funcionen en un riel que ya sabemos que tiene un concesionario y que ese concesionario es el amigo del alma de este señor. Eso se llama en el Perú colusión. Traes un tren que tiene que funcionar sobre una sola posibilidad, que es un riel que está en manos, concesionado, de tu mejor amigo, a quien le dices hermano públicamente.
3: 8:37. Las empresas de transporte público de Lima y Callao podrán recibir asesoría gratuita de la ATU para elaborar sus planes de inversión y renovar sus buses. El objetivo es permitir que los operadores puedan solicitar autorizaciones por más de 5 años.
17: Renovar la flota y dar mayor estabilidad a las empresas de transporte público. Ese es el objetivo de la nueva asistencia técnica que brindará la ATU a los operadores de Lima y Callao. Las asesorías comenzarán el 7 de octubre y serán gratuitas. ¿Qué deberán hacer las empresas para acceder a estos beneficios? La ATU empezará a capacitar a las empresas de transporte público para que puedan elaborar sus propios planes de inversión. Este documento deberá detallar qué buses incorporarán, cómo financiarán su compra, el diagnóstico de la ruta y los riesgos que podrían afectar la inversión.
18: Sí, bueno, justamente este evento es para mejorar la gestión empresarial de las empresas que hacen la operación del transporte público convencional. Y este evento hemos tratado de también de explicar cómo va a ser estos talleres de capacitación de los planes de inversión que ahora van a empezar en octubre. Vamos a asesorarlos y capacitarlos, porque lo que queremos es que esta gestión formal de las empresas, esta consolidación, pueda tener una mejor renovación de flota.
17: Con este plan, las empresas podrán sustentar ante las entidades financieras la compra de nuevas unidades y solicitar la ampliación de sus autorizaciones por más de 5 años. El régimen excepcional contempla ampliaciones de hasta 19 años, cuando el 100% de la flota incorporada sea eléctrica, y de hasta 13 años cuando se incorporen íntegramente buses a GNV. La ATU también asesorará a los operadores en la construcción de sus modelos económicos, análisis de riesgo y alternativas de financiamiento, como créditos, leasing, recursos propios y financiamiento de los proveedores.
18: Sí, estas asesorías van a ser gratuitas. Lo que queremos es llegar a que los operadores puedan tener este sustento de viabilidad técnica para que nosotros podamos ampliarle la autorización.
17: La renovación también apunta a cambiar progresivamente las unidades antiguas por buses de mayor capacidad y con tecnologías más limpias, como GNV y electricidad. Según la ATU, más de 700 vehículos nuevos ya circulan en Lima y Callao como parte de este proceso. Sin embargo, todavía sería necesario renovar alrededor de 8.000 buses.
18: ¿Y esto en qué va a ayudar al ciudadano? Es que vamos a tener flota nueva, incluso con una mejor transición energética, es decir, con energías limpias van a poder ser buses más grandes, con gas natural, incluso podrían llegar a ser buses eléctricos.
17: Las asesorías técnicas comenzarán el 7 de octubre y se desarrollarán mediante sesiones presenciales. La ATU publicará un cronograma para que los operadores puedan inscribirse y recibir orientación en la elaboración de sus planes. Pero la renovación de flota no es la única medida que la ATU viene implementando. La entidad también apuesta por los carriles exclusivos para mejorar la velocidad de los buses y reducir los tiempos de viaje.
18: Vamos a implementar y asegurar que la velocidad de los buses incremente. ¿Cómo? Mediante la implementación de los carriles buses, que son formas rápidas de implementar, y ya lo hemos visto en la avenida Bancay, donde hemos destinado carriles buses solamente para el transporte público, y esto permite que haya una velocidad incluso hasta 30% mayor.
17: Las asesorías buscan que más empresas puedan presentar sus planes de inversión, acceder a financiamiento y avanzar en la renovación de sus unidades. El objetivo final es contar con una flota más moderna y mejorar las condiciones del servicio para los pasajeros.
3: La vía expresa Grau entró en una breve etapa de marcha blanca para evaluar la infraestructura y la conexión del metropolitano con la línea 1 del Metro de Lima. El alcalde Renzo Reyardo aseguró que la ciudadanía podrá acceder al servicio este domingo de elecciones.
19: Muchos beneficiarios con este servicio, se anunció en su momento, hoy día es una realidad.
17: Con estas palabras, el alcalde de Lima, Renzo Reyardo, dio inicio a la marcha blanca de la vía expresa Grau. El primer recorrido operativo se realizó con pasajeros y contó con la presencia de representantes de MAPE y la Autoridad de Transporte Urbano, quienes supervisaron el funcionamiento de este nuevo servicio. Durante esta primera jornada, las autoridades acompañaron el trayecto entre la Estación Central y Parinacochas en ambos sentidos. El recorrido contó con 3 paradas que inicia desde Abancay.
19: En este momento, precisamente la marcha blanca la tenemos que sacar adelante para
20: evaluar cómo se vienen brindando los servicios que sé que son muy eficientes. Total. Es con costo, precisamente para también evaluar los sistemas de cobro, cómo funciona el sistema electrónico de pago.
17: La Marcha Blanca se desarrollará del 1 al 6 de octubre, entre las 10 de la mañana y las 4 de la tarde. En esta etapa circularán 2 buses por día, con salidas proyectadas cada 20 minutos. El objetivo es probar el servicio en condiciones reales para, según ello, realizar los ajustes necesarios. En la primera prueba, también se revisaron los diferentes procesos que deberán cumplir los usuarios, como el ingreso a las estaciones, la validación de tarjetas y el embarque. Además, se comprobó el funcionamiento de los sistemas tecnológicos implementados al nuevo tramo. La Marcha Blanca, además, tendrá una jornada particular este domingo 4 de octubre.
20: El día domingo, el día de la elección, los usuarios van a poder utilizar precisamente este medio de transporte para desplazarse hacia sus lugares de votación, lo cual es una muy buena noticia. Y en el mes de diciembre ya se abre oficialmente el servicio en favor de la población.
17: En cuanto a las tarifas, Lato informó que se mantuvieron en 3 soles con 20 céntimos para el servicio troncal y en 3 soles con 50 céntimos cuando el viaje incluya la integración con un alimentador. La obra fue ejecutada por EMAPE y representó una inversión de 144 millones con 200 mil soles. El proyecto comprendió casi 3 kilómetros de infraestructura vial y peatonal, además de estaciones, sistemas tecnológicos, semaforización inteligente y recuperación de espacios públicos.
20: Esta es una mega inversión. El monto total son de 150 millones de soles. De gran utilidad, va a desplazar a millones de personas, porque este proyecto lo que hace es, lo vuelvo a decir ahora, unir la línea 1 del metro con la línea del Metropolitano.
17: Con esta nueva conexión, el proyecto busca articular 2 de los principales sistemas de transporte de la capital, el Metropolitano y la línea 1 del Metro de Lima. La intervención beneficiará directamente a más de 656 mil ciudadanos. La Marcha Blanca continuará hasta el 6 de octubre. Luego de esta etapa de evaluación, las autoridades previeron que la vía expresa Grau inicie su operación regular a mediados de diciembre, ya sin el estado de prueba.
3: 8:45. La policía capturó a los integrantes de una banda dedicada a la falsificación de dinero a gran escala. En su poder se encontraron 21 mil dólares falsos, insumos químicos y herramientas especializadas.
17: La policía desarticuló a los integrantes de los falsificadores de Mariscal, una organización que, según la investigación, se dedicaba a la fabricación de billetes falsos. Operaban en San Juan del Urigancho, donde habían instalado un centro para elaborar réplicas de soles y dólares. Durante la intervención, los agentes encontraron más de 21 mil dólares falsos, insumos químicos, sellos, herramientas y diseños digitales de distintas denominaciones. 2 personas fueron detenidas en la primera operación. Y, días después, 3 ciudadanos extranjeros fueron capturados por su presunta participación en la distribución de los billetes falsificados. 2 de los detenidos ya fueron sentenciados, mientras que la investigación continúa para determinar el alcance de esta organización. La policía llegó hasta un inmueble en San Juan del Urigancho, donde, según la investigación, se fabricaban billetes de moneda nacional y extranjera.
21: Esta banda ha logrado ser ubicada y desarticulada en el distrito de San Juan del Urigancho. Teníamos conocimiento que estas personas tendrían un centro amplio para la falsificación de moneda nacional y extranjera.
17: Para elaborar estas réplicas utilizaban residuos químicos, purpurina, sellos y distintas herramientas. También tenían dispositivos electrónicos con diseños digitales de los billetes. Pero el negocio no terminaba en la fabricación. La organización habría desarrollado distintas formas para sacar los billetes al mercado y hacerlos circular dentro y fuera del país.
21: Para la distribución, estas personas vienen utilizando distintas modalidades con la finalidad de pasar desapercibidas y eludir a la justicia peruana. Entre ellos utilizan distribución a través de los couriers, encomiendas, a través de burriers incluso, que son personas que camuflan esos billetes falsificados en su cuerpo, equipaje o lo que estén trasladando, con la finalidad de lograr su circulación nacional y transnacional.
17: El primer operativo se realizó el 24 de septiembre. 2 personas fueron intervenidas y detenidas en flagrancia. Según la policía, tenían en su poder billetes falsos e insumos utilizados para su fabricación. Pero el operativo continuó El 28 de septiembre en El Agustino fueron detenidos 3 ciudadanos extranjeros que habrían estado encargados de distribuir los billetes falsos. En poder de estos últimos intervenidos se encontraron 200 billetes de $50, ya terminados y con un alto nivel de detalle en sus réplicas.
0: La modalidad que utilizan, como lo vengo diciendo, es cada vez mayor para tratar de pasar desapercibidos y para ello tratan de eludir la justicia enviando estos billetes de manera masiva a través de courier, a través de equipajes, de maletas, incluso mismas personas que vienen portando con ellas estos, desplazándose de una ciudad a otra.
17: Y tras la intervención, el Ministerio Público y la policía coordinaron un proceso inmediato. Como resultado, el sujeto conocido como Juan fue sentenciado a 7 años y 6 meses de pena privativa de libertad, mientras que la mujer identificada como Gerald recibió una condena de 5 años y 4 meses de pena privativa de libertad, con reglas de conducta. La policía continúa con las investigaciones para determinar el alcance de esta organización y el nivel de participación de las personas que habían intervenido en la fabricación y distribución de los billetes falsos.
3: Muy bien, y siendo a las 8 de la mañana con 48 minutos, vamos con nuestro bloque regional. En Piura, un incendio de gran magnitud dejó cientos de miles de soles en pérdidas materiales, mientras que en Cusco dictan 7 meses de prisión preventiva contra la conductora que ocasionó la muerte de una persona tras atropellar a un grupo de padres de familia.
2: Un incendio de gran magnitud destruyó una planta de reciclaje en la provincia de Sullana, en Piura. Las llamas arrasaron con material reciclable, maquinaria y otras instalaciones del negocio. Se registraron pérdidas por cientos de miles de soles. Los bomberos trabajaron durante varias horas para controlar el fuego y evitar que se propagara a inmuebles cercanos. No se reportaron personas heridas y las autoridades investigan qué originó el siniestro. Por otro lado, en Cusco, el Poder Judicial dictó 7 meses de prisión preventiva contra la conductora investigada por el atropello que dejó una mujer fallecida y 13 personas heridas. El hecho ocurrió en el distrito de San Sebastián. La Fiscalía investiga a la mujer por los presuntos delitos de homicidio culposo y lesiones culposas. Según las investigaciones preliminares, la conductora perdió el control del vehículo y atropelló a un grupo de personas. Finalmente, en Trujillo, un enfrentamiento entre presuntos barristas de Alianza Lima y Universitario de Deportes dejó a un hombre herido de bala. La pelea se produjo en la urbanización Chicago y generó pánico entre los vecinos. La víctima fue trasladada a un centro de salud mientras la policía inició las investigaciones para identificar a los responsables del disparo.
3: En Jaén, un incendio en un poste de luz generó alarma entre los vecinos del sector Morro Solar. Más detalles sobre este suceso con nuestra colaboradora Karemi Lucero. Karemi, adelante.
22: Buenos días, les saluda Karemi Lucero informando para Betel Noticias desde Jaén. Momentos de preocupación vivieron los vecinos del sector Morro Solar en Jaén luego de que un poste de luz registrara un incendio durante la tarde. La emergencia se produjo en la cuadra 7 de la calle María Parado de Bellido. Según la información difundida, las llamas alcanzaron parte del cableado que sostiene el poste, generando alarma entre los vecinos de la zona. Ante el riesgo, los propios moradores actuaron rápidamente y utilizaron extintores para controlar el fuego y evitar que la situación pudiera agravarse. Minutos después, hasta el lugar llegaron agentes de Serenazgo, efectivos de la Policía Nacional y también el personal de los bomberos, quienes realizaron la verificación correspondiente para poder evaluar las condiciones de la zona y descartar mayores riesgos. Hasta el momento, pues, no se han reportado personas afectadas por esta emergencia. Las circunstancias que originaron el incendio deberán, pues, ser determinadas por las autoridades y la empresa responsable del servicio eléctrico. Los vecinos esperan que se realice una revisión del poste y del cableado también para poder evitar que una situación similar vuelva a presentarse y pues pueda poner en riesgo a las personas que viven y transitan por este sector. Asimismo, la ciudadanía de Jaén hace un llamado también a la empresa Electroriente para poder dar un buen mantenimiento a todos sus implementos que tienen en las diversas calles de Jaén para poder así evitar ciertos accidentes. Desde Jaén reportó para ustedes Karemi Lucero para Betel Noticias. Adelante.
3: Y en Lambayeque, el gobernador regional Jorge Pérez presentó en la segunda audiencia pública regional de rendición de cuentas una cartera histórica superior a los 3.200 millones de soles. Nuestro colaborador Sebastián Bazán nos dará más alcances sobre esta noticia. Adelante.
4: Buenos días, informando para Betel Noticias desde Chiclayo. El gobierno

0: El Gobierno Regional de Lambayeque presentó la segunda audiencia pública regional de rendición de cuentas 2026, donde el gobernador regional Jorge Pérez Flores dio a conocer los principales avances y proyectos desarrollados durante su gestión. Uno de los principales anuncios fue una cartera estratégica de inversiones que supera los 13.200 millones de soles. De acuerdo con lo presentado durante la audiencia, el monto exacto asciende a más de 13.225 millones de soles, considerando mecanismos como asociaciones públicas y privadas, obras por impuestos, concesiones, ANIN y presupuesto regional. Durante su exposición, el gobernador también informó sobre 94 obras culminadas, con una inversión superior a los 730 millones de soles, mientras que otras 41 obras se encuentran actualmente en ejecución, con una inversión que supera 1.115 millones de soles. Estas inversiones comprenden sectores como salud, educación, transporte y agricultura. Además, informó sobre transferencias por más de 270 millones de soles a los gobiernos locales y la distribución de 183 maquinarias pesadas para diferentes distritos de la región. Entre los proyectos de mayor proporción se mencionaron algunos de ellos, como la ruta bioceánica Perú-Brasil, el futuro terminal portuario multipropósito de Lambayeque y la autopista del Sol. La audiencia se realizó en el Instituto de Educación Superior Tecnológico Público de Illimo, distrito donde también se destacaron inversiones por más de 19 millones de soles, destinadas, entre otros aspectos, a infraestructura educativa, maquinaria, vía y espacios deportivos. Finalmente, tras la exposición del gobernador, se desarrolló una ronda de participación ciudadana con preguntas de los asistentes. Desde Chiclayo, reportó para ustedes Sebastián Bazán para Betel Noticias.
1: Muy bien, 8 de la mañana con 55 minutos. Mi nombre es Roger Roque y para mí fue un gusto, un placer, un privilegio el poderte haber acompañado. Recuerda, este domingo son las elecciones municipales y regionales. Llega temprano, sal temprano de tu casa y no esperes el último momento para sufragar. Así que ya lo sabes, quédate con nosotros porque a partir de las 9 de la mañana viene su programa Hora Punta aquí en Betel Radio. Conmigo será Dios mediante, es el día lunes a partir de las 8 de la mañana. Permiso, nos vemos, bendiciones.
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6: Dios no ha cambiado. Su brazo no se ha cortado. Su brazo está extendido. Su poder no se le ha agotado. Su poder es ilimitado. Es infinito. Él es omnipotente. Es todopoderoso. Dios no se pone viejo. Dios está en toda su autoridad, su capacidad, su poder, su sabiduría, su inteligencia. Es un ser que nosotros mismos con nuestra mente finita, limitada, no podemos entender ni ver lo que es Dios. Aunque la Biblia nos diga lo que nos diga y nos da algo para que nosotros en la condición humana podamos tener una idea de quién es Dios, ni aún así nosotros podemos ver y conocer lo que es Dios.
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2: En Betel Radio, el verso del día. Lucas 18:13. Mas el publicano, estando lejos, no quería ni alzar los ojos al cielo, sino que se golpeaba el pecho diciendo: Dios, sé propicio a mi pecador.
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3: 9:00.
2: Son las 9 de la mañana. 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
10: Bien amigos, ¿cómo están? Dios los bendiga. Sean bienvenidos a su programa Hora Punta por Betel Radio, la voz que inspira. Yo soy Juan Diego Berna y hoy los voy a estar acompañando en las próximas 2 horas aquí a través de los 100.1 FM en Lima y los 329 repetidoras a nivel nacional. Quiero expresar mi gratitud a todas las personas que me han expresado su cariño, su aprecio, sus diferentes deseos, sus parabienes por este nuevo año que Dios me está permitiendo cumplir, 31 años ya, por supuesto aquí desde el momento en el que a Dios le plació traerme. Y por supuesto también aclarar que Grecia ayer, en un tono un poco jocoso, queriendo tener un estilo un poco ameno, mencionó que era ayer o el 30 de septiembre había sido mi último día con 30 años de edad, porque claro, el primer de octubre cumplía 31. Quiso hacer una broma parecida a la que yo hice en el 2025, cuando el 30 de septiembre de ese año dije que era mi último día con 29 años porque el día siguiente cumplía 30. Pero bueno, algunos me han dicho: Juan Diego, espero que te vaya bien en tu carrera profesional, ya se abrirán otras puertas. Pero no, aquí seguimos y aquí vamos a seguir, mis hermanos, por el trabajo que tenemos y la misión comprometida de informar el acontecer nacional e internacional, no solamente desde el aspecto comunicacional, sino también desde el aspecto analítico, porque es importante que quien vaya a tener esta responsabilidad sagrada de poder emitir su voz pueda darlo también desde una perspectiva cristocéntrica, bíblica, no necesariamente conservadora solamente, sino entendiendo cuál es el problema esencial de todo hombre, de todo ser humano, y por tanto cuál es el problema de todo el mundo. No son las malas políticas, no son los malos políticos, no son los gobiernos que crecen en su ambición, sino el problema es el pecado que está enraizado en el corazón del hombre. No es como lo quisieron exponer los diferentes sabios de la Ilustración, que el hombre nace bueno, pero que la sociedad lo corrompe. Ese es un mito, eso es falso, eso no es así. El hombre no nace bueno, el hombre nace corrompido, el hombre nace malo. Sus pensamientos están inclinados a hacer lo negativo, porque hemos sido heredados por el pecado original de Adán. Y esa naturaleza es la que nos lleva a conflictos, a guerras, a diferentes sucesos que se han caracterizado a lo largo de la historia humana. Así que entonces nosotros desde aquí reafirmamos el compromiso de continuar. Y un gran saludo también a todos nuestros amigos periodistas que ayer también han estado recordando. Dios providencialmente me ha permitido cumplir años en el Día del Periodista aquí en el Perú. Así que un gran saludo para todos nuestros amigos que desde la producción, desde la edición, todos colaboramos para poder hacer esta tarea periodística de la mejor manera. Haciendo esta mención y precisando que voy a estar por aquí en las próximas dos horas, quiero hablar un poco acerca de lo que está ocurriendo con este, bueno, no sé si enfrentamiento, pero no quiero aquí entrar en enfrentamiento de medios de comunicación por lo que ha sido Willax Televisión y el semanario Hildebrandt en sus 13. Pero hoy me gustaría compartir con ustedes el semanario o el titular que ha compartido el famoso periodista César Hildebrandt en compañía con su esposa Roxana Diz. Si es que me pueden ayudar allí en la pantalla, aquellos que nos están sintonizando en Betel Noticias, esa no es la portada de hoy, y la portada es la que sale desmintiendo la infamia. Esa específicamente, ¿qué es lo que ha publicado aquí el señor pues César Hildebrandt? Dentro de todo lo que se tendría en conocimiento respecto a lo que se ha suscitado, es el reportaje que sacó el periodista Carlos Paredes como director de su programa Contracorriente. Y aquí ahora César Hildebrandt responde desmontando una infamia, documentada respuesta a las calumnias que lanzó Willax con el propósito de hacerle un favor al gobierno. Claro, esto en respuesta a lo que Hildebrandt está diciendo, que están sacando estos reportajes como una respuesta vengativa de lo que ha sido el reportaje de Eloy Marchand, reportero de Hildebrandt en sus 13, por haber señalado a Damián Valenzuela como el amigo argentino de Keiko Fujimori, que tendría un presunto conflicto de interés. Bueno, esa narrativa que se ha ido levantando tiene un origen, y yo quiero tomarme unos minutos, solo unos minutos, para explicar la línea de tiempo de qué es lo que realmente ha venido ocurriendo con el semanario César Hildebrandt, porque usted se puede de repente estar enterando por algunos clips, algunos reels, las respuestas de un lado o el otro. Vamos a hacer una línea intermedia, una línea de tiempo de lo que realmente ha ido ocurriendo en este particular escenario. La empresa que se está mencionando como emisora de las boletas que superan el millón de soles es la empresa Plutón Editores SAC, que ha emitido con información corroborada 5 boletas de venta, y solamente se van mencionando 5 en edición, podrían ser muchas más. 5 boletas, como si uno de los ex empleados, que tiene el nombre de Michael Alexander Sánchez Escajadillo, Michael Sánchez, vamos a resumirlo, hubiera comprado 303 mil ejemplares de la revista Hildebrandt desde diciembre del 2025 hasta el mes de marzo del 2026. Y si es que se hace esa multiplicación lógica, pues se daría una suma aproximada de 1.200.000 soles. Ahora, el periodista Michael Sánchez desconoce esta compra, y al haber, por supuesto, haberse enterado que están usando su nombre para emitir boletas que él no ha tenido ninguna participación, y que estas boletas habrían sido utilizadas para ser declaradas a la SUNAT, en ese momento declara y denuncia a la comisaría Sagitario a la esposa de César Hildebrandt, la señora Rebeca Diz. Y Rebeca Diz es gerente general de Plutón Editores SAC, que es la que le hace la revista o el semanario a Hildebrandt en sus 13. Entonces, aquí ya vamos viendo tres personajes: Hildebrandt, el que es dueño del semanario; Rebeca Diz, su esposa, gerente general de la empresa que distribuye; y está Michael Alexander o Michael Sánchez, quien es el que fue utilizado desde sus nombres para emitir 5 boletas en un valor total de 1.200.000 soles y un poco más. Entonces, ¿qué es lo que ha ocurrido? El señor Hildebrandt ha salido a pronunciar y a decir que este reportaje que han montado es una estrategia en su contra por haberse puesto firmes en contra del gobierno de turno. se han puesto firmes en contra del gobierno de Keiko Fujimori, habiendo denunciado esta cercanía con el señor Damián Valenzuela Mayer. En ese escenario es que uno se remonta a las fechas. ¿Cuándo sale esta denuncia? Después del gobierno de Keiko Fujimori, de la asunción del gobierno, que estamos hablando después del 28 de julio del 2026. ¿Cuándo se hace la denuncia? Se hace la denuncia el 28 de abril, el 26 de abril del 2026. Estamos hablando de no solamente algunos días atrás, estamos hablando de 3 meses por lo menos atrás. Entonces, ¿cómo esta sería una represalia del gobierno de Fujimori si es que la denuncia ya se había hecho antes y que el escándalo se habría empezado desde diciembre del 2025 hasta marzo del presente año? Entonces, aquí hay una puesta en escena bastante peculiar, porque aquí hay una presunta modalidad que la fiscalía ya está investigando, que se conoce como el boleteo, donde se prestan diferentes nombres para tan solamente pagar el IGB y tener el monto más grande a favor de la empresa. En este caso, la empresa de Plutón Editores SAC. Ahora, ¿qué es lo que ha ocurrido en este enfrentamiento que está durando y ya está rebotando en diferentes otros espacios? Porque apunta a diferentes periodistas que han trabajado en el semanario de César Hildebrand. Una de ellas es Alexandra Ampuero, esposa de el señor Alexander, Michael Alexander Sánchez. También conocida Alexandra Ampuero como La Tulita, quien tiene un espacio de streaming creo que todos los mediodía para poder explicar igualmente los sucesos del acontecer nacional, pero es esposa y, claro, ha manifestado un gran y sentido mensaje por lo que le están haciendo a su esposo. Allí, entonces, aparece un tercer personaje, que es el señor Carlos Fernández Landázuri, que ha sido jefe de distribución de Plutón Editores SAC, quien también tendría información con haber hecho esta modalidad en la que él se habría beneficiado con 150 mil soles, aplicando esta mala práctica y penada, dicho sea de paso. Por lo cual, recalco, la fiscalía está investigando. Entonces, si es que apuntamos a los datos, a ver, el propio semanario de César Hildebrand, ¿cuántas unidades vende a nivel semanal? Porque se emite todos los viernes. El propio diario confirma que se emiten de 10.000 a 12.000 ejemplares. Es decir, los viernes, hoy particularmente que estamos viernes 2 de octubre, se estarían vendiendo entre 10.000 y 12.000 ejemplares, que es lo que se distribuye también a nivel nacional. Entonces, hagamos las matemáticas simples. ¿Cuánto cuesta un semanario? 5 soles. Si es que multiplicamos 10.000 por 5, estamos hablando 10 por 5, 50. 50, 1.000. Si le ponemos 12... 12 por 5, 60. 60 mil. Pero en la declaración aparece como si es que se distribuyeran 20 mil ejemplares semanales. Si es que hacemos las matemáticas, entonces, 20 por 5, 100. 100 mil soles. ¿Cuánto es lo que estas boletas apuntan? 1.200.000. La pregunta es, ¿de dónde? Si ya el monto de los ejemplares es exagerado, llegar de 100 mil soles a 1.200.000 es fuerte. Entonces, a ver, sacando las cuentas, en un mes se tratarían de 400.000 soles. Por 3 meses, de diciembre del 2025 a marzo del 2026, claro, allí entonces encaja la suma de 1.200.000 soles que se habrían tenido como extensión de los 10.000 que se venden o que se tienen proyectados a 20.000. Habría una duplicación que, por supuesto, está en materia de investigación. Entonces, cuando el señor Michael Alexander Sánchez se entera que este es un suceso que estarían tomando su nombre para hacer las boletas, explica y pide, más que todo, sustento a sus jefes. ¿Y qué hace? Lo retiran, lo sacan, lo botan de su medio periodístico. Entonces, es por esa razón que ante un escenario de aparente injusticia, se hacen las investigaciones correspondientes. Y apuntando que hemos estado hace muy poco celebrando el Día del Periodista, el periodista lo que hace es contrastar información. Tiene una fuente, busca otra fuente, pregunta aquí, pregunta allá, y en base a ello expone lo que encuentra, los hallazgos. Y ante las reacciones, claro, van a existir probablemente, como la que está existiendo ahora de parte de

0: Brand se está posicionando como o está terminando su carrera como un firme líder de opinión, o más bien ya en un activista que ha puesto su sello en su frente y en sus distintas publicaciones de ser un ferviente antifujimorista? Un ferviente antifujimorista que en el 2021 terminó dándole todo el apoyo a Pedro Castillo Terrones. Entonces, aquí, mis hermanos, en conclusión, no se está tratando de una venganza política. Y aquí hay que hablar claras las cosas. El señor César Hildebrandt no es intocable. En el periodismo real lo que se nos enseña es que nadie está exento de la investigación. Y si es que existe alguna mala práctica, se tiene que ahondar, se tiene que señalar y se tiene que dar a conocer para que la ciudadanía sea la que saque sus propias conclusiones. Por algo, y creo que es un pensamiento que debe florecer hoy en el siglo XXI, Richard Kapuscinski dijo que los cínicos no sirven para este oficio. Aquellos que han tomado la mentira como una práctica no sirven para poder aplicar correctamente el periodismo. Para ejercer el periodismo primero hay que ser buenos seres humanos, decía Kapuscinski, el famoso reportero polaco, que, claro, ya no solamente prendía su cámara y hablaba, sino que él salía a las calles, ensuciaba los zapatos, y esa es la dignidad de la tarea del periodista, del poder salir, de poder escuchar, de poder atender, de poder escribir, de poder hacer crónicas. Y esa tarea fue la que hizo Kapuscinski y es la que debería recapitular hoy César Hildebrandt. De volver a esos orígenes que en su momento tuvo probablemente y no andar con la etiqueta y del sesgo de ser un ferviente antifujimorista, que recalco, el antifujimorismo que lo marcó de no incomodar al poder de Pedro Castillo. O sea, si es que hablamos de un periodismo imparcial, no se trata solamente de atacar a uno y dejar libre al otro. ¿Cómo se comportó Hildebrandt en el 2021? Ya sabemos que bajó la guardia completamente ante el señor Pedro Castillo Terrones. Todos recordarán esa famosa foto, ¿verdad? Allí, estrechándose la mano. No sería lo mismo y lo más justo que el señor Hildebrandt vaya y toque la puerta para una entrevista a la señora Keiko Fujimori, o es que más bien solamente le es rentable criticar para que luego aparezcan boletas con más de $1,000,000 de desbalance con un nombre que el propio oficial titular reconoce no ser parte. El señor Hildebrandt ha dicho que esas boletas ya se habían corregido, pero es falso, porque en la SUNAT siguen apareciendo como oficiales. Entonces, señor Hildebrandt, no mienta. Señor Hildebrandt, por favor, no caiga en el cinismo para que no termine su carrera periodística descalificado, finalmente, de esta loable profesión que tenemos y en la cual nos forjamos. Así que bueno, desde aquí, un gran abrazo a nuestros amigos periodistas que también hacen esta tarea y que veamos referentes que realmente están en la lucha, están sin caer en los apasionamientos o en los sesgos que terminan dañando y manchando, por supuesto, la tarea que honorablemente nos hemos comprometido. Bueno, amigos, habiendo hecho este breve comentario, quiero ya ahora sí dar pase a mi invitado que está aquí conmigo en la mesa de estudios de Betel Radio, la voz que inspira. Ya lo hemos tenido por aquí en un par de oportunidades y volveremos a escucharlo a horas de lo que va a ser las elecciones municipales y regionales. Digo horas porque estamos probablemente a menos de 48 horas ya de lo que será este 4 de octubre. Quiero darle la más cordial bienvenida al candidato a la alcaldía de Lima por el partido Podemos Perú, Daniel Urresti. Señor, bienvenido, que Dios lo bendiga.
1: Buenos días, muchísimas gracias, Dios lo bendiga.
0: Y cuénteme un poquito, ¿cómo ha estado esta última semana, el cierre de campaña?
1: Sí, bastante agitado, la verdad. Tú sabes que esta campaña ha sido prácticamente de 2 meses, de 8 semanas, y igual que en las otras campañas municipales, se está definiendo el ganador en esta última semana. Básicamente, entre hoy y mañana, se define el ganador. Ha habido un alto índice de personas que aún no se decidían y que están en este momento decidiendo su voto. Yo me siento totalmente agradecido, estoy muy entusiasmado porque veo que estamos creciendo aceleradamente en la intención de voto.
0: Cuénteme un poco acerca de lo que ha significado la semana post-debate. Usted estuvo el martes 22 de septiembre el lunes 21, sí, estuvo usted, la primera fecha. ¿Cuál ha sido esa respuesta del público? Porque siempre hay un antes del debate y después del debate.
1: Sí. El debate ha sido importantísimo porque el debate, después de escuchar a todos los candidatos, creo que la gente me identifica claramente. En la calle me dice Urresti Seguridad, Urresti Seguridad. Me han identificado.

0: explicado básicamente por mis propuestas de seguridad, que son las más viables para llevarse a cabo. El candidato, por ejemplo, López Aliaga, como principal propuesta de seguridad, tiene la que dice que si él gana las elecciones, el cómico Carlos Álvarez va a contestar el teléfono para que responda a aquellas personas que son extorsionadas. Pero yo pregunto, una persona que es extorsionada, ¿qué va a ganar hablando con Carlos Álvarez? ¿Le va a contar un chiste? ¿Le va a hacer una imitación? ¿Qué sé yo? Los otros candidatos proponen una policía municipal. Y la policía municipal, con funciones de la actual Policía Nacional de Perú, es inconstitucional. Para crearla va a haber muchos problemas. Eso es una medida que no se va a poder ejecutar. En cambio, mis propuestas son claras. Mis propuestas son, acá en Lima, trabajar con la Policía Nacional que se encuentra trabajando en Lima. Y yo ya he conversado con los jefes operativos de esta policía y ha quedado totalmente claro que ellos no pueden cumplir bien con su labor porque tienen dos problemas centrales. Uno, la falta de logística, y otro, la capacidad operativa. Y ambas se pueden menguar, se pueden solucionar desde la Municipalidad de Lima. Es por eso que mis propuestas se reducen a 5 acciones a realizar desde el 1 de enero del próximo año. La primera de ellas, por ejemplo, es...
1: 5 acciones, 5 ejes que usted va a tomar en cuenta.
0: La primera de ellas es que regresen los ternas. Acá en Lima hay 800 puntos en la ciudad donde diariamente hay más de 2.400 robos al paso.
1: Eso quiere decir que se traducen en 100 delincuentes capturados al día.
0: Sí, tenemos que contratar nosotros 100 equipos ternas para que bajo el comando del Escuadrón Verde, bajo el comando de la Policía Nacional, estén en condiciones de capturar hasta 100 delincuentes diarios. Eso es muy importante porque acá en Lima la delincuencia común también se ha disparado, y el problema es que cuando te tratan de robar tu celular, hasta te pueden matar por un simple aparato. Segundo lugar, la policía se encuentra muy concentrada en la Lima moderna y ellos mismos manifiestan que quieren desconcentrarse, quieren ir hacia los conos, hacia las Limas que están en las afueras, porque estos están desprotegidos, cono norte, cono sur, cono este. Están desprotegidos porque no tienen unidades policiales, con las justas unas pequeñas comisarías. Es por eso que la Municipalidad de Lima, en lugar de construir 4 comisarías, queremos construir 4 megacomplejos policiales, es decir, supercomisarías, instalaciones muy amplias en Lima Norte, Lima Sur, Lima Este y Lima Centro. En estos megacomplejos policiales estarían las unidades operativas y las unidades especializadas de la policía, incluyendo el médico legista, laboratorios, etcétera. Pero además serían centros de flagrancia, que es muy importante.
1: Ahí tendrían la
0: oficinas, los jueces y los fiscales.
1: Claro.
0: Delincuente que caiga ahí es condenado rápidamente y pasaría a prisión. Ahora, otro problema gravísimo que tiene la policía y que no se daba hace muchísimos años es la falta de patrulleros. Ellos, para en este momento, para cuidar, para recorrer todo Lima, que es inmensa, y cuidar a más de 11 millones de limeños, tienen solamente 200 patrulleros. Esa es una vergüenza. 200 patrulleros es una gota de agua en el desierto. Se pierden en Lima. Por eso es que la respuesta de la policía siempre es tardía. Cuando hay un evento criminal, llegan 6-7 horas después de que sucedió el evento. Desde la Municipalidad de Lima pensamos nosotros, mediante el sistema de renting, asignarle 1.000 patrulleros a la Policía Nacional del Perú. Ellos, con los 1.000 que se le asignen más los 200 que tienen, con 1.200 patrulleros, por sectores sí pueden hacer un patrullaje efectivo, tanto en lo disuasivo como en la acción, reacción inmediata ante la ocurrencia de un delito. Siempre tendríamos un patrullero cerca a nosotros. Cuarto, tenemos que cerrar los mercados negros. Porque qué bacán para el choro, qué...
1: Tener un espacio donde se comercialice lo que el propio roba.
0: Claro, sí. Porque imagínate...
1: O sea, se va a cerrar las Malvinas y también la Cachina.
0: Hay como 20 mercados negros que están identificados por la policía. Tenemos que cerrarlos. Porque los delincuentes, para ellos es un incentivo tener donde vender inmediatamente las cosas que roban para monetizarlas. En los primeros 6 meses pensamos cerrarlas. Número 5, aquí en Lima, la policía que lucha contra las organizaciones que se dedican al secuestro y al sicariato está en la época de la carreta. Las bandas delincuenciales tienen más tecnología que ellos. Por eso es que desde la Municipalidad de Lima les vamos a dar la tecnología que requieren ellos para combatir adecuadamente estas bandas delincuenciales, como por ejemplo el software y el equipamiento para geolocalización, software y equipamiento para reconocimiento de rostros, etcétera.
1: Bien, señor Urresti, bueno, ha resumido creo que de manera muy precisa los cinco ejes con los que va a trabajar en materia de seguridad ciudadana. Los tiene muy claros. Ahora, haciendo un pequeño paréntesis, explíqueme un poquito, ¿qué le pasó el otro día en otra caja televisiva, en otra casa radial, en la que al momento de dar su mensaje final terminó invitando a la gente a que marque las dos R's?
0: Ah, no lo sé, de repente ha sido inteligencia artificial, o si no es inteligencia artificial, debe haber sido un laxo lingüe. No, la verdad que ni lo recuerdo.
1: Pues, señor general, usted es un general que va a enfrentar la inseguridad, reconozca su error, diga que se equivocó. Si se escucha la voz de su jefe de prensa que le dice, por si acaso debe marcar las dos P, no las dos R.
0: Bueno, entonces es un laxo lingüe, pues suele suceder cuando tienes actividades tan seguidas, estás conversando todo el día, estás dando entrevistas todo el día, y puede suceder, a cualquiera le puede pasar. No significa que esté de verdad pidiendo el voto por otro partido, es ilógico.
1: No tonto, va a pedir en 12 de voto ni nada por el estilo.
0: ¿Cómo?
1: No va a ser en 12 de voto como están ocurriendo con otros partidos.
0: No, eso es ilógico, pues, o sea, cualquiera que ve eso se da cuenta que es un lapsus linguae, o sea, de ninguna manera.
1: Bueno,
0: nosotros estamos pidiendo que este 4 de octubre.
1: Otro lapso, voten, ya ve.
0: 4 de octubre voten por las dos P de Podemos Perú. Estamos seguros que nosotros vamos a realizar el gran cambio que Lima necesita.
1: Y también se ha consultado mucho un poco de la ausencia en este tiempo del señor Luna Gálvez. El otro día estuvimos entrevistando a su hijo, el ex congresista José Luna Morales, joven, buena proyección, ha sido congresista de la República y está candidateando por San Juan de Lurigancho. Sí. Y le preguntábamos igualmente por su padre, nos contaba que él está cumpliendo una función como fundador del partido, pero en este momento en la campaña municipal está un poco apartado. ¿Es
0: sí,
1: así
0: sí,
1: correctamente?
0: No tiene nada que ver con la campaña municipal, porque esa fue una de las condiciones que yo le puse al partido. Yo podía ir representando a Podemos Perú, pero siempre y cuando me den independencia total de la campaña, que no tenga nada que ver el partido y
1: está bien.
0: Tampoco este señor José
1: Luna Gálvez. Si no lo ponía noblecilla también de nuevo.
0: Mira, también hay que entender que él, como se lanzó de candidato, ha descuidado sus empresas privadas, ¿no? Entonces eso también le puede haber hecho mella a él después de que pasó el tema de las elecciones presidenciales, se reincorporaba a manejar de nuevo sus empresas privadas porque las había descuidado.
1: Bueno, igualmente desde aquí yo le extiendo la invitación al señor Luna Gálvez para que sepa que está correctamente siempre invitado aquí a los espacios para que nos cuente un poco de cómo está la situación también dentro del partido, porque a partir del 1 de enero van a empezar a buscar nuevamente ya pues la reinscripción. Así que esperamos, ¿no? Que pueda tener un buen performance este 4 de octubre del partido Podemos Perú. Ahora, señor Urresti, yendo específico ya al tema que probablemente no es un tema recurrente en su propuesta. Usted habla mucho de la seguridad, se golpeó el pecho el día del debate diciendo que yo soy la seguridad, pero nos gustaría también encontrar una solución al problema del transporte en Lima que nos agobia a todos. ¿Qué propone el señor Daniel Urresti para solucionar el caótico tráfico de Lima?
0: Lo que tienen que tener en claro las personas que me escuchan es que en este momento el alcalde solamente es responsable del tráfico. El transporte público en Lima es responsabilidad del ATU. Es por eso que nosotros estamos pidiendo que las funciones del ATU regresen a la Municipalidad de Lima, porque tanto el tráfico como el transporte son las dos caras de la misma moneda. El alcalde de Lima se le exige que solucione el problema del tráfico, pero no tiene a cargo el transporte público, porque esto lo ve el ATU, el Ministerio de Transporte y Comunicaciones. Es por eso que nosotros estamos pidiendo que las funciones del ATU regresen a la Municipalidad de Lima. Ahora, sobre el tráfico, hay dos cosas que se pueden hacer de inmediato para en algo menguar el tremendo tráfico que tenemos en la ciudad. Y eso es lo siguiente. En Lima hay 1.780 semáforos que trabajan, que están sincronizados como en los años 50, es decir, manualmente. Le dan un tiempo de rojo a un lado y un tiempo de verde al otro lado, sin sensores que determinen si hay vehículos o no hay vehículos. Eso se puede solucionar interconectando los 1.780 semáforos mediante fibra óptica a una sola central de tránsito. Estas centrales de tránsito ya existen, ni siquiera hay que construirlas, se encuentran en Cantacallao. Si nosotros interconectamos los 1.780 semáforos con fibra óptica, podemos aplicarle el software y el equipamiento necesario para poder coordinar automáticamente y sincronizadamente los 1.700 semáforos y crear olas verdes en todos los distritos, de tal manera que el tráfico fluya mucho más rápido. Ahora, nosotros hemos identificado 161 cuellos de botella en la ciudad de Lima. Esos 161 cuellos de botella podemos intervenirlos en los primeros 6 meses, ampliando los cruces, mejorando los radios de giro, mejorando a dónde se puede doblar a la izquierda y sobre todo mejorando las calles que sean paralelas a las avenidas donde se congestionan para que puedan servir como desfogue. Se puede hacer en los primeros 6 meses.
1: Permíteme interrumpirlo, señor Urresti. Creo que, no sé cómo lo perciba usted como general, pero muchas veces el problema del tráfico de Lima terminan siendo los propios policías de tránsito, que muchas veces no tienen a veces el criterio de poder dar pase a una vía o a la otra, o le dan demasiado tiempo a una y dejan abandonada a la
0: otra.
1: Eso
0: se debe.
1: Y se acumula el tráfico de manera insostenible.
0: Eso se debe a que los semáforos no están sincronizados. Como no están sincronizados digitalmente, no están sincronizados de una manera centralizada, entonces, sino que están sincronizados por tiempos fijos. Le dan 30 segundos a un lado, 40 segundos al otro, y eso fijo, sin importar si vienen o no vienen carros. Por eso es que intervienen los policías. Si nosotros tuviésemos estos semáforos sincronizados con inteligencia artificial, con sensores que determinen de dónde hay más tráfico para que le den más verde a ese sitio, no sería necesaria la intervención de los policías. Justamente con esta sincronización se terminarían los policías semáforos.
1: Bien, vamos a hacernos una breve pausa, siendo exactamente las 9:30 de la mañana, para seguir conversando con el candidato de Podemos Perú, Daniel Urresti, aquí en Hora Punta por Betel Radio, La Voz que Inspira.
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1: Bien, seguimos aquí entonces en Hora Punta por Betel Radio, la voz que inspira. Estamos conversando con el general Daniel Urresti, el candidato a la alcaldía de Lima por el partido Podemos Perú. Señor Urresti, yo recuerdo mucho el momento en el que usted aparece en escena, en el escenario político. Tiene una trayectoria larga usted, por supuesto, pero recuerdo hace 10 años en el momento en el que usted asume la cartera del interior y se le veía en las calles, se le veía con los equipos Cernas, se hizo también muy conocido allí el capitán Iguana, el capitán Urtecho, a quien también aquí hemos apreciado mucho sus intervenciones y a quien hemos convocado para darnos siempre su apreciación en materia de seguridad ciudadana. Le mandamos un saludo y siempre está invitado, señor Urtecho. Pero se le ve en la calle, o sea, y me acaba de decir en la pausa que usted actualmente tiene 70 años. Sí. Quiere decir que hace 10 tenía 60. Entonces, sí, se le ha visto siempre con una buena actividad física. Cuéntenos, ¿cómo se mantiene tan activo?
0: Bueno, yo siempre he hecho ejercicios, o sea, no corro o camino diariamente. Tengo una rutina de vida que incluye el ejercicio, ¿no? Y eso me mantiene muy activo. Bueno, es lo que he hecho toda la vida y por eso es que me siento muy bien. Me he hecho un examen completo hace 3 meses. Uh-huh. Y gracias a Dios estoy perfectamente bien. Ahora, justamente cuando fui ministro del Interior, tuve la oportunidad de trabajar con lo que había. Yo encontré una policía que estaba desmoralizada, ingresé, lideré la policía, logré que levanten la moral, logré que se mueva desde el último oficial hasta el último general. Comenzamos a trabajar juntos, logramos duplicar el número de capturas y yo salí con un 69% de aprobación, un récord histórico que no ha logrado alcanzar ni antes ni después ningún ministro del Interior.
1: Sí lo ha mencionado.
0: Sí.
1: Ahora, entonces, escúcheme, algo que
0: con esa misma energía, con ese mismo énfasis, quiero trabajar yo en la Municipalidad de Lima.
1: Y eso es importante, porque se requiere que el alcalde sea un alcalde de campo, ¿no? Que esté ahí en la cancha.
0: Efectivamente.
1: Pero usted en el debate, escucho, nosotros estuvimos allí presentes en el día del debate, en ambas fechas, y escuchamos con mucha atención sus palabras, tanto iniciales como finales, también muy cargadas de ímpetu, de darle a Lima la seguridad que usted tiene allí en su mente, pero usted dijo, hace 4 años cometí un error que no me permitió llegar a la Municipalidad de Lima. Sí. ¿A qué error se refería específicamente?
0: A que justamente yo perdí la Alcaldía de Lima básicamente por el debate. En el debate se habían puesto reglas muy claras sobre qué temas se iban a preguntar. Pero cuando me tocó a mí la pregunta de los moderadores, me hicieron una pregunta de tipo personal, ¿no? Entonces yo reaccioné mal y después del debate caí en las encuestas. Lo contrario de lo que me ocurrió ahora.
1: No sé si es que haya tenido
0: esta oportunidad. Ajá. Después del debate en los trekking que hemos hecho, pues ha cambiado totalmente. Yo estoy en ascenso, mi tendencia es hacia arriba y estoy seguro que este 4 de octubre vamos a lograr ganar la Alcaldía de Lima. Lo tengo seguro.
1: Sí,
0: porque muchísima gente...
1: Ha hecho su tiradera y ganó bastante apertura con las juventudes, sí. Eso es importante. Hizo una segunda edición de su tiradera, ya específicamente a un candidato, le voy a preguntar de eso al respecto, pero le pregunto, ¿este error, ese lapsus linguis, no le costará también el no llegar a la Alcaldía de Lima?
0: No. Tú sabes que el Twitter no es que llegue a todos. Acá en Lima somos más de 11 millones de habitantes y yo estoy seguro que la mayoría de ellos, sobre todo aquellos amigos que viven en las laderas y en los cerros, que saben que para mí va a ser una prioridad volver a masificar la construcción de los muros de contención, las escaleras, las vías que llegan a esas laderas y las losas deportivas. Esas pequeñas obras que en esta gestión de López Aliaga se han abandonado. López Aliaga ha priorizado las grandes obras, las obras multimillonarias donde hay muchísimo dinero para invertir y que lo ha invertido a dedo porque no han hecho ni siquiera licitaciones sino que han dado los trabajos a dedo. Ahora eso ya será esclarecido por la fiscalía y por las instancias que correspondan. En algún momento se sabrá exactamente por qué se hizo eso, pero dejó de hacer lo que él tanto ofreció. Él ofreció hambre cero y no lo cumplió. Ofreció muros de contención, no lo he hecho. Yo me he cansado de recorrer los cerros y las laderas y no he encontrado un solo muro de contención que haya hecho López Aliaga. Las escaleras las dejó de hacer, las losas deportivas, y eso es justamente lo que nosotros vamos a poner como nuestra primera prioridad.
1: Bien, ahora, en ese mismo énfasis, señor Urresti, quiero apuntar a un aspecto del cual usted también se ha pronunciado, y es un lado de poder darle cierto calificativo al candidato de Renovación Popular. Usted lo ha tildado de racista en su momento.
0: Sí.
1: Por lo
0: pero
1: que
0: es racista.
1: A ver,
0: una persona que le dice a otro piraña, que una persona que le dice a otro que parece orangután, ¿es racista o no es racista? Para mí es racista, o sea, es clarísimo, no hay ni que empezarlo mucho. Si tú ves una persona que le dice a otra persona que parece orangután, le dice a otra persona que parece racista, lo cholea, ¿es racista o no es racista?
1: ¿Con usted ha tenido alguna apreciación parecida?
0: Bueno, en una oportunidad, no en esta oportunidad, en esta campaña no nos hemos cruzado. En la campaña anterior que coincidimos en un lugar no me quiso dar la mano. Yo asumí que era porque no era blanquito como él.
1: Bueno, esa es su posición, ¿no? O sea, usted está cayendo ahí en la especulación, pero bueno, ya en su momento también al candidato López Aliaga se le ha consultado al respecto y él tiene una apreciación de usted, al menos ahora, bastante ecuánime, ¿eh?
0: No, bueno, es supongo. Yo he dicho que él es racista porque cuando se refiere a Philly Butter dice que es un orangután.
1: Se ha referido antes, pues, ¿no? O sea,
0: cuando se ha referido al candidato Daza, le ha dicho que es un piraña, que es o sea, que es un cholo. Esas son expresiones que son racistas. Bueno. Yo no las puedo calificar de otra manera, salvo que tú me digas que estás utilizando eufemismo, pero eso no es un eufemismo.
1: Ahora, la propia Real Academia señala que el racismo es el pensamiento, la ideología o el sistema de creencias basado en la falsa idea que existen jerarquías humanas, según el color de piel. Y en ningún momento, al menos de lo que ha manifestado López Aliaga, cae en esa definición. Pero esa es su apreciación y es su opinión personal.
0: Es
1: y
0: mi bueno, opinión personal.
1: Es ya particular de usted. Ahora, señor Urresti, particularmente me interesa saber qué va a hacer de llegar usted al sillón municipal con la basura. ¿Cómo va a convertirse Lima en una ciudad limpia?
0: Esa es una gran preocupación. Se supone que el distrito más limpio de Lima debería ser el Cercado, porque el Cercado depende directamente de la Municipalidad de Lima. Y no es así. El Cercado huele mal. En el Cercado la basura está amontonada. Entonces, lo primero que voy a hacer cuando llegue a Lima es determinar por qué el Cercado no puede estar limpio las 24 horas cuando es un distrito que no es muy grande y depende directamente de la Municipalidad de Lima, que es quien maneja el mayor presupuesto de todos los distritos. Entonces, ¿por qué no hay un efectivo recojo de la basura en el Cercado de Lima? Una vez que determine eso y que lo solucione, pensamos establecer un programa metropolitano para eliminar los 100 puntos de residuos sólidos que existen en Lima. La UEFA ha determinado, el año pasado determinó que habían más o menos 140 puntos de residuos sólidos en Lima que eran un peligro para la salud. Se han logrado retirar 40. Queda todavía 100 puntos críticos en la ciudad de Lima donde hay un amontonamiento de residuos de basura sólida, que es un peligro para la salud en Lima. Tenemos que eliminarlos. Y no están en el Cercado, están en diferentes distritos. Eso lo vamos a hacer mediante un programa metropolitano. Y ese programa metropolitano va a servir como base para ayudar a los distritos que tienen problemas con el recojo de la basura. Desde la Municipalidad de Lima tenemos la obligación de que toda la ciudad esté limpia. Sí. Hay distritos que tienen problemas serios, ya sea por presupuesto u otros, para que no puedan recoger la basura adecuadamente. Tenemos que ayudar a esos distritos, porque queremos una Lima que esté limpia. Lima está mucho más sucia que hace 4 años. Las pistas están llenas de huecos. La gerencia de movilidad urbana le quitaron el presupuesto que tenían ellos, que manejaban para bachear, o sea, para estar siempre parcheando las avenidas metropolitanas. Le quitaron ese presupuesto, lo pasaron a otro, y desde ahí no se atienden los baches de las avenidas metropolitanas. Tenemos que darle solución a ese problema también.
1: Bien, ahora, señor Urresti, pero ¿cómo darle limpieza a Lima? Pues usted puede aplicar ello, pero los rellenos sanitarios, por ejemplo, que están colapsados en Lima.
0: Sí, ese también es un problema que tenemos que solucionarlo.
1: ¿A dónde va a ir tanta basura?
0: Tengo un equipo técnico que va a permitir que se le dé solución a ello. Nosotros apostamos por la segregación desde el primer momento del recojo de la basura, o sea, por separarlo de acuerdo al valor que tiene la basura, porque la basura no es solamente basura, sino que se puede reciclar. Plástico. Y el reciclaje le da valor a la basura. Entonces nosotros apuntamos por la segregación desde el momento del recojo, recogerlo por separado y hacer plantas de reciclaje y también generar energía. A partir de la basura se puede generar energía de termia, energía eléctrica. Así que tengo un equipo técnico que tiene pensado todo eso.
1: Bien, ahora una pregunta particular, señor Urresti, que responde un poco a mi curiosidad.
0: Sí, adelante.
1: ¿De qué vive el señor Daniel Urresti? ¿Dónde se sustenta?
0: Yo soy general del ejército, en situación de retiro, soy jubilado y tengo mi pensión, una pensión digna que me permite vivir. Mis dos hijas mayores ya son profesionales, no tengo ya carga familiar, solamente vivimos juntos mi esposa y yo, y la pensión que recibo es digna y me permite vivir holgadamente.
1: Ahora, hay una propuesta que sonó y resonó el día del debate de Luis Miguel Llanos, el día siguiente que usted estuvo en el debate, que era plomo para los demonios. Él llama a los delincuentes demonios. Entonces, sí, él hablaba en ese sentido. ¿Cómo percibe propuestas como las que tiene, por ejemplo, un poco quizá para algunos sacadas de la cabeza del señor Luis Miguel Llanos? ¿Es viable lo que propone de recompensar a los policías o a quienes le den de baja a un delincuente?
0: No. No estamos en la ley de la selva. Nosotros nos regimos, aquí el único que puede desvivir es Dios. Dios es el que puede decir en qué momento te mueres. No se trata de eso. A los policías se les recompensa a veces con felicitaciones y con reconocimientos cuando cumplen una labor encomiable, una labor donde ponen en riesgo su vida. Si durante la ejecución de esa labor en que han puesto en riesgo su vida se han visto obligados por las circunstancias a hacer uso de su arma y a desvivir a alguien, bueno, pero no se trata de que los policías salgan a matar gente por matar, sino que esto pueda suceder en el cumplimiento de su deber y ante la imposibilidad de lograr que los delincuentes se entreguen, sino que ofrezcan resistencia y les disparen. Entonces ellos tendrán que responder a esos disparos, y si en ese intercambio de balas se desvive a alguien, bueno, es otra cosa.
1: Pero es no otro escenario, claro que
0: no
1: sí.
0: No es otro escenario, no se trata de que los policías salgan a buscar a quien matar.
1: Claro. Ahora, ya entrando a un campo que probablemente no hemos profundizado en otras entrevistas, señor Urresti, aquí en este espacio, pero recuerdo mucho esa conversación que tuvo con el colega Augusto Tondray, una posición que tiene él, de la cual yo difiero rotundamente, en la que usted hizo una apreciación, le hicieron la consulta respecto a las marchas LGTB, sí, que normalmente se hacen en el mes de junio, por lo sí, que ellos llaman el Día del Orgullo, el 28 sí, de junio de cada año. Y usted dijo, yo como padre no quisiera que mis hijos, mis nietos, vean un espectáculo con personas con ropas diminutas. Sí. Y el periodista le decía, no, pero ¿qué problema hay? ¿Acaso no es divertido? Le decía, yo difiero a eso. Para mí eso es divertido, eso es aberrante, es una perversión. Bueno. Pero en cuanto a usted, no sé si es que le falta un poco de contundencia en su respuesta. Le quiero dar la oportunidad para que explique si realmente usted ve normal o anormal ese tipo de comportamientos que se transmiten y se emiten en el Día de la Marcha del Orgullo.
0: Mire, la marcha del orgullo se crea, o sea, el sentido de la marcha del orgullo es para que una comunidad reducida, una comunidad que está en la minoría, pueda salir y decir, acá estoy, no me ignoren. Es básicamente eso. Ahora, que dentro de esa marcha hayan grupos que aprovechan esta marcha para dar espectáculos que yo considero indecentes, me parece mal, ahí es donde ellos fallan. Y yo no estoy de acuerdo, por ejemplo, en que mis nietos menores de edad se expongan a eso, no lo permitiría. Lo que yo dije en esa oportunidad es que una marcha del orgullo se establece por qué sitio van a pasar y se conoce el horario. Si a mí no me gusta ver ese tipo de espectáculos, no me acerco, no voy, como yo lo he hecho. O sea, yo no me acercaría, no iría. ¿Me entiendes? Pero no se trata de que porque... No, pero normal que vayan mis nietos a verlo. No lo considero así. Para mí no es normal. O sea, yo no expondría a mis nietos a ver un espectáculo de esta naturaleza porque todavía no tienen la madurez para diferenciar el bien del mal o para diferenciar qué es lo que les conviene o qué no les conviene.
1: ¿No es normal el espectáculo con ropas indecentes?
0: No es normal.
1: ¿O no es normal que un hombre se fije en una persona de su mismo sexo, que un hombre se le guste a otro hombre? Eso tampoco es normal.
0: Eso no me parece normal.
1: Ok, bueno, para algunas personas eso le podría tomar como un discurso de odio, pero es importante que usted remarque esa posición. Sí. Aunque le desagrade a cierto sector, que un hombre se fije en otro hombre, hay algo que está mal, ¿no? Definitivamente, porque el complementarismo hace que el hombre siempre busque la compañía de alguien del sexo opuesto.
0: Así es.
1: Señor Urresti, entrando ya al campo de lo que significa esta propuesta que ha empezado también a emitir, y quiero que aquí lo puntualice con el objetivo de, en todo caso, ver cuánto tiempo costaría, porque en el primer comunicado que hizo, quizás fue un poco rápido, la Guardia Municipal o la Policía Municipal, ¿por qué no es viable como tal? Entiendo yo que hay reformas legislativas que hacer, que van a tomar años y todo eso. Entonces, ¿por qué esa propuesta de Carlos Bruce no es viable en estas circunstancias?
0: No es viable por lo siguiente. El que tiene el monopolio del uso de la fuerza, de la persecución del delito, de la prevención del delito y de combatir todos los delitos relacionados a seguridad ciudadana, es la Policía Nacional del Perú. Entonces ellos ven desde robos, hurtos, asesinatos, homicidios, etcétera, etcétera. La Constitución dice que es la Policía Nacional del Perú. y para crear la policía municipal, ellos quieren que la policía municipal se haga cargo de algunos de esos delitos como los robos y los hurtos. Uh-huh. Es decir, le quieren quitar algunas funciones a la Policía Nacional del Perú, y esas funciones han sido entregadas a la Policía Nacional del Perú a través de la Constitución. Para poder quitarle algunas de sus funciones, se tendría que cambiar la Constitución, porque la Constitución le da el monopolio del delito a la Policía Nacional. Si nosotros queremos que la Policía Municipal sea a cargo de algunos delitos, tenemos que cambiar la Constitución, decir que la policía solamente se hará cargo de tales y tales delitos y que la Policía Municipal se hará cargo de tales otros. Mientras no se cambie la Constitución, no se le puede asignar la persecución de delitos a una policía diferente a la Policía Nacional. Y ese cambio de la Constitución no es una cosa fácil. Eso puede demorar fácil, si es que se llega a ser fácil, 2 o 3 años.
1: Claro, bueno, sí, para mí cae un populismo extremo el señor Carlos Bruce. Señor Danilo Resti, estamos aquí a la expectativa de lo que vaya a ocurrir el 4 de octubre. Y para finalizar, estuvo usted hace un par de semanas, me pareció ver una fotografía compartida en sus redes sociales, que estuvo visitando el movimiento misionero mundial.
0: Sí, sí.
1: Cuénteme,
0: sí, sí.
1: ¿Ha sido parte de una búsqueda,
0: fui a un culto,
1: una búsqueda sincera de Dios, o una estrategia para buscar votos?
0: No es una estrategia. Lo que pasa es que dentro de mi equipo de comunicaciones hay 3 hermanos, o sea, yo tengo 4 personas en mi equipo de comunicaciones, 3 de ellos son del movimiento misionero, siempre conversamos y me dice, bueno, ellos me propusieron, ¿no? Parte de la campaña tiene que ser acercarse a Dios, me dice, no, tiene que ir a pedirle con fe. Yo le dije, yo no tengo ningún problema porque yo soy creyente.
1: ¿Parte
0: yo,
1: de su equipo son postulantes o van con
0: no, no,
1: a sus
0: no,
1: regidores?
0: No, son hermanos, son parte del movimiento misionero, sí. Hay 3 de mi equipo que son...
1: ¿Su equipo técnico? O sea, que no se están postulando a otros
0: no,
1: cargos.
0: No, de mi equipo técnico, de okay. Mi equipo de comunicaciones.
1: Ajá.
0: Da la coincidencia que 3 de ellos son parte del movimiento misionero.
1: Ok.
0: Y ellos siempre te están hablando de la palabra de Dios y, bueno, te dicen pues de que si tú deseas algo de verdad, al que tienes que pedírselo es a Dios, ¿no? Uh-huh. Y me dice, general, tenemos que ir a un culto donde usted le pida sinceramente a Dios lo que usted quiere ser alcalde, porque el único que pone y saca reyes es Dios. Si Dios decide que usted sea alcalde, Dios se lo va a conceder y Dios lo va a untar.
1: Digamos que está bien aconsejado entonces,
0: sí,
1: el señor
0: bueno,
1: Urresti.
0: Así que yo en función a eso acepté, fuimos a un culto y para qué, muy reconfortante la verdad. Tuve un momento espiritual para pedirle con todas mis fuerzas al Señor que me permita a mí ganar estas elecciones, porque lo que yo deseo para Lima es de corazón. Quiero hacer de Lima un mejor lugar para vivir de corazón.
1: Bien,
0: no lo hago
1: Urresti.
0: Por otra cosa.
1: Bien, bueno, nada más permítame, concédame unos últimos segundos, señor Urresti. Así como usted tiene un ferviente deseo que esta ciudad cambie, 2 Timoteo 2:4 dice que el deseo de Dios es que todas las personas sean salvas y vengan al conocimiento de la verdad, porque hay un solo Dios y un solo mediador entre Dios y los hombres, Jesucristo hombre. Así que mi deseo para usted, así como el de mi Dios Todopoderoso, es que usted también pueda conocer a ese Dios verdadero y que no solamente sea de algunos hermanos que lo asesoren, sino que también usted mismo, sea que gane o pierda este domingo, a pesar de que le deseo lo mejor, que usted pueda hallar a ese único Dios verdadero, que lo encontramos a través de su palabra, como Dios se reveló a través de su palabra, y que esa sea siempre una búsqueda permanente en usted.
0: Muchas gracias,
1: Dios. Que Dios lo bendiga, Señor.
0: Que Dios te bendiga también. Muchas gracias, muy amable.
1: A la cámara, ¿por qué votar por usted este 4 de octubre?
0: Queridos amigos, este 4 de octubre se define todo. Yo estoy muy contento en este momento porque se está volteando. Todos los que estaban indecisos ya están decidiendo y ya me siento casi ganador. 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
1: Bien, señor Urresti, que Dios lo bendiga. Que le vaya bien.
0: Que Dios te bendiga.
1: Bien, amigos, entonces estamos ya a días de poder tener un par de días, ¿no? De lo que va a significar este momento decisivo para los más de 1,000 distritos en todo el Perú. Elecciones distritales, municipales, regionales y provinciales también, dicho sea de paso. Si usted se encuentra en una zona en la que probablemente no es Lima, Dios lo bendiga, querido pastor. Si usted no se encuentra en este momento en Lima, probablemente su cartilla sea de 4 caras o de 3. Aquí en Lima usted va a recibir 2 caras para elegir.

0: que era el distrito, y a la provincia. Entonces, bueno, estén atentos, ¿sí? Porque en algunas zonas van a escoger también gobernadores regionales y consejeros regionales. Si usted, por ejemplo, se encuentra en Cusco, va a tener que escoger para gobernador regional y para también los consejeros regionales. Así que, hermanos, informémonos, por favor. Si bien es cierto, aquí actualmente nos encontramos en Lima, pero actualmente usted está en Arequipa, está en Tumbes, nos escucha desde Loreto, nos escucha desde Pucallpa, zonas que son muy golpeadas también por la inseguridad, por la minería ilegal. Legal como tal, que incluso gran parte de la minería formal tiene sus operadores por allí trabajando de manera oculta. Así que, bueno, informémonos para que estos gobernantes que tengamos puedan principalmente tener temor de Dios en sus corazones, y que nosotros como ciudadanos demos nuestra cuota de información, comenzando con la búsqueda nosotros mismos de informarnos correctamente, para que nuestra opinión pueda ser una opinión informada, no simplemente desde el ímpetu o de la descalificación, sino que con data, con información. No voy a votar por este señor porque tiene estos antecedentes. No voy a votar por tal persona, por tal candidata, porque está yendo con una alianza peligrosa. Entonces, así podamos nosotros también expresarnos a la hora de entablar conversaciones y debates, y dar razón también de la esperanza que hay en nuestros corazones a todo aquel que la demande. Tenemos que irnos a una breve pausa y volvemos aquí con más en Hora Punta por Betel Radio, la voz que inspira.
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7: ¿Sabe usted que en el día de hoy su vida puede ser cambiada y transformada por el poder de Dios aquí? ¿Sabe que si usted clama a Dios y se da cuenta de que Dios tiene riquezas extraordinarias para usted y usted las pide, usted cambiará su condición paupérrima de pobreza, de miseria, en lo espiritual, pero también en lo material, y que usted será sano de cualquier enfermedad si usted clama a este Dios poderoso y se da cuenta que en Él hay poder para hacer maravillas, que Él está vivo, que Él puede cambiar la condición que tiene en su vida, en su hogar, en su familia. Pero para eso hay que entrar al lugar santísimo, para eso hay que entrar a la presencia del Padre, del Hijo y del Espíritu Santo.
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5: 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Lucas 18:13. Mas el publicano, estando lejos, no quería ni alzar los ojos al cielo, sino que se golpeaba el pecho diciendo: Dios, sé propicio a mi pecador.
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Bien, entonces ya lo saben, ustedes tienen que, sí, ya lo saben, ustedes tienen la decisión de poder estar, el poder decidir, ¿no? De poder estar con nosotros en la convención que empieza la próxima semana ya, el día jueves 8. De octubre estaremos teniendo un tiempo de bendición en la ciudad de Tarapoto. En el Centro Tecnológico de Tarapoto estaremos allí compartiendo con cada uno de ustedes el mensaje que está poniendo Dios en la boca de diferentes siervos suyos en relación a la familia, porque es un tema que debe permanecer en no solamente los espacios religiosos, sino también en los espacios públicos. Se requiere que se vuelva a colocar el debate de la familia como eje central. Y escuchaba hace muy poco una sesión en el Tribunal Constitucional, específicamente el magistrado Gustavo Gutiérrez Tixe. Gustavo Gutiérrez Tixe se puso a defender algo que probablemente no habría necesidad de defender, pero había otro abogado que estaba intentando dar a entender que existen diferentes definiciones de familias. Y creo que esa es una de las diferentes muestras de cómo el progresismo se ha sumergido, se ha insertado en diferentes espacios que no solamente ya responden al Congreso, no solo responden al Ejecutivo, sino también a la parte de la judicatura, a la parte judicial, en la parte de la magistratura. Y esto nos da diferentes posiciones, ¿no? Que aquella persona que, por ejemplo, quiere compartir techo con alguien que es de su mismo sexo porque tienen un lazo sentimental, se sienten con el derecho de exigir adoptar una criatura, pensando que ellos tienen un derecho a tener hijos. Y eso es completamente falso. Y que creo que fue el momento que, hace un año exactamente, se volvió el tema de discusión entre el candidato que en aquel momento apuntaba a la presidencia por Avanza País, Philip Butters, decía, ¿no? Que para él, o sea, sí se puede tener la adopción entre dos personas del mismo sexo. No existe el derecho de la persona a adoptar un hijo. Existe el derecho del hijo a tener padre y madre, porque se debe reincorporar lo que el hijo ha perdido. No es que yo quiera simplemente satisfacer mi deseo de adoptar, sino que debo buscarle un hogar y una figura, la que trajo a esa criatura, una figura igual que, por supuesto, permitió el nacimiento de aquel niño que quedó en abandono. ¿Y cuál es esa figura? Varón y hembra. Varón, hombre, mujer. Sexo masculino, sexo femenino. Género masculino, género femenino. Los únicos géneros que existen. O sea, no estamos aquí ampliando y cayendo en un relativismo en la que, como quiere aplicar la Organización de las Naciones Unidas, la Organización de los Estados Americanos, que quieren empezar a imponer sus más de 30 géneros, no es algo normal. Y yo aquí saludo a aquellos candidatos que lo dicen con frontalidad y que no quieren quedar bien con uno y con el otro. Entonces, a pesar de lo que implica en estas circunstancias escuchar a diferentes posiciones políticas, basémonos y sustentémonos a aquellos que la tienen clara, aquellos que no divagan, aquellos que no son políticamente correctos. O sea, escojamos con solvencia a quienes realmente sepan calificar las cosas como son, por su nombre. Ojo, estoy hablando de calificación, no de adjetivar. Estoy hablando de calificar, es decir, esto es correcto, esto es bueno, esto es malo, esto lo permito por esto, por esto, por esto, esto no lo permito por aquello. Esas respuestas se requieren hoy más que nunca en nuestra clase política y no tratar de continuar con un cabildeo que permite buscar solamente el beneficio para un grupo o para el otro. Se requiere que se pueda trabajar de manera contundente en favor de la familia. Y creo que es un espacio que, al menos en este debate, me hubiera gustado que el Jurado Nacional de Elecciones proponga como eje el eje de la familia. ¿Qué va a hacer? ¿Qué va a proponer? ¿Cómo va a trabajar el futuro alcalde de Lima para fortalecer
el núcleo básico de la sociedad, la familia. Porque claro, también hay una tarea social pendiente por parte de las autoridades. Las familias han quedado en el total abandono. Gran parte de ese abandono, ¿saben a qué se debe? Al tráfico de Lima. Porque si cualquier persona piensa que solo aquí en el Perú se trabajan 8 horas, no están contando las 2 horas que toma uno para ir a su trabajo y las 2 horas que le toma el retorno. Estamos hablando ya no de 8, sino de 12. Entonces, aquí lo que nos preguntamos es cómo están creciendo los chicos, los hijos en casa, que están creciendo desprotegidos por los padres en ese intervalo, en ese espacio. Entonces, bueno, creo que es un llamado también de atención a nosotros para que exijamos claridad a las autoridades. Aquí algunos se molestan, algunos candidatos, que por qué hago énfasis en uno o en otro tema. No, hacemos el énfasis porque somos Betel Radio, porque a nosotros sí nos interesa saber cuál es su postura en relación a la aborto, en relación a si es que se quiere hacer una boda LGTB, en relación si es que se empiezan a exigir, como lo vimos el otro día con Flora Tristán, esta ONG que empezó a caminar por las calles exigiendo asesinar a sus criaturas en los vientres. Porque dicen ellas, la maternidad debe ser decidida. Bueno, entonces así también como decides para, como quieres decidir para eso, también ten la suficiente holgura y la madurez para decidir no tener relaciones sexuales no planificadas que te puedan conducir efectivamente a un embarazo no deseado. El aborto no es la solución para un embarazo no deseado. Y vamos a seguir siendo permanentes en ello, en esta búsqueda de claridad en los candidatos. Bueno, algo que quiero reconocer y saludar es algo que se ha hecho y se ha hecho público, dicho sea de paso, en los diferentes espacios del Estado. ¿Qué es lo que ha pasado? Y quiero que por favor ustedes puedan saber que la Iglesia, el Movimiento Misionero Mundial, trabaja mucho en las cárceles, a través de su programa de reinserción e inclusión social en las cárceles. Y esta es una noticia importante. ¿Saben por qué? Porque el Ministerio de Justicia y Derechos Humanos ha fortalecido alianzas para potenciar la resocialización e inclusión laboral de internos. El viceministro de Justicia, Juan Falconi, que responde también a las planificaciones que hace Ernesto Álvarez Miranda, tuvo una cita con la diputada Paola Martínez y diferentes representantes pastores del Movimiento Misionero Mundial para consolidar este apoyo social, educativo y espiritual en los penales. ¿De qué ha tratado esta reunión y este fortalecimiento de la alianza? Bueno, el propio viceministro Falconi ha reconocido que los presos necesitan un acompañamiento espiritual que los haga entender por qué cayeron en el delito que cayeron. Y por supuesto, una real formación en valores que no dependa de aquellos pensadores de cierta u otra época, sino que realmente se sustenten en una ética que trasciende cualquier tipo de generación y momento de la historia. Y apunto al libro de libros, al libro por excelencia, a este conjunto, esta compilación maravillosa de 66 documentos escritos, que es las Santas Escrituras, y que por supuesto responde a cada uno de los diferentes desafíos y problemáticas que enfrentamos en nuestra sociedad. Entonces, saludamos esta alianza que se ha hecho desde el Ministerio de Justicia con el Movimiento Misionero Mundial y que ha podido mediar la diputada Paola Martínez, donde también se ha resaltado el trabajo y se ha reconocido y se ha impulsado el trabajo que hace el PREIS. Asimismo, no solo el PREIS, sino también el Movimiento Misionero Mundial trabaja con otro brazo estratégico, que es el PROMSIR, que es el Programa de Apoyo al Menor y Población Vulnerable en Situación de Riesgo. Repito, el PREIS y el PROMSIR. Esto también apunta a aquellos menores que hayan incurrido en delitos puedan recibir ese programa de apoyo para que no vuelvan a cometer lo mismo. Y el movimiento trabaja en los penales hace décadas, trabaja en los centros juveniles hace décadas. Si ustedes pueden seguir las redes sociales del pastor Víctor Arrieta, por ejemplo, uno de los tantos pastores visitando siempre penales, llevando no solamente una pastillita emocional, llevando el evangelio, predicándose con poder, con fuego, y esa predicación, por supuesto, trae verdadero
arrepentimiento a los corazones. Y hay testimonios claros de gente que dice, yo fui realmente un bendecido con el programa del Praise porque cometí este delito y recibí la palabra del Señor, me arrepentí, me entregué al Señor y hoy le estoy sirviendo en tal anexo, le estoy sirviendo en tal ciudad. Y esos testimonios realmente animan, nos permiten seguir extendiendo y saber que el liderazgo de la iglesia, por supuesto, está ejerciendo una correcta tarea, tanto con el Praise, tanto con el Proceed y con los demás brazos estratégicos también. Pero aquí en particular, con lo que respecta a la noticia, esta alianza de lo que ha señalado el propio Ministerio de Justicia. ¿Desde cuándo trabaja el Praise? Desde 1993 y tiene convenios con 67 cárceles del país. Así que, bueno, con los más de 700 agentes pastorales que tiene el Praise, un abrazo, mis hermanos, un abrazo, queridos pastores. Sigan adelante. Y como lo dijo el apóstol Pablo, al final de sus días, que ustedes también puedan terminar esta carrera con gozo. Con gozo, como lo dijo en Hechos 20:24, ¿no? Por tanto, de ninguna manera estimo preciosa mi vida para mí mismo, con tal que termine mi carrera con gozo y el ministerio que recibí del Señor Jesús, de dar testimonio de quién es Él realmente, porque para eso hemos sido salvos. El apóstol Pedro dijo que hemos sido trasladados de las tinieblas hacia su luz admirable. Es por eso que somos linaje escogido, real sacerdocio, pueblo adquirido por Dios para anunciar las virtudes de aquel que nos llamó de las tinieblas hacia su luz admirable. Más información lo pueden encontrar ustedes en la plataforma del Estado de las Noticias del Ministerio de Justicia y Derechos Humanos. Ahora, bien, me gustaría comentar con ustedes, mientras la producción me confirma el siguiente invitado, vamos a ir leyendo igualmente en sus comentarios de Betel Noticias, aquellos que por supuesto nos están acompañando desde hace varios meses y de repente años, que el 14 de octubre del presente año cumplimos 24 meses, es decir, cumplimos 2 años. 2 años en compañía y en sustento, por supuesto, en confianza de nuestros hermanos que nos dan la oportunidad de servir como tal en la unidad de prensa. 2 años que han pasado de manera muy rápida, pero que si uno mira hacia atrás, se empieza a dar cuenta de cómo Dios tenía ya esto preparado para tener un espacio aquí desde Betel para dar a conocer no solamente las noticias, sino también el análisis crítico frente a lo que viene ocurriendo. Yo escuchaba ayer una llamada que atendió mi compañera Grecia y le decían, yo los escucho a ustedes, pero no sé por qué tanto énfasis tienen contra la izquierda, por qué tanto se la agarran con la izquierda. Bueno, no es que tengamos aquí ningún tipo de animadversión contra la izquierda, sino que tan solamente queremos apuntar a los orígenes, que gran parte de los pensamientos de izquierda se sustentan en el marxismo, en el comunismo. Y si conocemos quién era Marx, Carlos Marx, nos vamos a dar cuenta, y no lo digo estrictamente yo, sino los propios libros, los propios historiadores, los propios analistas, los propios incluso invitados que tenemos aquí, es que era un hombre que vivía del capital de su esposa. ¿Y qué se encargaba de hacer? Despotricar contra el capitalismo, que permitía el intercambio de bienes. Entonces, aquí, desde una postura firme y clara, defendemos los principios bíblicos. Y hay un principio claro en la palabra de Dios, que es aquel que no trabaja, que no coma. Aquel que no trabaja no puede salir a exigir que todos ganen igual, porque cada uno va a ser recompensado de acuerdo a su desempeño, va a ser recompensado de acuerdo a su productividad. Y eso lo encontramos en las propias

0: Completamente seguro que si a todos los peruanos se nos llegase un bono de 1.000 soles, todos lo utilizaríamos para diferentes fines. Por ejemplo, ahora que se está hablando de las AFP, la señora Catherine Palomino, que está buscando un noveno retiro de las AFP. Ella dice para que los peruanos sepan cómo enfrentar las diferentes crisis económicas que pueda traer el fenómeno del Niño costero. Ojo que en la pandemia, que realmente había una crisis, se dio este retiro de las AFP. Un primer retiro fuerte. Pero ahora, esta estrategia cae en un populismo barato, lamentablemente. Un populismo que no tiene ninguna opinión ni sustento técnico más que querer agradar y congraciarse con el pueblo. Es por eso que aquí la respuesta es clara. No todos los seres humanos tenemos la misma mente, no todos tenemos las mismas competencias, no todos tenemos las mismas habilidades. Si es que hacemos un balance, ¿qué hicieron entonces los seres humanos, los peruanos, con la AFP que recibimos? Algunos invirtieron, algunos pusieron algún emprendimiento, algunos lo utilizaron para pagar deudas. Otros se compraron el televisor de última generación o los equipos celulares que estaban en ese momento en boga. Y cada uno tiene derecho a hacer con su dinero lo que desea hacer. Pero al final, lo que no podemos permitir es pensar que esa izquierda que se ha intentado romantizar por mucho tiempo tiene un fin justo, que no es así, finalmente. Más bien busca equiparar una situación de crisis para que todos pueda verse de manera colectiva y no fomentar el diálogo y la promoción del individuo. Eso más bien desincentiva el desarrollo y la propuesta en medio de lo que se pueda hacer en sociedad. Bueno, habiendo hecho este comentario, quiero darle pase al invitado que tiene mucho que decir. Ahora está con nosotros Paul Jaimes, líder del Partido del Perrito, el Partido Progresemos. ¿Qué ha pasado en Progresemos ahora último? Es cierto que ahora en Progresemos van a apoyar en mancha, en conjunto, al señor Francis Allison. Está aquí el líder del Partido Progresemos para que nos dé su descaro. Señor Jaimes, bienvenido, Dios lo bendiga.
1: ¿Qué tal, Juan? Muy buenos días. Llegando de un largo trajín en varias regiones del Perú, de diversos meetings que hemos tenido en varias partes del sur. Bueno, pero respecto a lo que acabas de mencionar, lo único que te voy a concluir es lo siguiente. La decisión del señor Luis Miguel Llano fue una decisión unilateral, sin consultar a ningún candidato distrital de Lima Metropolitana, para plegarse a un sentenciado en Estados Unidos y cuestionado como es Francis Allison, que no nos representa en forma alguna porque representa un partido tradicional, aparte por sus procesos penales. Y lo que ha hecho el señor Llanos es un acto de mercenario político, de traición a los candidatos distritales. Él ha postulado varias veces a diversos cargos en diversos partidos políticos, siempre se han burlado de él, nunca lo han dejado ser, y por primera vez se le ha dado la oportunidad de ser un candidato oficial, y estos son los resultados de este tipo de mercenarios. Se lo ha apoyado económicamente en todo lo que ha pedido, así que en el tiempo nos dará la razón cómo fue el beneficio por este tema, ¿no?
0: Bueno, lo que está diciendo usted, señor Jaimes, es creo que un comportamiento que demuestra uno de los principales aspectos que ponen en crisis a nuestros partidos políticos, que muchas veces
1: los propios... Y a la política en general.
0: Así es, sí, en lo que los propios candidatos no tienen probablemente esa ética, porque de acuerdo a lo que me está diciendo usted, e invitamos al señor Luis Miguel Llanos a que también dé sus descargos, porque lo hemos entrevistado, lo agarré frío cuando le pregunté si quiere ser alcalde de Lima, cuándo se fundó Lima, y no sabía cuándo se había fundado Lima, y en el día del debate como que se la tenía guardada y me dijo, yo no creo, yo soy peruanista, yo no creo en la independencia española, y le pregunté cuándo fue la independencia del Perú y tampoco sabía cuándo era la independencia. Entonces la pregunta es,
1: si señor Llanos, agarraste, eso es cierto, sí, lo agarraste, claro. Medio ignorante.
0: Ajá, la pregunta entonces es
1: 1821.
0: Entonces la pregunta es al señor Luis Miguel Llanos, ¿realmente está actuando por beneficio a la ciudad que dice querer mejorar o por un beneficio personal? ¿Cómo es? ¿O económico, no?
1: Sí, claro.
0: O sea, él ha utilizado esa promoción de pantalla para el final hacer...
1: Es más, él promociona mucho para terceras empresas, marcas de chalecos tácticos y de armas, con lo cual sale en las entrevistas y le ves su cliché. Sí, sí. Eso es lo que usa el partido. Ha usado el partido como una plataforma para marketearse y buscar ingresos económicos. Eso es lo único que ha buscado. Tenemos las pruebas de un montón de yapes. Cuando termine la transmisión te paso algunos, los subes vez en vivo, y llegué a WhatsApp, para cada entrevista

0: que ha querido. Uh-huh. Siempre todos mis candidatos le hemos depositado. Así que con gusto lo subes al aire y asumo la responsabilidad del mismo.
1: ¿Los yapes que se le han hecho para que el señor Llanos pueda trabajar en su campaña?
0: Sí, claro. No son en su campaña, para su necesidad económica, todo lo que ha pedido.
1: O sea, a ver, ¿cómo? O sea, ¿el partido también le sustentaba las necesidades económicas a Luis Miguel Llanos?
0: Claro. Ajá. Para todo. O sea, por eso te digo, hasta para ser empleado o trabajador de alguien, hay que mantener principios de lealtad. Tus trabajadores, una vez que reciben un servicio o por su servicio un justiprecio, tienen que ser correctos y leales.
1: ¿A cuánto ascendía esta suma?
0: No, son múltiples yapes. Si te mando, te lleno como figuritas toda tu bandeja, casi constantes.
1: Un promedio.
0: Constantes. Pasaremos, ¿cuánto será? Pues en lo que yo tengo pasaremos de 10,000, pero en lo que son de...
1: En este tiempo de campaña.
0: Sí, claro. En lo que son de varios candidatos pobres, candidatos distritales le han estado yapeando para apoyarlo, para que venga a sus entrevistas, para que haga videos con él. Así que así está la desgracia. Lo que buscamos desterrar en la política son malos personajes que utilicen a los partidos políticos para beneficiarse y convertirse en traidores o mercenarios de la política. Lo que se busca en un buen partido es hacer escuela política formando principios como la lealtad. Uh-huh. Y el levantar una bandera, decir que porque me he defendido asesinando a dos criminales, eso no es tener capacidad de gestión o tener principio de lealtad. Esa es otra cosa.
1: Sí, totalmente. Ahí de acuerdo, concuerdo con usted, señor Jaimes, que no conocen lo que es la lealtad ciertas personas, y eso también es una situación particular que a mí me molesta. Pero también hay una crítica. Si usted, señor Jaimes, usted no tuvo la capacidad de saber elegir a la persona correcta para que sea su candidato a Lima.
0: A ver, estamos llevando cerca de 300 candidaturas en varias partes del Perú. Uh-huh. Y para ser la primera vez, parece que vamos a ganar 50, 60 distritos en varias partes del Perú, 3 gobiernos regionales y algo de 14, 18 provincias. Te conforma todas las encuestas del sur. Vengo de 5 meetings ahora.
1: Nada mal para ser un primer partido. Correcto, reciente, ¿no?
0: La primera vez, o sea, es la primera vez. Esperando que sea 4 veces las postulaciones que tengamos para la próxima. Trabajar a la velocidad que nos ha dejado, después de dejar la campaña presidencial, con todo el equipo del tribunal, abogados, etcétera, ha demostrado una capacidad enorme. Pero imagínate que hubiéramos tenido 1,500 candidatos en todo el Perú y este tema. Ahora, ¿cómo tener una bola mágica para saber la lealtad de las personas y los principios para las cuales profesa hacia los candidatos que se han sacado la mugre por ese personaje? Yo no he visto ningún solo candidato mío en ninguna parte del Perú a los distritos que se hayan quejado de una traición de su candidato provincial. Ninguno, ninguno. Todos se mantienen firmes hasta el final. En este caso, uno siembra y cosecha lo que crees hacer. El aparecer como un mercenario de aquí para adelante, cualquier partido ya no lo va a tomar en cuenta, o por unas monedas lo van a pesetear.
1: Entonces, en ese escenario, usted me estaría diciendo que entonces Francis Allison o el partido Avanza País le ha ofrecido algún beneficio
0: ya
1: económico.
0: Lo veremos esa parte en el tiempo. En el tiempo lo veremos.
1: A Luis Miguel Llanos.
0: Lo que sí te puedo decir es lo siguiente, que vamos a ser sinceros el día de hoy. En la punta, a Lima Metropolitana, debe estar peleando Carlos Bruce y Rafael López Aliaga. Entre los dos está. Uh-huh. Francis o Resti ya están sobrando ahí, o demás candidatos. El que él pretenda, el señor Llanos, querer endosar votos, se está confundiendo un tema. Que él hable por sus seguidores, pero nosotros nos formamos bajo el principio de la vida, de la lealtad, amor a los animales. Por eso llevamos un perrito de la lealtad. Claro. El mayor símbolo de lealtad.
1: De fidelidad, de lealtad.
0: Sí, es una mascota. Sí. Áreas verdes para Lima Metropolitana. Así que eso es muy difícil que pueda ser endosado el señor Francis Allison.
1: Sí, bueno, pero otra crítica también a usted, señor Jaimes, es el hecho de estar emitiendo de manera informal esos yapes y que no estén sustentados y que no haya una firma de por medio. Deja mucho también de la poca organización que tiene dentro del partido. Porque si es que yo le voy a dar yapes y un sustento económico a mi candidato, ok, yo te estoy contratando, fírmame acá que te estoy dando. Y normalmente se hace por recibo por honorarios, no solamente a través de yape, ¿no? Entonces, ¿qué pasó?
0: No, eso en el caso de mis candidatos distritales será por apoyo. En lo que respecta a financiamientos políticos del partido, estamos perfectamente todos balanceados ante la OMPE, uh-huh, en las declaraciones de la contadora y demás. Y es esa parte que es perfectamente válido lo que te digo.
1: Bien. Ahora, señor Jaimes, algo que yo podría decir desde aquí es que como hombre uno tiene que morir de pie, con honor. Y Luis Miguel ya nos pudo haber terminado esta corta trayectoria política de pie, con honor, apuntando a que aunque el partido no tuvo el crecimiento en las encuestas como pudo ser, así se hayan obtenido 1,000 votos, a esas 1,000 personas se les agradece porque confiaron en la propuesta. Pero bueno, lamentable el final de Luis Miguel Llanos, porque probablemente no se le vuelva a ver en otro espacio político, porque aquellas personas que trabajan y se comportan de esa manera terminan tachados para siempre, a menos que él construya su propio partido y ya hay de aquellos que terminen creyendo en su propuesta. Pero ahora, ¿qué va a pasar con Progresemos a partir del 1 de enero del 2027?
0: Estamos contentos, te voy a decir, justamente mis viajes son para eso. En los acuerdos políticos muchos van a ser autoridades. Hemos empezado ya la reconstrucción del partido desde hace semanas. Uh-huh. Espero que nos invites cuando en próximo verano, abril más o menos, estemos metiendo ya la reinscripción del partido.
1: Claro que sí.
0: O sea, estamos muy bien, muy contentos, porque para hacer lo que te estoy diciendo habría que tener una ideología, principios y musculatura política, uh-huh, basado en personajes de todo el Perú, porque claro, no te alcanza con Lima, te alcanza con todas las regiones, uh-huh, y estar en las 25 regiones es una labor complicada, uh-huh, déjame decirte, pero va a ser reconstruido y vamos a estar entre los pocos otra vez en la contienda electoral. Uh-huh. Prueba de ello, por ejemplo, saluda a mi hermano Javier Gallegos, que este domingo capaz en primera vuelta sea el próximo gobernador de Ica. Saludo a Guido Chaguay en Apurima, al doctor Juan Carlos Anquino en Puno, próximos gobernadores de la región. Y con ello también tenemos un gran pliego de autoridades distritales y provinciales en donde hemos llevado. Imagínate donde hemos llevado. En el caso de Lima, saludo a Óscar Aco, por ejemplo, en Surco, que está ya, estaba cuarto en las encuestas, ahora ha sido golpeado. Saludo al joven Revelación en Ate Vitarte, que espero que confíen en este jovencito que tiene un gran futuro político en Ate Vitarte, que es Melville Caguamán, próximo alcalde de Ate, peleando con Franco. Imagínate una revelación tan jovencito. Y lo que buscamos hacer es escuela política para los jóvenes, para que vuelvan a creer en la política. Porque si tú te vendes como mercenario, como en muchos casos, eso no sirve para la vida. ¿Cómo le puedes dar tú formaciones de ética o de valores a tus hijos, a tus amistades, si te vas comportando así? Tú construyes y cosechas tu propia imagen. Cualquier partido político, cualquier líder político que lo vea Luis Miguel Llanos en un futuro, ya no lo va a tomar en serio y lo va a pesetear, porque va a ver que es una persona que no tiene principios.
1: Claro, sí, definitivamente. Pero bueno, vamos cerrando entonces ya el tema del señor Luis Miguel Llanos. Quiero preguntarle un poco ahora de la parte analítica política, señor Jaimes, pero tenemos en este momento el conocimiento que ya está con nosotros enlazado nuestro reportero, José Troncos, para que nos cuente las últimas actualizaciones que nos tiene nuestro hermano. Adelante, querido amigo, te escuchamos, José.
2: Informará sobre las multas electorales y la plataforma de voto informado por estas elecciones.
1: Bien, teníamos ahí el enlace con el Jurado Nacional de Elecciones. Ha habido un cruce de señal, pero seguimos aquí entonces conversando con el candidato Paul Jaimes. Ahora, líder del partido Progresemos. Pero creo que debiste ser tú ahí. Me parece que te has, criollamente, Paul, si me permites.
0: Sí, dime.
1: Te has chupado. Creo que tú debiste ser el candidato a Lima, porque habías ganado mucha notoriedad como candidato presidencial. Venías con tu perrita Lizzie. Claro, acá te recibimos con tu perrita. Gracias. Incluso. Y ya tenías ya un espacio. Y bueno, ver que luego cambiaste por Luis Miguel Llanos, que es un poco precipitado en sus palabras, que no sabe cómo dar tus respuestas, quedó en evidencia su ignorancia. Me parece que, claro, ya te equivocaste.
0: No sabía cuándo se fundó el Perú.
1: Imagínate. Tampoco, imagínate, ¿no? O sea, no sabía ni cuándo se fundó Lima, ni cuándo se declaró la independencia en el Perú. Entonces, Paul, ¿por qué no postulaste tú como alcalde de Lima?
0: Lo que sucede es lo siguiente. El buscar una estructura de mejora de vida, uh-huh, en todo el Perú acarrea un desgaste económico y un desgaste anímico brutal. Acabo de hacer un recorrido para poder llegar, y no lo podía hacer en avión con todo mi equipo de prensa y seguridad, de llegar hasta Ica, el mitin La Tinguiña, en San Vicente, en Pisco, en Chincha, uh-huh, subiendo para Arequipa, que saludo a mi próximo alcalde, que va a ser en Carabelí, en Camaná, en subiendo a Mariscal Nieto, a Sánchez Cerro en Moquegua, uh-huh, en un meeting con Elvis Córdoba, acá próximo alcalde, subiendo, bajando a Cusco, saludo a Eddie Cuellar y a demás candidatos, subiendo a Purima, bajando, uh-huh, ayer en la mañana estaba por el sur en Lucanas, en Ayacucho, para llegar en la tarde al meeting de Javier Gallegos en Ica como último cierre en la región, y hoy he llegado en la madrugada para estar acá. Entonces, uh-huh, tengo que seguir creciendo esta ideología a nivel de todo el Perú. A mí me da mucha emoción y orgullo ver a miles de personas flameando este logo en banderas en varias partes del Perú. Entonces, sí, yo valoro
1: bastante. Hay campaña.
0: Y respeto a los candidatos de Lima Metropolitana que se han sacado la mugre para ir creciendo la ideología. Lo que yo busco es crecer valores y personas cultas. Bien. Y la lealtad. Entonces, capaz, como nada está terminado, ya nos veremos en 3 años. Recuerda que hay que trabajar con tiempo. A la gente, sí, no le gusta que te aparezcas en la política en campaña. Mm. Te gusta que tengas la permanencia. Sí. Así que veremos en la próxima alcaldía municipal.
1: Paul, regálame unos instantes porque tenemos que irnos a una breve pausa, 10:30 de la mañana. Volvemos para conversar por quién va a decidir entonces el Partido Progresemos a apoyar este domingo aquí en Hora Punta por BTR Radio, La Voz que Inspira.
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3: 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Seguimos en Hora Punta, llevando la información al momento preciso.
1: Bien, entonces aquí seguimos en Hora Punta por Betel Radio, la voz que inspira. Me confirman que ya está enlazado con nosotros nuestro reportero José Troncos desde el Jurado Nacional de Elecciones para darnos a conocer información del último momento. José, te escuchamos, mi hermano. Dios te bendiga. Adelante.
5: Así es, Juan Diego, como lo mencionas, nosotros nos encontramos en la sede del Jurado Nacional de Elecciones en Jesús María, donde pues se acaba de dar las declaraciones sobre la información sobre las multas electorales y la plataforma del voto informado por estas elecciones regionales y municipales. La conferencia es dada por el señor Luis Grillo, jefe de la Oficina Nacional de Atención del Jurado Nacional de Elecciones. Ahora van a seguir declarando, vamos a escucharlo.
6: Para el Jurado Nacional de Elecciones y todo el sistema electoral es muy importante que cada ciudadano pueda acercarse a las urnas este 4 de octubre para tener un voto informado, un voto consciente, un voto libre. Para eso el Jurado Nacional de Elecciones tiene ya preparada una página web que es la plataforma votoinformado.jne.gob.pe, donde van a poder visualizar las hojas de vida de todos los candidatos, de todos los regidores, los concejales, los gobernadores y vicegobernadores. De la misma manera, en esta página web van a poder encontrar los planes de gobierno, los resúmenes de los planes de gobierno y también las hojas de vida. Asimismo, nosotros hemos podido realizar 26 debates en cada una de las regiones, incluyendo el de Lima Metropolitana. Y lo van a poder ver todas las grabaciones también en el espacio de zona educativa de la página web del Voto Informado. Hasta el momento vamos 12 millones y medio de visitas de esta plataforma. En las elecciones generales hemos podido tener 65 millones de visitas. Esperamos que estas se dupliquen en esta oportunidad del 4 de octubre, porque así nosotros podemos medir que realmente toda la ciudadanía está yendo a votar de manera consciente e informada. Asimismo, es importante también comentarles que nosotros seguimos con todas las activaciones a nivel nacional en cada uno de los rincones del país, con nuestros facilitadores e impulsores del voto informado, los FIBIS. Nosotros tenemos a 127 agentes comunitarios, los FIBIS, desplazados en todos los rincones de nuestro país para brindar toda la información necesaria para el voto informado. Es también importante mencionar que en la página web del voto informado encontrarán también todas las funciones de los cargos a los que vamos a votar este 4 de octubre. Podrán ver la ciudadanía, cuáles son las responsabilidades de un alcalde, de un gobernador. ¿Esto con qué objetivo? Para que puedan conocer las diferencias y también hacer seguimiento, la vigilancia ciudadana luego de estas votaciones y las elecciones. De igual manera, muchas personas también buscan saber cómo reclamar, qué reclamar, y para eso hay que saber cuáles son las funciones, las competencias de cada uno de los cargos que vamos a votar este 4 de octubre. Bueno, aquí podemos ver en pantalla justamente lo que les comentaba. Vemos aquí que vamos a votar este 4 de octubre por 25 gobernadores, de la misma manera sus vicegobernadores, y debajo podemos ver las funciones de cada uno de estos cargos, del gobernador, del vicegobernador, y así de la misma manera en esta oportunidad vamos a votar por 364 consejeros regionales. Asimismo, de manera del lado provincial son 196 alcaldes provinciales. Damos cuenta aquí también las funciones de los alcaldes y sus regidores provinciales, y seguidamente también de lo distrital, 1.696 alcaldes distritales que ese 4 de octubre vamos a poder votar por cada uno de ellos. Siempre en la página web del voto informado, ahí podemos verlo, y aquí está el de el enlace para poder saber con tu DNI. Puedes colocar ahí el DNI, si nos puedes ayudar a colocar. Vale, ahí estamos. Colocamos nuestro DNI, inmediatamente va a salir cuáles son las organizaciones políticas que están justamente candidateando en tu jurisdicción, en tu localidad. No vamos a poder entrar a alguna de ellas por neutralidad, pero efectivamente aquí podemos ver si te toca votar por una provincia o por un distrito, toda la lista de las organizaciones políticas que puedes ingresar para ver justamente la hoja de vida, el plan de gobierno que les comentaba. Asimismo, hay otra opción.
1: Bien, agradecemos entonces a nuestro amigo José Troncos por darnos la información. Ya saben ustedes, pueden entrar a Voto Informado para conocer cuáles son todos los desgloses de cada candidato. Para cerrar el tema, entonces, señor Jaimes, a ver, quiere decir que Luis Miguel ya nos intentó vender al mejor postor, ya queda claro ese detalle. Sí. ¿Hay algún otro candidato al que también se haya ofrecido en cierto momento?
0: Bueno, por lo que he visto en los videos al doctor Elio Riera.
1: Ajá.
0: Y ojalá que lo invites porque quiere contar su verdad. Y ese tipo de actitudes de mercenarios políticos es lo que hay que desterrar en el país, como el señor Llanos. Es un ídolo de barro, sí. Desgraciadamente. Una persona, un ser humano que no tiene principios y valores, no tiene nada en la vida. Y tú cosechas eso a lo largo de toda tu vida como un tatuaje en tu historia.
1: Ahora, señor Jaimes, la pregunta crucial. ¿A quién va a apoyar ese domingo? ¿Por quién va a votar por Jaimes este domingo 4
0: de octubre? Bueno, los candidatos distritales de Lima Metropolitana, nada más Lima Metropolitana, les seguimos dando fuerza, les pedimos, como Andy Durán en San Martín, Víctor Cruz en el Rímac, etcétera, etcétera, que sigan trabajando, que faltan 2 días para que la población decida, porque son personas con mucha solvencia moral, con ética, marquen los perritos a los ciudadanos en general. Queremos una ciudad segura, una ciudad distinta. Amamos a los animales, al medio ambiente, tenemos los mejores personajes en los distritos, capacidad de gestión. Saluda a mi hermano Oscar Aco en Surco, saluda a Mel Vilcaguamán en Ate, a Roberto Martínez en San Miguel, a Víctor Medina en Ancón, etcétera. Tantos candidatos que tenemos, sigan adelante. Ustedes tienen la mejor estrategia para hacer el voto cruzado. Marquen por favor todos los perritos en Lima Metropolitana, que les garantizamos que tienen la tranquilidad de una sociedad mejor y 4 años de progreso en su distrito.
1: Bien, señor Jaimes. Entonces, a ver, entiendo yo que como candidato, para que me responda la pregunta cerrada, ¿va a votar por?
0: Ah, para Lima Metropolitana. Lo más probable es que yo voté por Carlos Bruce.
1: Por Carlos Bruce.
0: Porque ama a los título... animales y al ciento...
1: Claro. Ok, ¿a título personal o sí, está no invitando a todos los militantes de Progresemos aquí en Lima que voten en la campaña municipal
0: por... A los que creen en nuestra propuesta pueden trabajar de la siguiente manera. Marquen en todos sus distritos que llevamos candidatos por los perritos de Progresemos. Y para Lima Metropolitana, por el señor Carlos Bruce, que tiene capacidad de gestión y sobre todo el compromiso de una sociedad más sensible sin llevar una política de odio. Ya basta de más odio para los ciudadanos.
1: Pero Paul, muere de pie con tu partido. No permitas que al final quedes Lima quedado en la historia para Lima apoyando a un partido que también es cuestionado por la forma en la que se comportó en el gobierno anterior. O sea, Somos Perú no es un partido novedoso.
0: No apoyamos
1: novedoso,
0: a Somos Perú, o sea, en pero, absoluto. Él es invitado. No apoyamos ahí. Él es invitado ahí. Solamente que vamos a hacer la cruda realidad. Dado de la traición de este mercenario, en la final ahorita, el de película... Está entre Rafael y Carlos Bruce, la final. Nosotros no creemos, bajo ningún supuesto, que ni Urresti, ni demás candidatos, ni Allison tampoco, esté en la pelea entre los dos en la final. No obstante a ello, tenemos una buena regidora como Yanela en Lima Metropolitana, que por eso, en la estrategia política...
1: Ahora, permíteme, entonces, ¿por qué Bruce y por qué no Rafael López Aliaga?
0: El desastre económico que ha llevado a Rafael López Aliaga fuera del descontento de sorprender a la norma electoral como lo ha venido haciendo y ni siquiera el jurado después de la petición de los partidos políticos que hicimos al pleno no sabemos si le va a entregar las credenciales. Ese es un tema que lo han suspendido. ¿Qué pasa si le entrega la credencial al siguiente regidor, a la regidora de la R? Y ahí no, nadie se ha preguntado de eso. ¿Qué pasa si están trabajando para votar por alguien que no le van a dar la credencial de alcalde? Y sobre todo, ha endeudado Lima con 4.000 millones a una tasa de interés de 10%. Hemos perdido arbitrajes por más de 1.000 millones. Nos ha multado el Ministerio de Transportes por la obra de Lima Expresa Sur sin estudio de impacto ambiental por 200 millones. La Ramiro Prialé con otra multa de 200 millones. ¿De dónde va a pagar todo eso Lima Metropolitana si su ingreso es de 600 y tantos millones?
1: En ese escenario, ¿usted ve como mejor opción entonces a Carlos Bruce?
0: Esos son los dos que están en la final.
1: Bueno, legalmente...
0: O sea, están en la final. O sea, hay que decir cruce...
1: En materia electoral han dicho que le van a dar las credenciales a Rafael López Aliaga, el propio presidente del Jurado de Elecciones.
0: El titular en el pleno todavía no se ha pronunciado.
1: Sí, claro, hay un consejo que tiene que pronunciarse. Sí,
0: claro, el pleno todavía no se ha pronunciado.
1: Pero es prácticamente, veremos, de acuerdo a las consultas, que al menos la postura de Burneo Bermejo es que, bueno, sí se la entregaría. Pero bueno, señor Jaimes, yo reafirmo y permítame incidir aquí.
0: Sí, claro.
1: Me pregunto, ¿para eso terminan haciendo una campaña? ¿Para terminar inclinándose por Carlos Bruce? O sea, alguien que utilizado la municipalidad de Surco, por ejemplo, para su propio lobby, para terminar saludando a la gente de su propio sector. Entonces me pregunto, ¿esto es viable para Progresemos?
0: Hemos terminado haciendo, hemos llevado nuestros propios personajes, nuestra propia formación desde el seno del partido. Y actos como estos malogran una campaña a los jóvenes, a los señores que están yendo de candidatos en los distritos de Lima. Imagínate, Andy Durán en San Martín de Porres, que tanto le apoyó a Miguel Llanos, cómo se debe sentir como una traición. Pero el chico tiene mucho futuro político como próximo alcalde de San Martín. El joven promesa revelación que pelea con Franco Vidal, que es mi candidato Melville Vilcahuamán en Ate Vitarte.
1: Esta es la pelea allí, palmo,
0: sí,
1: a palmo.
0: Sí, imagínate cómo se siente.
1: Que no ha querido venir, Franco Vidal, no ha querido venir.
0: ¿Cómo se siente traicionado mi candidato Mel en Ate Vitarte? O el señor Oscar Aco en Surco, que es actualmente regidor, peleando y salió en las encuestas ya en tercer lugar en varios, cómo se siente traicionado por esta... O sea, esa es la cruda realidad. Es una situación de reacción, una situación de emergencia, una situación a 2 días o más ya de que muera esta historia. El lunes ya estaremos en otra faceta analizando y mirando hacia adelante, ¿no? Por lo pronto también el partido va a estar contento de ganar muchas autoridades a nivel nacional y la reconstrucción, y esperando que en unos meses, estamos corriendo a toda máquina, y por eso, para poder tener una pantalla y musculatura política como el que habla, necesito reconstruir el partido a la velocidad que debe ser y concentrarme en ello, porque necesitamos buscar promesas en la política, personas decentes, con principios a lo largo de todo el Perú, y hay muchísima gente buena. Ya no quiero polarizar más el país de lo que está quebrado, porque con esa tendencia del Perú, izquierda, derecha, se llevan un odio brutal. Hay que ver cómo conciliamos al país. Y ese es un trabajo muy duro.
1: Sí, bueno, hay que saber cómo reconciliamos. Y bueno, Paul, que esto te quede experiencia. Te quede experiencia, sí, claro. este momento en el saber que hay que conocer mejor a las personas antes de darle un lugar importante, porque hay que decirlo, o sea, la alcaldía de Lima no se la da así nomás a cualquiera, ¿no? Y si alguna razón habían tenido otros partidos para rechazar a Luis Miguel Llanos, algún indicio te debió haber dejado. Que un candidato llame en pleno debate, decir, bueno, no votes por mí, pero si quieres vota por Tejada, ya le estaba haciendo cariñitos desde ese momento a otro partido. O sea, era cuestión de darse cuenta y no ser tan ingenuo.
0: Cítalo ahora a Elio Herrera y que te diga también su verdad. Hay que ir desterrando este tipo de personas.
1: Elio Herrera, que está candidatando a Lima también por APP.
0: Sí, pero mira lo que le ha ido a ofrecer y todo. O sea, ya. Entonces, lo que te estoy tratando de decir es que Llanos, con esto, va a quedar como un mercenario para aquí y para toda su vida. ¿Ya quién te va a tomar en serio en un lugar como este?
1: Sí, bueno, y también queremos ver a partidos que recién se están formando que puedan ser tomados en serio, porque el factor Llanos, Luis Miguel Llanos, también termina golpeando al partido.
0: Correcto,
1: o sea, por
0: correcto.
1: Más que termina siendo separado, así como lo están viendo como un improvisado total a Luis Miguel Llanos, también Progresemos podría terminar quedando como un partido improvisado.
0: Correcto.
1: ¿Cómo
0: correcto.
1: Vas a recuperar la imagen del partido?
0: Para el caso de Lima, vuelvo a repetir, sí. Para el caso de región estamos muy contentos, satisfechos.
1: En Lima, ¿cómo se va a recuperar? Sí.
0: Perfecto, vamos a seguir haciendo escuela política. Necesitamos llegar más a las universidades, a los jóvenes, para formar esos cuadros y que decidan incorporar las buenas personas. El problema de la política es que personas buenas como tú deciden no ingresar por mercenarios como estos. Pero si tú les das todas las condiciones para que ellos ingresen a la política y les das la pantalla, la plataforma política, otra será la historia.
1: Perfecto. Paul, ya para ir cerrando nuestra entrevista, para conocer un poco más de un político en proyección como lo eres tú.
0: Gracias.
1: Seguramente te veremos para las próximas elecciones. ¿2030 o 31 te vas a lanzar?
0: ¿Qué dice el partido? Pero yo estoy trabajando como que todo fuera mañana.
1: Eres el fundador, probablemente tengas alguna participación, Paul.
0: Sí.
1: Seguramente se te vea. Yo te animaría a que
0: gracias.
1: Recorras Lima y veas la postulación a Lima probablemente para el 2030. Pero en medio de esa proyección me gustaría conocer a un futuro candidato a mi capital, si es que lo llegas a decidir de esa
0: sí,
1: forma.
0: Sí.
1: ¿Qué opinas acerca de la famosa ideología de género? ¿Qué opinas de las marchas del orgullo que se hacen en el mes de junio? ¿Para ti es normal que dos hombres se estén besando en la calle?
0: No, lo que pasa, a ver, yo tengo mi señora, tengo mis hijas que las quiero muchísimo, soy heterosexual. Sin embargo, no alimento las políticas de odio, me mantengo al margen de lo que cualquier persona en su ámbito privado o escenario privado pudiera llevar, mas no alimento en forma alguna ideologías de género que afecten a terceras personas que no te pidieron ese tema. ¿Me dejo entender? Entonces, volviendo al tema, no estoy de acuerdo con actos obscenos, no estoy de acuerdo con proselitismos de ideología que puedan afectar la moral de los niños hasta que cada persona sea adulta.
1: ¿Eso crees tú como Paul Jaimes?
0: Como Paul Jaimes.
1: Como persona, como ciudadano y correcto. Como político.
0: Sí, y esa es la ideología también que llevamos en todo el Perú.
1: Entonces, ¿qué pasa? ¿Por qué te está poniendo a Carlos Bruce? O sea, la pregunta es lógica, cae por su propio peso.
0: Lo que pasa es lo siguiente.
1: Alguien que abiertamente ha dicho que va a apoyar a este colectivo LGTBQ+.
0: No, lo he escuchado. O sea, soy muy consecuente en lo que digo. El alcalde de Lima no tiene la capacidad de llevar ni agendas ni nada, y él mismo se ha abstenido y ha prohibido. Y lo que yo he mencionado es una situación de coyuntura, de respuesta de emergencia a este desastre. No obstante a ello, yo estoy hablando de capacidad de gestión municipal y acuerdos para una sociedad más sensible. Ya no quiero polarizar más el país con políticas de odio como lo que existe. Yo
1: políticas
0: respeto
1: de odio, ¿para qué te refieres con políticas de odio, Paul?
0: A ver,
1: entremos en ese tema incómodo. A ver, ¿a qué te refieres con políticas?
0: No, porque no tenemos. A ver, hay muchas políticas de odio entre la izquierda y derecha en todo el Perú que se llevan como perros y gatos, así como si fuera la frase, por malos políticos en vez de buscar una reconciliación. Cuesta trabajo formar candidatos en las regiones y unir y llegar a consensos políticos, ideológicos, que piensen en su ciudadano y no en sus apasionamientos políticos por tanto odio que el día de hoy se desprende. Mira la elección presidencial, pareciera como si fuera una carrera de caballos que fue prácticamente dividido el país en dos pedazos, porque Keiko no ganó por mucho, con 50,000+ creo que ganó. ¿Y eso qué te dice? ¿Cómo puede acabar casi perfecto una división de un país? y cuando hay un voto grande de no sabe, no opina, no quiero saber nada de la política. No sé qué te parece a ti en ese sentido.
1: Sí, sí, yo también salí a las calles a preguntar a los jovencitos que marchaban en la famosa marcha de la generación Z, ¿por quién vas a votar? No, no sé, me decían hace un año. ¿Eh? ¿Y te animarías tú a ser político, a militar en algún partido nuevo? No, tampoco, no lo tengo claro. O sea, así
0: no,
1: está.
0: No empiezas ni sabes
1: no, qué hacer. No haces ni dejas hacer, ¿no? Entonces, y en ese punto, Paul, yo creo que haces bien tú en animarte, a lanzarte, a comerte el pleito. Me parece que estás cometiendo una decisión completamente equivocada apoyando a Carlos Bruce. Pero aquí hay otro punto importante. ¿Qué opina Paul Jaimes acerca de Gustavo Gorriti, el Embogen, que es alguien que abiertamente se conoce, que ha tenido sus conexiones en el Ministerio Público, en el aparato judicial? ¿Qué opina de Gustavo Gorriti?
0: Lo que pasa es que es un personaje siniestro que hace muchos años mantiene una impunidad por uh-huh. muchísimas cosas menos. A muchos le han aplicado medida preventiva, pero él tiene una impunidad. Y prueba de ello es una de sus socias que ha sido la señora Susana Villarán.
1: Claro.
0: Que no entendemos cómo un proceso ahí tan largo, pero largo. ¿Cuánto tiempo tiene ese proceso de Susana Villarán?
1: Décadas que acá se van a
0: hacer. 15 años, sí. 16. Y ha obtenido hasta ahorita una medida preventiva. La última Ninguna. Vez tuvo un arresto domiciliario que la vimos Ninguna. En la piscina. En su...
1: y a la vez vimos que IDL no investiga eso. ¿Eh? No se mete de lleno en investigar al respecto.
0: Ya. Esperamos desterrar. Entonces, ¿qué es lo que estamos diciendo? Hay que fortalecer uh-huh. la ley orgánica del Poder Judicial, reestructurando el Poder Judicial.
1: De acuerdo contigo, pero antes de eso,
0: y
1: Paul.
0: Y el Ministerio Público
1: Carlos
0: también,
1: Bruce,
0: su decreto legislativo también.
1: Carlos Bruce tiene su foto con Gustavo Gorriti marchando en la marcha de los
0: pero
1: cuatro suyos.
0: Pero ha sido una foto de hace 20 años.
1: Pero juntos allí, mírame a mí, promoviendo las cuatro.
0: Yo tengo fotos con Miguel Llanos y mira la desgracia. ¿Sabes?
1: Pero tú hoy te deslindas, ¿no?
0: No, pero fotos...
1: Bruce nunca de Gorriti.
0: Pero fotos sabe Dios con cuántas personas tendré por diferentes foros y sabe Dios lo que pasa en su vida personal, íntima, más adelante. Yo como...
1: Pero batuteando una marcha y liderando una marcha adelante, sacando el pecho con Alejandro Toledo, Gustavo Gorriti, Carlos Bruce, ¿tienes fotos o no? No creo.
0: No, yo...
1: Bueno, Carlos Bruce la tiene con Gorriti.
0: Yo he sido bebé de esa época todavía.
1: tampoco tanto. Ya, ¿tú tienes 43?
0: Sí, 46.
1: 46 años. Entonces, cuidado, Paul, que vayas a estar cayendo en otra ingenuidad apoyando a un candidato como Carlos Bruce, que no es muy claro en diferentes temas. Aquí no ha querido venir.
0: No sabía.
1: Sí, entonces, Paul, se saluda tu talante democrático, pero... como una advertencia de un ciudadano que está atento a las diferentes propuestas.
0: Pero ya he puesto en claro, nosotros no alimentamos la ideología de género, defiendo la vida, defiendo la familia, defiendo una sociedad más sensible. O sea, ya lo dicen los principios claros del partido, uh-huh. ¿no? O sea, en esa parte creo que no hay ningún punto. Uh-huh. Pero también lo cierto que en la final de esta novela, el día domingo, la pelea está entre Rafael y Bruce. Ha ido más está entre los dos. Ahora que la población de Lima escoja lo mejor, bien. Lo único que les digo es que el señor Rafael López Aliaga ha superendeudado la Municipalidad de Lima y yo no sé dónde va a sacar más plata o si va a endeudar para varias gestiones ediles con ese presupuesto. Y así no se puede vivir. Uh-huh. Él, por si acaso, no ha hecho dinero del ámbito privado. Ha hecho de una concesión de los trenes de Inca Rey con Perú Rey en Cusco y es muy rechazado en Cusco por ese tipo de cosas. Uh-huh. Y hasta ahorita no entrega el Hotel Santuario Lodge, que está con una medida judicial, que es del gobierno regional de Cusco. O sea, estoy muy empapado, pero justo por los viajes tengo como una biblioteca humana por los viajes por el Perú.
1: Claro. Bien, Paul, rápidamente, si es que puedes mirar a la cámara sí, y claro. animar a los candidatos distritales. No, no me vayas a animar a la gente que vote por Bruce, pero anima a tus candidatos distritales porque deben votar sí. por el perrito este 4 de octubre.
0: A mis amigos de Lima Metropolitana, les saludo el doctor Paul Jaimes. 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Gracias.
1: Bien, Paul, te agradecemos por estar con nosotros. Que Dios te bendiga.
0: A ti, mi hermano.
1: Que te vaya bien.
0: Gracias, Juan.
1: Hasta una próxima oportunidad. Bien, amigos, tenemos que informarles que estamos de fiesta este mes de octubre. Hemos empezado el décimo mes del año y es el mes de la Convención Nacional del Movimiento Misionero Mundial, para que la familia sepa que hay esperanza. El lema del año del movimiento es la familia, y el lema en esta convención es familia, hay esperanza. Dios mediante, nuestra conductora Grecia Oré estará en una sede en particular, yo lo he visto ustedes en las redes sociales, va a estar en Tarapoto. Dios mediante, mi persona, estaré en la sede del Cusco, y ambos estaremos, por supuesto, aquí también en Lima, en Huaraz, Dios mediante, también estemos para poder seguir apuntando a lo que nos motiva desde aquí, que es saber que existe una buena noticia en medio de tantas malas, que Dios ha venido a salvar a pecadores. Así que, amigos, estén atentos y por este domingo, probablemente

0: constantemente en diferentes espacios religiosos, en sus iglesias, en sus congregaciones, no haya culto por la ley de restricción que tiene el Jurado Nacional de Elecciones por el día de estas elecciones municipales y regionales. Así que seguro los cultos sean los sábados en la noche o el domingo después de las 7. Así que si usted está congregando activamente, acuda a su servicio. En mi caso, el culto es el sábado a las 5 de la tarde. Yo estaré en Miraflores congregando en mi iglesia local. Así que usted también haga lo mismo, lo animo. Y mañana nos reencontramos para Hora Punta, edición sabatina, aquí a través de Betel Radio, la voz que inspira.
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7: Yo he llegado a algunos países y he entrado al Congreso. Eso es fácil, eso no es difícil. Pero entrar al cielo es más fácil todavía. Porque no tiene, mire, no tiene ni que moverse usted de su casa. No tiene que caminar para llegar hasta allá. Él se mete en su cuarto y cierra su puerta y se tira al piso y comienza a abrir su corazón y a hablar con Dios. Y usted entra al palacio del cielo. Usted entra al templo del cielo. Usted entra al lugar santísimo en el cielo. Usted ve la gloria de Dios, hermano. Eso es una realidad.
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1: 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Lucas 18:13. Mas el publicano, estando lejos, no quería ni alzar los ojos al cielo, sino que se golpeaba el pecho diciendo: Dios, sé propicio a mi pecador.
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14: 11 en punto.

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1: 11 de la mañana con 6 minutos. Muy buenos días, ¿cómo están? Dios les bendiga mucho, amados hermanos y amigos que se conectan a la transmisión y en este caso a la emisión de Betel Radio, la voz que inspira. Bienvenidos a nuestra programación y algunos también que, bueno, han estado informándose a través de los noticieros, Betel Noticias, con el pie derecho, Hora Punta, que también estamos ya cerca a esta etapa electoral y, bueno, es muy importante que cada uno también conozca a cada candidato, porque como buenos cristianos y ciudadanos es nuestro deber estar informados. 11 de la mañana con 7 minutos, estamos en este bloque musical de 11 al 12 del mediodía, preparando nuestros corazones con alabanzas que nos inspiran, canciones también que fortalecen nuestra alma y nuestro corazón, porque al mediodía tenemos la hora de la transformación en la voz del reverendo Rodolfo González Cruz, quien el día de hoy nos estará trayendo la palabra de Dios. Sabemos que el Señor es muy bueno con cada uno de nosotros, que nos regale un nuevo amanecer, un nuevo día para darle gracias, para poder también cantarle y cumplir sus propósitos. A ver, tenemos un número de WhatsApp para todos aquellos que nos sintonizan a esta hora de la mañana, 11 con 7 minutos. El número es el siguiente, anótalo por favor, 947-246-545, 947-246-545. Ese es el número de WhatsApp al cual tú puedes escribir, dejar tus saludos, algún reporte de sintonía, algún pedido musical, lo puedes dejar a través de este número de WhatsApp. Saludamos de una manera muy especial a todos los jóvenes del Presbiterio de Villa María del Triunfo que están conectados en estos momentos. Nelín, Daniel, están haciendo una actividad, me dicen por aquí, el Señor los bendiga, continúen alabándole al Señor. A ver, por aquí nos dejan otro mensaje y nos dice: bendiciones mis hermanos desde Huancayo, la familia Advíncula a todo volumen, escuchando nuestra programación de Betel. Bendiciones a toda la familia Advíncula, fieles oyentes de nuestra programación. Gisela también está conectada. Oscar, muy buenos días para ustedes. Cristian, Daniel, Belén, Belencita, muy buenos días. Margot, está Esther desde Pucallpa, la selva de nuestro Perú, está conectada. Angélica, tenemos a Diana desde Arequipa. Bendiciones, mis hermanos. Vamos a alabar al Señor con todo nuestro corazón, porque la alabanza es muy hermosa. Y sobre todo cuando le damos un significado y un propósito, porque cuando llegamos a los caminos del Señor, Él escribe una nueva historia en nuestras vidas, todo se transforma, todo tiene un propósito. Así que cantemos al Señor con esta bella alabanza, nueva historia de Abel Zavala, aquí en Betel, la voz que inspira.

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11 de la mañana con 42 minutos. Qué hermosas alabanzas. Son algunos de los pedidos musicales que nuestra audiencia, nuestra amada audiencia, nos ha estado solicitando durante este bloque musical a través del número de WhatsApp. Y estamos por culminar también este bloque musical. Así que, por favor, envía tus saludos ahora, antes que ya se termine este horario, porque... No, sí, es un poco triste, sin embargo, sabemos que la alabanza a Dios continúa también en nuestros hogares, no simplemente cuando empezamos aquí con el bloque musical, sino también esto que hemos recibido durante esta hora y lo que vamos a recibir también en las horas siguientes, vamos a poder transmitirlo y continuar en nuestros hogares, en nuestras casas, en nuestros trabajos. A mí me ha pasado de que a veces estoy con tantas responsabilidades, con muchos quehaceres, tanto en el hogar como aquí en el trabajo. Sin embargo, siempre en medio de todo, y yo busco un momento de poder estar en comunión con el Señor, siempre es muy importante no darle las obras a nuestro Dios, sino separar un tiempo especial para Él. Y algo que decían, por ejemplo, cuando llegas tarde a tu trabajo, te descuentan y te esfuerzas por llegar temprano. Cuando, por ejemplo, tienes alguna actividad de algún lugar, no sé, un evento, por ejemplo, y llegas tarde, pierdes tu ingreso, porque lamentablemente llegaste tarde. Y cuando nosotros nos animamos porque justo hay una reunión muy importante de trabajo o algún proyecto, y te dicen, ¿no?, te cito al mediodía, y llegas después del mediodía, lamentablemente algunos no pueden ingresar. A mí me pasaba mucho en la universidad, de que veía que mis compañeros, si decían 11 en punto de la mañana o 7 en punto de la mañana, era 5 minutos antes que debíamos estar adentro, porque 7 en punto no es que recién van a cerrar la puerta, sino que 7 en punto ya la puerta está cerrada. Y muchos entendían de cómo, ya, ok, las clases son a las 7 de la mañana, 7 y 5 más o menos ingreso, pero no era así, sino que tenía un profesor que, gracias a Dios también, porque eso me enseñó bastante y me ayudó mucho en el tema de, bueno, las responsabilidades y todo eso, que decía, ¿no?, hoy día ingresan a las 6 y 40 o 7 en punto de la mañana, a las 7 en punto de la mañana. Yo ya tenía que estar 6 y 40 de la mañana ahí en la universidad, en la puerta de la clase, en el salón que me tocaba, porque si no, ya sabía ya que me iba a quedar afuera y me iba a perder esa clase. Y por ello es muy importante también nosotros separar un tiempo y llegar a tiempo a la casa de Dios. Porque si bien es cierto, ahí no nos descuentan, ahí no nos ponen tardanza, pero hasta por esas pequeñas cosas también podemos desagradar a Dios, teniendo tiempo y no vamos, porque decimos, ay no, todavía no empieza el culto, no, que seguramente están todavía en los himnos. No, mis hermanos, esa es la parte más importante. De nuestra alma se prepara, nuestro corazón se prepara para recibir la hermosa palabra del Señor, así como en ese bloque musical. Durante una hora hemos preparado nuestros corazones, porque al mediodía nada más viene la palabra de Dios en la voz del reverendo Rodolfo González Cruz, quien nos trae la palabra del Señor bajo el tema Andad sabiamente para con los de fuera. En su primera parte, es un tema muy importante, muy especial, para que nosotros sepamos también cómo convivir y también cómo vivir con las personas que quizá no son parte de nosotros, como nuestra congregación, como amigos que quizá no conocemos. Es muy importante saberlo y entenderlo. A la 1:30 tenemos impacto evangelístico. El día de hoy se estará hablando el tema Dos clases de necios. ¡Wow! Es un tema muy impactante. A las 2 de la tarde tenemos Entre Notas. A las 3, Hablemos de Salud. A las 4, Mis Tardes Kids con la Miss Belén. Y a las 5 de la tarde, Sin Prisas. Ya lo saben, 11:47. Me despido y te agradezco a ti por haber llegado y continuar también disfrutando de la programación de Betel, la voz que inspira. Los últimos saludos. A ver, me hacen un pedido musical. Pude Volver de Génesis, Génesis Colón. Ah, claro, esa es una canción muy hermosa que lo vamos a estar escuchando, porque de verdad que es muy importante recordar nuestros inicios, de cómo es que llegamos a la casa de Dios. Mediante una necesidad, Dios usó seguramente alguna enfermedad, usó algún problema económico o en tu trabajo,
pero bendito sea ese proceso el cual nos acercó a Dios, el cual nos permite a nosotros también humillarnos ante su presencia y entender que lo único que necesitamos y de la única persona de quien dependemos es de Dios. A veces no entendemos, a veces tenemos miedo, muchos temores, entra ese pánico y lo he vivido de cerca, que a veces no puedo ni dormir, a veces no podía ni siquiera pensar en algo feliz porque decía, no, esto no tiene salida, esto no tiene solución, pensaba en lo peor. Pero en esos momentos lo único que puede estar en tu mente, lo que parece que no hay salida, cuando uno se acerca a la casa de Dios es cuando te dicen, solo Dios hace al hombre feliz, en Dios hay esperanza, Dios puede transformar tu vida y tu familia. Ese mensaje oportuno llega a través de alguien, sé que te han hablado seguramente, o a través de la radio, a través de una palabra de Dios, a través de un mensaje, a través de un cántico. Así que recuerda siempre volver a los brazos del Señor, que Él es nuestro mayor refugio, Él es nuestro lugar seguro, el único lugar donde nos entiende, donde nos consuela, donde nos calma. Sé que me estás entendiendo y escuchando en estos momentos. Sigue adelante, no te desanimes, que aún no es el final, que Dios tiene un propósito a través de ello. Así que quizá ahora no lo entiendas, pero más adelante podrás testificar del gran poder del Señor en tu vida. 11:49, saludamos a mis hermanos, a mi hermana Gladys también, que está en sintonía de Betel, la voz que inspira, Claudia, Gisela, quien también me estuvo preguntando hace un momento, hermana Cencia, ¿cómo puedo colaborar con Betel para que este mensaje llegue a otras personas? 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El tiempo está cerca y es muy necesario que sigamos predicando el Evangelio a toda criatura. Ricardo Monte Agudo está aquí en sintonía. También Elmer, muy buenos días, me dice, estoy trabajando desde la chacra, pero cantándole a mi Dios desde la provincia de Candrabare, que pertenece al departamento de Tacna. Bendiciones para ti, para todos mis hermanos, gracias por su sintonía. También para Judith, Miguel Ángel Ramos, Jorge Villegas desde Iquitos, desde Loreto Nauta también nos sintonizan, Marco Antonio de Chiclayo, Pimentel, bendiciones para tus papis y toda tu familia, que el Señor los guarde y los ayude, mis hermanos, no temamos, no tengamos temor, no tengamos miedo, que Cristo está con nosotros. 11:50, que Dios los bendiga, pero disfruten de lo que queda de esta alabanza hermosa, Pude volver de Génesis Colón, y ya nos estamos despidiendo con Cuando vuelvas a casa de Alex Rodríguez. Bendiciones para todos ustedes. Dios mediante, nos encontramos el día lunes. Este domingo tenemos elecciones y una programación muy especial para ti y para que estés siempre informado. Dios te bendiga.

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7: ¿Sabe lo que usted necesita de verdad para que le vaya bien en todo? Es la presencia de Dios en su vida. La presencia real de Dios. Si la presencia de Dios va conmigo, no hay problema. Moisés dijo: si tu presencia no va conmigo, Señor, de aquí no me muevo yo. Pero si tu presencia va conmigo, yo iré. Yo iré. Porque donde yo voy, vas conmigo, y yo triunfaré, y yo venceré, y yo pelearé, y yo ganaré. Alabado sea el nombre de Cristo, porque la presencia de Dios con nosotros es triunfo, es victoria, es prosperidad, es suplir todas las necesidades. Habrá salud para ti, para tu familia, habrá bendición de todos tipos, y antes que tú pidas algo, Dios te lo estará dando.
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1: 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Mas el publicano, estando lejos, no quería ni alzar los ojos al cielo, sino que se golpeaba el pecho diciendo: Dios, sé propicio a mi pecador.
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0: 12 en punto.
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7: Alabado sea Cristo. Bien, amados, traemos a la memoria este hecho histórico. El apóstol Pablo está preso. Gloria a Dios. Se encuentra en prisiones por causa de predicar a Cristo. y desde la prisión está enviando esta carta, y está enviando a Tiquico, un fiel ministro del Señor, consiervo en Cristo, consiervo en el Señor, y lo está enviando a Colosa a llevar esta carta. Gloria a Dios. También lo está enviando acompañado de Onésimo, un amado fiel hermano. Dice que es uno de vosotros, es decir, que era de Colosa, pero convertido a Cristo, acompañaba a Pablo en el ministerio. Y veremos a otros más que Pablo menciona acá. Esto es una descripción para que veamos la circunstancia en que se movían los hombres de Dios, tan iguales que nosotros, hermano, tan humano como nosotros, tan cristiano como nosotros, tan lleno del Espíritu Santo como nosotros, con dificultades como nosotros, con problemas como nosotros, con ataques de Satanás como nosotros, ataques de enemigos de la obra como nosotros. Y esto seguirá siendo hasta que suene la trompeta. Pero estamos confiados de que el que está con nosotros es mayor que el diablo, los demonios y todos los que se opongan. Alabado Cristo el Señor. Gloria al nombre de Jesús. Aleluya. Gloria a Dios, qué bueno. La alabanza toda para el Señor. ¿Saben ustedes cuándo se escribió esta carta? Según los estudiantes de la Biblia y los historiadores, rebuscando todos los datos, porque hay muchos datos de todo esto, hay notas, hay escrituras que se han alcanzado. Esta carta se escribió aproximadamente en el año 60 después que Jesucristo nació. Cristo había muerto como, digamos, a los 33 años. Así que 27 años después, ¿no? 27 años después de la muerte de Cristo, Pablo incorporado ahora a la iglesia, el perseguidor Saulo, que es Pablo, se convierte en el predicador. Bendito sea el nombre de Dios. Aleluya. Y ahora le toca a Pablo. Está el preso. Él metió preso a muchos cristianos por predicar el evangelio. Los golpeaba, los arrastraba, los castigaba con lazo, hermano, con látigo. Los castigaba con látigo, los metía adentro y los metían en el cepo, que es una prisión de madera que tiene unos huecos y meten las piernas y meten los brazos. Y ahí lo atrapan con un corte, agarra por aquí, por acá, y queda uno de pierna y mano amarrado. Ese es el cepo. Alabado sea el Señor. Y a veces también le ponen un grillete, una cadena en las piernas. Así era la cosa. Y así trataban a los siervos de Dios, como delincuentes muy feroces. Y así estaba Pablo. No una vez, sino muchas veces Pablo sufrió las prisiones, hermano. Hoy tenemos una libertad amplia. Hace, digamos, un siglo atrás, en el Perú y en el mundo, era muy difícil predicar el evangelio también. Aquí en el Perú hubieron muchos predicadores presos. Y en el mundo, muchos, hasta muertos también, por predicar el evangelio. Porque al predicar el evangelio era una contradicción, como sigue siendo hoy, hermano, una contradicción. Pero hoy se ha llegado a conclusión que hay libertad de culto. Ninguna religión puede decir yo soy la única o soy el mejor de todos. Nosotros decimos el mejor de todos es Jesucristo. Gloria a Dios. Jesucristo es el mejor de todos. Y la palabra de Cristo es la mejor de todas. Que la palabra de Cristo no es la religión esta, ni la otra, ni aquella. La palabra de Cristo nos da a nosotros si nos salimos del camino. Y les da a todo el que se sale del camino, látigo. Pero no para destruirlo, sino para que se enderecen, para que entren en el verdadero camino. Esta palabra es una espada de dos filos, corta para allá y corta para acá. Les llega a ustedes y me llega a mí también. Esa es la verdad, hermano. Gloria al nombre del Señor. Entonces la palabra de Dios no es la palabra de una religión X ni de un hombre. Es la palabra que Cristo habló, que los apóstoles hablaron, porque la aprendieron de Cristo y la escribieron, mandándole a las congregaciones en diversos países, territorios, ciudades. Le mandaban estas cartas para recordarle lo que ellos ya habían enseñado, pero también lo que Cristo y los otros apóstoles enseñaban. Estas cartas Dios las ha conservado en forma milagrosa, 2000 años aproximadamente, para que nosotros hoy tuviésemos aquí la palabra tal cual la predicaba el apóstol Pedro, el apóstol Pablo, el apóstol Juan, Santiago, todos los apóstoles, pero también tal como Cristo la predicaba, está escrita aquí. Y esta palabra es inalterable. Absolutamente ningún predicador, ninguna religión puede alterar esta palabra. Jesús dijo: el cielo pasará, la tierra pasará, pero mi palabra no pasará. Gloria al Señor. Alabado sea Cristo, alábelo con gozo, con alegría, hermano, con toda su alma. Hay poder en el nombre de Jesucristo. Poder en el nombre de Jesucristo, hermano. El Señor es grande y es maravilloso. Gracias, Señor, gracias. Gloria a Dios. Hermanos, vivimos ese momento. El apóstol Pablo está preso, pero él espiritualmente estaba libre. Él decía que para él era un privilegio sufrir y padecer por Cristo. Y creo que para cualquiera de nosotros, siempre, como dice Pedro en su carta universal, que suframos por causa de Cristo. Si usted sufre, dice Pedro, por malhechor, por ladrón, por hacer cosas malas, eso es otra cosa. Pero bienaventurado cuando de vosotros hablen mal, mintiendo. Levantan una calumnia de usted, nos dan ganas de buscar y llevar a los jueces y acusarlos y decirle: te voy a pedir tantos millones de soles o millones de dólares por levantarme tal calumnia. A uno le da ganas de hacer eso, pero después uno dice: qué cosa, ¿con qué van a pagar? ¿Y para qué seguir con más situación? No nos interesa la plata, ni sacarle plata, y mucho menos a gente que no tienen plata, hermano. Pero las calumnias que se levantan son costosas. Pero los cristianos realmente, aunque nos fastidie, nos incomoda, nos molesta que traten de levantar calumnia, falso testimonio, con tal de hacerle daño a la obra, daño al siervo de Dios, llegamos a comprensión. Bueno, eso es propio que nos pase a nosotros. Si se lo hicieron a Cristo, hermano, se lo hicieron a los apóstoles, nosotros no somos más que ellos. Y Cristo dijo: si a mí me han hecho esto, ¿qué no le harán a ustedes? Gloria a Dios. Pero no temáis, yo estoy con ustedes todos los días hasta el fin. Gloria al Señor. Mía es la venganza, yo daré el pago. No se defiendan ustedes, yo pelearé por vosotros. Dios está de parte de la justicia, Dios está de parte de la verdad. Estáos quedos y esperad ver la gran salvación que Jehová nos dará. Poder en el nombre de Cristo, hermano. Poder en el nombre de Cristo. Andad sabiamente, dice el versículo 5. Andad sabiamente para con los de afuera. ¿Sabe quiénes son los de afuera? Los que no son de la iglesia. Tu familia, tus vecinos, compañeros de trabajo, compañeros de estudio, compañeros en la policía, en el ejército, la gente que no están en el camino del Señor. Esos están fuera del camino. Están fuera de la iglesia. Andad sabiamente para con los de afuera. Use sabiduría, hermano. Gloria al Señor. Porque a veces entre nosotros podemos soportarnos cualquier error, cualquier falta, cualquier actitud. La perdonamos y la pasamos por alto. Pero usted y yo, como cristianos, si asumimos actitudes, usamos palabras, acciones, con falta de sabiduría, con los de afuera, eso puede golpear el testimonio suyo como cristiano y el testimonio de la iglesia también. Entonces, la Biblia dice que si alguno está falto de sabiduría, que la pida de Dios. Pídela de Dios, que Dios te la dará sin reproche. Es decir, que Dios no te va a avergonzar. Estás falto de sabiduría, ora a Dios y dile a Dios: necesito sabiduría, Señor. Reconozco que me falta sabiduría, Señor. Dame sabiduría, oh Dios. Ayúdame. Alabado el nombre de Cristo. Gloria al Señor, mis hermanos. Alabanza al nombre del Señor. Aleluya. Gózate, gózate. Gloria a Dios. Miren ustedes, apóstol de los gentiles, es decir, el supervisor de los gentiles, era Pablo. Estaba preso, pero eso no impedía de que él siguiera con el celo, con la preocupación, con el deseo de que la obra marche en la mejor forma, de que nosotros nos comportásemos correctamente, para que el testimonio de la iglesia resplandeciera a través de cada uno de nuestros hermanos. Andad sabiamente, andad con cuidado, con sabiduría, con los de afuera, para que el nombre del Señor no sea blasfemado, el testimonio de la iglesia no sea pisoteado. Yo no sé cuántos de ustedes entienden eso, hermano. En cada uno de nosotros está la representación de Cristo, hermano. Está la representación, no del movimiento misionero mundial, de la iglesia de Cristo. Si todos los llamados cristianos del mundo tuvieran en cuenta esta palabra de San Pablo, que tenemos que comportarnos con mucha sabiduría, andar con sabiduría, aún con creyentes de otras congregaciones, hermano, que no tienen las doctrinas nuestras. No las tienen, somos diferentes. Tienen la Biblia igual que la nuestra, creen en el mismo Cristo que creemos nosotros, pero enseñan un evangelio diferente. Y hay un momento que nos encontramos con ellos y tenemos que conversar. Debemos conversar sabiamente con ellos. No debemos entrar en un choque de frente. Yo los saludo con mucho cariño, sin hipocresía, con amor, hermano. Conversamos.

Él me quiere imponer su doctrina y quiere venirme a hablar de su doctrina, pues entonces yo saco la espada del Espíritu, que es la palabra. Alabado sea el Señor. Saca tu Biblia y aquí tengo yo la mía, y vamos a ir directamente a pasajes contundentes, pasajes de la Biblia que son claros, que son determinantes en las doctrinas fundamentales. A estas personas hay que irle con la Biblia abierta. Abre tu Biblia y aquí está la mía. Tú dices que Cristo no va a venir ya, que Cristo ya no viene, que ya vino Cristo. Vamos a ver qué dice la Biblia de la segunda venida de Cristo, y buscamos los pasajes que hablan de la venida de Cristo a la tierra. Buscamos el pasaje donde dice que Cristo subió a la vista de muchos discípulos, y buscamos los pasajes donde dice que cuando Cristo venga, ¿cómo va a ser su venida? ¿Y qué va a pasar con la iglesia? La iglesia va a ser levantada al aire y se va a encontrar con Cristo en los aires. Gloria a Dios, hermano. Le vamos a mostrar que la Biblia dice que cuando Cristo venga, los muertos en Cristo van a resucitar primero, y que los que están vivos en un abrir y cerrar de ojos serán transformados y volaremos. Volaremos hacia arriba para encontrarnos con el Señor en las nubes. Alguien me está diciendo por ahí, ¿y dónde está eso en la Biblia? ¿Dónde? Anótelo, por favor, con un papel y un lápiz, en cualquier Biblia católica, evangélica, protestante. Bueno, le voy a dar la primera cita, es en 1 Corintios capítulo 15, del verso 51 en adelante. Léase todo el capítulo si quiere, que habla de la resurrección, de cosas muy hermosas. Otro pasaje contundente, con eso basta. Le puedo dar un montón de pasajes, pero le voy a dar 1 de Tesalonicense capítulo 4. Todo el capítulo léalo, pero especialmente del versículo 14 en adelante. 1 de Tesalonicense capítulo 4. Busquen su Biblia. Y si lo que yo estoy diciendo es verdad, su religión es una religión falsa. Su religión enseña otra cosa. Dice el apóstol Pablo, y puede notar también, Gálatas capítulo 1. Gálatas capítulo 1. Que el que enseñe otro evangelio diferente es anatema, es decir, es maldito. Un ángel del diablo transformado en ángel de luz viene con mentira y con engaño. Tenemos que reprenderlo en el nombre de Cristo. Gloria al Señor. Pero tenemos que estar conscientes que no es lo que yo diga, es qué dice Cristo, qué dicen los apóstoles de Cristo, qué dicen los profetas. Esta es la base de la fe nuestra: los profetas, Cristo y los apóstoles. Y la Biblia lo declara, que ellos son el cimiento, el fundamento de esta fe cristiana. Así que nuestra fe está fundamentada en ese cimiento inquebrantable de las palabras de los profetas, de las palabras de Cristo y de los santos apóstoles. El que traiga otra cosa es anatema, es maldito. Ahí en Gálatas capítulo 1, vivo los apóstoles, dice que por ahí habían los que predicaban un evangelio diferente, trastornando la fe de los nuevos convertidos, poniéndole la duda y diciéndole que los apóstoles verdaderos estaban enseñando mentiras, que no era así. Eso sucede hoy también, hermano. Por eso nosotros, al darnos a conocer a través de la radio, la internet y la televisión, le estamos mostrando al mundo quiénes somos, cuál es nuestra fe, en qué creemos, qué enseñamos. Y todo lo que leen la Biblia, si es que leen la Biblia, si es que estudian la Biblia,

pueden conocer si somos nosotros de Dios o si somos del diablo. Si enseñamos herejía o enseñamos la verdad del evangelio. Gloria a Cristo. Jesús dijo: por los frutos los conoceréis. A su nombre, hermano. Al nombre de Cristo. Al nombre de Cristo. Dele palma y dele gloria, sí. Gócese, aleluya. Entonces tenemos que dar un testimonio sin entrar en discusiones acaloradas con personas que tengan otra línea ideológica, filosófica, religiosa. Mostramos la verdad. El que creyere y fuere bautizado será salvo. El que no cree, no a mi palabra, sino a esta palabra. El que no crea esta palabra, no crea a Cristo, será condenado. Por cuanto no creyó en la palabra del unigénito Hijo de Dios. Gloria a Dios. Entonces, tenemos que tener sabiduría para con los de afuera. Y luego dice, redimiendo el tiempo. Sí, porque a veces uno se encuentra con la gente y discute y pierde el tiempo, hermano. No pierda el tiempo con gente de doctrina errada. Hay gente que discuten y saltan para acá y nos vamos acá y que vamos allá. No, espérate. Esto tiene que ser, cogemos un tema y acabamos ahí. Y si en este tema yo te pruebo y tú no aceptas, se acabó la conversación. Nosotros no podemos estar perdiendo el tiempo. Cuando Cristo mandó a los discípulos de dos en dos, le dijo que no se detuvieran en el camino, que no saludaran a nadie. Porque como hoy también en los tiempos antiguos se encontraban en el camino y se paraban a conversar, la familia, cómo está, y el pueblo, y qué pasó por allá. Y conocimos hace años una situación que hubo, ¿te acuerdas de fulano? Y se metían una hora hablando de fulano, la familia y los parientes, recordando tiempo de la familia. Entonces perdían el tiempo. Pero aquí dice la palabra que nosotros no podemos perder el tiempo. Tenemos que redimir el tiempo. Tenemos que aprovechar el tiempo. No puedes detenerte en el camino. Vas para una ciudad, no te detengas, porque tienes un gran trabajo que hacer cuando llegues en la ciudad. Tienes que declarar esta palabra. Así que el diablo le gusta a veces entretenernos a nosotros con muchas cosas, hermano. Que el Señor nos reprenda. Entretenernos en las casas, entretenernos conversando con amigos en la calle. Gloria a Dios, no nos entretengamos, hermano. El tiempo que tenemos nosotros es precioso para ganar alma. Se pone usted media hora a perder el tiempo, se pone a ver una hora de deporte usted, hermano, una hora. En una hora, ¿sabe cuántas almas se van para el infierno? Viendo deporte, ¿están oyendo, hermano? Sí. Viendo deporte no se salva ningún alma. Entretenido mirando el deporte usted, no se salva un alma. Los que están en el deporte no se salvan. Si son cristianos, tienen que afirmarse bien, hermano. Tienen que afirmarse bien. Gloria a Dios, porque el deporte para poco es provechoso. Para poco, aunque le paguen un sueldo millonario, con eso no van a entrar al cielo. No van a entrar al cielo. Por eso Pablo dice que eso es poco provechoso. El ejercicio corporal, el deporte, para poco es provechoso. Alabado sea el Señor. Pero ir a predicar el evangelio, ir a repartir folletos, tocar en una puerta y hablarle de Cristo. Si te reciben, gloria a Dios. Si te rechazan, cumpliste con tu ministerio. De ir a llevar la palabra. Alabado sea Cristo. Gloria a Dios. Hay que aprovechar el tiempo, hermano. Y el tiempo se aprovecha llevando el mensaje de Dios. Habrán puertas que se cierren. Habrán puertas que nos las tiran en la cara.
pero habrán puertas que se abran y le digan a usted: aquí a tiempo ha llegado usted, hermano, a tiempo usted ha llegado. Hemos estado suplicando a Dios que envíe a alguien. Tenemos un problema, tenemos a alguien enfermo aquí, hay una situación en mi casa, Dios lo ha enviado a usted. Oiga, eso es algo tremendo, eso es algo impactante, hermano. Alabado sea el Señor. Eso lo he experimentado yo, yendo puerta por puerta. Hoy mi trabajo no es ir puerta por puerta, porque los tiempos cambian, los ministerios cambian. Antes no teníamos televisión, ahora tenemos televisión, tenemos radio, tenemos internet. Ahora, sin que nos abran las puertas, sin que toquemos la puerta, nos las metemos adentro de la casa. ¡Gloria a Dios! ¡Alabado sea el Señor! También mi edad avanzada ya no es para estar caminando kilómetros por las calles, pero los más jóvenes sí. Experimenten esa bendición. Experimenten esa bendición de ir casa por casa, llevándole un folleto, hablándole de Jesucristo, invitándole a la iglesia, que escuchen Betel Televisión, que vean por internet, que escuchen por la radio que tenemos. Eso tenemos que hacerlo. Y eso da un resultado tremendo. En el tiempo de los discípulos de Cristo, los discípulos salían por las casas, y aunque algunos le hicieron problema, muchos fueron sanados y libertados. Yo tengo testimonio de milagros, hermano, de brujos libertados, hechiceros, gente desahuciada, sanadas, familias enteras, orar por ellos, y en la noche en la iglesia. Era miembro de la iglesia. Luego tuve obras a mi cargo, y como era joven y la obra estaba comenzando, yo tenía que ir puerta por puerta. Hoy tenemos pastores jóvenes que se sientan a esperar que las almas vengan a la iglesia, y no van por las casas. Se sientan a esperar. Una vez mi esposa Yolanda, que murió y está en el cielo ya, ella se fue a visitar una familia en cierta ciudad allá en Cuba, y cuando llegó a la iglesia, las luces de afuera estaban apagadas, el templo, la puerta cerrada, los pastores vivían al lado de una casita, estaban en una mecedora los dos meciéndose, él estaba con un vivir impuesto a las 8:00 de la noche, cuando el templo debía estar abierto por lo menos a las 7 de la noche. Mi esposa llegó y le saludó: hermano, y el templo cerrado, es que no viene nadie, hermano. Mi esposa dijo: bueno, hermano, yo he venido para estar en el culto, quisiera que abriera la puerta, vamos a orar, el Señor puede traer las almas. Ah, ya, está bien, hermano. Fue y se puso la camisa, vino, abrió el templo, se tiraron de rodillas, comenzaron a orar, y al poco rato había un montón de almas, hermano. ¡Gloria al Señor! ¡Alabado el nombre de Cristo! Pero si decimos: el león está en la calle, no salgamos a la calle, que el león nos va a comer. No abra las puertas y no va a venir nadie. Con gente así, ¿qué obra se puede hacer? Pero abramos las puertas, tirémonos de rodillas, comencemos a orar. Alabado sea Cristo. Y Dios va a traer las almas, porque hay muchas almas hambrientas y sedientas de la palabra de Dios. Pero ¿cómo se convertirán si estamos meciéndonos en una mecedora, cogiendo aire, si el templo está cerrado, si no vamos por las puertas a invitarle y a decirle: venga, tienen enfermos, tráiganlos, tienen problemas, vengan, Jesucristo tiene poder? Esto es evangelizar, esto es el camino de Cristo.
Este es el camino que Jesús estableció, que siendo Dios se hizo hombre y andaba por los campos, por las ciudades, junto al río, junto al mar, reunía a las multitudes en las casas de día y de noche. Las multitudes venían y Cristo se sentaba a predicarles y las almas se convertían, los demonios salían, los enfermos se sanaban y milagros y prodigios eran hechos, porque la palabra de Dios no vuelve atrás vacía. A su nombre gloria, hermano. Alabado el nombre de Jesús. Aleluya. Hay que redimir el tiempo, hermanos. Hay que aprovechar el tiempo, hermano. No perdamos el tiempo con novelitas, con peliculitas, perdiendo horas frente al televisor o la internet, encontrándonos con cochinadas. Y hay quienes se detienen a ver las cochinadas de la internet y se llenan de esas basuras que los infectan. Demonios de concupiscencia se le meten, lo incentivan al sexo, a hacer cosas indebidas y hasta tomar teléfono y llamar por teléfono para hablar con mujeres que se presentan por esos teléfonos, o con hombres que dan esos teléfonos para hablar de enamoramiento, de cuestiones carnales. Y eso pasa hasta con pastores. Hasta con pastores, hermano. Se ha comprobado eso. Predicadores, líderes religiosos de todas las iglesias. Hubo una actividad de una iglesia evangélica en Miami, en uno de esos grandes hoteles. Por cierto, tuvimos una convención en el año 93 nosotros allí. La convención fue una convención internacional, porque era la convención del Movimiento Misionero Mundial, mundial. Y allí nos enteramos nosotros que allí se hizo una convención de una iglesia evangélica. Oigan esto, atiendan a esto. Y al terminar la convención, ellos, escuchen esto, estos grandes hoteles tienen un control para suministrar en las habitaciones películas pornográficas. Todo eso está controlado por computadoras. Y dice que ellos han tenido muchas convenciones de empresarios, de gente del mundo, y en ninguna de ellas había habido un gasto tan alto de consumo de películas pornográficas como tuvo esa iglesia evangélica. Y esto salió en testimonio, porque la iglesia nuestra, que fue una representación grande también, no hubo esa situación. Entonces ahí salió lo que había pasado hace unos años atrás con una iglesia evangélica. Pastores, hermanos, ¿están oyendo o están dormidos? Gloria a Dios. Era una convención de pastores mundiales. Para que se den cuenta ustedes cómo está la condición de los líderes religiosos. Hay una enormidad. Yo puedo decirle que un 90% de los llamados ministros de Dios y pastores están dañados, hermano. Bien dañados. Hay un porciento muy pequeño de hombres de Dios que se mantienen con integridad. Y dentro de ese 10%, posiblemente tengamos alguna sorpresa en el reino de los cielos. Alabado el nombre de Jesús. Guardémonos.
cuidémonos. No se deje envolver por la tentación, hermano. Por la oferta del diablo y los demonios. Eso mata, eso arruina, eso destruye. Eso motiva a la mujer y al hombre a caer en la fornicación, a caer en el adulterio. Se excitan y el diablo los arrastra. Señor, reprenda al diablo. Poder en el nombre de Jesús. Bendito sea el Señor. Dentro de los nuestros, ya unos cuantos han caído en eso. Y el diablo se los ha llevado. Mujeres casadas y solteras han sido arrastradas. Por eso Pablo dice: el que esté firme, mire bien que no caiga. Por eso anda sabiamente con lo que es de afuera de la iglesia, con los de afuera, con esas cosas que son cosas fuera de la iglesia. Sean personas, sean programas, sea lo que sea, que no tiene que ver con la iglesia. Nosotros no tenemos que ver con el mundo, hermano. No tenemos que envolvernos con el mundo. No tenemos que buscar de las cosas del mundo. No tenemos que pedir de esas cosas, porque en Cristo estamos completos. Él tiene para darnos lo necesario, abundantemente. Poder en el nombre de Jesús. Si quieres tener sexo, cásate. ¿Quieres tener sexo? ¡Cásate! Pero no te entregues a la fornicación, no te entregues al adulterio, porque eso mata, eso arruina. Andemos, hermano, sabiamente. Aleluya. Para con todo lo que es de fuera y está fuera de la iglesia, lo que no es de la iglesia, las personas y los asuntos de este mundo, no es para nosotros, hermano. Para redimir el tiempo, para no perder el tiempo y ganar almas para el reino de los cielos. Alabado el nombre de mi Señor. Ahora el versículo 6: sea vuestra palabra siempre con gracia. ¿Qué quiere decir con gracia? Vuestra palabra tiene que ser llena de la gracia de Dios, que es la oferta gratuita, maravillosa, milagrosa del amor de Dios para salvar un alma, perdonar su pecado, cambiarlo, transformarlo sin pagar nada, gratuitamente. Eso es lo que dice aquí. Todo, gloria a Dios. Dice: sea vuestra palabra siempre con gracia, sazonada con sal. Sazonada con sal. La palabra que hablamos, sazonada con sal. Es decir, esa palabra que vamos a hablar no puede llevar nada de corrupción. Porque la sal es para eso, para impedir la corrupción. Métale sal a su palabra. No hayan palabras obscenas, no hayan palabras feas, groseras, ni tampoco amenazantes, palabras torpes. No salgan de vuestra boca, dice la Biblia, por apóstol también. Palabra sazonada con sal, para que la gracia de Dios sea abundante. Usted habla esta palabra de Dios, lleno del amor de Dios, lleno de esa gracia de Dios, sazonada con sal. Palabra limpia, palabra pura, palabra buena. Esto sacude los corazones, hermano. Para que sepáis cómo debéis responder a cada uno. Así que tenemos que sazonar nuestras palabras con sal, lleno de esa gracia de Dios, para responderle a cualquiera que nos demande a nosotros razón de nuestra fe. ¿En qué cree usted? ¿Cuál es su religión? ¿Cuál es su fe?
gloria a Dios, ¿en qué cree usted? Entonces tenemos que hacer esto con gracia. Gracia de Dios. La gracia de Dios me bastará. Su ayuda jamás me faltará. Consolado por su amor, echa fuera mi temor. Gloria a Dios. La gracia de Dios en nosotros es suficiente. Suple todo, hermano. Y el Señor nos bendice en gran manera. ¿No es maravilloso el Señor? Con la gracia de Dios nos bastará. Consolado por su amor, echa fuera el temor. No hay miedo para ir y llevar esta palabra, para que sepáis cómo debéis responder a cada uno. Así que nuestras conversaciones tienen que ser sanas, llenas del amor de Dios, ofreciendo lo que Cristo vino a ofrecer, con su gracia, sin cobrar nada, sin hablar de que hay que pagar nada, porque no hay que pagar nada. Cristo pagó el precio. Gloria a Dios. Todo lo que a mí se refiere os lo hará saber Díquico, amado hermano y fiel ministro y consiervo en el Señor. Miren aquí, hermano, Pablo es una autoridad superior en la iglesia. Es el apóstol de los gentiles. Estas personas que se mencionan aquí se iniciaron con ellos en el ministerio. Sin embargo, mire cómo Pablo le reconoce. Es un amado hermano. Amado hermano Tíquico. Y fiel ministro. Mire cómo lo honra. Y fiel ministro. Y consiervo en el Señor. Es decir, al lado mío, él y yo somos siervos del Señor. Alabado el nombre de Cristo. Todo lo que trabajamos en la viña del Señor, uno al lado de otro, quizás alguno con un cargo mayor, somos consiervos, uno al lado del otro. Por eso la esposa es coheredera. Por eso nos manda a los esposos a considerar a nuestras esposas, porque ellas, igual que nosotros, van a heredar en el reino de los cielos. Gloria a Dios. Entonces Pablo reconoce a Tíquico, gloria a Dios, como un hermano muy amado de él, y que es un fiel ministro, da testimonio, es consiervo con él en el Señor. Dice ahora, el cual he enviado a vosotros para esto mismo, para que ustedes conozcan lo que a vosotros se refiere. Para que conozca lo que a vosotros se refiere. Y conforme a vuestros corazones. Aquí hay dos cosas, hermano. Dice que él está enviándolo para esto mismo. ¿Para qué? Para que conozcan de Pablo su condición en que él se encontraba. Fíjense como dice el 7: todo lo que a mí se refiere os lo hará saber este fiel ministro de Cristo. Él les va a hablar a los hermanos en Colosa cómo era la condición de Pablo en la prisión, su condición espiritual, física, económica. Cuando usted lee el verso 7 con el 8, se da cuenta. Todo lo que a mí se refiere os lo hará saber este amado hermano, fiel ministro, consiervo en el Señor, el cual he enviado a vosotros. ¿Para qué? Para esto mismo. ¿Y qué es esto mismo? ¿Ah? Para que conozca de Pablo todo lo que se refiere a él. Amén. Para esto mismo. Es enviado a vosotros. Para esto mismo.
para que conozcan cómo está Pablo en la prisión, cuáles son las necesidades de Pablo, en qué circunstancias está en la prisión, para que conozca también lo que a vosotros se refiere, para que ustedes conozcan y sepan cuál es su responsabilidad, lo que a vosotros le pertenece, le corresponde, lo que a ustedes se refiere. Preocuparse por Pablo, orar por Pablo, enviar alguna ofrenda, enviar alguna ayuda. Alabado sea el nombre de Cristo. Que no dejen de orar por él, porque está en una situación bien difícil en la prisión. Alabado sea el Señor. Repito el versículo 8, el cual he enviado a ti, Kiko, a vosotros, para esto mismo, para que dé a conocer la situación de Pablo, para que conozca lo que a vosotros se refiere. Conozcan ellos, aleluya, y él, y también Pablo pueda conocer cómo está la iglesia de Colosas. Está implícita las dos cosas. Conozca de la iglesia cómo está, y sepan las preocupaciones de Pablo por la iglesia de Colosa, para que conozca lo que a vosotros se refiere y conforte vuestros corazones. ¿Quién va a confortar los corazones de los hermanos en Colosa? Tíquico. Aleluya. Llevándole el mensaje de Pablo, la condición de Pablo, la actitud de Pablo en la prisión, como estando preso es valiente y está orando y está ayunando y está predicando, esperando que se abran las puertas para seguir predicando. Alabado sea el Señor. No estoy apocado, no estoy encadenado, me siento libre. Alabado sea el Señor. Ahora dice, con Onésimo, le está mandando otro más, está mandando a ti, Kiko, con Onésimo. Dice que es un amado y fiel hermano. No es ministro, pero es un amado y fiel hermano. Y lo exalta. Y le dice luego que es uno de vosotros. ¿Sabe qué significa eso? Que él era de Colosa. Es uno de vosotros. Este salió de Colosa también y está conmigo en el ministerio, me está acompañando, me está apoyando en el ministerio. Es uno de vosotros. Aleluya. Todo lo que acá pasa os lo hará saber él. Él es de la gente de ustedes, él es de su pueblo, él es de su nación, él es de Colosa. Él ha salido de la iglesia de ustedes. Ustedes lo conocen. Él le hará confirmar que es verdad lo que diga Tíquico. Aleluya. Puede darle gloria a Dios, hermano. Gloria a Dios. Esto es dar testimonio. Esto es que se confirme que lo que dice Tíquico es verdad. Porque este que salió de ellos va a decir, es verdad, yo he estado allá, he visto todo, realmente es así. Hay que respaldar a Pablo, hay que entrar en ayuno y oración por él, pero tenemos que mandarle también una ofrenda, porque si no, no puede comer allá, para que coma en la cárcel. Y con él, los que estaban con él, porque él no estaba solo en la cárcel, habían otros más, y lo declara aquí también, que le servían a él, porque ya estaba viejito Pablo, ya estaba viejito como el pastor Rodolfo. Él estaba fuerte también, pero necesita uno apoyo, hermano. Alabado el nombre de Jesús.

Oh Dios bueno, hemos anunciado tu palabra, hemos predicado el evangelio. Ahora, Señor, todos los que te aman, todos los que creen en ti, Señor, todos los que quieren hacer tu voluntad y agradarte, los que son sinceros de corazón, si ellos han dejado el camino tuyo, si ellos no se han consagrado a ti, atado por muchas cosas del mundo, compromisos con familiares, con matrimonio, con novios, con novias, ¿cuántos están involucrados en prácticas pecaminosas aquí y en el mundo entero, Señor? Te ruego ahora, tú rompas toda estructura de la carne, toda obra del diablo sea desbaratada completamente. Padre, trae bendición ahora. Trae bendición ahora, Padre, en el poderoso nombre de Cristo, a cada hombre, a cada mujer, a cada familia, aquí en el templo y en las casas, en el Perú, en América y en el mundo entero, Señor. Allá llegue, llegue tu presencia ahora, y el Espíritu Santo convenza de pecado, redarguye y haz que digan: he pecado contra ti, te he fallado, no sabía estas cosas, perdóname, Señor. Dile a Dios ahora: yo quiero servirte, Señor, yo quiero hacer tu voluntad. Ayúdame, Padre Santo, en el poderoso nombre de Jesucristo, tu Hijo amado. Te lo pido, Señor. Gloria a Dios. Pídele a Dios. Pídele a Dios ahora lo que tú necesitas. Lo más importante es que el Señor perdone tu pecado, para que luego pueda venir la bendición que tú quieres. Pídele a Dios que perdone tu pecado. Dile a Dios que te ayude ahora, y que sane tu cuerpo, y que resuelva tu problema. ¿Tienes una petición? ¿Hay una preocupación grande en tu vida? ¿Quieres que Dios te responda? Dile a Dios: yo he pecado contra ti, yo he hecho cosas malas, no soy digno, o no eres digna. Dile al Señor: no soy digna, no soy digno, porque he pecado, Señor.

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2: 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Lucas 18:13. Mas el publicano, estando lejos, no quería ni alzar los ojos al cielo, sino que se golpeaba el pecho diciendo: Dios, sé propicio a mi pecador.
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7: Una en punto.

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4: Eso es lo que queremos. A ver, queremos que el matrimonio sea bendecido, pero ninguno de los cónyuges quieren hacer algo. Se tiran la pelota. Tú primero. No, tú mejor. Primero que vayan los chicos, después vamos nosotros. ¿Cuándo, hermano? Sí o no, ¿cuándo? ¿Pasa así o no pasa así? A veces los cónyuges queremos que bendiga nuestro matrimonio, pero no hacemos nada, hermano. Ni siquiera se levantan para orar. Ni siquiera se levantan para leer la escritura. Es más, hasta pereza para venir a la casa de Dios. Uno dice, ay, hoy es domingo, pues el domingo más rico. A dormir un poquito más. Otro dice, gracias a Dios que hay 3 cultos, en el tercero voy. Tienes que poner tu parte tú. Siempre vamos a estar mirando, ¿por qué le bendice mucho a él? ¿Por qué tiene él más que yo? ¿Por qué tiene más que yo? ¿Por qué le va bien a ella? ¿Por qué le va bien a él? Porque tal vez lo se esfuerza, da todo lo que puede y está bendecido.
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2: A continuación escuchemos al hermano Ortiz en el mensaje de la Palabra de Dios.
3: La Sagrada Escritura nos presenta especialmente dos clases de necios. ¿Qué es un necio? Conforme al diccionario, es un ignorante, tonto, terco, porfiado. Conforme a la Biblia, es todo eso y también un presuntuoso, impío, corrupto y vil. La primer clase de necios de que habla la Biblia es de los que dicen que no hay Dios. Esto es, los llamados ateos, que realmente es que a ellos les gustaría que no hubiera Dios. Acerca de los tales, tratan los Salmos 14 y 53, que son exactamente iguales. Leamos algunos versículos. Dice el necio en su corazón, no hay Dios, se han corrompido, hacen obras abominables, no hay quien haga el bien. Jehová miró desde los cielos sobre los hijos de los hombres para ver si había algún entendido que buscara a Dios. Todos se desviaron, a una se han corrompido. No hay quien haga lo bueno, no hay ni siquiera uno. No tienen discernimiento todos los que hacen iniquidad, que devoran a mi pueblo como si comiesen pan y a Jehová no invocan. Ellos temblaron de espanto, porque Dios está con la generación de los justos. Ciertamente es una necedad negar la existencia de Dios. Conforme al Salmo leído, una persona comienza negando la existencia de Dios y de ese modo está iniciando en su vida un funesto proceso de deterioro moral y espiritual. Afirma este Salmo que el necio que dice que no hay Dios, que luego se corrompe, que hace obras abominables, que no hace el bien, que no es entendido, que no busca a Dios, que se desvía cada vez más, que comete inmoralidades, que se opone y persigue al verdadero pueblo de Dios, que vive y muere en espanto. El apóstol Pablo, describiendo esta triste condición de deterioro moral y espiritual de aquellos que pretenden ignorar, marginar o negar a Dios, escribe de la manera siguiente: pues habiendo conocido a Dios, no le glorificaron como a Dios, ni le dieron gracias, sino que se envanecieron en sus razonamientos, y su necio corazón fue entenebrecido. Profesando ser sabios, se hicieron necios, y cambiaron la gloria del Dios incorruptible en semejanza de imagen de hombre corruptible, de aves, de cuadrúpedos y de reptiles, por lo cual también Dios los entregó a la inmundicia en las concupiscencias de sus corazones, de modo que deshonraron entre sí sus propios cuerpos, ya que cambiaron la verdad de Dios por la mentira, honrando y dando culto a las criaturas antes que al Creador, el cual es bendito por los siglos. Amén. Por esto Dios los entregó a pasiones vergonzosas, pues aún sus mujeres cambiaron el uso natural por el que es contra naturaleza, y de igual modo también los hombres, dejando el uso natural de la mujer, se encendieron en su lascivia unos con otros, cometiendo hechos vergonzosos hombres con hombres, y recibiendo en sí mismos la retribución debida a su extravío. Y como ellos no aprobaron tener en cuenta a Dios, Dios los entregó a una mente reprobada para hacer cosas que no convienen, estando atestados de toda injusticia, fornicación, perversidad, avaricia, maldad, llenos de envidia, homicidios, contiendas, engaños y malignidades, murmuradores, detractores, aborrecedores de Dios, injuriosos, soberbios, altivos, inventores de males, desobedientes a los padres, necios, desleales, sin afecto natural, implacables, sin misericordia, quienes, habiendo entendido el juicio de Dios, que los que practican tales cosas son dignos de muerte, no solo las hacen, sino que también se complacen con los que las practican. Romanos 1, del 21 al 32. Esa es la triste realidad progresiva y fatal del que dice que no hay Dios. Además del testimonio concluyente de la Biblia, se añade el testimonio de los propios ateos en sus días finales. Mark Twain, 1835-1910. Samuel Longhorn Clemens, mejor conocido como Mark Twain, adquirió fama mundial como escritor y como conferencista. Mark Twain era ateo. En su autobiografía, él ofreció su testimonio personal acerca de la vida, y citamos: los hombres nacen, trabajan, sudan, luchan por el pan, disputan, rivalizan y pelean, forcejean por pequeñas ventajas sobre otros. La edad se apodera de ellos y la enfermedad se manifiesta. Remordimientos y humillaciones derrumban su orgullo y sus vanidades. Sus seres amados son quitados de su lado, y el gozo de la vida se les convierte en doloroso sufrimiento. La carga del dolor, preocupación y miseria se hace cada vez más pesada. Al final, toda ambición, orgullo y vanidad mueren. Al fin viene el único regalo la tierra tiene para ellos, y desaparecen de un mundo donde ellos nada significaron, donde nada obtuvieron, donde ellos eran un error, un fracaso y una tontería, donde no dejaron ninguna señal de que existieron, un mundo que los lamentará por un día y los olvidará para siempre. Termina la cita. Ese es el testimonio de un ateo acerca de la tontería y la frustración del ateísmo. Bertrand Russell, 1872-1970. Bertrand Russell vino de una de las familias más distinguidas de Inglaterra, y él mismo añadió considerable lustre al prestigio de la familia. En 1950 recibió el Premio Nobel de Literatura. Russell era ateo. Veamos la evaluación de la vida que él hizo, y citamos: estamos de pie a la orilla de un océano, gritando a la noche y al vacío. Algunas veces una voz contesta desde la oscuridad, pero es la voz de uno que se ahoga, y al momento el silencio retorna. Termina la cita. Ese es el testimonio de un ateo acerca de la incertidumbre, las tinieblas, el vacío que le produce el ateísmo. Robert Ingersoll, 1833-1899. Robert Ingersoll fue abogado, político y escritor. Más que todo, fue un propagador del ateísmo. De pie, junto a la tumba de su hermano, dijo, y citamos: la muerte es un estrecho valle entre los fríos y áridos picos de dos eternidades. Gritamos bien alto, y la única respuesta es el quejumbroso eco de nuestro grito. Termina la cita. Ese es el testimonio de un ateo acerca del abismo profundo y de la soledad aterradora resultado de su ateísmo. W. Somerset Maugham, 1874-1965. Somerset fue uno de los escritores ingleses más populares de este siglo. Murió a la edad de 91 años, lleno de fama y de riquezas, pero también de amarguras. Somerset era ateo, y cerca del fin de su vida escribió, y citamos: "Cuando miro hacia atrás a mi vida, la encuentro carente de realidad. Puede ser que mi corazón, sin haber encontrado reposo, tenía un profundo y ancestral deseo por Dios y por la inmortalidad, que mi razón no quiso admitir". Termina la cita. Ese es el testimonio de un ateo haciendo gala de una abierta confesión acerca de la vanidad, la angustia, la necedad y la terquedad del ateísmo. George Bernard Shaw, 1856-1950. Bernard Shaw fue un eminente dramaturgo. Le fue concedido el Premio Nobel de Literatura en 1925. Bernard Shaw era ateo. Cerca del fin de sus días, escribió, y citamos: "La ciencia a la cual adherí mi fe está en bancarrota. Sus consejos, que debieron establecer el milenio, han conducido directamente al suicidio de Europa. Creí en sus consejos una vez, y a nombre de ellos ayudé a destruir la fe de millones de adoradores en los templos de miles de credos. Y ahora ellos miran hacia mí y presencian la gran tragedia de un ateo que perdió su fe". Termina la cita. Ese es el testimonio de un ateo confesando el criminal engaño del ateísmo. Muchos otros ateos, en la hora de aflicción o de la muerte, lamentaron su ateísmo, como Newport, Paine, Hume y Voltaire. Y otros muchos, en esa hora crucial de la muerte, rechazaron de plano el ateísmo y clamaron a Dios por misericordia. Pero cuán diferentes las palabras de otro gran intelectual de su tiempo, que creyó la revelación divina en la Sagrada Escritura y en su propia experiencia. Citamos al apóstol Pablo: "Porque ya yo estoy para ser sacrificado, y el tiempo de mi partida está cercano. He peleado la buena batalla, he acabado la carrera, he guardado la fe. Por lo demás me está guardada la corona de justicia, la cual me dará el Señor, juez justo, en aquel día. Y no solo a mí, sino también a todos los que aman su venida. Porque para mí el vivir es Cristo, y el morir es ganancia". Efesios 4 del 6 al 8 y Filipenses 1, 21. La otra clase de necios que la Biblia nos presenta son aquellos que, aunque tal vez no expresan con palabras que no hay Dios, pero ellos piensan, actúan, trabajan y viven como si Dios no existiera, pues no tienen tiempo para Dios, como si esta vida presente fuera la única y como si el sepulcro terminara todo. Sobre esta clase de necios materialistas, el Señor Jesucristo enseñó diciendo: "La heredad de un hombre rico había producido mucho, y él pensaba dentro de sí diciendo: ¿qué haré, porque no tengo dónde guardar mis frutos? Y dijo: esto haré, derribaré mis graneros y los edificaré mayores, y allí guardaré todos mis frutos y mis bienes. Y diré a mi alma: alma, muchos bienes tienes guardados para muchos años, repósate, come, bebe, regocíjate. Pero Dios le dijo: necio, esta noche vienen a pedirte tu alma, y lo que has provisto, ¿de quién será? Así es el que hace para sí tesoro y no es rico para con Dios". Lucas 12 del 16 al 21. El afán por las cosas materiales, olvidándose de Dios, es otra gran necedad, pues los bienes materiales no pueden comprar la salvación del alma ni satisfacer las demandas del espíritu humano. Son innumerables los tristes testimonios de esta clase de necios antes de morir. Sistemas sociopolíticos que imponen por la fuerza y la violencia el materialismo ateo como sistema de vida son una gran necedad colectiva. Nuestro Señor dijo, porque ¿qué aprovechará al hombre si ganare todo el mundo y perdiere su alma? ¿O qué recompensa dará el hombre por su alma? He ahí las dos clases de necios, el ateo teórico y filosófico y el ateo práctico y materialista. Es mejor salir a tiempo de esa fatal necedad y venir a la verdadera sabiduría, pues el principio de la sabiduría es el temor de Dios, y buen entendimiento tienen todos los que practican sus mandamientos, pues por él estáis vosotros en Cristo Jesús, el cual nos ha sido hecho por Dios sabiduría, justificación, santificación y redención. Salmo 111:10, 1 Corintios 1:30. Amigo, sea sabio, aceptando a Cristo en este momento. Hágalo notorio, levantando su mano. Hermano, no se deje arrastrar por la fuerte corriente del materialismo. Oremos. Padre Santo, mira estas vidas que vienen a ti. Sácales de la necedad y la vanidad del pecado. Sálvales, transfórmales y trasládales de la potestad de las tinieblas al reino de tu amado Hijo Jesús. Mira a cada enfermo y sánales en este instante. En el nombre de Jesús, nuestro Señor. Amén.
4: Dios os bendiga.
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2: Rafael López Aliaga pidió a la presidenta Keiko Fujimori acelerar las acciones de su gobierno para que se pueda enfrentar la inseguridad ciudadana y se prevenga el fenómeno El Niño. El candidato a primer regidor de Lima por Renovación Popular afirmó que respaldará al Ejecutivo para garantizar la gobernabilidad, pero reclamó una respuesta más rápida frente a las extorsiones, el sicariato y la delincuencia, con mayor inversión en la PNP, tecnología

0: en las comisarías. López Aliaga también planteó anticipar la compra de alimentos, agua, medicinas y materiales ante posibles emergencias climáticas, además de impulsar reformas para reducir la burocracia y priorizar el gasto público en seguridad, salud y servicios básicos. Sostuvo que la gestión debe concentrarse en atender las necesidades de la población más vulnerable.
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8: 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Lucas 18:13. Mas el publicano, estando lejos, no quería ni alzar los ojos al cielo, sino que se golpeaba el pecho diciendo: Dios, sé propicio a mi pecador.
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8: En Betel Radio, esta es la hora exacta.
12: 2:00 PM.

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2: Fuerza Popular intentará incorporar en el Pleno de la Cámara de Diputados algunas medidas excluidas en el pedido de facultades legislativas del Ejecutivo. Así lo anunció su vocero Arturo Alegría, quien cuestionó el dictamen aprobado por la Comisión de Constitución y adelantó que su bancada defenderá cambios durante el debate parlamentario previsto para el 7 de octubre. La comisión redujo de 8 a 2 las materias de delegación, seguridad ciudadana y atención al fenómeno del Niño. Además, fijó un plazo de 90 días frente a los 120 solicitados por el gobierno. Alegría señaló que su bancada buscará recuperar algunas propuestas vinculadas con la lucha contra el crimen y la simplificación administrativa, aunque descartó insistir en todos los planteamientos originales del Ejecutivo.
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1: En Betel Radio, esta es la hora exacta.
0: 3:00.
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4: ¿Te ha pasado que sin saber y sin haber hecho mucho esfuerzo, tus manos comienzan a sudar demasiado, o que la ropa se moja constantemente en la zona de las axilas y esto te hace sentir incómodo o avergonzado? Aunque sudar es algo completamente normal, cuando ocurre de manera excesiva puede afectar nuestra seguridad y nuestra vida diaria. Hoy hablaremos sobre este tema. ¿Por qué algunas personas sudan más de lo normal y qué alternativas existen para tratar este problema? Bienvenidos a Hablemos de Salud. Te saluda la doctora Jessica Moreno y agradecemos a la audiencia nacional e internacional que ya está conectada al programa. Y recuerden que Hablemos de Salud se emite por las siguientes plataformas, que es Betel Radio acá en Lima a través de los 100.1 FM y 660 AM. También a través de Betel Televisión, el canal 25.1, y también a todas nuestras audiencias de las distintas plataformas que están y las retransmisoras que están instaladas en el interior de nuestro país. Hacerles recordar que también tenemos la página web de Betel Radio, que es www.betel.fm. Hoy día el tema, según lo que nosotros hemos ido anunciando, es la hiperhidrosis. ¿Qué será la hiperhidrosis? Tú te preguntarás. Pues la excesiva sudoración que pueden presentar algunas personas. Muy bien, nuestras líneas telefónicas es el 01-613-1701 para que tú puedas hacer tu llamada y tus consultas en vivo al especialista, y también nuestro número de WhatsApp, que es el 947-246-545, donde puedes dejar tus audios y también puedes dejar tu consulta de manera escrita. Trata de que toda la consulta, si vas a escribir, sea en una sola burbuja, en un solo mensaje, para que de esa manera no nos confundamos de repente por ahí, y de ahí me pueda saltar de repente algún dato de tu consulta. Una vez más, vamos a repetir nuestros números de WhatsApp, es el 947-246-545. Y vamos con el dato de hoy.
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4: ¿Sabías que la hiperhidrosis puede afectar profundamente la vida diaria de una persona? No se trata solamente de sudar mucho. En algunos casos, el sudor excesivo puede provocar vergüenza, aislamiento social, dificultades en el trabajo o los estudios e incluso afectar la salud emocional. Muchas personas tardan años en buscar ayuda porque creen que simplemente tienen que aprender a vivir con ello. Cuando sudar demasiado deja de ser algo normal y se convierte en una señal de que necesitamos buscar ayuda médica, hoy lo descubriremos en Hablemos de Salud. Este es un tema muy importante y también de repente no lo crees que sea tan frecuente, pero hay personas definitivamente que sí padecen, y a veces es como que dicen, no, yo lo padezco, pero de manera silenciosa. Hay algunos que dicen, yo no me gusta saludar, estoy muy nervioso y mi mano para mojado. O tal vez tú en el saludo, en el colegio, en el trabajo, de repente en la iglesia, donde todos nos damos las manos y saludamos, y tú dices, tal hermanito, tal hermanita, su mano parece muy mojada, parece que no se secara, y todas las veces que yo le he saludado, ella está con la mano mojada. Otros dicen, sudo bastante, ¿no? La camisa está llenita de sudor, tengo que cambiarme varias veces de ropa, pero justamente ese es un problema que a veces ya empieza a afectar la calidad de vida, y como dicen, a veces nos avergonzamos, nos sentimos un poco mal, y vamos a ver si hay algún manejo y tratamiento también para poder cortar justamente esta alteración. Para este tema hemos llamado al especialista, y él es cirujano de tórax, cirujano cardiovascular también, y él es el doctor Ricardo Taipe Malqui, él es presidente de la Asociación Peruana de Cirugía de Tórax. Una vez más, doctor, bienvenido, muchísimas gracias por estar en Hablemos de Salud con este tema, que si bien es cierto no se habla mucho, pero no deja de ser frecuente. Muy buenas tardes.
6: ¿Qué tal? ¿Cómo están? Buenas tardes, doctora. Mucho gusto estar en su programa nuevamente. Sí, efectivamente, la hiperhidrosis o sudoración excesiva es una patología, digamos, que muchas veces lo normalizamos, ¿no? Porque a veces muchas de las personas que vemos en la consulta son personas que padecen esto desde muy temprana edad, incluso desde niños, que se exacerba ya cuando son adultos, pero que por diferentes motivos no han logrado solucionar este problema, y ya cuando tienen entre 30 o 40 años, solicitan una ayuda, ¿no? Entonces, es una patología que afecta no solamente, digamos, la salud física, sino también la salud mental, porque los pacientes tienen mucho temor de interrelacionarse con otras personas por el tema, por ejemplo, de la sudoración de las palmas, tienen problemas para poder identificarse con la sudoración de las palmas, porque al querer pasar la huella dactilar en los bancos o hacer algún trámite, no pueden realizarlo porque esta sudoración les impide lograr pasar esta barrera, ¿no? Entonces, yo creo que es bueno difundir de que hay tratamientos alternativos para este tipo de patologías, que si bien es cierto no estamos en verano, porque en verano es mucho más frecuente esto, pero se ha alargado un poquito el verano en esta época, cosa que hasta el momento todavía tenemos sol, y es por eso que creo que es una buena oportunidad para poder tocar este tema.
4: Interesante lo que nos acaba de decir justamente el doctor Taipe, porque si bien es cierto, son patologías, ¿no? Que se puede ir presentando desde la niñez y muchas veces lo hemos normalizado, ¿no? Dicen, el niño, como está en constante movimiento, el niño siempre suda y no hay problema, ¿no? Y a veces en pediatría, pues, estamos con el proceso de vamos a ir observando si eso se va a exacerbar de repente en la pubertad o también en la adolescencia. Pero para comenzar, doctor, primero partamos por el tema del sudor, ¿no? El sudor es algo normal, todos tenemos que sudar y es una reacción de nuestro cuerpo normal, ¿no? Frente como es para regular la temperatura, ¿eso es así?
6: Sí, efectivamente el sudor es una manera de poder termorregular la temperatura. O sea, digamos que en el caso de la hiperhidrosis hay una actividad, digamos, aumentada de respuesta nerviosa simpática que hace que las glándulas sudoríparas secreten más sudoración en determinadas partes, ¿no? Nosotros hay que diferenciar aquí la hiperhidrosis primaria localizada y la hiperhidrosis secundaria o también llamada generalizada. Uh-huh. Porque digamos que la que más vemos nosotros en la práctica de cirugía de tórax o en la práctica dermatológica también es la hiperhidrosis primaria, ¿no? La que está localizada a las palmas de las manos, a las axilas o también la combinación de estas palmas, axilas o palmas plantas o también
4: rostro.
6: Cráneo, cara y axila o cráneo, cara, palmas, ¿no? Que es lo habitual. Y que sobre todo aparece a temprana edad. En cambio, la otra hiperhidrosis, una hiperhidrosis secundaria que aparece ya de adulto o incluso de adulto mayor también, que no tiene la misma base fisiopatológica que la hiperhidrosis primaria. Entonces, para empezar, hay que diferenciar ambas porque a veces creemos, no, bueno, yo tengo 50 años, soy mujer y estoy sudando demasiado, antes no sudaba así y he visto que hay tratamientos como, por ejemplo, la cirugía, dicen, ¿no? Pero ese tipo de hiperhidrosis usualmente es una hiperhidrosis generalizada que de repente se puede estar asociada a un problema pre o postmenopausia, no necesariamente es una hiperhidrosis primaria, ¿no? De ahí muy importante reconocer o hacer una historia clínica adecuada, ¿no? Porque generalmente los que tienen buena respuesta al tratamiento quirúrgico, que es lo que solemos ver, es la hiperhidrosis primaria. Entonces, y esta aparece a temprana edad, antes de los 25 años, como les he mencionado, al inicio puede ser inclusive niño o adolescente padecer de esto, ¿no? Entonces, esta hiperhidrosis tiene su base en la hiperactividad simpática a nivel de los nervios que se encuentran en el tórax, en la columna vertebral más o menos, en la parte posterior. Y en estos pacientes tienen un gran componente genético. Generalmente sus familiares, padres, hermanos han tenido también algún grado de hiperhidrosis. Y generalmente es una hiperhidrosis simétrica, ¿no? Aparece en ambos lados, por ejemplo, en ambas palmas, o en ambas plantas, o en ambas axilas. Es una hiperhidrosis que suele exacerbarse cuando hay exposición a, por ejemplo, a estresores, ¿no? Una exposición o de repente hablar en público, ¿no? Son, digamos, eventos estresores que pueden aumentar la sudoración y que generalmente, pues, calma o no debería aparecer en el sueño. O sea, cuando uno descansa, no debería sudar, porque eso también es bastante frecuente, ¿no? Yo sudo bastante en las noches, cuando duermo, suelen consultar, ¿no? Quiero su opinión, de repente necesito operarme, ¿no? Y no es un candidato porque no es una hiperhidrosis primaria, ¿no? Entonces, esto va más para una hiperhidrosis secundaria, la sudoración nocturna.
4: Correcto. Entonces, con toda la introducción que usted nos ha dado sobre este tema de la hiperhidrosis, en la etapa preescolar o en la etapa escolar, ¿ahí también se puede ya diagnosticar este cuadro?
6: Sí, son, pacientes pediátricos que tienen cierto grado de sudoración, aunque como les dije, en punto es a partir de la pubertad, la adolescencia, que es que hay cambios hormonales que hacen que esta actividad simpática se exacerbe aún más, pero sí, desde niños pueden tener esta sudoración. Incluso 5 o 6 años, padres pueden notar que sus hijos sudan más de alguna determinada parte de su cuerpo, por ejemplo la cara, o tienen un rubor también facial bastante pronunciado, y esto también tiene que ver con la hiperactividad simpática.
4: Hay algunas ocasiones, por ejemplo, ¿no?, cuando comentan, mi hijito le tocaba exponer, ¿no? Y en ese momento empiezan con la sudadera de la manito. El sudor siempre tiene que estar, o la hiperhidrosis se va a presentar cuando hay este factor estresor, o también de la nada empieza a mantenerse húmeda las palmas de la mano o las axilas, la planta del pie.
6: No, eso es espontáneo, solo que cuando hay un estresor se pronuncia más.
4: Se potencia.
6: Sí, se potencia más. Incluso a estos pacientes tú le das la mano y su mano siempre está húmeda, siempre está, digamos, tendiendo a caer gotitas de su mano, ¿no? Pero ya cuando tú lo enfrentas, lo ves que hace alguna actividad, digamos, en el cual hay una hiperactividad simpática, por ejemplo exponer, como les mencionaba, empieza a caer más gotas, ¿no? Entonces es un poquito, digamos, tedioso, afecta la calidad de vida de los jóvenes, sobre todo, como les mencionaba, yo he visto muchos pacientes que en el momento de hacer sus trámites para sacar su DNI,
4: tienen, o
6: para
4: que estar
6: sacar una tarjeta de crédito o de débito, están teniendo problemas con el tema de la digitación o el reconocimiento de la huella dactilar, ¿no?
4: Estamos en el tema de hiperhidrosis. Es un tema que realmente pareciera que pasamos desapercibido. Muchos lo hemos normalizado, ¿no? Y dicen, bueno, sí, él ahí para con la manito mojada. O sí, pues sudo bastante. Sin embargo, hay algunos casos donde también son muy casos severos. Y vamos a hablar justamente de este tema del tratamiento y del manejo, ¿no? Justamente ahí es donde cirugía de tórax, cirugía cardiovascular y de tórax ingresan también para el manejo. Entonces nosotros vamos a pasar justamente al segmento de consultas al especialista.
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4: Estamos en Hablemos de Salud a través de Betel Radio, la voz que inspira, y el tema de hoy es hiperhidrosis, ese sudor excesivo, ¿no? Que a veces no lo podemos controlar, y como dice el doctor, muchas veces es espontáneo y nos acompaña desde que despertamos, ¿no? Y se puede exacerbar justamente con algunos eventos estresores. De repente en el niño, en la edad escolar o preescolar, en la universidad, o cuando nos toca tal vez cantar un coro por ahí, nos invitan y tú ya empiezas a sudar de una manera que no lo puedes controlar. Doctor, ya vamos a pasar justamente, allí tenemos algunas preguntas de la audiencia, y dice, buenas tardes doctora, Dios le bendiga. Mi consulta es, ¿por qué mis manos sudan demasiado y terminan pelándose?
6: Claro, sí. La sudoración excesiva de las palmas de las manos es dentro de la hiperhidrosis primaria, dentro de este espectro, es lo más frecuente, ¿no? Y además es el que mejor respuesta al tratamiento quirúrgico tiene también. Digamos que vivimos con este problema y, como le dije al inicio, lo normalizamos. O sea, creemos que esa sudoración excesiva, bueno, es parte de nosotros y nos acostumbramos a vivir de esa manera. Pero en realidad es patológico, ¿no? Es algo que puede hacer, digamos, disminuir tu calidad de vida, disminuir la integración con otras personas. Tienes miedo a dar la mano o tienes miedo exponerte a ciertos agentes que hacen que sudes más, ¿no? Entonces, como que te avergüenzas por eso, etcétera, ¿no? Eso más que nada se ve cuando eres más joven, ¿no? Cuando ya eres más adulto, como que te acostumbrases a vivir con eso. Por eso es que es importante reconocerlo tempranamente, porque si se, digamos, recibe un tratamiento adecuado y oportuno, el paciente puede tener buenos resultados y menos complicaciones también que cuando ya eres una persona adulta, ¿no?
4: Muy bien, tenemos una llamadita en vivo.

0: todo en las noches. Todo su espaldita suda, transpira bastante y hasta que moja el polito, y tenemos que cambiarle una o dos veces porque a veces vuelta se destapa y se enfría, ¿no? Hemos tratado de cubrirlo menos con el tema de la ropa de cama, pero con sabanita arriba y abajo para que esté más fresco, pero igual suda. No sé qué podría ser ese tema de su duración excesiva, y sobre todo durante las noches, nada más cuando descansa.
1: Muchísimas gracias por llamar. Bendiciones para Cajamarca. Vamos con la siguiente llamada y ahí respondemos los dos juntos. Aló, Dios le bendiga. Bienvenidos, hablemos de salud.
2: Buenas tardes.
1: Buenas tardes, Dios le bendiga. ¿Con quién tenemos el gusto?
2: Bueno, le llamo de Apurímac.
1: De Apurímac. Saludos para Apurímac. Su pregunta.
2: Muchas gracias. Sí, bueno, tengo una consulta al doctor. Ayer me fijé, ¿no?, a mi esposa. Tengo un problema de repente con mi esposa. No es un problema, recién me sorprende ayer. Le toco debajo de su axila, adentro del interior. Hay un tumor, más o menos, parece que hay un nervio, pasa por ahí, en el medio del nervio hay un tumorcito que me sorprendió ayer. No sé, ¿será algo bueno o será algo malo? No sé qué se puede hacer con esta consulta, por favor.
1: Muchísimas gracias por su consulta y vamos a ir con la respuesta. A ver, doctor, vamos con la primera pregunta del niño de 6 años.
3: Sí, como les mencionaba, la hiperhidrosis primaria, una de las condiciones o criterios es que la persona deja de sudar cuando duerme. Uh-huh. Cuando la hiperhidrosis aparece cuando duerme, ya estamos hablando de una hiperhidrosis secundaria. Y la hiperhidrosis secundaria en los pacientes pediátricos puede ser, bueno, problemas neurológicos, problemas endocrinológicos o inclusive también neoplásicos, ¿no? En el caso del niño sí meritaría un estudio por parte, en este caso, de pediatría, ¿no? No es que va a resolver la cirugía su problema de la sudoración. Tiene que buscar otras patologías, otras enfermedades.
1: Entonces, lo principal, que vaya primero al pediatra.
3: Sí, sí, sí.
1: Y obviamente comente, ¿no? Comente justamente este evento que está pasando con su hijito. Y vamos con la siguiente pregunta.
3: Sí, bueno, la siguiente pregunta es sobre el hallazgo, ¿no? Uh-huh. Un nódulo a nivel de...
1: De la axila.
3: De la axila, ¿no? Eso, en el caso de una mujer, es bastante peligroso, ¿no? Porque puede ser una adenopatía, un ganglio que puede estar en relación a una neoplasia maligna de mama, ¿no? Que es bastante prevalente en nuestro país también, el cáncer de mama. Entonces, en ese caso, sí, también yo sugeriría que consulten en caso un ginecólogo o un especialista en patología mamaria, ¿no? Puede estar en relación a eso.
1: Claro, también dependiendo de la edad, pero obviamente en el adulto y adulto mayor, pues ese es el mayor riesgo, ¿no? Entonces, sí. Igual un chequeo, una evaluación, un examen físico sobre todo, pues es lo primordial para estos eventos. Estaban hablando justamente sobre el tema de los niños, ¿no? Al inicio usted dice de que los niños hay un tratamiento con ellos, o sea, aparte de la parte quirúrgica, cuando hay una hiperhidrosis leve, moderada.
3: Claro, sí. O sea, en realidad la cirugía no es el tratamiento, digamos, de primera línea.
1: Ajá.
3: Porque conforme van pasando los años, como habíamos mencionado, el pico máximo lo va a aparecer en la adolescencia. Pero ya desde niño puede presentar esto. Pero de repente es en grados más leves, más moderados. Entonces, los tratamientos de primera línea son los farmacológicos. Usualmente lo ve el dermatólogo. Son sales de aluminio, por ejemplo. Pueden también pasar a los de segunda línea, ya utilizando, por ejemplo, la toxina botulínica. Uh-huh. O de tercera línea también pueden utilizar antimuscarínicos como la oxibutinina, que tiene sus reacciones adversas, pero que en pacientes que no tienen una hiperhidrosis tan severa, tiene resultados bastante aceptables. Pero ya cuando llegan a la adolescencia y estos tratamientos ya se hacen insuficientes y el paciente tiene, síntomas más severos, más crónicos, uh-huh, o más molestosos, por así decirlo, ya requiere de la cuarta línea de tratamiento, que es la cirugía. Y ahí ya se conversa sobre ese tema quirúrgico, que actualmente se hace por mínima invasión, ¿no? Cirugía mínimamente invasiva.
1: Vamos con la siguiente pregunta y dice, Dios le bendiga, doctores. Dice, ¿es normal cambiar a cada rato el polo?

0: Dice, ella se pone manga larga o corta del bebé de 5 meses, por lo que suda cabeza, brazos, siempre se están fríos sus hombros, su pecho, su espaldita, pero el problema es que suda.
1: Bueno, sí, esa pregunta también es bastante frecuente cuando los niños, bueno, en este caso los infantes tienden a tener esa pérdida de sudoración, ¿no? Cabeza y cuerpo. Eso no es algo malo, como le dijimos al inicio, la sudoración es algo normal. Es una forma en la cual el cuerpo regula la temperatura, ¿no? Entonces, no hay por qué alarmarse, es parte del mismo crecimiento, ¿no?
0: Muy bien. Buenas tardes, tengo 51 años y hace un año siento por momentos, dice, una lluvia de sudor. Y además soy paciente oncológico y me sacaron los ganglios de la axila. Igual sudo mucho en esa axila. ¿Tiene que ver algo con ello o no tiene nada que ver con lo que le han sacado los ganglios? Dice, es un paciente por un tema de cáncer de mama.
1: Sí, este caso es una hiperhidrosis unilateral, secundaria, ¿no? A una cirugía, que probablemente una linfadenectomía. Uh-huh. Bueno, es un procedimiento quirúrgico que probablemente ha atrofiado parte de las glándulas, ¿no? Entonces, por eso es que su cuerpo reacciona de esa manera, haciendo una sudoración, digamos, focal, ¿no? Pero no es una hiperhidrosis primaria, por lo tanto tampoco podríamos ayudarle con una cirugía para corregir esto. Pero existen, como les mencionaba, otros tratamientos, tal vez farmacológicos, para poder disminuir esta cantidad de sudor excesivo, ¿no?
0: Correcto. Y vamos a ir con esta pregunta y terminando nosotros, después de la pausa, usted ya viene con la respuesta. Dice, buenas tardes, doctora y doctor. Dios le bendiga. Mi pequeña de 1 año y 6 meses suda mucho su cabellito, se encuentra mojado al dormir, al lactar, al correr. La familia de mi esposo suda demasiado, sobre todo en el calor. ¿Qué debería como mamá hacer? ¿Algún seguimiento? Muchas gracias. Muy bien, entonces ya están dejando sus consultas a nuestro número de WhatsApp al 947-246-545 para que el especialista pues pueda responder todas tus dudas. Así que tú también anímate a seguir escribiendo y que la pregunta no llegue al finalizar el programa, porque tal vez no vamos a poder tener tiempo para poder responderte. Así que no te vayas, nos vamos a una pequeña pausa y ya regresamos.
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0: Estamos en Hablemos de Salud a través de Betel Radio, la voz que inspira, y estamos con el tema de hiperhidrosis. ¿A quién no les ha sudado las manitos cuando estamos nerviosos o de repente tu varón que te has estado empezando a declarar en el momento de la pedida de mano a ver si te rechazan o no y has sudado? Pero ha sido por ese momento nada más, ¿no? Pero si la sudoración te acompaña todos los días, ¿no? Y sobre todo en el día, entonces ahí ya tenemos que prestarle mucha atención. Doctor, muchas veces la hiperhidrosis como tal, de repente no ha habido otras alteraciones más que el sudor, pero esto ha llevado a accidentes, como que se les caen las cosas, sobre todo cuando es la palma de las manos, se les ha caído de repente la taza con agua caliente, y muchos en emergencias han llegado justamente, porque se pone el pie, suda tanto que se pone en la sandalia y terminan de repente no fijando bien el zapato, ¿no? Y una caída. Entonces, cuando uno va investigando, me caí. Ah, ok, se trata. Pero si hurgamos más, por ahí empieza la historia de que mi pie suda mucho o la mano estaba sudando mucho y por ahí se empezaron a caer los objetos. ¿Qué tan cierto y qué tan frecuente pueden pasar esos cuadros?
1: Sí, bueno, si el paciente tiene hiperhidrosis, estos eventos pueden ser frecuentes porque, como les mencioné al inicio, son pacientes que tienden a tener las palmas de las manos húmedas, las plantas húmedas, en el caso de las axilas igual, ¿no? O sea, todo el tiempo su polo está húmedo, está mojado, y no es algo que ellos puedan controlar, ¿no? Es algo que cada rato están pasando la mano a un pañuelo. Entonces, si ellos se ponen más nerviosos al coger un vaso, puede resbalarse, por supuesto que sí, puede pasar eso.
0: Perdón, sí, que le interrumpa, yo tenía un compañero que decía, a mí siempre me pasa más rápido la corriente en los artefactos. Él paraba con la mano húmeda y cada vez que pasaba por, no sé, la refrigeradora, la congeladora, qué sé yo, él no podía estar cerca.
1: Sí, es que como es algo genético y solamente pasa en algunas partes, ¿no? En las plantas, en las palmas o en la cabeza, todo el tiempo están sudando, ¿no? Brilloso, ¿no? O tienen un rash, un flushing, y dicen, no, pero son sus chapitas, ¿no? En realidad es algo que ellos no pueden controlar. Y en realidad sí existe un tratamiento, pero a veces no, por desconocimiento no consultamos, ¿no? Y nos acostumbramos a vivir con eso. Pero felizmente sí hay tratamiento, sobre todo si la hiperhidrosis es primaria, por eso es muy importante diferenciarlo de las otras patologías que tienen otro tipo de tratamiento ya más etiológico, o sea, de acuerdo a la causa que lo produce.
0: Justo hablando de ese tema, vamos con esta pregunta y dice, buen día, doctora, una consulta. ¿La hiperhidrosis tiene relación con pacientes que tuvieron TBC en personas adultas? Digo esto porque mi padre y hermano, cuando se exponen al sol, cuando realizan trabajos de agricultura, sudan demasiado en la espalda y tórax. Es algo que no veo en otras personas que no tuvieron TBC. Gracias y muchas bendiciones.
1: Claro, cuando una persona tiene tuberculosis puede generar sudoración excesiva, sobre todo nocturna, ¿no? Las sudoraciones nocturnas son, digamos, se deben a hiperhidrosis secundaria, o sea, son por enfermedades que no necesariamente se van a resolver con una cirugía, ¿no? O sea, eso tiene que tener en cuenta de que el tratamiento es más individualizado de acuerdo a la enfermedad que tiene. Ahora, la secuela de tuberculosis afecta en los ganglios, por ejemplo, ganglios mediastinales. Puede haber una modificación a nivel de los ganglios simpáticos. Uh-huh. Porque incluso a veces nosotros, cuando hacemos cirugía para hiperhidrosis, tenemos que entrar al tórax, y al tórax, cuando ha tenido una enfermedad pulmonar por tuberculosis, por ejemplo, está todo adherido y es difícil de ver los ganglios, ¿no? Porque los ganglios mediastinales, los ganglios simpáticos están, digamos que, tapados por el pulmón, ¿no? Debido a esta inflamación. Entonces no se logra distinguir, puede haber algún daño a nivel posterior y no podemos identificarlo. Entonces, puede quedar con una secuela de ese tipo, sí, podría ser, si es que ha habido compromiso ganglionar, que es lo usual en nuestro país, ¿no? Puede ser, eso es muy difícil de precisar que sea realmente por tuberculosis, pero existe esa posibilidad que sea una secuela también.
0: Y también tenemos otras patologías como el hipertiroidismo, ¿no?
1: Sí, el hipertiroidismo, al igual que el hiperparatiroidismo, que es otra enfermedad también endocrinológica, son patologías que pueden dar también sudoración excesiva, pero es una sudoración que no es necesariamente de palmas, necesariamente simétrica, es una sudoración
0: generalizada.
1: Del torso, de todo el cuerpo,
0: brazos, muslos, todos.
1: Sí, todo el cuerpo suda, la espalda, ¿no? Uh-huh. Y no es algo que, digamos, el paciente haya tenido desde temprana edad, sino que ha aparecido probablemente mucho después de los 25 años, que le colocan como punto de corte. Por ejemplo, no sé, 30, 40 años recién empiezan a sudar. Usualmente se debe a una hiperhidrosis de tipo endocrinológica.
0: Doctor, ¿el diagnóstico es netamente clínico o hay algunos otros exámenes adicionales que ayuden al diagnóstico?
1: No, el diagnóstico es clínico, básicamente con lo que nos cuentan las personas, haciendo una buena historia clínica, evaluando la simetría, el momento en que apareció, cuándo se exacerbó, el peso también, porque otra de las causas de sudoración excesiva es el sobrepeso y la obesidad, que suelen sudar todo el cuerpo, entonces uh-huh. ellos también suelen preguntar o ver si de repente se puede solucionar con cirugía. Y no es así, ¿no? O sea, a veces no todo se puede solucionar con cirugía. A veces el tratamiento tiene que ser individualizado y la obesidad es una causa de sudoración excesiva.
0: Dice, buenas tardes, doctores. Tengo un niño de 7 años que desde pequeño, al momento de dormir, la primera hora aproximadamente de sueño, siempre suda bastante y le cambiamos una vez el polito, luego cesa el sudor. ¿Eso es normal?
1: Sí, bueno, en los pequeñines la sudoración generalmente es de la cabeza, ¿no? Es una sudoración más centrípeta, de la cabeza hacia afuera, entonces es algo habitual en los pequeñines, pero ya cuando es más, debería ir perdiéndolo conforme va creciendo, ¿no? Pero si persistiese, ahí sí hay que tener mucho cuidado porque también puede haber problemas de tipo neurológico.
0: Uh-huh. Sí. Le hacemos recordar pues el número de contacto para que puedan dejar sus preguntas al 947-246-545, es el número de WhatsApp de Betel Radio. Y vamos con la siguiente pregunta, dice, buenas tardes doctora y para su invitado, quisiera saber a qué se debe este mal, ¿no? Dice, ella tiene 61 años y sufro de ello desde niña. Entonces ella ya lo normalizó, ¿no? Uh-huh. Mojaba las hojas del cuaderno cuando escribía, las manos me sudaban más cuando estoy nerviosa o en tensión. También me sudaban los pies y de los 9 hermanos, 2 somos los que padecemos este mal. Pero ahora no me sudan mucho, tanto las manos como los pies. Pero a mi hermana todavía le sudan bastante. Entonces, en todo este cuadro tenemos justamente este caso que nos comenta, ¿no? Ya lo normalizó, vivió. Sin embargo, ¿todavía hay un tratamiento que puede ser empleado en ella?
1: Bueno, quirúrgico no, pero sí podría optar por otros tratamientos más, digamos, menos invasivos. Un tratamiento, por ejemplo, farmacológico. Uh-huh. Pero sí, es lo que comenta, es bastante frecuente, ¿no? Muchas personas que han tenido hiperhidrosis primaria que pudo haberse resuelto tal vez con cirugía y que no se intervino por muchos factores, digamos, nosotros lo perdemos, ¿no? Pero sí, cuando pasa los 45 años, 50 años, la sudoración como que baja un poco porque también la respuesta a la termorregulación disminuye. Entonces, por eso que también nosotros no solemos operar pasada esa edad, 45, 50 años, porque las complicaciones de la cirugía son mayores también. Entonces, ya pasada esa edad, usualmente baja un poco también la sudoración. ¿Y por qué se debe? Bueno, es digamos, un tema genético. Por eso es que preguntamos nosotros siempre a los pacientes que tienen sudoración si han tenido hermanos, padres o de repente abuelos con sudoración excesiva, porque es una enfermedad que tiene componente genético, ¿no? En la cual hay una hiperactividad simpática torácica.
0: Entonces, en esta hiperhidrosis tenemos las condiciones primero de leve, moderada, puedes ver el otro, el grado severo, y en las primeras 2 etapas el tratamiento mayormente puede ser tópico, puede ser farmacológico, ¿no?
1: Sí, sí, puede ser de tópico cuando es leve, moderado. Usualmente cuando son niños y adolescentes, todavía utilizan pues, ¿no?, unos desodorantes o las sales de aluminio también. Inclusive ahora con los tratamientos de toxina botulínica, también tiene resultados que en algunos pacientes puede mejorar. El tema es que conforme van avanzando en edad, digamos ya 15, 18, 20 años, esto se torna más, más severo, ya no se puede controlar con esto, con estos tratamientos, y es porque, digamos, hay que tener en cuenta que la cirugía en ese caso ya toma un rol más importante. Obviamente siempre conversando con los pacientes, uh-huh. porque obviamente la cirugía no es 100% efectiva tampoco, ¿no? Tiene sus limitaciones. Y también tiene sus riesgos, que es importante conversar con cada uno de los pacientes.
0: ¿El segmento de edades era entre 25 y...?
1: Claro.
0: Para la cirugía.
1: La hiperhidrosis primaria tiene que aparecer antes de los 25 años. O sea, no puede aparecer más de este valor porque ya sospechamos de que sea una hiperidosis secundaria. Uh-huh. Ese es el primer criterio que hay que tener. Y lo solemos operar desde adolescentes, desde niños incluso, hasta los 45, 50 años más o menos como límite superior.
0: Dentro de la terapia y el manejo, también se usa mucho el tema con psicología, ¿no? Para manejar la ansiedad. Claro. Hay algunos trastornos de ansiedad que se suma y obviamente la hiperhidrosis pues se expotencia, como se dice, ¿no?
1: Claro, en este caso, claro, los trastornos de ansiedad tienden a exacerbar más la hiperhidrosis. O sea, en una persona que no tiene hiperhidrosis, las crisis de ansiedad pueden producir una sudoración generalizada, ¿no? De todo el cuerpo. Pero cuando la persona tiene hiperhidrosis y además tiene cuadros de ansiedad, esto es catastrófico porque suda gotas y gotas en segmentos como las palmas o las axilas. Entonces esos pacientes sufren mucho y además de ofrecer un tratamiento quirúrgico hay que ofrecer un tratamiento para la salud mental en este caso, porque tenemos que controlar ambos lados, ¿no? Tanto tema físico como también lado mental.
0: Una última pregunta y dice: Dios te bendiga, doctor, mi consulta es, tengo mucha sudoración fría en todo el cuerpo y mi piel para húmeda. Ya esto pasa hace un año después de que tuve mi bebé. Tengo 37 años. ¿Esto también será hiperhidrosis?
1: Sí, es una hiperhidrosis, pero es una hiperhidrosis secundaria, ¿no? Uh-huh. No es una hiperhidrosis primaria. Entonces, si fue después de tener su bebé, lo más probable es que tenga algún problema hormonal que falte chequear. Entonces, las hormonas sexuales también están muy relacionadas a la sudoración excesiva. Entonces, los métodos anticonceptivos también, o sea, problemas hormonales en general.
0: La perimenopausia, la menopausia, también, ese bochorno que uno dice sentir.
1: Sí, también. Entonces, todo eso ya tendríamos que verlo con otras especialidades porque ya se trata de una hiperhidrosis secundaria. Pero sí es bueno saber de que, digamos, cuando aparece más de 25 años es porque es por otras causas. Uh-huh. Y menos de 25 años probablemente causa sea primaria. Así es. Entonces eso es lo más importante que hay que reconocer.
0: A ver, vamos rápido con algunas preguntas para mito o verdad. Sí. Ya dice, los antitranspirantes comunes de supermercado, ¿son suficientes para poder controlarla?
1: No, fracasan casi en 100% los antitranspirantes para el caso de hiperhidrosis.
0: Ok, siguiente dice, ¿esta condición solo se manifiesta en las axilas?
1: No, también puede haber combinaciones de axila y palmas, o axila cabeza, o axila cara, o axila pies también. Pero sí, puede haber axila pura, pero es menos frecuente, pero puede haber.
0: Ahora, muchos preguntan también sobre, yo sudo bastante, pero a través de justamente este sudor hay un mal olor. ¿Tiene que ver la hiperhidrosis con el mal olor o solamente es la sudoración?
1: No, es la sudoración la que produce el mal olor, porque nosotros tenemos bacterias en nuestra piel, un determinado pH que al tener más sudoración, pues se vuelve como un caldo de cultivo, ¿no? Algo nutrífero, por así decirlo. Ajá. Para las bacterias, y eso es lo que genera el mal olor.
0: Ok. ¿La hiperhidrosis se produce únicamente por falta de higiene personal, verdadero o falso?
1: No tiene nada que ver eso. Por más higiene que uno tenga,
0: es una condición.
1: Así es, va a sudar.
0: Muy bien. ¿Sudar en exceso significa que la persona siempre tiene calor o fiebre?
1: No, la sudoración, claro, es una manera de poder regular la temperatura del cuerpo. Solo que en este caso, el cuerpo hace que, por tener esta enfermedad, hace que sude en determinadas partes de manera exagerada, ¿no? Entonces se concentra más la sudoración o el volumen de sudor que normalmente uno elimina a través, para regular la temperatura. Uh-huh. De repente en la palma de las manos, más en la planta de los pies o en las axilas.
0: ¿La hiperhidrosis es una enfermedad peligrosa que pone en riesgo mi vida?
1: No pone en riesgo en tu vida, pero sí puede generar una mala calidad de vida.
0: Ajá.
1: Y eso pues es un limitante en la actualidad para muchas cosas, ¿no? Trabajo, desarrollo personal, inclusive un tema amoroso, afectivo.
0: Exacto.
1: ¿No? Entonces te limita mucho y es por eso que hay que controlarlo y hay que tratarlo.
0: ¿Es contagiosa?
1: No es contagiosa, es una enfermedad que tiene un componente genético.
0: Correcto. Y dice, sudar en exceso ayuda a que me desintoxique más rápido.
1: Bueno, claro, la sudoración es algo bueno en realidad, no es algo malo. Regula la temperatura, elimina toxinas, elimina también un exceso de sales que no lo necesitas en ese momento. Es una manera de poder, digamos, autorregularte. Pero el tema es cuando la sudoración es a grandes volúmenes en determinadas zonas de tu cuerpo, ahí es donde ya genera una mala calidad de vida, ¿no?
0: Justamente refiriendo a eso, ¿no? Hay muchos padres de familia que tal vez no saben lo que los hijos pueden ir padeciendo en el colegio. Yo tenía justamente un compañero que era muy inteligente y en el grupo, cuando éramos cerrados, pues él respondía todo, dominaba el escenario, ¿no? Pero cuando estábamos juntos, le tocaba exponer y comenzaba a sudar, goteaba, literalmente goteaba, y se ponía tan nervioso porque todo el mundo se daba cuenta, se ponía rojo, otros empezaban a reírse y salía corriendo definitivamente de esa escena de exposición. Entonces, psicológicamente, él iba afectándole año tras año tras año, hasta que lamentablemente tuvo que dejar el colegio. Entonces, como usted dice, sí afecta la calidad de vida si no le prestamos atención a ello.
1: Exacto, sí, lamentablemente ahora incluso son víctimas de bullying esos niñitos que sudan demasiado, o adolescentes también. Entonces, hay que tener mucho cuidado, hay que prestarle más atención a nuestros hijos y a los niños, porque probablemente puedan tener algunos de estos problemas y se puede solucionar, ¿no? Hay que evitar llegar a los 30, 40, 50 años para recién hacerse una intervención.
0: Y para cerrar, dice, es hiperhidrosis cuando hablo en público y transpiro en exceso.
1: Ya, bueno, es normal que una persona, pues, cuando tenga que exponerse al público, tenga una descarga adrenérgica, simpática, y eso active, pues, la sudoración. Ajá. Pero nosotros lo podemos controlar, no es algo patológico. Nosotros podemos aprender a convivir con ese estrés, ¿no? El problema es cuando no lo puedes controlar, cuando es algo involuntario y por más que tú quieras, no puedes. Entonces, en ese caso, son personas que necesitan ayuda, en este caso una ayuda profesional médica, para poder resolver su problema, ¿no?
0: Y doctor, para también cerrar con el tema del tratamiento, ¿no? La cirugía, porque hay muchos que han ido preguntando también, ¿cómo es ese procedimiento? ¿Es ambulatorio? ¿Es de repente, no sabemos si muy costoso o no, pero es accesible a la comunidad?
1: Sí, bueno, la cirugía actualmente se hace por videotoracoscopía, le denominamos a la técnica o al abordaje. Se hace por pequeñas incisiones de 1 centímetro, usualmente 1 o 2 incisiones, de acuerdo al caso. Y son a nivel lateral, en la parte del costado del tórax. Utilizamos sí una anestesia general para poder colapsar el pulmón y ver los ganglios simpáticos que están en la parte posterior. Identificamos el ganglio que está relacionado a la sudoración, porque es, digamos, que la sudoración de las palmas es un determinado ganglio, la sudoración de las axilas otro ganglio, de la cabeza y la cara también. Entonces identificamos el ganglio que está involucrado, que generalmente es 1 o máximo 2, y hacemos la ablación, ¿no? O la limitación, para poder evitar que siga teniendo esa sudoración. Ahora, la cirugía es ambulatoria, por supuesto, puede ser ambulatoria si es que no ha presentado ninguna complicación. Puede irse el paciente a las horas de la cirugía, una vez que pase el efecto de la anestesia general.
0: Ah, muy bien. Entonces, ha sido interesante poder conversar con el doctor Taipe justamente con este tema que para muchos no parecía ser tan urgente y necesario de conocerlos, pero ahora ya hemos aclarado. Sus consejos finales, doctor, para nuestra audiencia.
1: Sí, bueno, creo que el principal consejo es que las personas que padezcan de sudoración, que usualmente es de adolescente que no presenta esto, haga una consulta por cirugía de tórax, porque puede tener una solución, ¿no? No esperar a tener una mayor edad para recién tomar conciencia y hacer una intervención. Y además, si yo sé que he padecido este problema, probablemente también mis hijos o mis nietos puedan tener este problema. Entonces, con mayor razón, pues siempre hay que aconsejar, recomendar a las personas que puedan consultar a un cirujano de tórax, porque este problema sí tiene solución. Bueno, cada persona no es igual, pero el tratamiento es individualizado. La cirugía contribuye a mejorar la calidad de vida de estos pacientes y sobre todo, pues, siempre diferenciar la hiperhidrosis primaria de la hiperhidrosis secundaria con estos datos que hemos mencionado ahora, como la edad, por ejemplo, menos de 25 años, la simetría, la sudoración nocturna, que no tiene nada que ver con la hiperhidrosis primaria, y en esos casos hay que consultar a otras especialidades porque tampoco es normal. Y bueno, por último, pues siempre saludar y agradecerte por la invitación.
0: ¿Dónde lo podemos encontrar?
1: Bueno, yo en redes sociales también puedes buscarme como Dr. Ricardo Taipe Malki. Y bueno, me encuentran también en la clínica Oladoc, en la clínica hematológica del Perú, y estoy para ayudarles, ¿no? En todos sean temas
0: de cirugía de tórax.
1: 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Con gusto podría ayudarlos.
0: Muchísimas gracias, doctor. Y nosotros vamos justamente con los tips para tu bienestar. Aquí te vamos a dejar tips valiosos que resumen el programa de hoy. Tip número 1. No normalices el sudor excesivo. Sudar es natural, pero si la sudoración interfiere con tu trabajo, estudios, relaciones o actividades diarias, es importante consultar con un especialista. Y vamos con el segundo tip. Evita automedicarte. No todos los casos de sudoración excesiva tienen la misma causa. Una evaluación médica puede ayudar a determinar si se trata de hiperhidrosis primaria o si existe otra condición que debe ser investigada. Tips número 3. Recuerda que existen tratamientos. Muchas personas sufren en silencio pensando que deben aprender a vivir con este problema. Actualmente existen diferentes alternativas que ya nos comentó el doctor, desde medidas locales hasta procedimientos especializados según cada caso. Visita al especialista con tiempo. Y el texto de hoy es: nunca se apartará de tu boca este libro de la ley, sino que de día y de noche meditarás en él, para que guardes y hagas conforme a todo lo que en él está escrito, porque entonces harás prosperar tu camino y todo te saldrá bien. Josué 1:8. Qué hermoso texto bíblico para cada uno de ustedes. Con nosotros será hasta el día de mañana con un tema muy interesante, y nosotros te dejamos a toda la audiencia lista de Mis Tardes Kit con la Miss Belén. Ellos ya están listos y preparados con sus cuadernos y lapiceros para estar con su Miss. Con nosotros será hasta el día de mañana. Esto ha sido Hablemos de Salud. Dios les bendiga.
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9: El exfiscal José Domingo Pérez solicitó la nulidad de la disposición que abrió una investigación en su contra por un

0: presunto favorecimiento a la empresa Odebrecht. El pedido fue presentado ante el fiscal Robinson Jara y cuestiona el informe de la Comisión Investigadora del Congreso al que atribuye vulneraciones al debido proceso y a su derecho a la defensa. En paralelo, el Ministerio Público solicitó levantar el secreto bancario de las comunicaciones y las reservas tributarias y bursátil de Pérez Gómez y junto a otros investigados, entre ellos Gustavo Gorriti, Rafael Vela, Jorge Ramírez y Silvana Carrión. La investigación busca esclarecer los presuntos favorecimientos a la constructora brasileña.
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3: 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Lucas 18:13. Mas el publicano, estando lejos, no quería ni alzar los ojos al cielo, sino que se golpeaba el pecho diciendo: Dios, sé propicio a mi pecador.
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0: Muy bien, ¿cómo están, chicos? Muy, pero muy buenas tardes para todos los pequeños que ya se encuentran conectados para disfrutar el día de hoy de su programa Mis Tardes Kids junto a Miss Belén aquí en Betel Radio, la voz que inspira.
1: ¡Sí!
0: ¿Qué tal? ¿Cómo están? ¿Qué tal les fue el día de hoy? Hoy que es viernes 2 de octubre, se terminó la semana. ¿Cómo les fue en sus exámenes, en sus clases? Algunos ya están en casita disfrutando de manera muy, pero muy especial.
1: ¡Sí!
0: Y nos estamos preparando, ¿se acuerdan lo que les comenté ayer?
1: ¡Oh!
0: Para un evento súper especial que se va a realizar este mes, nuestra convención
1: ¡wow!
0: nacional. ¡Muy
1: ¡sí!
0: bien! Que se va a realizar en 4 sedes. Iniciamos en la sede de Tarapoto.
1: ¡Oh!
0: Continuamos con la sede de... A ver... Estamos con la sede de Cusco y luego viene la sede de Huaraz.
1: ¡Sí!
0: Y la cuarta sede, ustedes ya saben cuál es. Claro que sí, en la capital, en la ciudad de Lima. Así que los esperamos, chicos. Recuerden que Mis Tardes Kids va a tener un programa súper especial allá en Tarapoto, también en Lima. Y comentarles a todos que van a poder adquirir su ovejita,
1: ¡oh!
0: Betel. Yo les cuento que en este momento tengo a mi ovejita junto a mí, acompañándome.
1: ¡Sí!
0: Linda, con su polito verde. Ya les voy a mandar una foto para que lo puedan ver en el canal de WhatsApp. Preciosa esta ovejita. La van a poder adquirir en cualquiera de las 4 sedes. Muy bien, chicos. Después de haber disfrutado de una hermosa canción todos juntos,
1: ¡sí!
0: yo quiero que poder escuchar sus saludos de todos ustedes. ¡Claro que sí! ¿Desde dónde nos están escuchando? No se olviden de mencionar su nombre y la pregunta de hoy. Porque muchos me decían, Miss Belén, ¿hoy cuál es la pregunta? Ayer estuvimos preguntando quién es el que cocina más rico.
1: ¡Oh!
0: Hoy la pregunta es diferente. Hoy queremos saber... En tu familia, ¿quién es el que se demora más en alistarse? ¿Y por qué? A ver, cuando tienen que salir a un lugar de paseo, o al parque, o al templo, a la iglesia, ¿quién es el que se demora más en alistarse? ¿Papá? ¿Mamá? ¿Tu hermana, tu hermano?
1: ¡Oh!
0: ¿O tú? ¿Y por qué? Así que puedes enviar tu audio al 947-246-545.
1: ¡Sí!
0: Un saludo muy especial para todos los que ya están escribiendo desde antes de que inicie el programa. Ya están conectados esperando a disfrutar el día de hoy. Y hoy, como les comenté, este mes estamos aprendiendo sobre las familias. ¡Claro que sí!
1: ¡Wow!
0: En la Biblia... Hay muchas familias, pudimos encontrar muchas historias. Y bueno, este mes vamos a estar aprendiendo y recordando sobre alguna de ellas. Ayer estuvimos escuchando sobre Adán y Eva y sus hijos. Hoy tenemos una nueva familia, ustedes ya la conocen, pero aún no les voy a dar la pista. Entonces, es muy importante recordar que en cada familia, chicos, y la Biblia nos cuenta, claro que sí, algunas vivieron muchas aventuras, otras enfrentaron algunos problemas, muchas tuvieron que aprender a perdonar, compartir, pero sobre todo... confiar en Dios. Eso es lo más importante.
1: ¡Wow!
0: Así que este mes vamos a conocer a sus familias.
1: ¡Sí!
0: Yo también voy a presentar a mi familia, claro que sí. Ayer pude conocerlos cuando sus integrantes son en su dibujito. Lo pintaron muy hermoso.
1: ¡Oh!
0: Yo he guardado todas las fotos y los audios por aquí. Muy bien, maquinita. Ahora sí, yo quiero escuchar los audios de los pequeños. No se olviden, la pregunta de hoy es... ¿Quién es el que se demora más en alistarse
1: ¡oh!
0: en tu familia? Muy bien. Hola, hola. Dios te bendiga.
2: Hola, buenas tardes, hermano Belén. Hoy yo voy a hacer tus tardes, Kit.
0: ¡Uy, un pollito! ¡Piop, piop, piop, piop! Muy bien.
2: Buenas tardes, Miss Belén.
0: Hola.
2: Soy Flor Mari, desde Cusco.
0: Desde Anta. Cusco.
1: Oh.
2: Creo que se tarda mucho en así en para las actividades.
0: Ajá.
2: Es mi hermana.
0: Ah, tu hermana.
1: Oh.
0: Uy, Detectada, muy bien.
3: Hola, mi Belén.
0: Hola.
3: Yo me llamo Cristel.
0: Hola, Cristel.
3: Y respondiendo a la pregunta de hoy, soy yo la que me, más me demoro, la que me demora en cambiar de radio, la voz que inspira en mis tardes.
1: Sí.
3: Dios le bendiga, mis Belén. Soy Lidia Estela.
0: Hola, Lidia Estela.
3: La pregunta de lo que se demora más es mi mamá. De la voz que inspira, Lala. Dios le bendiga, mis Belén. Soy Lidia Esther Nalurín.
0: Hola, Lidia Esther. Nos dijo que su mamá era la que más se demoraba, ¿se acuerdan? Sí, sí, está complicado, ¿ah? ¿Eh? Algunos es la mamá, otros es el hermano mayor o la hermana menor. Por ahí hay un saludito. Hola.
4: Mis tardes, kids.
0: Hola.
4: Estás escuchando a mis tardes, kids.
0: Ah, bien.
4: No sé de qué tema vamos a aprender, pero que está mi hermanita durmiendo. Por fin. Buenas tardes, acá viendo mis tardes, kids. Vete el radio, la voz que inspira a las alabanzas que levanten.

0: La tengo en radio, la busqué en Kirala, la busqué en misma, la news en la que...
1: Muy bien, por ahí vi un saludito más por allí y en breve vamos a escuchar el jingle, ya veo que se lo están aprendiendo. Chicos, ya saben lo que les voy a pedir, ¿cierto? A ver, ¿quién me canta el jingle de la convención? Pero primero queremos escuchar algunos audios más y luego, maquinita, vas preparando el jingle, por favor. ¡Vamos! Hola, hola, ¿cuál es tu nombre y desde dónde nos escuchas?
2: Hola, mis nenes, soy desde el canal Eden. Desde que tarde mucho en
1: alistarte.
2: Es mi mamá.
1: Ah, ¿qué está pasando? Oh. Es que la mamá tiene que alistar todo, pues chicos, tienen que alistar la lonchera, la ropa, planchar, alistar la comida, barrer, dejar ordenado. Ella lista para todos y ella es la que se alista al último. ¿Sí o no, mamitas? Confírmenme. Sí, sí, me dicen. Claro que sí, por eso es que mamá no es que se demora, chicos, sino que ella deja todo perfecto, listo, limpio, ordenado y después ella se alista. Nuestra mamá es una persona maravillosa en nuestra vida. Muy bien, tenemos más audios por allí. Hola, hola.
3: Y Belén, Dios la bendiga. Mi nombre es Noemí.
1: Hola, Noemí.
3: Tengo la pregunta.
1: Ajá. Uy. A ver, Noemí nos estaba contando pues por ahí.
3: Ponemos nota ropita y unos accesorios. Mientras que los hombres ni se peinan, a las justas se bañan.
1: Muy bien, Noemí nos estaba contando que las chicas, ¿cierto? Son las que más se demoran porque se arreglan todo, pero los varones son más rápidos, dice. Muy bien, muy bien, muy bien, maquinita tranquila, muy bien. Por ahí tenemos más audios. Hola, hola. Hola.
4: Mi nombre es Chucia Valentina Castillas Carlos y aquí escuchando Mr. The Skip desde San Juan de Miraflores. Conforme a la pregunta, el que se demora más en mi casa, a veces soy yo.
1: A veces, a veces.
4: Y mi hermano, que está en España. Saludos a mi hermano y a mi hermana. Está en España. Vete el radio, la voz que inspira y me motiva.
1: 24/7. Muy bien, qué hermoso. Maquinita, ¿qué te parece? Por ahí estoy escuchando que están cantando el jingle. ¿Lo tienes? ¿Lo tienes? Sí, lo tiene. Muy bien. Vamos a escucharlo. A ver, después, no se preocupe, mañana practicando porque voy a estar pidiendo que me canten un pedacito chiquitito del jingle que nos va a estar acompañando en esta convención. Vamos a escucharlo.

0: Muy bien. Hoy aquí hay esperanza.
1: ¡Sí!
0: Hoy aquí matrimonios restaurados. Muy bien, un hermoso jingle. Vamos a estar aprendiéndolo juntos. ¿Está bien, chicos? Tenemos más audios que queremos escuchar. No se olviden. Voy a mencionar las fechas importantes para que lo anoten, ¿ya? Vamos a estar en Tarapoto. El 8 al 11 se está realizando nuestra convención.
1: ¡Sí!
0: Guaraz, del 15 al 18 de octubre. Cusco, del 22 al 25 de octubre. Y Lima, cerramos con Lima, del 29 de octubre al 1 de noviembre. ¡Bravo! Se viene este evento tan especial. ¡Claro que sí! Quiero saludar de manera muy especial. A ver, por aquí hay varios pequeños que han hecho saludos para nuestro amigo Cristian. Por aquí, saluditos para Ariana Lisette. ¿Cómo estás, Arianita? Me dice Miss Belén. Arianita no se pudo conectar gracias a su mamita porque tuvo un ensayo importante, pero me pidió que le escribiera y le mandara saludos. Cuídese mucho, Miss Belén. Muchas gracias. Un beso para Arianita, para su hermana que nos ha escrito. ¡Qué hermoso, chicos! Muy bien, por acá Miss Belén. Dios le bendiga. ¿Cómo está? ¿Cómo están, chicos? Vamos con los audios, maquinita.
2: Miss Belén, voy a cantar la canción Hay Esperanza.
0: A ver, vamos.
2: Tus sanos corazones.
0: Ah.
2: Están.

0: Eso es todo. Vete al radio, la busca inspirada, la busca inspirada.
1: ¡Oh! ¡Bravo! Me encantó, chicos. Este mes va a ser full jingle de convención. Muy bien, tenemos más audios para escuchar. Hola.
0: Hola, mis Belén.
1: Hola. ¿Cómo
0: Por
1: estás?
0: Por aquí en Moyobamba les mando un saludo.
1: ¡Ay, oh, Moyobamba!
0: El que más se demora en mi familia es mi abuelita, que se demora lavando su ropa.
1: ¡Ah! Oh. Alistando todo, claro que sí. Por allí, hola, hola, Dios te bendiga.
2: Amigo, mis Belén, soy Pablito de la Cajamarca. Somos 69.7 FM 360. Hoy
1: almorzado, ágil de gallina, vete al radio, la voz que inspira, la. ¡Sí! ¡Ay, vete al radio, la voz que inspira, la! Muy bien, hola, hola.
3: Tardes, mis Belén, soy Nemias. Yo soy el que remorro para ir a la iglesia.
1: ¡Ah! Oh. Sinceridad,
3: y
1: sinceridad.
3: No sé. ¿Por qué?
1: No sabe por qué. Muy bien. Oh, no. Muy bien, tenemos más audios. Vamos a seguir escuchando.
4: Sí, soy Lucera.
1: Hola, Lucerito.
4: Soy Arequipa. Estoy un poco enferma. Me han contagiado en la clase.
1: Bien,
4: pero estoy bien. Sé que voy a estar bien.
1: Así
4: porque
1: es.
4: Mi, el Señor Jesús me va, que me va a cuidar y me va proteger.
1: Ajá.
4: Bendiciones, mi cita. Soy Lucero desde Arequipa. Desde el radio, la voz que inspira.
1: Vamos a orar.
4: Desde el radio,
1: la voz que inspira.
4: Los que inspira.
1: Vamos a orar por Lucerito, para que se recupere. Es cierto, muchos se están agripando. Cuídense mucho, chicos. Por allí. Hola, hola.
5: Buenas tardes, mis Belén. Soy Esteban desde Chepén.
1: Estevita.
5: Voy a cantar un poco del lema de la convención.
1: Vamos, vamos, aquí estamos.
5: Restaurador de hogares. Ah. Restaurador de vidas. Eres tú, Jesús. Vete al radio, la voz que inspira y me motiva. 24/7.
1: Muy bien, bravo. Impresionante, podría decir yo, maquinita. Esos chicos tienen talento para
6: buenas
1: la gloria.
6: Buenas tardes, mis Belén.
1: Hoy, buenas
6: Andemi.
1: Tardes. Hola.
6: Y aquí escuchando Vete Radio, la voz que inspira. ¿Cuál era la pregunta?
1: Le hacemos recordar, no te preocupes. La pregunta de hoy es, en tu familia, ¿quién es el que se tarda más en alistarse? Siempre hay uno que se alista un poco más rápido y uno que se demora y a veces no sabe ni por qué. Muy bien, por ahí tenemos más audios que queremos disfrutar junto a ustedes. Hola, hola.
7: Mi disculpa, hermanita, por enviar un audio mal. El que
1: no
7: más se devora en mi familia es mamá. Vete al radio, la voz que inspira. Mil disculpas.
1: Ay, ella se me
7: La que más se devora en mi familia es mi mamá. Soy Yal de Cajamarca. 104.5 FM.
1: Ah, Cajamarca presente. Cajamarca.

0: de Radio Legales y una familia.
1: ¿Ah?
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1: ¡Bravo!
0: Recetario, la boca impida.
1: Me encantó, chicos, ¿eh? Cada uno con su voz tan dulce, tan linda. Le dan ese toque especial al jingle, ¿ah? ¿Eh? Va a ser concurso de eso. ¿Qué les parece, ah?
2: ¿Eh? Wow.
1: Yo sí, ya estoy animada. ¿Qué dices, maquinita? ¿Sí?
2: ¡Sí!
1: Muy bien. Queremos seguir escuchando más audios. ¿Cómo estás? Dios te bendiga.
3: Dios te bendiga. La que más en temor de mi familia es mi mamá. Vete al radio, la voz que inspira.
1: Ah, muy bien, muy bien.
4: Respondiendo a la pregunta, que se demora más en mi casa alistarse, es mi hermano mayor, que se demora como un año y medio en cambiar.
1: Como un año y medio. Esos peques siempre me hacen sonreír. Ah, siempre hay uno en casita. Por allí. Hola, hola, Dios te bendiga.
5: Dios le bendiga a Miss Belén. Mi nombre es Ruth y estoy con mi hermana. Dice que vamos a cantar la canción Familia, hay esperanza.
1: Ajá, a ver, aquí está.
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¡Bravo! ¡Ay, qué lindo! ¡Bravo! Chicos, entonadito, ¿se saben la letra? ¡Muy bien! ¡Aplauso, sí, maquinita, por favor! ¡Se lo merecen! Muy bien, chicos, ¿qué les parece? Ya regresamos con más audios mientras ustedes se van preparando. Porque este mes es muy especial y vamos a estar hablando sobre las familias. Así que vamos a disfrutar de una hermosa canción de nuestro amigo Viper con el título No Paró de Llover. Ya les contaré por qué. Sigue disfrutando y aquí conectado en Betel Radio, la voz que inspira.

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1: Muy bien, y no paró de llover. Yo sí. Creo que ya se están imaginando cuál es la familia que hoy vamos a descubrir, ¿cierto, chicos? Oh. Muy bien, luego les voy a preguntar. Mientras tanto, yo quiero seguir disfrutando y escuchando sus audios. Hay muchos audios por escuchar. Vamos, maquinita.
2: Muy buenas tardes, Miss Belén. Mi nombre es Leigh. Estoy en plena sintonía escuchando el programa de las tardes, Mis Tardes Kids.
1: ¡Sí!
2: ¡Hola! Dios la bendiga.
3: Buenas tardes, Miss Belén. Mi nombre es Leigh. Llamo desde Virú.
1: ¡Oh, respecto
3: a la pregunta, quien se demora más es mi mamá, porque se viste bien linda.
1: Oh.
3: En radio, la voz que inspira, perdón por no estar con usted estos días, perdón.
1: Ay, no te
4: Buenas
1: preocupes.
4: Tardes, Miss Belén, soy Priscila, soy de Chiclayo.
1: Hola, Priscila.
4: Soy la familia de Ríos. ¿Quién se demora más en cambiarse? Es mi papá, porque muchas cosas hace y él no se cambia. Y que Dios le bendiga desde el radio. Lo busqué, inspira.
1: ¡Qué lindo!
5: Miss Belén, buenas tardes.
1: Buenas
5: mi hermana
1: tardes.
5: Es la que se demora en alistarse, porque le gusta salir bien cambiada.
1: Ah.
5: Pitetario, la busqué, inspira, la.
1: Muy bien.
5: Miss Belén, buenas tardes. Mi mamá, yo sí bien.
1: Oh,
5: mi hermana
1: sí,
5: se demora en alistarse porque
1: se demora.
5: Le gusta vestirse muy cambiada.
1: Ay, qué lindo. Claro que sí. Las chicas, es cierto, nos tomamos un poquito más de tiempo, ¿sí o no, maquinita? Para estar bellas para nuestro gran Dios. Por aquí quiero saludar a Pablito. Miss, ¿cómo estás? Dios le bendiga. Un saludo muy especial para usted. Soy Aarón también. Yo vivo en Chincha, tengo 8 años y de mi familia la que más se demora es mi hermosa mamita. Ah, ya, muy bien, ya saben por qué. Muy bien, tenemos por aquí también saluditos de Matías Ventura Neira. ¿Cómo estás, Mati? Un saludo para ti. Tenemos más audios que queremos seguir escuchando. Hola.
6: Hola, buenas tardes, yo soy Miquela, tengo 9 años y doy saludos a todo el equipo de Betel Radio y a ti, hermana. Hoy día es el cumpleaños de mi mamá Delia y cumple 47 años y le doy un feliz cumpleaños y está escuchando Better Radio, la voz que inspira Lala.
1: Oh,
6: y hermana, la que más se demora en cambiarse soy yo, porque siempre tengo que elegir la mejor ropa solo para que vayamos, un ejemplo, a mi academia, al dentista, solo por eso. Y mi mamá también, y mi papá, y mi hermano, toda mi familia, y mi perrito no se cambia. Y vete a radio, la voz que inspira, la.
7: Dios le bendiga a Miss Belén. La de mi casa, la que más se demora es mi hermana Esther.
1: Ah, con nombre y todo.
8: Hola, Miss Belén.
1: Hola,
8: Dios
1: ¿cómo
8: te
1: estás?
8: Bendiga.
1: Dios
8: soy
1: bendiga.
8: Saí de Comas.
1: Hola, Saí.
8: Hoy he almorzado guiso de pescado. Escucho Vete a radio, la voz que...
1: ¡Uy, sí! Dios mío, qué energía. Muy bien.
9: Buenas tardes, Miss Belén, soy Luana. Estoy escuchando Mis Tardes.
1: Hola,
9: Kid,
1: Luanita.
9: De Cajamarca. Pero la pregunta que nos ha hecho, ¿quién demora más en mi casa? Es mi papá y yo. Nos demoramos un poco más en alistarnos. Vete el radio, la voz que inspira Lala y me... Buenas tardes, Miss Belén. Soy Piero.
10: Telopelo.
9: Estoy echando Mis Tardes, Kids.
10: Cuéntalo con lo que es.
9: El que se demora más.
10: Mamá.
9: Mi hermana.
10: Mamá.
9: Y papá.
10: Papá.
9: Para salir.
10: A salir.
9: A pasear.
10: A pasear.
9: Vete al radio.
10: El radio.
9: La.
11: Oh. Hermana Belén, Dios le bendiga.
1: Hola.
11: Mi nombre es Gaela Sabuena Pérez. Le hablo desde el cercado de Lima y estoy escuchando Betel Radio, la voz que inspiran.
12: Hola. de hoy.
13: Miss Belén.
1: Hello.
13: Estoy mal de la garganta, un poco mal de la garganta. Estoy un poco enfermito.
1: Hoy vamos a orar por ti, por nuestro amiguito. A ver, ahí nos vas a decir su nombre también para que se recuperen, chicos. Está dando la gripe bastante, ¿cierto? Hay mucho resfrío, así que cuídense, abríguense por la noche. En algunos lugares está lloviendo un poquito, así que no hay que descuidarse. Nos vamos a una pausa, chicos, y ya volvemos con sus audios. Y no se olvide, ¿eh? Pueden seguir grabándose una parte del jingle de esta Convención Nacional Familia sí. Hay Esperanza. Y sigue conectado aquí en Betel Radio, la voz que inspira.
14: Nos vamos a una pequeñísima pausa. No cambies tu día.
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0: bien, y ya estamos de regreso en mis tardes kids junto a Miss Belén, aquí en Betel Radio, la voz que inspira. Estuvieron escuchando, chicos, con la ayuda de Dios, nos vamos hasta Tarapoto a conocer a nuestros amiguitos. Qué alegría siento de poder conocerlos en vivo y en directo. Poder quizás allí saludarnos, darnos un abrazo. Nos conocemos por voz, por fotitos a la distancia, pero Dios nos va a permitir poder conocerles. Así que tenemos un programa muy especial allá en Tarapoto el viernes 9 de octubre a las 4 de la tarde. No se olviden que también lo van a poder escuchar ustedes a través de la radio. Así que conéctense, wow, chicos, para que puedan ser parte del programa. Muy bien. Quiero seguir escuchando algunos audios. Hola, hola.
1: El distintivo María. María.
0: Hola, María.
1: Dios mío, yo me llamo Saraí.
0: Ah, Saraí.
1: Soy de Setingo María y escucho la radio. La voz que inspira.
0: Oh, y un saludito muy especial.
2: ¡Sí!
3: Buenas tardes, Miss Belén.
0: Buenas.
3: Soy Jaciberia de Equipa.
0: Hola, Jaciberia.
3: Le pido oración por mi mamá y yo. Uh-huh. Estamos muy mal.
0: Uy,
3: estamos muy resfriadas.
0: Uy, está bien, Jacibet. Vamos a estar orando por ustedes.
4: ¡Belén!
0: ¡Hola!
4: ¡Hola! ¡Déjale, pero quiero! Yo vine a casa, pero vera, la voy a esperar.
0: ¡Uy, Calepcito! ¡Un beso para ti! Hola, hola, ¿quién más está por allí?
5: Miss Belén, ahora te extraño muchísimo. ¿Por qué te fuiste a Tarapoto? No hay nada de audios, ni siquiera escucho, Miss Belén. Está en radio la voz que inspirará la 24-7. ¡Buongiorno!
0: ¡Buongiorno! ¡Buenos días! Chicos, ustedes no solo son bilingües, trilingües, hablan muchos idiomas. ¡Buongiorno para ti también! Aún no me he ido, chicos, a Tarapoto. Aún estoy con ustedes.
2: Oh.
0: Ya para el día jueves, con la ayuda de Dios, voy a estar por allá. Así que, pero vamos a estar solamente unos días acompañando a nuestros amiguitos que van a estar allá en la convención. Y regresamos rapidito por acá, claro que sí. Y nuevamente, con la ayuda de Dios, nos vemos en Lima. Tenemos más audios, queremos escucharlos.
6: Dios le bendiga, hermana Miss Belén.
0: Hola.
6: Hoy día voy a decir quién se tarda más en mi familia.
0: A ver,
6: quién se tarda más en mi familia es mi papá.
0: Oy.
6: Voy a cantar Betel Radio.
0: A ver.
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0: ¡Bravo!
7: Miss Belén, soy Antonella.
0: Hola,
7: de Seda, Lima. Uh-huh. Y vamos a cantar juntos Emma y yo, la familia hay esperanza.
0: Muy bien, estoy
7: hasta
0: atenta.
7: Ahora.

0: las familias. Voy a realizar una oración por ti y por toda tu familia, mi
1: Señor.
0: Gracias. Señor, repite conmigo. Señor, ayúdame en esta tarde a obedecer a mis padres, a obedecer a mis bisabuelos, a mis tatar. Señor, guarda a los que están acá, los que están, los niños de mis tardes aquí, Señor. Guarda también a mi hermanita y también a todos mis compañeros de la escuela. Vete el radio, la voz que inspira, 24-8-E-E.
1: ¡Amén! 24-7 Gracias por sus oraciones, chicos. Los quiero mucho, mucho a cada uno de ustedes. De verdad, si los conociera a todos, un fuerte abrazo para cada uno. Muy bien, ¿quién más está por allí?
2: ¿Qué radio la voz que inspira?
1: Hola.
2: Soy Tracy desde Talara.
1: Tracy.
2: Y correspondiente a la pregunta que nos acaba de hacer, uh-huh. El que se demora más es mi hermano menor, Miguel. Él siempre se demora más para cualquier cosa, o sea, para cambiarse, para hacer todo, en serio. Sí, y cuando vamos a salir al templo, uh-huh. Él es el último que termina y hay que esperarlo todos sentados en el mueble.
1: Ay.
2: Muchas gracias por escuchar a BT Radio, la voz que inspira.
1: Gracias, Tracy. Un beso para
0: Dios
1: ti.
0: Dios te bendiga. Mi mamá. Uh-huh. Se demora para ir al culto, pero mi papá rapidito se
1: rapidito
0: alista y se cambia rapidito, se peina rapidito, se baña rapidito.
1: Wow, todo rapidito.
3: Dios le bendiga a mi Belén.
1: Hola.
3: Estoy escuchando desde de la Libertad y el que más se demora en mi casa es toda mi familia.
1: Todos.
3: Y les canto el jingle.
1: A ver, jingle.

0: Muy bien. Hola.
1: El que se trata más soy yo.
0: Oh.
1: Era mi bebé. Hola. Me llamo Ruth y estoy titularizado veterano. El que se demora en salir para cargarte es mi mamá.
0: Ah. Muy bien, muy bien. Hay más audios que queremos escuchar.
2: Yo también voy a estar en la lista. Yo voy a estar también en la convención 24-7. La voz que motiva, alabanzas que levanta, palabras que consuelan. No sé qué, que sigue la mitad de tal lado.
0: Muy bien, claro que sí, chicos. Tienen que estar en la convención, anímense. Recuerden que en cada convención hay un evento también especial para los niños, así que no se lo pueden perder. Por allí, ¿quién está?
3: Mi nombre es Abigail y escucho Meter Radio desde Coracora.
0: Coracora.
4: Hola, soy Cristel y tengo 10 años y querría que me saluden por Meter Radio, ¿sí?
0: Claro que sí, Dios te bendiga mucho. Por ahí me dice, Miss Belén, por favor, escuche mi audio. Claro que sí, claro que sí. Vamos a escuchar los audios.
5: Hola, mi Belén, soy Milagros.
0: Hola, Mili, ¿cómo estás?
5: Lo que mi papá, yo me demoro como ahorita en la mañana. Me demoro de cambiarme, ponerme mis zapatos y desayunar. Y mi mamá también se demora de preparar el desayuno. Y voy a cantar Veterinario. Veterinario, la voz que inspirará la 24-7.
0: ¡Oh! Muy bien.
6: Hola, mi Belén, soy José Elías. El que se demora más cambiarse es mi hermana Xiomara. Cuando se va al colegio se demora altísimo, como una tortuga.
7: Hermana, Dios te bendiga. El que se demora más es yo.
0: Oh.
8: Belén, buenas tardes.
0: Buenas
8: soy
0: tarde.
8: Raquel. Hoy día he estudiado y leído mi libro Braille. He hecho mis Belén y hoy día he almorzado mi palometa frito con su menestra.
0: ¡Qué rico!
8: Y después de cantar mi alabanza. Gracias, Betel Radio, la voz que inspira y me motiva 24-7. Le mando saludos a la maquinita, gracias.
0: Gracias. Muy bien, chicos. Ahora sí, ¿están listos para nuestra historia del día de hoy?
9: ¡Sí!
0: Claro que sí. ¿Recuerdan que yo les dije que estuvimos escuchando una canción que decía no y no paró y no paró y no paró de llover? ¿Ah? ¿A qué se acuerdan? ¿Recuerdan que fue como una lluvia? Una lluvia pero inmensa que no paraba de llover.
9: ¡Wow!
0: Es que hoy vamos a conocer a la familia de un personaje. ¿Ustedes ya se acuerdan quién es? Vamos a abrir nuestras Biblias. Vamos, chicos. Quiero que abran sus Biblias en Génesis capítulo 6. En esa historia vamos a resumir un poquito la que dice Génesis 6, capítulo 7, el 8 y el 9. Pero tú lo puedes leer completo, no dejes de leer tu Biblia, tú la tienes allí. Después del programa puedes sentarte, si no puedes leer aún, puedes decirle a papá y a mamá que te lean esta hermosa historia. Sandy y Luanita están listos y preparados para contarnos la historia del día de hoy y de la familia que vamos a descubrir. Entonces, preparados para nuestro segmento, La Biblia nos enseña.
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11: ¡Hola, amiguitos! ¡Qué alegría volver a estar con ustedes!
12: ¡Bienvenidos a mis tardes, Kids!
11: En la Biblia encontramos muchas historias de familias.
12: ¡Sí, familia! Y compartieron momentos de alegría, enfrentaron dificultades y aprendieron a caminar con Dios.
11: Algunas historias nos enseñan sobre el amor que debe existir en una familia.
12: Otras nos muestran la importancia de ayudarnos los unos a los otros, perdonarnos y permanecer siempre unidos.
11: Y todas tienen algo que enseñarnos.
12: Por eso, durante nuestros próximos programas,
11: vamos a conocer diferentes familias de la Biblia.
12: Y hoy conoceremos a una familia que tuvo que enfrentar una situación muy difícil.
11: Pero todos trabajaron y confiaron en Dios.
9: ¡Oh! Vamos a conocer a Noé y su familia.
11: Hace muchos años, la tierra estaba llena de maldad.
12: Pero había un hombre que amaba a Dios y quería hacer lo correcto delante de él.
11: Su nombre era Noé.
12: Noé tenía una familia.
11: Tenía su esposa y sus tres hijos, Sem, Cam y Jafet.
12: Y sus hijos también tenían esposas.
11: Era una familia que vivía junta y seguía a Dios.
12: Un día, Dios habló con Noé y le contó algo que iba a suceder.
13: Noé, voy a enviar un gran diluvio sobre la tierra.
11: Pero Dios también le dio una instrucción muy especial.
13: Hazte un arca de madera.
12: El arca sería muy grande y tendría espacio para toda su familia y muchos animales.
14: Haré todo lo que Dios me ha mandado.
11: Entonces, Noé comenzó a construir el arca.
12: Pero no lo hizo solo.
11: Su familia estaba con él.
14: Hijos, tenemos mucho trabajo por delante.
15: Nosotros te ayudaremos, papá.
16: Sí, tenemos que terminar el arca.
14: Trabajaremos juntos.
12: Durante mucho tiempo, Noé y su familia trabajaban juntos.
11: Cortaban la madera, construían las partes del arca y seguían las instrucciones que Dios les había dado.
12: El arca estuvo terminada.
11: Entonces, Dios le indicó a Noé que entrara con su familia.
13: Entra tú y toda tu casa en el arca.
14: Familia, es momento de entrar.
11: Noé, vamos juntos.
15: Estamos listos.
14: ¡Vamos! ¡Vamos! ¡Vamos todos juntos!
12: Y comenzaron a llegar los animales.
11: Animales grandes, pequeños, aves y de diferentes especies.
12: Noé y su familia ayudaron a recibirlos y acomodaron dentro a todos los animales del arca.
11: ¿Cuánto trabajo tuvieron que hacer juntos?
12: Finalmente, todos estuvieron dentro.
11: Y entonces comenzó a llover.
12: Llovió, llovió durante muchos días.
11: Afuera, las aguas cubrían la tierra.
12: Pero dentro del arca, Noé y su familia estaban muy juntos.
11: Dios los estaba cuidando.
12: ¿Se imaginan estar tantos días dentro del arca con toda la familia?
11: Seguramente tuvieron momentos de espera, preocupación y cansancio.
12: Pero también podían estar juntos, ayudarse y recordar que Dios estaba con ellos.
14: Familia, confiemos en Dios. Él nos está cuidando.
11: Estamos juntos de la mano de Dios.
15: Y Dios está con nosotros.
11: Después de mucho tiempo, la lluvia terminó.
12: Poco a poco, las aguas comenzaron a bajar.
11: Finalmente, el arca se detuvo sobre los montes de Ararat.
12: Noé abrió la ventana y pudo ver que las aguas estaban bajando.
11: Había llegado el momento de salir.
14: Familia, Dios nos ha cuidado. Podemos salir.
12: Noé, su esposa, sus hijos y sus nueras salieron del arca.
11: Y lo primero que hizo Noé fue construir un altar para adorar a Dios.
14: Gracias, Señor, por cuidar de nosotros y de nuestra familia.
12: Entonces Dios hizo un pacto con Noé.
11: Y puso un arco iris en el cielo como señal de su promesa.
12: ¡Qué hermoso momento para esta familia! Sí.
11: Habían pasado por una situación muy difícil.
12: Pero permanecieron juntos.
11: Y confiaron en Dios. ¿Se dan cuenta de lo que aprendimos hoy, amiguitos?
12: Sí. Noé no se enfrentó contra aquella situación solo.
11: Su familia estuvo con él.
12: Juntos construyeron, juntos esperaron.
11: Y juntos salieron del arca.
12: Sí. La familia de Noé nos enseña que cuando tenemos momentos difíciles,
11: podemos permanecer unidos
12: y ayudarnos los unos con los otros. Y sobre todo,
9: podemos confiar en Dios como familia.
12: ¡Qué gran historia aprendimos hoy!
11: Noé y su familia nos enseñaron que estar unidos es muy importante. ¡Sí! En nuestra próxima aventura conoceremos a otra familia de la Biblia.
9: ¡Oh! ¡Hasta la próxima, amiguitos! ¡Que Dios los bendiga!
0: Muy bien, ya estamos de regreso. ¿Escucharon qué hermosa historia? Cómo Dios bendijo y guardó a esta familia, la familia de Noé. Sobre todo porque Noé era un hombre que amaba y confiaba, sí, en Dios y obedecía. Su esposa y sus hijos todos obedecieron. Noé preparó el arca junto a su familia, todos se subieron. Cuando vino ese gran diluvio, ellos pudieron estar, wow, a salvo y el Señor puso como un símbolo allá en el cielo un hermoso arco iris, porque también era una promesa de que no volvería a ocurrir un diluvio otra vez. Así que nosotros así debemos confiar en nuestro Dios, porque Él nos ama, nos cuida y quiere lo mejor para nuestra familia. ¿Qué te parece? ¿Oramos juntos? Bueno, vamos a cerrar nuestros ojitos y oramos. Y le decimos, gracias Dios por mi familia. Gracias por darme una familia. Ayúdame a amarla, a quererla, a orar cada día por ella. Señor, te entrego mi familia en tus manos para que tú la guardes, la bendigas, para que juntos, junto a mis padres, a mis hermanos, junto a todos, podamos servirte de todo corazón. Gracias Jesús. Eso lo dejamos en tu nombre. Amén. Llamé. Muy bien, chicos. Ese es el mes de la familia.
9: ¡Sí!
0: ¿Por qué? Porque es un mes muy especial para nosotros. Por eso les digo así. Entonces, chicos, ahora sí estamos listos y preparados para las llamaditas. Claro que sí. Entonces, el número para llamar es el siguiente: 01613-1701. A ver, lo digo otra vez: 01613-1701. Muy bien, ya tengo aquí las preguntitas para todos los chicos que han estado súper mega ultra atentos a la historia de hoy.
9: Oh.
0: Muy bien, tenemos una llamadita por allí. ¡Aló!
17: Hola, mi nombre es David.
0: Hola, David, ¿cómo estás? Muy bien, Davidcito, pregunta para ti. A ver, ¿qué debía construir el amigo Noé?
17: Un arca.
0: Muy bien, un arca.
9: ¡Sí!
0: Punto para él. Siguiente llamadita. Aló, ¿cuál es tu nombre?
18: Hola, soy Antonella.
0: Hola, Anto. Anto, ¿en qué libro de la Biblia, te acuerdas, se encuentra la historia que hoy hemos escuchado?
18: ¿Ah? ¿La repite?
0: Claro que sí. ¿En qué libro de la Biblia se encuentra la historia que hoy hemos escuchado, que hoy hemos aprendido? ¿En qué libro?
18: Antiguo Testamento.
0: En el Antiguo Testamento, muy bien. ¿Y cómo se llama ese libro? Es el primer libro de la Biblia. ¿En?
18: Génesis.
0: Muy bien, en Génesis. Excelente, muy bien. Siguiente llamadita. ¿Aló?
19: ¿Aló?
0: ¿Aló? ¿Aló? ¿Cuál es tu nombre?
19: Isaí.
0: Hola, Isaí. Isaí, preguntita para ti. ¿Qué ocurrió cuando Noé terminó de construir el arca? ¿Qué pasó? ¿Qué pasó?
19: Hubo un gran diluvio.
0: Muy bien, hubo un gran diluvio. Oh. Excelente. Siguiente llamadita. ¿Aló? ¿Aló? ¿Aló? ¿Me escuchas? ¿Aló? ¿Cuál es tu nombre?
20: Génesis.
0: Hola, Génesis hermosa. Génesis, a ver, pregunta para ti. ¿Quién cerró la puerta del arca? ¿Te acuerdas? ¿Quién cerró la puerta del arca? ¿Quién fue?
20: ¡Dios!
0: Muy bien, respuesta correcta, Génesis, Dios. Siguiente llamadita. ¿Aló? ¿Aló?
21: Aló, buenas tardes, Belén.
0: Buenas tardes, ¿cuál es tu nombre? ¿Cuál es tu nombre? ¿Cuál es tu nombre? ¿Me escuchas? Uy, tengo dos llamaditas allí. Aló, ¿cuál es tu nombre? Danir, Samir, Nehemías. Muy bien, bájale un poquito el volumen a su radio, chicos, para que me puedan escuchar. Además de Nehemías, ¿hay alguien más por allí? ¿Cuál es tu nombre?
1: Esteban,
0: ahora sí, chicos, se dan cuenta, los escucho, ahora sí, qué cambio. Muy bien, vamos con Nehemías. Nehemías, ¿qué fue lo que hizo Noé cuando terminó de construir el arca? ¿Quiénes entraron? ¿Quiénes entraron al arca? ¿Quiénes?
1: Los animales.
0: Muy bien, los animales. ¿De cuántos entraron? ¿De dos? De dos en...
1: De dos en dos.
0: Muy bien, y claro, por supuesto, Noé y su familia también entraron. ¡Excelente! Vamos con nuestro amigo Esteban. Estevita, había... A ver, Esteban, escúchame. ¿Noé obedeció a Dios o no obedeció?
1: Sí, obedeció. El arca.
0: Muy bien, aunque las personas le decían que estaba loco, que cómo iba a construir un arca si no llovía, pero él fue obediente. Muy bien, punto para Esteban. Siguiente llamadita, ¿aló? ¿Aló?
2: ¿Aló?
0: ¿Aló? ¿Cuál es tu nombre?
2: Esther.
0: Esthercita, ¿qué pasó cuando Noé salió del arca? Noé salió del arca, ¿y cómo estaba la tierra?
2: Estaba
0: seca, muy bien, punto. Estaba seca nuevamente. Siguiente llamadita, ¿aló?
22: ¿Aló?
0: ¿Cuáles son sus nombres? ¿Cuál es su nombre? ¿Cuál es su nombre?
22: Priscila.
0: ¿Priscila?
22: Priscila.
0: ¿Cuál es su nombre?
22: Priscila.
0: Prisi. A ver, ¿cuál fue la promesa que hizo Dios después del diluvio? ¿Qué dijo Dios? ¿Qué hizo? ¿Qué apareció en el cielo? ¿Un?
22: Que nunca más iba a haber un diluvio fuerte.
0: Y apareció en el cielo un...
22: Iba a haber un arcoíris.
0: Muy bien, excelente punto para Prisi. Siguiente llamadita, ¿aló?
23: ¿Aló?
0: ¿Cuál es tu nombre?
23: Yacibet,
0: ¿tú te acuerdas cuántos hijos tuvo Noé?
23: Sí.
0: A ver, ¿cuántos? ¿Fueron?
23: Tres.
0: Muy bien, tres. Ancan y Jafet, punto. ¡Excelente! Muy bien, chicos. Y les cuento que se acabó el tiempo. Les quiero dejar con el consejito del día. Nos vemos el día lunes, chicos, a las 4 de la tarde. Vayan a la escuela dominical, aprovechen, pórtense muy bien y vayan practicando el jingle de la convención, porque el lunes retornamos con nuestros audios a seguir disfrutando. Los quiero mucho, mucho. Un fuerte abrazo para ustedes. Quédense frente al radio, la voz que inspira.
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2: A 4 días de las elecciones municipales, el presidente de Progresemos, Paul Jaimes, calificó de mercenario a Luis Miguel Llanos luego que este anunciara su retiro de carrera, por la alcaldía de Lima para respaldar al candidato de Avanza País, Francis Allison. Jaimes aseguró que la decisión fue unilateral y que la dirigencia se enteró a través de las noticias. El titular de Progresemos cuestionó la lealtad de Llanos y sostuvo que habría actuado por intereses económicos, y aunque no presentó pruebas que respalden esa acusación, además afirmó que el partido habría contribuido económicamente a su campaña mediante transferencias de dinero. Por su parte, Llanos justificó su decisión señalando que la unión hace la fuerza, mientras Allison agradeció públicamente su respaldo. La pregunta queda en el aire: ¿se mantienen con eficacia los partidos políticos recientemente creados por las reformas políticas?
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1: 5:00.
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9: La Sala Suprema presidida por el juez Jorge Salas Arenas evaluará el recurso de nulidad presentado por el congresista Guillermo Bermejo contra su condena por afiliación terrorista a Sendero Luminoso. El caso está relacionado con presuntos vínculos con los cabecillas Quispe Palomino en el BRAEN a partir de indicios y testimonios incorporados al proceso. La defensa de Bermejo sostiene que hubo irregularidades durante el juicio y busca anular la sentencia. Actualmente el ex parlamentario es patrocinado por el ex juez supremo Duberly Rodríguez. La sala deberá evaluar los argumentos presentados antes de resolver el recurso.
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3: En Betel Radio, esta es la hora exacta.
0: 6 en punto.
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6:04. ¿Cómo están? Un saludo muy especial para todos los que están conectados, disfrutando de Betel Radio, la voz que inspira. Les saluda su hermana y amiga Belén Barba. El día de hoy vamos a estar acompañándoles. Recuerden que el lunes nuestra amiga Milka Moreno ya está con nosotros acompañándonos, así que la esperamos. Aquí la estamos esperando con los brazos abiertos. Toda su audiencia, que sé que la están extrañando, yo también la estoy extrañando, así que vamos a esperar su regreso. Muy bien, un saludo muy especial para todos los que están conectados. Hemos estado disfrutando de una hora de música para poder relajarnos, sí, poder conectarnos con el Señor, disfrutar de su presencia con estas hermosas alabanzas que hemos preparado especialmente para ustedes. Si tienes algún pedido musical, alguna canción que deseas escuchar, escríbenos al 947-246-545. ¿Cuántos están alistando? ¿Cuántos ya están preparando maletas? Porque en unos días nada más está iniciando nuestra Convención Nacional 2026, donde la primera sede se realizará en Tarapoto. En Tarapoto va a ser la primera sede que nos va a estar acompañando en esta convención. Va a continuar en Cusco, sigue en Huaraz y culmina con cierre, broche de oro, en la ciudad de Lima, en la ciudad de los Reyes. Así que vayan alistándose ya, porque ya está iniciando Tarapoto del jueves 8 al domingo 11 de octubre. Cusco del 15 al 18 de octubre, Huaraz del 22 al 25 y Lima del 29 al 1 de noviembre. Un saludo muy especial. A ver, escríbanos, coméntenos a qué sede vas a visitar en esta convención. Tal vez algunos se han tenido permisos en el trabajo, por ahí una escapadita con la familia para poder disfrutar de esta convención y en compañía de los que más amamos. Si alguna de esas sedes vas a visitar, cuéntanos, mándanos tu audio, escríbenos al 947-246-545. Esta convención, para los que quizás recién están escuchando, es un evento a nivel nacional que está realizando el Movimiento Misionero Mundial. Está iniciando en estas cuatro sedes. La entrada es completamente libre, así que haz la invitación general a tu familia, a tus amigos, compañeros de trabajo, de la oficina, quizás familiares que tú desees invitar. Este hermoso lema que nos viene acompañando, familia y esperanza. Hemos estado escuchando en algunos programas el jingle que nos viene acompañando. En unos minutitos vamos a escuchar un poquito también del jingle, así que un saludo muy especial para nuestros hermanos, para Lucas, ya veo que están haciendo los pedidos musicales. Dios les bendiga también. Saludos hasta Chiclayo, Trujillo, por aquí Chimbote, veo que están conectados desde Huancavelica, Huánuco, Huancayo. Hay un pedido musical también que estamos anotando aquí, así que un saludo muy especial para tú que estás conectado y disfrutando. Algunos están de regreso de casita ya del trabajo, quizás en el taxi, en el carro, en el bus, en el metropolitano. Otros están camino a clases. Para los que estudian de noche, hay una jornada larga, pero sabemos que si pones tu confianza en el Señor, Él te va a ayudar y te va a dar las fuerzas para poder seguir. Es sacrificado, es cierto, estudiar, trabajar, no es imposible, pero recuerda que el sacrificio es algo que el Señor recompensa. También sin descuidar, claro que sí, nuestra vida espiritual, aprovechemos también cada momento en entrar en comunión con nuestro Dios. Es importante no dejar de vista ello. Antes de salir de casa, nuestra oración no puede faltar. Afuera pasan muchas cosas, estamos leyendo las noticias, muchos accidentes, tantas cosas, así que oremos antes de salir, demos un beso a nuestros hermanos, a nuestros papitos, nuestros hijitos, antes de retirarnos al trabajo, a los estudios, y dedica también, siempre separa ese tiempo en especial para compartir con la familia. Sabemos, no hay mucho tiempo libre quizás disponible, pero lo más valioso no es el lugar al que vayamos, qué es lo que compremos, sino poder disfrutar juntos
vivimos en familia, esos pequeños momentos que compartimos. Siéntese a conversar, salgan a comer, quizás a disfrutar un heladito por ahí, comer juntos, preguntarse cómo estuvo el día después de mucha carga laboral por ahí, salir a caminar. Son momentos que nos fortalecen como familia y que con el paso del tiempo se van a convertir en recuerdos importantes. Recuerda, los años pasan rápido. Esos minutos que están pasando no vuelven atrás. Así que le podemos aprovechar y decir a los que más amamos, a nuestros seres queridos, cuánto les amamos. Así que un saludo muy especial también para todos los que están conectados. Llegó el momento de poder seguir disfrutando de más música, pero no te olvides que tenemos nuestro bloque de peticiones. En nuestro canal de WhatsApp ya hemos dejado nuestra cajita de peticiones. ¿Tienes una petición especial? Hoy nuestra hermana Narispe nos va a estar acompañando en nuestro bloque de oración. Así que anda enviando tu petición, porque confiemos en un Dios que hace grandes maravillas, en que Él es el que hace la obra, que nada ocurre por casualidad, de que todo lo que hemos dado por perdido o pensamos que no hay solución, Él hace nueva todas las cosas. Así que ahora sí vamos a disfrutar de una hermosa alabanza. Te dejo para poder seguir compartiendo. Ha sido bueno conmigo, de Luis Fabián, porque el Señor es bueno cada día. Sus misericordias son grandes cada mañana y podemos decir que Dios es bueno todo el tiempo y todo el tiempo Dios es bueno. Así que quédate conectado a disfrutar aquí en Betel Radio, la voz que inspira.

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0: Su gloria no podemos resistirnos, es que es la presencia de Dios la que nos acompaña, no volvemos a ser los mismos, llena nuestra alma, nuestro corazón de gozo y alegría, incluso lloramos por esa paz y esa felicidad que solo Dios nos puede dar. Ya está con nosotros nuestra hermana Ana Arispe, acompañándonos con una reflexión muy especial. No se olviden que pueden ir enviando ya sus peticiones a nuestro número de WhatsApp 947-246-545. ¿Cómo estás, sierva Anita? Bienvenida sin prisas.
1: Dios te bendiga, madre hermana, y muy contenta de estar con ustedes en este programa tan lindo de Betel Radio. Y estamos contentos porque sabemos que siempre la palabra de Dios nos tiene algo especial. Están escuchando las alabanzas, están escuchando adoraciones o música alegre también para Dios. Pero es bueno reflexionar en la palabra. Y tenemos aquí una porción de palabra que está en San Lucas, ¿no? Vemos en San Lucas, capítulo 13. Alabado el nombre de Cristo. San Lucas capítulo 18, San Lucas 18:13. San Lucas 18:13 dice así: Mas el publicano, estando lejos, no quería ni aún estar alzar los ojos al cielo, sino que se golpeaba el pecho diciendo: Dios, sé propicio a mi pecador. Vemos aquí un hombre que está hablando, que está tratando de hablar con Dios, pero no se siente digno de aún de levantar su mirada al cielo porque se sentía pecador, se sentía que había hecho cosas malas o quizás inconsciente o conscientemente, pero no se sentía digno de hablar con Dios. Y decía: Dios, sé propicio a mi pecador. O sea, primeramente reconocía que era un pecador. Pero también le dice: sé propicio de mí, que significa ten misericordia de mí, por favor escúchame, ¿no? Sé propicio significa que haga un pequeño espacio para atenderlo a él, porque Dios es tan grande y poderoso, pero sin embargo él puede hacer todo, porque para él no hay nada imposible. Y la Biblia nos describe en el contexto de estos pasajes que primero había uno que hablaba de todo lo que él hacía. Y es el verso 11 que dice: El fariseo, puesto en pie, oraba consigo mismo de esta manera: Dios, te doy gracias porque no soy como los otros hombres. O sea, soy especial, no era algo especial. O sea, él se presentaba a Dios como exaltándose. Ladrones, injustos, adúlteros, y aún como este publicano soy yo. Ayuno dos veces a la semana, doy diezmos de todo lo que gano. O sea, prácticamente lo que dice el verso 11, capítulo 18 de Lucas, dice: El fariseo, puesto en pie, oraba consigo mismo. Entonces, para ir terminando, podemos ver la diferencia de alguien que no es sincero, alguien que está exaltándose delante de Dios, alguien que no reconoce sus pecados, sus errores, alguien que se presenta como sin ningún pecado delante de Dios y está orando, según la Biblia, consigo mismo. O sea, hay que tener cuidado con eso, hermanos. Es una reflexión bonita en el sentido de que no podemos estar orando con nosotros mismos. Nosotros recordemos que estamos dirigiéndonos al mismo Dios poderoso. Y cuando oramos con Dios, Dios conoce todo, Dios nos conoce en el fondo de nuestro corazón, Dios conoce nuestros errores y pecados, no podemos mentirle a Dios. Entonces, cuando alguien ora algo que no es real, sin sinceridad, sin humildad, es como si orara consigo mismo, pero no con Dios. Nosotros tenemos que tratar de orar con Dios, que Él nos escuche, y solamente escucha al humilde, no al orgulloso. Entonces dice el verso 14: Digo que este descendió a su casa justificado antes que el otro, porque cualquiera que se enaltece será humillado, y el que se humilla será enaltecido. Entonces Dios va a justificar al que se arrepiente, al humilde, al que reconoce su pecado. Así que, amados hermanos, seamos humildes, que Dios escucha al que se humilla y reconoce con sinceridad sus fallas. Dios les bendiga mucho.
0: Una hermosa reflexión de cómo debemos acercarnos y presentarnos delante de nuestro Dios. 6:38 PM, continúa enviando tus peticiones, puedes hacerlo en nuestro número de WhatsApp o también hemos dejado en nuestro canal de difusión una cajita de peticiones para poder orar junto contigo. Así que vamos a disfrutar de una hermosa alabanza y una adoración y vamos a escuchar en ese momento Refresca mi ser de José Flores.

0: Espíritu Santo, llena mi ser, satúrame con tu poder. Tenemos ya las peticiones que nos han estado llegando a nuestro canal de WhatsApp y a nuestro número también. Así que vamos a leerlas para poder orar junto a nuestra hermana Arispe por cada una de ellas. Dios les bendiga, me llamo Javier. Mi petición de oración es para que Dios me llene de su Santo Espíritu y me ayude en mi vida cristiana. Por aquí Roxana nos dice, por favor no dejen de orar por mi esposo César. Sé que Dios hará el milagro. Mi confianza solo está en su mano poderosa, porque veré la victoria que Él me dará. Nuestra hermana Hilda dice, Dios les bendiga, oración por mi vida espiritual, por mi salud, por la familia Poma Ambicho, Dios les bendiga grandemente. Dios les bendiga más, hermanos, me llamo Moisés Montes, pido oración por un milagro en mi vida, por la sanidad en mi columna, que Dios haga un milagro. Dios les bendiga, soy Guillomi Meléndez, pido oración por mi vida espiritual para que Dios obre en mi familia y me ayude. Tenemos más peticiones que nos han estado llegando. Dios les bendiga, hermana Belén, pido oración por mi familia, por mi esposo Jean y mis hijas Zoe y Belén, también por las deudas que tengo, que Dios provea para poder pagar cada una de ellas. Dios les bendiga, hermana, quiero pedir una oración por mi mamá María Zarela, por su vida espiritual y por su salud, para que el Señor la restablezca. Pido oración por Jair y Angelina, para que se afirmen en el camino de Dios. Dios les bendiga. Y para que el Señor obre en su vida de Yair y lo aleje de todo vicio. Dios les bendiga sin prisas. Pido oración por mi hijo Imanol Flores. Él estará viajando el día de mañana a España por estudios. Pido que nuestro Señor Jesucristo lo cuide, lo guarde, lo ayude, sustente cada día en su estancia allá. Ponga temor en su corazón, le dé experiencias. Dios les bendiga. Saludos desde Chimbote para todos nuestros hermanos de Betel Radio. Sí, hermanita, esas son todas las peticiones que nos han llegado.
1: Amén, amén. Estaremos orando por cada petición, sabiendo, mis amados hermanos, que Dios escucha el clamor de sus hijos. Amén. Estaremos orando por cada petición. Padre amado, te doy gracias por cada uno de mis hermanos que han llamado de corazón, sinceramente, para pedir por su problema, su enfermedad, su situación, Señor amado. Mira por Javier, Roxana, César, Hilda, Moisés, Señor amado, por favor, por la familia Meléndez, por las deudas de un hogar que está bien desesperado porque tiene muchas deudas, por María Zarela, por Yair y Angelina, por Imanol. Señor, te pedimos por cada uno de ellos y aún por los que no han podido llamar o no han podido comunicarse por X motivos, tú lo sabes, tú lo conoces, Señor amado. Vamos a ti, Señor, en oración. Nos acercamos a tu trono de gracia maravilloso, porque tú toques estas vidas, para que soluciones sus problemas, necesidades, deudas, enfermedades, dolencias, Señor amado. Por todos los hermanos y amigos que están en sintonía en estos momentos, Padre, orando con nosotros, porque algunos oran con nosotros en los hospitales, en las cárceles, nuestras hermanas y hermanos que están en las cárceles, aún gente inconversa, que están ahí, que escuchan de lejitos de Tel Radio, quizás tienen una compañera de celda, un compañero de celda que está escuchando de Tel Radio, y tu palabra está llegando, tus alabanzas también, que sean tocados por ti, que se salven sus almas, Señor. Te pedimos por nuestros hermanos taxistas que están ahí trabajando con su Tel Radio, escuchando la transmisión, Padre de la Gloria, por ellos también, por todos los que están, Señor amado, en sintonía en estos momentos, y que están, quizás no hablaron, pero están en necesidad, tienen deudas, situaciones, tienen tristezas, depresión, ansiedad, que rompa las cadenas, liberta al que está deprimido, Señor amado, al que está quizás adicto, cualquiera que sea adicto a algún videojuego, a cualquier droga, cualquier tipo de adicción, liberta, te lo pido, hogares que están necesitados, hogares que están, que ya no tienen esperanza, hogares que no tienen fe ni esperanza y que está todo en un desastre por dentro, Señor, los padres se pelean, los hijos hacen lo que quieren. Hay esperanza para la familia, sabemos que hay esperanza en ti, Jesucristo, restaura los hogares. Te lo pido, mi Señor, en el nombre de Jesús. Dios le bendiga, hermanos, y que tenga un lindo fin de semana.

medio de pruebas y dificultades, cuando nuestra fe es puesta a prueba, es donde tenemos que pasar ese examen tan difícil que debemos poner nuestra confianza en Dios. Y ahí a veces decimos, no soy digno, he fallado tanto, ¿por qué Dios querría acercarse a mí? Pero justamente ahí recordamos que el amor de Dios no depende de que seamos perfectos, porque Dios se acercó a nosotros aún siendo pecadores, no porque lo mereciéramos, sino porque Él decidió amarnos y darnos una oportunidad. La Biblia dice en Romanos 5:8, mas Dios muestra su amor para con nosotros en que siendo aún pecadores, Cristo murió por nosotros. Si tal vez hoy te sientes indigno, piensas que estás fuera del alcance de la gracia de Dios, recuerda, reconoce tus errores, acércate a Dios y recuerda que el amor de Dios es tan grande, su misericordia es tan grande que Él solo está esperándote con los brazos abiertos. Sigue conectado aquí disfrutando de Betel Radio, la voz que inspira.

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1: 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Lucas 18:13. Mas el publicano, estando lejos, no quería ni alzar los ojos al cielo, sino que se golpeaba el pecho diciendo: Dios, sé propicio a mi pecador.
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